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2: Somos Melodía 104.3, tocando de todo. Qué bonita canción, una canción creada por la inteligencia artificial que hace bailar a todo el mundo, ¿eh? Bonito, bonito, Tiago Navarro, que solamente lo escuchas aquí en Melodía, la radio que está en su corazón, la radio del primer lugar en sintonía. Estamos en este mes de aniversario. Estamos cumpliendo 54 años, estamos contentos, felices, y siempre usted, señora, señorita, caballero, que todos los días nos escucha, siga respondiendo Melodía, la radio del primer lugar en sintonía, la radio número uno.

Gracias por estar escuchando la radio. 104.3 tocando de todo, música variada en esa parte del programa, en esa parte de la noche. Vamos ahora con una buenísima salsa, temporada de los noventas. La salsa de DLG, aquí en Melodía. Una salsa sensual también en esta parte de la noche, ¿ah? ¿Eh? A todas las personas que están saliendo de la chamba, que salen del trabajo, ¿cómo están? Escuchando de repente la radio en el auto, la combi, en los colectivos, ¿no? Todos los días con Melodía. Son las 7:11.

parte final del programa, No Morirá, Amor Eterno. Lo canta DLG con lo mejor de la salsa. Una salsa sensual, temporada de los 90s aquí en Melodía. Y ahora vamos con una, con otra salsa, temporada de más o menos hace 2 años atrás, ¿eh? Daniela Darcourt nos canta Se Siente Bien junto a Motif aquí en Melodía.

Qué bien se siente, ¿ah? Qué bien se siente ser parte de esta bonita familia. ¡Rumbo a los 54 años! Somos Melodía, la radio que está en su corazón en este mes de aniversario. Tocando de todo, son las 7:19.

Hoy llueve el amor, melodía 104.3, tocando de todo, música variada. Parte final del programa, vamos ahora con Cher y esto que dice en esta parte de la noche. Gracias a usted, señora, señorita, que siempre escucha la radio, ¿eh? Todos los días con Radio Melodía, todos los días con la FM de Melodía.

¡No vamos! Everticona le dice gracias por todo, cuídense mucho. Dios mediante, regresamos el día de mañana a partir de las 10 de la mañana aquí en Melodía, la radio que está en su corazón. Cuídense muchísimo, gracias por estar escuchando la radio, gracias por estar y siga respondiendo. Melodía, la radio del primer lugar en sintonía. Ya.

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3: Vamos con información de la hora, reiterado saludo, don Daniel.
4: ¿Qué tal, Jaén? ¿Cómo estás? Muy buenos días a nuestros amigos oyentes de Radio Melodía. Más de 250.000 electores habilitados en la región de Arequipa no acudieron a votar en las elecciones regionales y municipales 2026, según los resultados publicados por la OMPE. El 98% de actas procesadas. La participación alcanzó aproximadamente el 78% del padrón electoral. En Arequipa estaban habilitados 1.234.582 ciudadanos para participar en la jornada electoral. De ese total, 963.000 acudieron a las urnas, mientras que alrededor de 256.000 electores no participaron, de acuerdo con la diferencia entre el padrón y los ciudadanos que emitieron su voto. Hay que recordarles a los que no votaron que la multa por no votar es 110 soles, el 2% de una UIT, y si han sido miembros de mesa y encima no han emitido su voto, está la multa en 275 soles. Total, 385 soles lo que tiene que pagar si usted no sufragó y no participó como miembro de mesa habiendo sido sorteado.
3: Seguimos informando a través de Radio Melodía, Melodía en la Noticia. Jaime Ramos pasará 30 años en prisión tras ser hallado culpable del delito de violación sexual de una menor vinculada a su entorno familiar. La condena fue dictada por el juzgado penal colegiado subespecializado en violencia contra las mujeres integrantes del grupo familiar de Cerro Colorado y Camaná. Los hechos ocurrieron en la provincia de Cayoma y se remontan al año 2017. El sentenciado se aprovechó de una situación de confianza y vulnerabilidad de la víctima para cometer los abusos de manera consecutiva. La menor tenía entre 14 y 16 años durante el periodo en que ocurrieron los hechos. Los magistrados Patricia Posadas, Marcio Arteaga y Alexandra Carpio valoraron las pruebas y la declaración de la víctima, concluyendo que existía responsabilidad penal del acusado. Ramos se encuentra actualmente recluido en el penal de Socabaya, donde cumplirá la pena privativa de la libertad impuesta. Además de la condena, los jueces ordenaron el pago de 20.000 soles como concepto de reparación civil a favor de la víctima. Sí, estaba con prisión preventiva, ahora salió ya la sentencia, pasará 30 años en prisión.
4: 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La Oficina Descentralizada de Procesos Electorales Cayoma culminó el repliegue del material electoral utilizado en los 34 distritos y 13 centros poblados de su jurisdicción como parte de las acciones logísticas posteriores a las elecciones regionales y municipales 2026 que se realizaron el último domingo. Una vez concluido el escrutinio en los locales de votación, las unidades de transporte terrestre iniciaron el retorno del material electoral desde los puntos más cercanos a la sede de la OTPE, ubicados en los distritos de Majes y Aplao. De manera paralela, en las zonas más alejadas y de difícil acceso, se desplegaron unidades de transporte contratadas para trasladar el material electoral y al personal de la Oficina Nacional de Procesos Electorales. Este repliegue se realizó de forma progresiva bajo medidas de seguridad con el acompañamiento de efectivos de la Policía Nacional del Perú y las Fuerzas Armadas.
3: Seguimos informando a través de Radio Melodía y Melodía en la Noticia. Más información. Bueno, y finalmente habrá segunda vuelta, ¿no? Alfredo Segarra Tejada y Henry Huiza Calapuja disputarán la segunda vuelta por el gobierno regional de Arequipa. Atención, con más del 99% de actas ya contabilizadas, Segarra Tejada registra 211.633 votos, que hacen un 25% según el reporte de la OMPE, mostrando en su plataforma de resultados. Ninguno de los dos alcanzó el 30% de los votos válidos requeridos para ser elegido en primera vuelta, por lo que la definición se va a trasladar a una segunda vuelta, que será ¿cuándo? El 29 de noviembre del 2026, sí. Nuevamente acudiremos a votar el 29 de noviembre del 2026, fecha establecida por el Jurado Nacional de Elecciones. La norma contempla esta nueva votación cuando ninguna fórmula para gobernador o vicegobernador logra dicho porcentaje, es decir, el 30%. Segarra Tejada, quien obtuvo una ventaja de más de 90.000 votos sobre su contendor, todavía no ofrece algunas declaraciones a los medios. Sus colaboradores gobernadores indicaron que preparan una conferencia de prensa recién. En redes sociales publicó el mensaje: seguimos con fuerza, agradeciendo a Arequipa por el respaldo y señalando que afrontará la segunda vuelta con la convicción de recuperar el León del Sur. Por su parte, Huiza Calapuja, alcalde con licencia de la Municipalidad Distrital de Majes, agradeció a quienes respaldaron su candidatura y destacó que un joven provinciano de 32 años haya llegado a disputar ahora para el gobierno regional de Arequipa. Entonces, amigos oyentes de Melodía, la fecha ya está establecida. Segunda vuelta será el 29 de noviembre.
4: La Gerencia Regional de Salud de Arequipa emitió una severa alerta epidemiológica tras confirmar que los contagios por sarampión se elevaron a 520 casos positivos. El desglose territorial ubica al distrito de Mariano Nicolás Valcarce, el Urazqui, en la provincia de Camaná como el principal punto crítico de la epidemia, al registrar 220 atenciones médicas en el centro de salud del anexo minero de Sequocha. En tanto, en la provincia capital, los distritos más populosos muestran una rápida transmisión comunitaria. Cerro Colorado contabiliza 79 pacientes diagnosticados, seguido de cerca por Pacuarpata con 70 registros confirmados, lo que motivó cercos epidemiológicos inmediatos para evitar mayores focos de contagio. Frente al riesgo latente de las complicaciones graves, especialistas de la Gereza hicieron un enérgico llamado a los padres de familia y a la juventud a completar el esquema regular de la vacuna, la SPR, sarampión, paperas y rubéola. Equipos de enfermería vienen interviniendo de manera inopinada en colegios e instituciones de educación superior para inocular a la población susceptible, recordando que la inmunización es totalmente gratuita.
3: Seguimos informando a través de Radio Melodía y Melodía en la noticia. Más información: presupuesto para el 2027 recorta 16.3% el gasto en servicios básicos, advierte así Hágase Instituto. Hágase Instituto identificó que el proyecto de ley de presupuesto del sector público 2027, el gasto total de Estado aumenta, pero los programas, proyectos y vinculados a servicios básicos caen de 32.874 millones de soles a 27.506 millones de soles, una reducción del 16.3%. El recorte alcanza 52.1% en déficit habitacional, 19.9% en salud, 19.3% en agua y saneamiento, además de 17% en vías pavimentadas y 16% en locales escolares, y solo crece en electricidad. A nivel nacional y subnacional, únicamente Ancash, Ucayali y Arequipa registran incremento, mientras que en Pasco, Huánuco, Amazonas y Ayacucho y Huancavelica la reducción supera el 50%. La entidad identifica el gasto corriente como una primera limitante, ya que absorbe casi 2/3 del presupuesto total y deja un espacio residual para nuevas prioridades. Señala que otra variable es la capacidad de gasto. Cada año queda sin ejecutar cerca de una quinta parte de la inversión subnacional, y al cierre de junio de este año, la Contraloría registró 2.262 obras paralizadas con más de 27.548 millones de soles pendientes de ejecución. La organización subraya que el proyecto incorpora una reforma inspirada en las recomendaciones de la OCDE, que permitirá emplear desde la formulación del presupuesto del 2028 un nuevo esquema para determinar cuánto puede destinarse a nuevas prioridades, protegiendo esos recursos de la disputa anual entre sectores.
4: Radio Melodía, orgullosamente arequipeña. Un menor de 11 años identificado como Kevin perdió la vida la tarde de ayer tras registrarse un choque de consecuencia fatal entre un camión y una trimoto de pasajeros en el distrito de Majes del Pedregal, en la provincia de Cayoma. El hecho se produjo aproximadamente a las 5 de la tarde con 45 minutos en la vía del asentamiento C2 a la altura del cruce de las parcelas 81 y el Eriazo. Según información de la Policía Nacional del Perú, la colisión involucró al camión de placa V5R929, conducido por Ricardo Palma Vilca, de 54 años, y la trimoto de pasajeros con matrícula 1544NK, manejada por Richard Choquemaki, de 37 años, quien resultó herido. A este lugar llegaron los miembros de la Policía Nacional del Pedregal, mientras que las diligencias quedaron a cargo del Ministerio Público. Pero, lamentablemente, hay que señalar que el menor, Kevin, de tan solamente 11 años de edad, llevó la peor parte, perdió la vida en el marco de este accidente.
3: Bueno, qué lamentable, ¿no? Qué lamentable, amigos oyentes de Radio Melodía. día. Bueno, y esta mañana la móvil de Radio Melodía Atención pudo corroborar que hasta ahora continúa un estrado armado en la vía que colinda con el Badén, y sí, cerca del Badén. 40. Esto en Pocarpata debido al festejo del virtual alcalde de Pocarpata, que resultó como ganador. Hablamos del doctor Antonio Zavala. Nos indican que desde horas de la tarde, la noche y hasta la madrugada continuó la fiesta con diferentes orquestas en esta parte del Badén. Hoy en horas de la mañana llegaron algunos trabajadores de limpieza pública de la municipalidad de Paucarpata, pero lo que indicaban es que el propio candidato debió retirar ahí la basura y también el estrado, Radio que continúa Melodía hasta el momento.
4: Pues, Zavalita, no se divierta mucho. No, guarde energías, porque le espera un reto grandísimo en el distrito de Paucarpata. El módulo penal para la sanción de delitos asociados a la violencia contra las mujeres e integrantes del grupo familiar de la Corte Superior de Justicia de Arequipa, en coordinación con la UGEL Sur y la Gerencia Regional de Educación de nuestra ciudad, desarrolló la jornada de capacitación denominada Fortalecimiento de la Articulación Intersectorial para la atención de casos de violencia escolar. Procedimientos, competencias, responsabilidades administrativas y penales, esto como parte de las acciones de prevención dirigidas a la comunidad educativa de la región Arequipa. La actividad se realizó en la Universidad Tecnológica del Perú, reunión directores, responsables y miembros de los comités de gestión de bienestar de más de 120 instituciones educativas de los distritos de Miraflores, Mariano Belgar, Paucarpata, Socabaya, Alto Selva Alegre, Bustamante y Rivero, Chihuata, Hunter y Characato, respectivamente.
3: Seguimos informando a través de Radio Melodía y Melodía en la noticia. Más información. Bueno, y atención, postuló como único candidato y aún así perdió. Sí, qué curioso, ¿no? Esto vuelve a pasar ¿en dónde? En el distrito de Lari, en la provincia de Cayoma, donde solamente hubo un solo candidato y aún así perdió frente a nulos y blancos, por lo que ahora tendrán que convocar a nuevas 42. Elecciones o nuevos candidatos. Bueno, hay un rechazo electoral allí. El único candidato en Lari pierde por segunda vez. Ya le pasó lo mismo en el año 2022 y ahora vuelve a repetir. El candidato único a la alcaldía de Lari en Cayoma, Rómulo Suico Panda, volvió a perder una elección frente a los votos blancos y nulos. De acuerdo con los resultados, ya al 100% de actas procesadas por la OMP, el postulante de Somos Perú obtuvo solo 188 votos, que es un 27%. En contraste, 407 electores votaron en blanco, que hace un 60%, y 81 emitieron votos nulos, que hace un 11%. En total, se registraron 676 votos en el distrito de Lari. La suma de votos blancos y nulos representa más de 2/3 de los votos emitidos, una de las causales previstas por la legislación para declarar la nulidad de una elección municipal. Es decir, se va a declarar nulo todo este proceso. ¿En dónde? En Lari. El resultado repite lo ocurrido en elecciones municipales del año 2022, cuando Suico Panda también fue el único candidato en Lari. En aquella oportunidad obtuvo solamente 109 votos y también perdió y se declaró todo nulo. Tras la eventual declaración de nulidad, corresponderá al Jurado Nacional de Elecciones convocar a elecciones municipales complementarias conforme al procedimiento establecido por la legislación electoral.
4: Bueno, ¿qué le diría Edgar Añari a Suico Panda? ¿No entiendes? Porque es la segunda vez, ¿no? Claro, es la segunda vez, pues, sí. Y le echan arroz.
3: Sí, si no lo quieren.
4: Oye, habría que hacer un análisis, ¿no?, de los habitantes del distrito de Lari, porque es la segunda vez que ocurre lo mismo, es el mismo fenómeno.
3: No hay candidatos.
4: ¿Por qué? Porque se inscribe Suico Panda y dijeron, no, que se inscriba solo, no vamos a votar por él, y lo dejan en el aire.
3: Pareciera así, ¿eh?
4: Pareciera, algún pareciera acuerdo, así. Porque ahí se conocen todos, claro. Pues, y la mayoría son familia también. Pero, en fin, este fenómeno, esta noticia ha dado la vuelta no solamente al Perú, sino la vuelta al mundo.
5: Siete,
4: bueno, hablando
5: 44.
4: De las elecciones, los futuros consejeros, o los posibles consejeros, porque todavía no tenemos al 100% del conteo de votos en ese sentido, ¿quiénes serían los probables consejeros por Arequipa? Por ejemplo, Óscar Ayala Arenas, de Fuerza Arequipeña, que va a colocar 3. Glenny Aquepucho Paco, Rutbel Raúl Vegaso Salazar. Ahora Nación colocaría dos consejeros, José Raúl Suárez Llerena, regidor del Melodía municipio provincial actualmente, y Cleopatra Chávez Menacho, también regidora actualmente del municipio provincial de Arequipa. Se enganchan, terminan como regidores, se engancharían como consejeros del gobierno regional. Por Arequipa Avancemos estaría Cristian Mario Cuadros Treviño, el actual alcalde, ¿no? Del distrito de La Joya. Por estos serían los consejeros por Arequipa. A ver, en cuanto a provincias, Camaná con un consejero, esto podría variar, estamos hablando de una posibilidad, pero sí, al momento, de 45. Acuerdo a los votos, sería Ali Ángelo Choc Amezquita, por Acción Popular. En Carabelí, un consejero, Lina Mariana Ugarte Angulo, de Ahora Nación. Castilla pone dos consejeros, serían Marta Marcelina Guamaní Castro, de Fuerza Arequipeña, y Max Elías Morón Álvarez, de Ahora Nación. Cayoma también pone dos consejeros, serían Luz del Carpio Argüelles, de Alianza para el Progreso, Edi Milagros Casco Cano, de Arequipa Avancemos. Conde Suyos pone un consejero, y este sería Galo Miguel Sarmiento Sánchez, que me parece fue alcalde de algún distrito de la provincia de Conde Suyos, del partido Ahora Nación. Islay también coloca un consejero, Juan Luis Quijaguamán Arteta, de Alianza para el Progreso. La Unión pone dos consejeros, serían César Rolando Totocayo Aymara, de Somos Perú, y César Concepción Bellido Angulo, de Ahora Nación. Sí, la situación más abierta se encuentra en Carabelí y Castilla, donde todavía no se define quiénes serían los consejeros, que podría variar de acuerdo al conteo de votos al 100%.
3: Sí, es cierto, amigos oyentes de Radio Melodía. En breve vamos a seguir actualizando a los que nos preguntan de diferentes provincias también de la región Arequipa. Más información a través de Radio Melodía y Melodía en la noticia. Bueno, y atención, están dictando prisión preventiva para el vigilante que era pasajero Radio y disparó Melodía a un taxista, lo disparó en el rostro, parte entre el rostro y el cuello, ¿no? Lamentablemente lucha por su vida en el Hospital Honorio Delgado Espinosa. Pero atención, el Poder Judicial dictó 5 meses de prisión preventiva, se va a la cárcel, sí. Deberá cumplir Rodil Mamani Amachi, de 27 años, quien es investigado por disparar en el rostro al taxista Clemente Huanqui del Carpio, luego de una discusión que habría surgido por el pago de una carrera. El juez Jaime Moreno, del tercer juzgado de investigación preparatoria de la Corte Superior de Justicia de Arequipa, aceptó el requerimiento planteado por la Fiscalía que investiga al vigilante por el presunto delito de tentativa de homicidio. Atención, tras la audiencia, el imputado fue trasladado ya de inmediato al penal de Barones de Socabaya. El ataque ocurrió la mañana del 1 de octubre, tal como informaba Radio Melodía desde el lugar, y según la investigación preliminar de la policía, Mamani había llegado desde Puno la noche anterior y habría bebido con amigos en un local ubicado cerca de la Universidad Católica. Por la mañana, Rodil Mamani salió a la calle y solicitó los servicios de Clemente Huanqui. Al finalizar el recorrido en la urbanización Las Orquídeas, en el cercado de Arequipa, se produjo una discusión debido a que el pasajero se habría rehusado a pagar la carrera. La discusión continuó. En esas circunstancias, Mamani sacó una pistola y disparó contra el rostro del conductor. El proyectil ingresó cerca del cuello. Pese a la gravedad de la lesión, el taxista sobrevivió y permanece en recuperación en el hospital. Tras su escapada, Rodil Mamani huyó y arrojó el arma en una vivienda. La pistola fue recuperada por la policía, que también logró la captura de inmediato de este vigilante.
4: Más información, Somos Melodía en la noticia. Este martes 13 de octubre a las 8 de la noche se estará desarrollando el simulacro nacional multipeligro ante lluvias intensas y peligros asociados. El gobierno regional de Arequipa, a través de la Gerencia de Gestión del Riesgo y Desastres, está fortaleciendo la cultura de prevención en nuestra población. Por lo tanto, está invitando a todos los pobladores a participar y practicar salvavidas, identificar rutas de evacuación, organizarse con toda la familia, recordando siempre que la prevención empieza antes que el desastre. La fecha de este simulacro será el día martes 13 de octubre a partir de las 8 de la noche. Simulacro nacional multipeligro ante lluvias intensas y peligros asociados.
3: Todos a participar, ¿ah? ¿Eh? todos 7, a participar 49. En este entrenamiento, amigos oyentes de Radio Melodía, porque si se avecina esto del fenómeno del Niño y los movimientos telúricos que también se están registrando últimamente en horas de la madrugada, en horas de la noche también, ¿ah? Así que a tener cuidado. Seguimos informando a través de Radio Melodía, Melodía en la noticia, más información. Bueno, y por otra parte también se da a conocer, amigos oyentes de Radio Melodía, que un camión cargado de papas, sí, cayó a un canal allí en la provincia de de Camaná, sí, en la provincia de Camaná, amigos oyentes, según el reporte que hemos estado recibiendo esta mañana, se trata, atención, de un camión cargado de papas, la caída a un canal de agua. Esto en la subida del ingreso al distrito de San Gregorio, provincia de Camaná, por el sector del Molino. Varios costales de papa han sido arrastrados por la fuerza del agua hacia la parte baja. Gracias a Dios dan a conocer desde el lugar que no hay 7, heridos, son 50. Más que todo daños materiales, según la imagen que nos han hecho llegar. Atención, el camión estaba pues con varios sacos de papa, pero uno no se explica cómo cayó, está dentro del canal y el agua cubre casi todo el tamaño de este camión.
4: Seguimos informando, Radio Melodía, Melodía en la noticia. Bueno, hablando de accidentes, Jaén, nos acaban de dar a conocer que esta madrugada, a las 3 de la mañana aproximadamente, hubo un accidente de tránsito, choque frontal entre dos Melodía buses interprovinciales de pasajeros, la empresa Crisman y la empresa Maita. Esto ocurrió a 3 kilómetros del cruce de Chiligua, muy cerca a el distrito de Carumas, en la región Moquegua. El choque frontal, estamos viendo las fotografías, realmente son impresionantes, ha dejado 3 personas fallecidas, con la posibilidad de que haya más, y heridos muy graves. Ha tenido que intervenir la compañía de bomberos del distrito de Carumas, sí, en Moquegua, para rescatar a la gente que se encuentra al interior de ambas unidades, de las empresas Crisman y Maita. El hecho ocurrió, reiteramos, esta madrugada, aproximadamente a las 3 de la mañana. Es noticia en desarrollo que la estaremos ampliando en cualquier momento.
3: Bueno, y hoy juega la selección peruana de fútbol. Sí, atención, hoy juega Perú, pero está, bueno,
4: que no juegue como con Canadá, pues por lo menos,
3: sí,
4: ¿no?
3: Sí, vamos a ver cómo nos va con Colombia. Con Colombia será hoy el partido, amigos oyentes de Radio Melodía. No va a estar Oliver Sone. Sí, se lesionó el gringuito, así
4: pero,
3: que...
4: Pero dicen que no está lesionado.
3: ¿Ah, sí? ¿Qué pasó?
4: Al parecer ha habido un problema. Uy. Y lo han desconvocado, a pesar de que el comunicado de la federación dice que está lesionado.
3: Ah, bueno, entonces, ¿qué pasó? ¿Se juntó mucho ahí con quién? ¿Con Cueva o con quién? Entonces, ¿qué pasó? 52. Vamos a ver, seguramente se va a conocer más adelante, ¿no? Realmente, pero bueno, rival de cuidado, Mano Meneses, técnico de la selección peruana, destacó el nivel de Colombia, obviamente está superior a nuestro nivel Colombia, ¿no? Que se va a jugar hoy martes a partir de las 6:45, en conferencia de prensa el brasileño aseguró que el cuadro cafetero está en otro nivel, es cierto, mientras que Perú recién se está construyendo, parece que ya... Se anticipó a la derrota de Mano Meneses con estas declaraciones. Pero bueno, todo puede pasar. Partido de práctica, partido Radio amistoso, Melodía. Partido de fecha FIFA. Hoy, entonces, la selección peruana enfrentará a Colombia.
4: A las 6:00 p.m. es el partido. Sí. En el estadio de Miami, el estadio del Inter de Miami, ¿no? Donde juega Lionel Messi. Será el último partido de esta fecha FIFA de la selección peruana de fútbol. Luego, la otra fecha será en el mes de noviembre. Pero aquí en nuestro país creo que son 3 compromisos y uno de ellos se jugará en el Estadio Monumental de la Universidad 7, Nacional 53. De San Agustín. Esto ya está confirmado, ya han venido los veedores de la Federación Peruana de Fútbol, han hecho los estudios pertinentes y han confirmado que uno de los partidos en esta segunda fecha FIFA 2026 se jugará en la ciudad de Arequipa. Muy bien, señoras y señores, hasta aquí el resumen de nuestras principales informaciones a través de Radio Melodía y Melodía en la Noticia. Estamos con la móvil, en cualquier momento ingresaremos con la móvil Melodía desde algún punto de nuestra ciudad de Arequipa. Bueno, hay mucha gente que ayer hemos dado a conocer ya los avances, Jaén, de los procesos electorales, tanto para el gobierno regional como para los diferentes municipios provincial, distrital, y ya prácticamente se conoce al 100% los ganadores en los diferentes distritos. Creo que no hay ninguno ya que esté en duda. ¿no? La mayoría ya prácticamente se conocen quiénes son los ganadores correspondientes, en fin, pero lo vamos a reiterar, no hay ningún problema.

0: en esta parte hay bastantes cámaras, nos indicaba Jesús, es cierto, ahí en Bustamante y Rivero, ¿no? Ojalá puedan captar a este vehículo que está haciendo
1: 55.
0: de las suyas, ¿no? Y dar con la captura correspondiente.
2: Seguimos informando, somos Radio Melodía, Melodía en la noticia. A ver, nos están preguntando sobre el horario del partido amistoso entre Perú y Colombia, fecha FIFA 2026. En primera instancia estaba programado para las 6:00 p.m, pero ha habido un cambio, se ha reprogramado el partido para las 6:45 p.m. Ese es el horario en el que se jugará el encuentro en el estadio de Miami, ¿no? El estadio del Inter de Miami, que tiene una capacidad para 26.700 espectadores. El estadio de Miami, manera que ese va a ser el escenario del compromiso, el último amistoso que jugará el seleccionado peruano en los Estados Unidos de Norteamérica. Entonces, 6:45 es la hora del partido. Sí, van a transmitirlo por la televisión, acá a nivel señal abierta, ¿no? En América.
1: 7:56.
2: Y si usted tiene cable, lo puede ver también en Caracol de Colombia. Si le gusta la narración de los colombianos, ve usted Caracol. Pues.
0: Prefiero los peruanos.
2: Sí. Bueno, no sé. Depende de los gustos, señor.
0: Ya, perfecto. Entonces, Caracol, ¿no? Muy bien. Seguimos informando a través de Radio Melodía y Melodía en la noticia. Bueno, y la Oficina Descentralizada de Procesos Electorales, OEP Cayoma, también nos da a conocer que ha culminado el repliegue del material electoral utilizado en 34 distritos, 3 centros poblados de su jurisdicción, como parte de las acciones logísticas posteriores en las elecciones regionales y municipales. ¿Ah? Entonces, van haciendo también su informe, ¿no? Las diferentes OEPs de las provincias, en este caso de Cayoma, indican que ya culminó el repliegue del material electoral tras las elecciones del último domingo. Sí, es cierto, entonces ya no hay tanto problema, ¿no? No hay tanto problema. Nos preguntaban sobre Yarabamba.
1: 7:57.
0: En Yarabamba, recordemos, amigos oyentes de Radio Melodía, que la situación estaba bastante movida. Creo que va a continuar todavía bastante movido. Pero allí quien ha ganado es Ahora Nación. Sí, Ahora Nación ampliamente, ¿no? Ha ganado a Fuerza Arequipeña, que tiene como candidato al señor Luna Zapana, al actual alcalde José Luna Zapana. Sí, pero quien ha ganado es Ahora Nación. Pero en Ahora Nación, recordemos que el Jurado Nacional de Elecciones ha excluido al candidato, al señor Barriga. Entonces nos pregunta, ¿quién asume? Porque la lista ha ganado, sí ha ganado.
2: Claro, claro.
0: Asume el primer regidor o primera regidora, ¿no? Va a asumir como alcaldesa o alcalde a partir del 1 de enero del 2027. Sí, esa es la figura, entonces, pero hasta el 31 de diciembre continúa todavía ahí el señor Luna Zapana en Yarabamba.
2: Claro, y esta figura se está dando en muchos distritos del país, incluso en los más alejados, ¿no? Ayer hablábamos, por ejemplo, del distrito de Chichas, Jaén, la misma figura, ¿no? Ha sido inhabilitado, claro, el candidato Valois Guamaní fue tachado, la tacha declarado procedente a nivel del jurado especial, luego apeló, llegó al jurado nacional de elecciones y bueno, Radio pues finalmente lo inhabilitaron para participar, pero él seguía haciendo la campaña, al igual que Yarabamba, es la misma figura,
0: sí,
2: ¿no?
0: Sí, sí, sí.
2: O sea, vendiendo su imagen, pero sabía él y la población ignoraba que el candidato alcalde había sido inhabilitado ya por el jurado nacional de elecciones. Sin embargo, bueno, él seguía haciendo la campaña, poniendo su rostro, en fin, ¿no? Y ahora ganó las elecciones su partido, creo que es de Somos Perú, de Ahora Nación.
1: 59.
2: Entonces ganó y ahora quien asume la responsabilidad de la alcaldía es la primera regidora. La primera regidora, no recuerdo el nombre, pero en todo caso los vecinos ahora han dicho, oiga, pero si usted es el alcalde, ¿por qué va a entrar la señorita? Es que ha habido un engaño, muchachos, ya que el candidato alcalde estaba inhabilitado, sin embargo esto no fue, diríamos, un rotundo desconocimiento de la población, ¿no? Y casi en Yarabamba sabían que estaba inhabilitado, pero sí, surgió otra figura, ¿te acuerdas?
0: Claro.
2: Se interpuso una acción ante el Poder Judicial, le dio la razón, en fin. Y al final, un día antes, creo, de las elecciones,
0: el jurado
2: nacional de elecciones dio la orden de que este señor estaba inhabilitado jurídicamente.
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3: Vamos a continuar con las informaciones y nos trasladamos hasta la provincia de Castilla con su capital. Aplaude, están haciendo una calor tremenda en el Valle de Majes. Para ello estamos con José Luis Guamaní.
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3: desde el Valle de Majes. José Luis, ¿cómo estás? Muy buenos días, bienvenido como siempre a Melodía.
4: ¿Cómo está, amigo de Radio Melodía? Un saludo para todos los oyentes allá en la ciudad de Arequipa. Aquí en el Bérrimo Valle de Majes, un sol abrasador. Amaneció hoy en esta etapa primaveral, en esta estación primaveral. Hay una fuerte calor, no solamente la fuerza de la calor es política, sino también en el tema del medio ambiente. Hablando de política, amigos de Melodía, ayer el electo alcalde de la provincia de Castilla, el señor Antonio Quispe Yauri, convocó a la población para un festejo en su local partidario. Luego recurrieron las principales calles, se posicionaron en la Plaza de Armas de nuestra ciudad capital para este festejo de la nueva autoridad municipal, que ya se obtuvo al 100% de los votos. Es ya el electo alcalde, podemos decir, nada más y nada menos que el señor Antonio Quispe Yauri en nuestra provincia de Castilla, ganándole por escaso 300 votos, amigos de Melodía, a su más cercano perseguidor, podemos decir, a Raúl Cáceres Muñoz. Por 300 votos perdió Raúl Cáceres Muñoz esta elección aquí en la provincia de Castilla. Ayer también se conoció ya a los nuevos consejeros por la provincia de Castilla. Se trata de un varón y una mujer. La mujer pertenece a la fila de fuerza arequipeña. Marta Guamaní es la nueva consejera en la provincia de Castilla, que representa a las comunidades campesinas. Y el segundo consejero es el ingeniero Max Morón de Ahora Nación. Son los dos consejeros que ya se conoció también en forma oficial debido al conteo en la OMPE, referente a los representantes, lo que se refiere en la provincia de Castilla.
3: A ver, José Luis.
4: Alcaldes electos, sí. Uno de ellos es el alcalde del distrito de Huancarqui. Estamos hablando del profesor Benito Ambroncio de la Cruz. Es el nuevo alcalde del distrito de Huancarqui. En la perla del Valle Maje, Corire, también hay un nuevo alcalde. Se trata del señor Juan Carlos Márquez, el de la fila de Acción Popular. Nadie esperaba su elección. Se hablaba de otras personas. Al final, como dicen muchos, hubo golpe en la polla. Él pertenece a las filas de Acción Popular y ha sido electo alcalde del distrito de La Perla del Valle de Majes, nada más y nada menos de Corire. También ya se conocen los demás alcaldes a nivel de todos los distritos. Estamos esperando la confirmación al 100%, pero de esta manera se viene llevando ya, podemos decir, la parte final en lo que se refiere a la elección de autoridades municipales en nuestra provincia de Castilla.
3: Sí.
4: Hoy también,
3: José Luis, no sé si me estás escuchando.
4: Sí.
3: A ver, sí, José
4: adelante,
3: Luis.
4: Adelante, Daniel.
3: Sobre el consejero Max Morón. Hace años había un personaje del mismo nombre, Max Morón, creo que también del Valle de Majes, que postuló en varias oportunidades, si no me equivoco, a la provincia de Castilla. ¿Es el mismo? ¿Es el hijo de repente? ¿O es un homónimo?
4: No, es el hijo del reconocido político aquí en el Valle de Majes, Max Morón.
3: Claro.
4: Que lamentablemente hace muchos años falleció, como usted dice. Él fue candidato en muchas oportunidades a la provincia de Castilla. Fue candidato a diputado, si usted recuerda,
3: claro,
4: cuando se formó el FREDEMO.
3: Uh-huh.
4: Él es el representante, exacto, del Partido Popular Cristiano. Ya todos en ese entonces, cuando ganó Fujimori, todos decían que era Max Morón el próximo diputado. No sé qué pasó días antes de la elección y perdió la elección Max Morón. Su hijo ahora ha aparecido en la contienda electoral, es un ingeniero agrónomo que ha conseguido también así tema arrasador, podemos decir, la elección de consejero regional por Ahora Nación.
3: Ah, correcto, entonces salimos de dudas. ¿Qué otras novedades nos ha traído las elecciones del último domingo en la provincia de Castilla, José Luis?
4: Bueno, sí, han salido electos muchos alcaldes que no se pensaba que iban a ser elegidos. Esto ha sido, como se dice, el cambio que se ha dado. Hay alcaldes, por ejemplo, en el distrito de Urraca-Coride se anunciaba que el próximo alcalde, por la fuerza y la llegada de el doctor Segarra en estos últimos días al distrito, iba a ser elegido el alcalde, un alcalde de fuerza arequipeña. Lamentablemente ha salido elegido un alcalde que nadie pensaba, nadie ni siquiera se imaginaba, uno de Acción Popular, el señor Márquez. Y esto, como dicen los políticos, ha sido golpe en la polla, que no esperaban. Parece la gente del distrito ya cansado de tantos anuncios de políticos que ya se creían alcaldes, pero lamentablemente hubo este gran tema de muchos alcaldes que han sido elegidos sin que estaban considerados ni siquiera en las encuestas. No aparecían en las encuestas, pero hoy aparecen como alcaldes electos, amigos de Radio Melodía.
5: Ah, bueno. ¿O es sorpresa realmente o es que las encuestadoras no estaban dando buena información, José Luis?
4: No, la verdad era que las personas respondían otro nombre, no aparecían muchos de ellos y ahora aparecen como autoridades electas. La verdad parece que ha habido un cambio en los últimos días en el tema de las elecciones, especialmente los alcaldes.
5: Y ojalá que sea para bien, ¿no?, esos cambios. ¿Y qué información se tiene de la parte alta? ¿También ya todo está al 100% en la parte alta de la provincia de Castilla, José Luis?
4: Sí, ya hay virtuales alcaldes, están a la espera de que se confirme esto con el resultado al 100% de la OMPE, ¿no? En Orcopampa, que es el distrito minero más importante, Ciro Cirilo es el nuevo alcalde del distrito de Orcopampa. Él pertenece a las filas de Progresemos del Perrito, ha sido electo también alcalde en el distrito de Orcopampa, uno de los distritos más grandes también aquí en la provincia de Castilla. También cambiando un poco el tema, colegas, antes que se nos pase, hoy ha salido una resolución de las nuevas autoridades políticas en la región Arequipa y en la capital de la provincia de Castilla. Se ha nombrado como nueva subprefecta, según esta resolución, a la señora Otilia Arroyo. Es la nueva subprefecta de la provincia de Castilla, de las filas del fujimorismo aquí en nuestra ciudad capital.
3: A ver, sobre el nuevo alcalde, o el electo alcalde, perdón, de la provincia de Castilla, ¿qué antecedentes políticos tiene? ¿Es nuevo en política? ¿Qué factor importante ha inclinado la balanza para que la población le elija como alcalde provincial?
4: Bueno, sí, el actual electo alcalde, él es trabajador del sector salud, él tiene un cargo de administrador en la red de salud Castilla cuando se dio la unión, también es técnico en enfermería, él es actual regidor en la Municipalidad Provincial de Castilla. Lo que aquí ha sido, podemos decir, un cambio rotundo.
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4: Ustedes, colegas, y toda la población, normalmente quienes ganaban las elecciones eran los Chávez, los Extremadoiro, los Falconí.
3: Los Cáceres.
4: Y ahora, por primera vez en la historia, como dicen, un personaje de apellido Quispe gana la elección en la provincia de Castilla. Y esto se ha dado, parece, la propuesta de la población es elegir a uno de ellos, de los hermanos
0: nueve,
4: porque lo comenzaron a de alguna manera a discriminar, que cómo podría haber un Quispe como alcalde provincial de Castilla. Parece que a la población no le ha gustado eso, es por eso que habría sido elegido alcalde aquí en la provincia de Castilla.
3: Ah, bueno, van cambiando los Zúñiga, los Villena, los Cáceres, los Chávez y demás, ¿no? A ver, pero vamos, como regidor ha mostrado interés de repente en aportar algo en cuestión legislativa para la provincia de Castilla y eso podría haber permitido que la población lo elija como alcalde.
4: No, ha tenido un trabajo, pero no muy destacado, podemos decir, ¿no? Uh-huh. O sea, ha estado muy pegado al alcalde provincial, pero no ha sido un trabajo destacadísimo, ¿no? que podríamos decir que esto ha hecho que la población pueda votar por él.
5: Ya.
4: El tema, me parece a mí, es la percepción que tenemos, es que se ha dado por el tema de la discriminación.
1: 8, 10.
5: Ya, ya. ¿No?
4: De
5: por romper la tradición.
4: Va a ser un quince alcalde. Y eso ha pesado mucho, me parece, en la decisión de la población en toda la provincia de Castilla. Especialmente en la parte media y alta de la provincia de Castilla, que el voto ha sido cerrado para el nuevo alcalde.
3: Correcto, José Luis. Muchas gracias por este informe amplísimo de... bueno, todavía va a haber repercusiones de las elecciones del último domingo. Entonces, nos reiteras, José Luis, ¿quién es el alcalde provincial electo en
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3: la provincia
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3: de Castilla?
4: Se trata de Antonio Quispe Yauri, él es de la parte, tiene familia, descendiente de la parte alta, especialmente de la provincia de Castilla, pero muchos años ya radica aquí en el Valle de Majes. Es la nueva autoridad municipal a partir del 27, o mejor dicho, del primero del próximo año, señoras y señores. Muchas gracias, colegas. Hasta cualquier momento.
3: Buenos días, José Luis Guamaní, con un amplio informe 8, desde la provincia 11. De Castilla. Bueno, detalles que se dan, Jaén, ¿no? Bueno, acá en Arequipa no se ha notado mucho esto de los apellidos ni cosas por el estilo, pero sí en las provincias hay todavía, existe, ¿no? En la parte de Chuquibamba, en Aplao, por ejemplo.
5: Claro.
3: Y ahí la gente, por romper la tradición de los apellidos, me parece que te hace un fenómeno que ha ocurrido en el Valle de Majes, ¿no?
5: Sí, es cierto. Bueno, entonces, sorpresa en provincia de Castilla, sorpresas en la provincia de Castilla.
3: Porque hasta ayer estábamos hablando todavía de Cáceres.
5: Cáceres,
3: exalcalde también de la provincia de Castilla, ¿no?
5: Que parecía, todo indicaba que volvía al cargo. Pero
3: exactamente.
5: Le dio vuelta en el último minuto. ¿Por cuántos votos dijo?
3: No, escasos votos.
5: Escasos votos.
3: Sí,
5: bueno, a ver, nos pregunta por Sabandía, nos dice qué pasó en
3: ¿Ya
5: Sabandía.
3: Se definió todavía?
1: 8, 12.
5: En la OMPE arroja un 93%, pero dice actas también, cero actas pendientes. Pero ¿qué pasa acá? Hay actas para que han enviado al jurado electoral especial. O sea, hay una buena
3: cantidad. ¿Hay observadas entonces?
5: Sí, hay observadas, es un 6%. Ese completaría el 93% que estaba mostrando la OMPE, ¿no? Entonces, ya se terminó, pero hay actas pendientes que han sido enviadas a observación al jurado electoral especial de Arequipa.
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5: Por lo pronto, virtual ganador sería el representante de Progresemos, el perrito, que ha hecho un 45% frente a un 41% que está en segundo lugar, Alianza para el Progreso. Estaban luchando voto a voto. Hay una diferencia de más de 100 votos que le saca ventaja el candidato de Progresemos en Sabandía. Sí, al segundo lugar, 13. Que reitero, es Alianza para el Progreso. Bueno, ¿podría cambiar? 8, vamos a ver. 49. Vamos a ver, podría, si estas actas pendientes que se han enviado al jurado electoral especial del equipo, ojalá se resuelva lo antes posible, si cambiaría algo el panorama. Son un poco más de 100 votos la diferencia entre ambos. Por eso es que seguramente ni uno de los dos ha salido al frente todavía. En Sabandía, con razón nos preguntan, todavía están a la espera. Es cierto, hay cierta ventaja. Sería, nos escriben al señor Santos Salinda.
3: Sí, es el exalcalde, ¿no?
5: Ya estuvo ya como alcalde,
3: claro,
5: ¿no?
3: Claro, ya.
5: Claro.
3: Y me parece de Alianza para el Progreso es una dama, de apellido Castillo.
5: Ah, ya.
3: Que postuló también la anterior vez.
5: Ah, perfecto. La lucha está entre los dos.
3: Sí.
5: Pero reitero, parece que volvería a ser alcalde el señor Santos Salinas en Sabandía hasta el momento. Salvo este 6% de actas que todavía se han enviado al jurado den a favor de Alianza
1: 8,
5: para el Progreso.
1: 14.
5: Allá, entonces, perfecto. Habría que esperar todavía. Habría que esperar en Sabandía.
3: Así está el panorama, señoras y señores. La cosa no está dicha en varios distritos. Y aquí en este caso de Sabandía, ¿cuántas actas han observado, me indica Jaén? Lo que podría definir, no sé en qué porcentaje, o se consolida el señor Santos como electo alcalde, porque la diferencia es, no es mucha la diferencia.
5: Sí, no es mucho, son un poco más de 100 votos, ¿sabes?
3: Claro, por eso te digo. Entonces, si hay 6 actas, 6 sí, son, ¿no?
5: 6% ya.
3: Son, ponle 300 por electores por acta, son casi, estamos hablando de 6 por 3, 18, 1.800 votos.
5: O sea, todavía hay que esperar.
3: Claro, estamos, 300 son los electores que hay en cada mesa, pero otros no han ido a sufragar.
5: Claro,
3: pero
5: claro. Pues
3: estamos hablando de un promedio de 1.800 votos. Ya, bueno, en base a ello se podría más o menos ver el panorama 8, ¿no? que 15. Se presenta para más adelante. Pero está complicadísimo el asunto. En el distrito de Sabandía, hasta el momento todavía no hay un ganador absoluto porque se ha congelado el conteo de votos en un 93%.
5: Sí, es cierto. A diferencia de otros distritos de la parte suroriental, por ejemplo, en Poxi es al 100%, ahí ya se conoció, ya es el ganador de Alianza para el Progreso, la A, en Poxi, ¿no? Con un 44% frente a un 15% de Arequipa, lejos el ganador de ese Alianza para el Progreso en Poxi. ¿Y quién es el candidato? A ver, vamos a ver, en breve lo damos a conocer en Poxi. En Poxi. Aunque distritos pequeños, por eso es que se ha terminado rápidamente, ¿no? Allí en Poxi.
3: Claro, ya el día de ayer ya estaba al 100% en el sector de Poxi, ¿no? Ya se conocía. Y bueno, a ver, estamos tratando de ver en... ¿Dónde me dijo? En Poxi.
5: Sí.
3: A ver,
1: 8, en, estamos 16. En La Joya.
5: Me dicen Leibniz Cornejo
3: Soto. Sí, un nombre, exactamente.
5: Ya, perfecto. Es el virtual alcalde de Poxi, Leibniz Cornejo Soto.
3: ¿Qué es de qué partido es?
5: Alianza para el Progreso.
3: La,
5: sí.
3: Sí, Leibniz George Cornejo Soto.
5: ¿Cómo es el segundo nombre?
3: George.
5: Ah, ya.
3: Sí, porque no es George, pues. No, es que está así, porque el Leibniz es complicadísimo también
1: Radio
3: el nombre, ¿no?
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3: Pero le dicen Leibniz, así lo llaman ahí, de acuerdo a lo que me indicaban también el día de ayer respecto a este tema. A ver, lo de Sabandía, Santos Alberto Salinas Valencia es el que está encabezando la votación, y le sigue Leslie Noelia Estefany Castillo Rodríguez.
5: Leslie Castillo,
3: claro, exactamente, claro. ¿Se acuerda usted, no? De Alianza para el Progreso. Entonces, la disputa de la alcaldía está entre
1: 8,
3: estos dos
1: 17.
3: Personajes en el distrito de Sabandía. Está complicado el asunto. Muy pegaditos.
5: Ah, perfecto. Ya fue alcalde en De Poxia.
3: ¿Cuál? ¿El De Poxia ya
5: sí,
3: fue?
5: Sí, lo que nos dan a conocer, nos confirma, ya fue en el periodo del 2002.
3: Vamos de inmediato con la móvil melodía. Pablo Rojas, te estamos escuchando.
6: Hola, Daniel, Jaén, ¿cómo estás? Muy buenos días, amigos de Rey Melodía. Hay tránsito restringido en el óvalo del intercambio vial de la avenida Dolores a la avenida Andrés Avelino Cáceres, debido a que la municipalidad de Bustamante viene realizando el parcheo de algunos huecos que está justamente en este óvalo, lo que ha provocado la movilización de al menos 5 personas. No se ha colocado conos de color naranja justamente para indicar a los conductores que puedan manejar con mucha precaución debido a que se está tomando parte de esta vía. Manejar con
1: 8,
6: mucha precaución
1: 18.
6: Hacerlo con mucho cuidado, ¿no? Por la cantidad de personas que están trabajando en estos momentos para poder hacer el parchado de estos huecos que están en el óvalo de este intercambio vial. Poco a poco dice que van a ir subiendo de Bustamante al cercado para ir tapando los huecos que están en esta concurrida vía, lo que va a significar evidentemente la obstrucción, al menos por algunos momentos, de la avenida Dolores del Carril, que va de Bustamante hacia el
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6: cercado.
1: Noticia.
6: En breve cae más información.
3: ¿Pero están trabajando en estos momentos, Pablo, o no?
6: Sí, claro, están trabajando. Están tapando los huecos, ¿se dice? Están tapando los huecos.
3: ¿En qué, de qué parte de la avenida Dolores nos está usted hablando?
6: Ahorita están en este momento, están en el intercambio, en el óvalo del intercambio vial de la avenida Dolores con Andrés Avelino Cáceres. Y poco a poco van a ir avanzando de Bustamante, en el carril que va de Bustamante hacia
1: 8,
6: el cercado.
1: 19.
5: Se ha acercado. Perfecto, tomen sus precauciones. Gracias, Pablo, por ese reporte desde exteriores en la móvil de Melodía.
3: Bueno, nos siguen preguntando nombres de los electos alcaldes, de especialmente de los distritos más alejados, ¿no? De sí, la especial, sí, sí, sí. Por ejemplo, le han puesto énfasis en los distritos de la zona sur oriental. Yo creo que luego de la pausa vamos a ir con más tranquilidad. Dar a conocer, nos preguntan de Mollevaya, de Polovaya, de Poxi, ya lo dimos a conocer, Quequeña, bueno, Quequeña también ya ganó una dama, que fue ya anteriormente alcaldesa también, ¿no?
5: Laura López vuelve al
3: cargo. Laura López, exacto.
5: Por 19 votos.
3: Eso fue con el casquito ahora, ¿no? Si no me equivoco.
5: Ganó con el casquito, claro. Le gana
3: ahora nació.
5: Alianza para el Progreso, peleado estuvo.
3: De la familia.
5: Sí, sí, estuvo peleado, para pero por 19 votos, finalmente.
3: Sí, sí.
5: 19 votos. Bueno.
1: 8,
5: en Quequeña.
1: 20.
5: En Quequeña. Usted decía Mollevaya, ganó allí, tengo entendido, vamos a ver y corroborar en todo caso lo de Mollevaya. Fuerza Arequipeña. Sí, Fuerza Arequipeña. Sí, hay varios alcaldes que vuelven a... Vuelven, les están dando una nueva oportunidad, la población lo ha, digamos, lo ha elegido, lo ha preferido así, no solamente en Quequeña, nos indicaban también en Bustamante y Rivero, el señor Ronald Ibáñez, en Poxi,
7: ya lo hemos indicado, en la noticia.
5: Cornejo Soto, en Socabaya, Alexis Rivera, vuelve nuevamente, y en Tiabaya. El señor Miguel Ángel Cuadros, en Tiabaya, ¿no? Son los alcaldes que vuelven nuevamente al cargo, amigos oyentes de Radio Melodía.
3: Claro, pero no porque quieran ellos, sino porque la elección popular eso lo ha permitido, ¿no es cierto? Claro, porque la ciudadanía tendrá sus razones, porque, por ejemplo,
1: 8,
3: el caso de Tiabaya, Miguel Ángel Cuadros, este es el tercer periodo. Claro, es el tercer periodo, que incluso se habló, la anterior vez creo que postuló por Sachaca, si no me equivoco. No tuve suerte, pero ahora retornó a Tiabaya y bueno, pues la población le ha dado nuevamente la confianza. Son decisiones, ¿no? Mucha gente dice, ¿y por qué los alcaldes tienen que repetir? Uno es libre de postular, porque así está establecido. Pues tú puedes postular 50.000 veces, la ley te lo permite. Pero ¿de quién depende que seas elegido una vez, dos o tres veces? De la población, ¿no es cierto? Claro, porque esa es la democracia, incipiente o no, que tengamos en el Perú, pero es la democracia que permite que un ciudadano pueda ser dos, tres veces en forma alternada autoridad en un determinado distrito. Recuerden ustedes que no hay una reelección inmediata y, bueno, pues por eso los alcaldes 8, que hemos mencionado, 22. Alcaldes electos, han retornado después de un periodo, de dos periodos, pero con la confianza que les ha dado la población. Claro, no es un 100% de la población que ha votado por ellos. Alcanzan, creo, máximo un 30%, pero igual en los distritos se gana la votación con una minoría simple, no como en el gobierno regional, incluso en el provincial, ¿no? Solamente en los gobiernos regionales tiene que superar el 30%. Para ganar, perdón, en primera vuelta. De lo contrario, como ocurre en nuestra región Arequipa, tendrán que ir a una segunda vuelta, como ya se ha confirmado con los resultados que ha dado la Oficina Nacional de Procesos Electorales.
5: Sí, es cierto. Entonces, y sin duda deseamos pues que les vaya bien, ¿no? Si nuevamente van a volver a ser alcaldes, amigos oyentes de Radio Melodía. Algunos
3: no, y también pues, 8, hablamos de 23. Hunter, nos estamos olvidando de Hunter.
5: Ah, ¿verdad? No,
3: claro, Lupe Pila vuelve Pila, también.
5: Ya fue alcaldesa, claro, vuelve también. Y regresa, vaya con qué partido movimiento, ¿no?
3: La del perrito.
5: El perrito ha dado que hablar en varios lugares, ¿ah?
3: Que ladrar.
5: Sí. Sí,
3: no que hablar, porque los perros no hablan.
5: Ah, ya, entonces el perrito dio que ladrar en varios lugares, y no solamente dentro de la provincia de Arequipa, Daniela, hablamos y escuchamos hace instantes en Castilla también, ¿no? Por Progresemos del perrito, el perrito ganó en varios distritos. Ah, bueno. Algunos que seguramente también son nuevos candidatos que se proyectan, ¿también está dejando todo esto? Sí, yo creo que sí, en varios distritos, ¿no? Algunos que se han dejado notar y seguramente para lo posterior seguirán intentando. Nos dicen, a ver, vía WhatsApp de Melodía, el candidato ahora alcalde electo de la provincia de Castilla, Antonio Quispe Yauri, fue en cierto modo víctima de discriminación por parte de otros candidatos, situación que fue aprovechada al máximo por Quispe, 8, quien 24. Iniciaba sus presentaciones en los mítines con la canción Cholo Soy, de Luis Abanto Morales, recibiendo el respaldo de la población en general. El señor Quispe es una buena persona de altos valores, carismática y honesta. Nos escribe en vía WhatsApp con relación a lo de Castilla, ¿no? Allá entonces le cayó a pelo, dice la canción Cholo Soy, la que le gusta bastante también a Daniel.
3: Este es un caso, sí, sí, ¿por qué no? Se lo hemos escuchado infinidad de veces.
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3: Al Chololo lo llaman Tom Morales con Cholo Soy, y me agrada el tema. A ver, este tema es digno de analizarlo, porque es sui generis, ¿eh? Prácticamente. Esto se da, no se da ni en las zonas altoandinas, en los distritos más alejados, no se da esta figura, pero en el Valle de Majes sí. Por eso es que, como señalaba José Luis, entonces ha sido discriminado por el apellido por los mismos candidatos. Porque 8, los candidatos, claro, 25. eran de la zona, de familias tradicionales, en fin. Y entonces, esto también ha servido como caballito de batalla, la discriminación, para que el electo alcalde de la provincia de Castilla, bueno, sepa aprovechar, pues, ¿no? Y tomarlo como argumento, la discriminación, claro, con el tema y demás. Y entonces ha logrado captar la atención de la población. Recuerden ustedes que para el voto provincial se requiere la votación de los distritos. Y la parte media y alta de Castilla son gente que no acepta la discriminación. Claro, entonces han dicho, se han puesto en el lugar del candidato a alcalde provincial y han dicho, ¿por qué lo van a discriminar? Entonces mi voto va para él.
5: Claro.
3: Y entonces esta coyuntura, mira, interesante realmente para analizarla. Y en estos tiempos, pues ya la discriminación
5: no encaja
3: 8, no encaja en nuestra 26. Sociedad, a pesar de que todavía en algunos sectores se mantiene. Sí, sí, todavía.
5: Lo aprovechó bien el candidato. Y ahí está la sorpresa. ¿En dónde? En Castilla. Bueno, nos preguntan por Choco. Choco, que queda a propósito también en la misma provincia de Castilla, ¿no? Claro, Choco, en la parte alta de Castilla. Quien ha ganado ahí es Somos Perú. Somos Perú, que le pertenece a ver esta candidatura al señor Yuri André de la Cruz Quiquea.
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5: André de la Cruz Quiquea, entonces es el virtual ganador en Choco, para la persona que nos preguntaba allí en la provincia de Castilla. Un saludo para todos los que nos siguen, pero en la provincia de Castilla, sí, vía internet nos escriben también y preguntan por sus distritos. Algunos, y la gran mayoría ya está 100%, por eso estamos ya y confirmando a través de Radio Melodía.
3: Sí, sí, sí. A pedido de nuestros oyentes, vamos a reiterar, tenemos 8, resultados totales y parciales a nivel de los distritos de Arequipa. A ver, empezaremos con Alto Selva Alegre, ya es al 99% José Luis Narro, de Ahora Nación. En Caima, al 100%, Moisés Chuctaya, también de Ahora Nación. En Cerro Colorado, Mirta Ruelas, al 99% de Ahora Nación. En Characato, Percy Herrera, de Arequipa Avancemos, al 100%. En Chihuata, Emiliano Vilca, de Juntos por el Perú, al 100%. En Hunter, ya lo habíamos señalado, Lupe Pila Barreda, de Progresemos, con un 98%. En José Luis Bustamante Rivero, Ronald Ibáñez, de Fuerza Arequipeña, al 99%. La Joya, Eric Apaza, de Ahora Nación, al 99%. En Mariano Melgar, Sergio González Apaza, de Traición y Futuro, al 100%. Miraflores, Alex Bellido, de Alianza para el Progreso, al 100%. En Mollevalla, Luis 28. Ortiz, de Ahora Nación, 100%. En Sachaca, Diego Sánchez, de Fuerza Arequipa, al 100%. En San Juan de Sivas, Elar Jesús Valencia, de Alianza para el Progreso, al 100%. San Juan de Tarucani, Carlos Rodríguez, Juntos por el Perú, al 71%. En Santa Isabel de Sivas, Renzo Gordillo, de Fuerza Arequipeña, también al 100%. En Santa Rita de Sivas, Rufo Minaya Contreras, Radio de Arequipa Melodía. Tradición y Futuro, al 97%. En Socabaya, Alex Rivera, de Ahora Nación, al 97%. En Tiabaya, Miguel Ángel Cuadros, de Fuerza Arequipeña, al 98%. En Uchumayo, Alfredo Lozano, de Ahora Nación, al 100%. En Vítor,
8: Iván Castro, de Alianza para el Progreso, al 100%. En Yanahuara, Augusto Arce, de Alianza para el Progreso, también al 100%. En Yanabamba, Mayra María Delgado Rivera, de Ahora Nación, al 72%. Aquí hubo el problema con el señor Barriga, pues, ¿no?
5: Claro.
8: Claro, que era el candidato, pero como está inhabilitado, quien asume la alcaldía es la primera regidora. En este caso, Mayra María Delgado Rivera. En Yura, ya también al 100% en Yura. Ganó también ex alcalde, también nos olvidamos de Yura. Retorna.
5: Estaba ahí peleándose los fuentes.
8: Sí, exactamente, pero ya al 100% ganó el pollito. Avancemos a Arequipa, cuyo candidato es Luis Javier Fuentes Salas. Me parece que este es ya el tercer periodo, ¿no?, alternativo que va a conducir a partir del 1 de enero del año 2027. Ese es el panorama, señoras y señores, hasta el día de hoy, martes, en cuanto a los resultados oficiales.
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10: Como siempre, un gusto reencontrarnos con todos los oyentes en este horario. Vamos de inmediato con nuestro resumen informativo correspondiente a la hora. Un camión cargado de papas terminó dentro del canal principal de regadío El Brazo, en la cuenca de Camaná, luego de volcar cuando transitaba por la vía de ingreso al distrito de San Gregorio, en el sector del Molino. El accidente ocurrió cuando el vehículo se desplazaba por la zona y, por causas que aún son materia de investigación, terminó cayendo al canal. La fuerza del agua arrastró el camión varios metros hasta que quedó detenido por unas tuberías metálicas que atraviesan el canal y que impidieron que continuara siendo llevado por la corriente. El vehículo quedó prácticamente cubierto por el agua, mientras parte de la carga terminó perdiéndose.
0: 8:31.
10: Varios costales de papa fueron arrastrados por el caudal y quedaron dispersos a lo largo del mismo. El conductor logró ponerse a salvo al saltar del camión antes de que fuera arrastrado completamente por las aguas. No se reportaron hasta el momento personas fallecidas ni heridas debido a este accidente.
8: Seguimos informando, somos Melodía en la noticia. Los ciudadanos que fueron miembros de mesa en la jornada electoral del último domingo, como presidente, secretario o tercer miembro, recibirán una compensación económica de 165 soles, entre ellos los que fueron seleccionados mediante los sorteos realizados el 24 de julio, tienen la posibilidad de escoger la modalidad de cobro ingresando al enlace correspondiente a través de esta página web. Hasta el miércoles 7 de octubre, o sea, hasta el día de mañana, podrán registrarse y escoger una de las siguientes opciones: abono en cuenta de ahorros de BCP, BBU, también Scotiabank, depósito a través de la billetera digital Yape, cobro en una ventanilla del Banco de la Nación. El monto que recibirán, establecido por ley, corresponde al 3% de la unidad impositiva tributaria, UIT, cuyo valor es de, en el 2026, de 5.500 soles.
10: Seguimos informando. Somos Melodía, esto es Melodía en la Noticia, edición central. El jefe de la red de salud Arequipa Cayoma, Ruperto Dueñas, advirtió hoy que 2 de cada 10 gestantes en la provincia de Arequipa presenta anemia, y la cifra aumenta a 4 en las zonas altas, Melodía, por ejemplo, de Cayoma. Dueñas recordó que hace aproximadamente 3 años se realizó un estudio que evidenció la gravedad del problema en distritos como Tisco y Cayoma, donde el 68 y 70% de las gestantes respectivamente presentaban anemia. Ante esta situación se impulsó un proyecto de intervención junto con los gobiernos locales para atender a gestantes y niños, estrategia que posteriormente se fortaleció mediante comités regionales de la red de salud y de cada microred. El funcionario explicó que la reducción de la anemia ha sido progresiva. Indicó que hace 2 años la prevalencia se encontraba alrededor del 24% y actualmente se ubica en el 20,8%. Antes de la pandemia del COVID, se había logrado reducir el indicador hasta el 18%, resultado que incluso fue reconocido por representantes de la Organización Panamericana de la Salud. Sin embargo, la emergencia sanitaria provocó un aumento de los casos y obligó a reforzar nuevamente las estrategias de prevención y tratamiento.
8: 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La Oficina Descentralizada de Procesos Electorales OPTE Cayoma culminó el repliegue del material electoral utilizado en los 34 distritos y 13 centros poblados de su jurisdicción. Como parte de las acciones logísticas posteriores a las elecciones regionales y municipales 2026 que se desarrollaron el último domingo. Una vez concluido el escrutinio en los locales de votación, las unidades de transporte terrestre iniciaron el retorno del material electoral desde los puntos más cercanos a la sede de la OPTE, ubicados en los distritos de Majes y Aplau, respectivamente. De manera paralela, en las zonas más alejadas y de difícil acceso, se desplegaron unidades de transporte contratadas para trasladar el material electoral y al personal de la OPTE. El repliegue se realizó de forma progresiva y bajo medidas de seguridad, con el acompañamiento de la Policía Nacional del Perú y miembros de las Fuerzas Armadas.
10: Seguimos informando, somos Melodía. La definición de las credenciales en dos casos de Radio Arequipa Melodía podría abrir un nuevo frente legal para el Jurado Nacional de Elecciones. El decano del Colegio de Abogados de Arequipa, Jorge Sumari, señaló que deberá resolver los casos de Islay y Mejía, donde existe una reelección encubierta de autoridades mediante la figura del primer regidor. Explicó que el principal problema se presenta cuando un alcalde en funciones deja de postular directamente y aparece como primer regidor de una lista cuyo candidato alcalde renunció o deja la carrera electoral, hecho que lo beneficia de manera directa. En la provincia de Islay, Richard Ale Cruz fue elegido en los comicios tras postular como primer regidor de Yo Arequipa, luego de la renuncia de Kelly y Salas Ramírez, quienes muchos consideran que este paso al costado era armado. Un escenario similar se presenta en Mejía, donde la actual alcaldesa Diana Sosirías Pircueta postuló como teniente alcaldesa por Ahora Nación. La lista obtuvo el 47,7% de los votos y quedó en primer lugar, por lo que su eventual continuidad dependerá de la decisión que adopte el organismo electoral.
8: Seguimos informando, somos Melodía en la noticia. Solo 16 de los 126 cargos municipales y regionales de Arequipa serían ocupados por mujeres para el periodo 2027-2030, según los resultados preliminares de las elecciones regionales y municipales 2026. Se trata de 10 alcaldías y 6 escaños del Consejo Regional, apenas el 12.7% de los cargos considerados. Ninguna candidata al gobierno regional logró pasar a la segunda vuelta. Entre las mujeres que obtuvieron directamente la alcaldía figuran Mirta Mabel Ruelas Casillas en Cerro Colorado, Aurelia Lupe Pila Barreda en Hunter, Laura López Dávalos Quequeña, Luz María Carazas Carnero en la provincia de Camaná, María Teresa Luana Rodríguez Mitma en Cahuacho y Ángela Eufemia Oviedo Cáceres en el distrito de Ayo, provincia de Cayoma.
10: Melodía en Seguimos la noticia. 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Esto es Melodía en la noticia, edición central. Más información, atención, un menor de 11 años lamentablemente murió luego del choque entre la trimoto en la que viajaba junto a su padre y un camión en una vía del distrito de Majes en la provincia de Cayoma. La policía reportó que el accidente ocurrió minutos después de las 5:45 de la tarde en una trocha carrozable del asentamiento C2 a la altura del cruce de las parcelas 81 y El Eriazo. En el siniestro estuvieron involucrados un camión de placa V5R929, conducido por Ricardo Palma Vilca, de 55 años, y una trimoto de pasajeros de matrícula 1544NK, manejada por Richard Choquemaki, de 37 años, quien estaba acompañado de su hijo Kevin, de solo 11 años, quien falleció como consecuencia del violento impacto que dejó destrozada la pequeña unidad. El padre del niño logró sobrevivir al impacto, por lo que tuvo que ser trasladado al hospital de Majes para la atención de sus lesiones. El personal de la comisaría del Pedregal acudió a la zona y solo encontraron a la trimoto aplastada en la vía principal y al camión estacionado en la vía alterna. Las circunstancias exactas en las que se produjo el choque todavía son materia de investigación por parte de los peritos de la UPIAT de Arequipa.
8: Mientras tanto, el gobernador regional de Arequipa, Rodríguez Sánchez, participó en la sexta sesión ordinaria de la Comisión Bicameral de Presupuesto y de la Cuenta General de la República, realizada en el Congreso de la República, donde expuso la situación de las inversiones regionales, la ejecución presupuestal y los requerimientos de financiamiento para garantizar la continuidad de proyectos estratégicos durante el año fiscal 2027. Durante su intervención, la autoridad regional planteó fortalecer la articulación de las inversiones públicas a partir del Plan de Desarrollo Regional 2026-2035, con el propósito de que los diferentes niveles de gobierno orienten sus recursos hacia objetivos comunes y se evite la dispersión de las inversiones. Asimismo, señaló como prioridades los sectores de educación, salud, infraestructura vial e infraestructura hidráulica.
10: Seguimos informando, somos Melodía. Esto es Melodía en la Noticia. Vamos con más información. Atención, en el plano nacional
1: 8:39.
10: Hay novedades. La diputada Rosana Alaiza, del Partido del Buen Gobierno, condicionó este martes el respaldo de su bancada al pedido de facultades legislativas del Ejecutivo a que el Senado garantice que respetará los acuerdos alcanzados en la Cámara de Diputados. Si hoy el Senado no se pronuncia y no da el gesto político que venimos pidiendo, no van a haber facultades, afirmó durante una conferencia de prensa previa al debate en el Pleno de la Cámara de Diputados. Alaiza sostuvo que su agrupación viene solicitando desde hace aproximadamente un mes un compromiso político para evitar que el Senado modifique o desnaturalice los acuerdos que se alcancen durante el debate en diputados. La legisladora dirigió principalmente este pedido a Fuerza Popular, bancada oficialista con representación en ambas cámaras del Congreso. Según Alaiza, el Ejecutivo ya no necesita presentar nuevos argumentos ante la Cámara de Diputados, sino que el oficialismo debe conseguir que su bancada en el Senado dé la señal política solicitada por los grupos que podrían respaldar la delegación.
8: Seguimos informando, somos Melodía en la Noticia. La Gerencia Regional de Salud de Arequipa emitió una severa alerta epidemiológica tras confirmar que los contagios por sarampión se elevaron a 520 casos. El desglose territorial ubica al distrito de Mariano Nicolás Valcárcel Urasqui, en la provincia de Camaná, como el principal punto crítico de la epidemia, al registrar 220 atenciones médicas en el centro de salud del anexo minero de Sececha. En tanto, en la provincia capital, los distritos más populosos muestran una rápida transmisión comunitaria. Cerro Colorado contabiliza 79 pacientes diagnosticados, seguido de cerca por Paucarpata con 70 registros confirmados, lo que motivó cercos epidemiológicos inmediatos para evitar mayores focos de contagio.
10: Seguimos informando, somos Melodía. Atención, la jornada electoral del último domingo
1: 8:41.
10: Estuvo marcada por 3 muertes reportadas en diferentes puntos de Arequipa. Los hechos ocurrieron en el Cono Norte, en la variante de Uchumayo y el cruce de las avenidas Independencia y Mariscal Castilla. La primera tragedia ocurrió durante la madrugada en el sector de Las Pascana, en el distrito de Yura. Un varón de aproximadamente 30 a 40 años falleció tras ser atropellado por una minivan de placa VCX953 cuando aparentemente intentaba cruzar la carretera. El conductor, identificado como Miguel Machaca, fue intervenido por la policía para esclarecer las circunstancias del atropello. Otro fallecimiento fue reportado en la variante de Uchumayo, una de las principales arterias de circulación vehicular de la ciudad. Cerca del mediodía, también Juan César Flores Castillo, de 51 años, murió tras sufrir una caída en el cruce de las avenidas Independencia y Mariscal Castilla, en Miraflores. Según versiones preliminares, 8:42. El hombre habría resbalado mientras caminaba y se golpeó violentamente el rostro contra el pavimento.
8: El módulo penal para la sanción de delitos asociados a la violencia contra las mujeres e integrantes del grupo familiar de la Corte Superior de Justicia de Arequipa, en coordinación con la UGEL Sur y la Gerencia Regional de Educación de Arequipa, desarrolló la jornada de capacitación denominada Fortalecimiento de la Articulación Intersectorial para la atención de casos de violencia escolar, procedimientos, competencias y responsabilidades administrativas y penales. Esto como parte de las acciones de prevención dirigidas a la comunidad educativa de la región Arequipa. La actividad realizada en la UTP reunió directores, responsables y miembros de los comités de gestión de bienestar de más de 120 instituciones educativas nacionales de los distritos de Paucarpata, Socabaya, Alto Selva Alegre, Bustamante, Bustamante Rivero, Chihuahua, Hunter y Characato. El objetivo fue brindar herramientas para una atención oportuna e informar sobre las responsabilidades y los procedimientos de actuación frente a situaciones de violencia física, psicológica y sexual en los planteles educativos de nuestra ciudad.
10: Seguimos informando. Catherine Ambuero, senadora de Renovación Popular, solicitó al Jurado Nacional de Elecciones pronunciarse sobre la eventual entrega de credenciales de alcalde de Lima a Rafael López Aliaga y cuestionó que esta situación no haya sido definida antes de las elecciones regionales y municipales. La senadora cuestionó que el organismo electoral todavía no haya establecido el destino de la credencial del alcalde de Lima ante una eventual victoria de Renovación Popular. Al respecto, el jurado indicó que será su pleno el que tome una decisión sobre el caso. Ante la consulta sobre si López Aliaga debería recibir la credencial de alcalde si Renovación Popular obtiene la victoria, Ambuero señaló que corresponde a los organismos electorales determinarlo de acuerdo con sus respectivas competencias.
8: El ministro de Educación, José Antonio Chang, confirmó la publicación o prepublicación de la norma que reinstaurará la expulsión de estudiantes por faltas graves y que la medida comenzará a aplicarse en los colegios del país antes de que concluya el año escolar. En declaraciones a la prensa nacional, Chang precisó que este jueves 8 de octubre, la presidenta Keiko Fujimori va a hacer de conocimiento general este documento. Está todavía en etapa de definición de algunos temas, pero definitivamente regresa la expulsión. En esa línea, el titular de Educación explicó que tras la prepublicación de la norma, más o menos pasan entre 5 y 10 días para recibir aportes y luego ya se publica y entra en vigencia el siguiente año. Entonces, no, en este año empieza a regir. Este año empieza a regir. Es algo necesario teniendo en cuenta las circunstancias, indispensable, manifestó el ministro. La reintroducción de la expulsión es una medida adoptada por el gobierno a partir del caso de una agresión sexual en el Liceo Naval Almirante Guise. Al respecto, el ministro José Antonio Chan dijo que esta institución está en proceso de reorganización y creo que todo va a salir muy bien. Estamos recuperando el orden y la disciplina también en el Liceo Naval, manifestó el ministro de Educación.
10: Seguimos con más información. Esto es Melodía en la Noticia. 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Cuatro integrantes de una familia en la provincia de Islay fallecieron, lamentablemente, en un violento choque frontal en la carretera costanera sur de Tacna, mientras que un joven de 20 años resultó herido. Las víctimas fueron identificadas como Flora Elizabeth Cruz Ceballos, de 54 años, Matilde Reina Ceballos de Cruz, de 87 años, y las gemelas de 5 años, Ariela y Alaya. El siniestro se produjo aproximadamente a las 4 de la tarde con 50 minutos del último domingo en el kilómetro 64 de la vía que conecta Boca del Río con Ite. El automóvil Hyundai de placa B5X131 que circulaba de Ite hacia Tacna chocó frontalmente contra un cisterna de matrícula VOP871 conducido por Luis González Ramos, de 51 años, quien avanzaba en sentido contrario. El automóvil quedó destrozado sobre la berma y los cuerpos de las víctimas quedaron atrapados entre los fierros, por lo que las labores de rescate se prolongaron durante varias horas. Brandon Jesús Lee Cruz, de 20 años, quien era el conductor del vehículo particular e hijo de Flora Cruz, sobrevivió al impacto y fue evacuado al Hospital Hipólito Unano de Tacna para recibir atención médica. Los dos conductores quedaron detenidos mientras continúan las investigaciones del caso.
8: 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Los miembros de mesa que cumplieron su función en la jornada electoral del pasado domingo 4 de octubre recibirán una compensación de 165 soles y deberán elegir hasta el 7 de octubre cómo cobrarla, según se informó. Quienes participaron en la capacitación también tiene derecho a un día de descanso remunerado no compensable, tanto en el sector público como privado. Los ciudadanos sorteados que no acudieron a tiempo para instalar la mesa deberán pagar una multa de 275 soles de acuerdo a la Ley Orgánica de Municipalidades. Para registrar la modalidad de pago, los beneficiarios deben ingresar a la página web correspondiente de la OMPE y escoger entre su abono a una cuenta de ahorros de BCP, BBU, Scotiabank, un depósito mediante Yape o el cobro en ventanilla del Banco de la Nación. El monto equivale al 3% de una UIT cuyo valor es en el año 2026 de 5.500 soles. Ojo que el plazo vence el día de mañana.
10: Seguimos informando. Atención, hasta por 3 días se suspendieron intervenciones quirúrgicas y atenciones en algunos servicios del Hospital Goyeneche debido al colapso repetitivo de sus redes de desagüe. El problema se presentó en el pasillo que comunica la unidad de cuidados intensivos, sala de operaciones 8, y farmacia 48. De sala. Según personal del nosocomio, es la segunda vez en una semana y la quinta en los últimos 2 años que ocurre un problema similar, obligando a restringir las actividades para evitar riesgos de contaminación cruzada y afectación al personal y pacientes. La directora del Hospital Goyeneche, Yulisa Pinto, señaló que estas fallas son recurrentes debido a los 114 años de antigüedad del establecimiento. Indicó que anteriormente ya se realizaron intervenciones, pero las redes volvieron a presentar problemas, incluso en los servicios de oncología y medicina. Explicó que se elaboran los términos de referencia para ejecutar una ficha de intervención sanitaria como medida paliativa.
8: Más información a través de Melodía en la noticia. Las bancadas de diputados de Juntos por el Perú, Partido del Buen Gobierno y Ahora Nación advirtieron que no respaldarán el pedido de facultades legislativas del Poder Ejecutivo si el Senado no se compromete formalmente a respetar los dictámenes que apruebe la Cámara 8, de Diputados. 49. En una conferencia de prensa conjunta, el vocero de Juntos por el Perú, Ernesto Zunini, señaló que su bancada envió un documento al Senado hace más de 10 días para solicitar que la Comisión de Constitución esclarezca los alcances que tiene esa Cámara para modificar los dictámenes aprobados en diputados. Bueno, los problemas continúan realmente. Desde el Partido del Buen Gobierno, su vocera Rosana Alaiza recordó que la bancada trabajó durante más de un mes junto a otras 3 agrupaciones para delimitar qué materias ameritan una respuesta urgente mediante facultades delegadas. Hemos escuchado a los ministros, hemos pedido precisiones hasta el cansancio y hemos delimitado aquello que consideramos urgente: la seguridad ciudadana, la prevención y la verdad que con este calor la acción urgente frente al fenómeno del Niño debe darse, manifestó la congresista del Partido del Buen Gobierno. Bueno, la verdad que en este asunto nadie quiere dar marcha atrás y todo el mundo quiere poner piedras en el camino.
10: Sí, 8, y ya comienzan 50. A presentarse los condicionamientos, ¿no? Que tienen que aprobar esto si quieren que les demos esto, una con otra. Bueno, y eso es lo que se sabe en cuanto a noticia conocida, ¿no? Porque bajo la mesa también, ¿qué más estarán negociando? 1:25. El Pleno del Senado va a sesionar mañana, miércoles 7 de octubre, desde las 12 horas, informó el Congreso de la República. La sesión se realizará en el hemiciclo de esta Cámara del Parlamento que preside el senador Miguel Torres, a su vez presidente del Congreso. Cabe recordar que la última sesión del Pleno del Senado se llevó a cabo el pasado miércoles 30 de septiembre. Durante dicha jornada, los senadores resolvieron la solicitud de prórroga del plazo de 3 decretos supremos de régimen de excepción dictados por el Poder Ejecutivo.
8: Hasta aquí el resumen de nuestras principales informaciones a través de Radio Melodía, Melodía en la Noticia. Señores y señores, 8, vamos al desarrollo 51. De todas las noticias. Las móviles en cualquier momento ingresan en acción, pero también aperturamos nuestros micrófonos. Hablan nuestros oyentes en Melodía. Muy buenas tardes, ¿cómo está? Sí, buenas tardes. ¿Aló? Sí, adelante, por favor.
11: Buenas tardes, mi queja es algo grave, ya en contra de Serapaz. Y el corte que acá en el Cerro Colorado hubo el 29, el 30, yo creo que el 30, el primero ya viene corte, ¿no? Entonces, como que a mí no me llegó recibo, de repente yo se me hace solo, me olvidé de pagar. Pero no quiere decir, si yo el 2 fui a pagarle, pagamos por intervalo. Hacer a paz, y si es posible que no venga hasta ahora a instalar el agua. Yo tengo que pedirle el destino trabajo. ¿Por qué si ya le he pagado el mismo carro? ¿Qué soles me ha cobrado? Yo no
12: tengo que cada 52.
11: Soles. ¿Y de qué me haya cobrado 50.90? Entonces yo digo, quiero saber cuál es la emergencia de llamadas, porque acá no se encuentra emergencia de llamadas. No se puede, ni un número existe. Yo llamo a Serapaz, me dice que no tiene servicio, el electricista de Ur dice que no es la llamada, no es por eso. Entonces, ¿dónde me comunico? ¿Qué hago?
10: A ver, para referencia, ¿tendrá su número de contrato, señora, para hacer una indagación al respecto a su caso?
11: Claro, que sí.
10: ¿Cuál es? ¿Cuál es?
11: Ya estoy presentando hace 3 días, me queda.
10: Por eso. ¿Cuál es el número que le han dado? Puede ser el de conexión o el de su reclamo también, porque le entregan un código.
11: Ajá, es de 17.
10: Ya.
1: 8, 51.
2: Melodía.
11: Es 21.
10: 17, 21.
11: 62.
10: 17, 21, 72. Muy bien.
11: 29, 62, 9.
10: Ah, ya. A ver, repita completo mejor.
11: 17, 21, 62, 9.
10: Ok, a ver, con ese numerito haremos una indagación, señora. Es un reclamo, ¿no? Por reconexión.
11: Sí, claro, a reconexión. Sí, ¿cómo somos?
10: Exacto.
11: Entonces, largo era el corte acá en Cerro Colorado. Y llegó la fecha indicada del primero, primero se corta, y cortaron el primero. Entonces yo, desde el corte ya no tengo agua. Pidiendo a los vecinos, ¿cómo? Si yo he pagado ya en la aventura.
10: Exacto.
11: Entonces, ¿cuál es tu interés de ellos? ¿A dónde
10: Así
11: se
10: es.
11: Tiene que dejar?
10: Claro, le entendemos, sí, sí, hemos captado todo lo que nos ha dicho, señora. Gracias por confiar en Melodía. Con el código que nos ha dado, haremos la indagación correspondiente para ver cómo se le puede ayudar adicionalmente. Vamos con otra llamadita antes de la pausa, adelante.
13: Buenas
10: tardes, díganos.
13: Buenas tardes, señor. Señor Daniel, por favor, quisiera que me diga cuándo es el pago para los jubilados de la 2530.
10: Con todo gusto, vamos a darle el datito en unos instantes. Vamos a cumplir con la pausa, salvo que ya lo tengamos
2: a la mano. Toque, tú sabes, acá tenemos la información, miércoles 14 de octubre para los de las 2530.
10: Ahí está, dato completito entonces. Ahora sí cumplimos con la pausa y volvemos.
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10: Nos seguimos informando, somos Melodía, parte final ya de Melodía en la noticia.

0: No habrá fin de semana largo. De acuerdo con el decreto legislativo 713, los trabajadores sujetos al régimen laboral de la actividad privada tienen derecho a percibir su remuneración habitual en el feriado. Si deben trabajar el 8 de octubre y no reciben un descanso sustitutorio, corresponde una remuneración equivalente al triple de la remuneración diaria, un pago por el feriado, otro por la jornada trabajada y una sobretasa del 100% por laborar durante ese día. Así que ya sabe, este jueves, pasado mañana, es feriado nacional en homenaje a uno de los episodios más importantes de la historia del Perú, el combate de Angamos.
1: Claro, pero este es almanaque, tocayo, ¿no?
0: De siempre.
1: O sea, no es esos feriados que se inventan los congresistas.
2: No.
1: Este es feriado calendario, como decimos.
0: Así es.
1: Ah, bueno, y ahí están todas las características.
0: El que aparece con rojito en su calendario.
1: Exactamente, porque últimamente pues ya no se confunden los feriados. Sí, ahora cualquier día es feriado. Feriado largo, feriado corto, feriado, no sé. Porque antes, la verdad, de acuerdo al almanaque, se respetaban los días rojos. O sea, calendario, feriado.
2: 8, entonces la gente 57. Respetaba ello.
1: Hoy día ya los congresistas más se han dedicado, creo, a hacer un poco vagones en el Parlamento Nacional, ¿no? Y todo lo ve feriado, ¿no? El día del pollo y un poco más el día del pollo a la brasa va a ser feriado acá en el Perú. Y eso no es justo, porque lo que más necesitamos en el país es trabajar, ¿no? Y hay mucha gente, especialmente los pequeños y microempresarios, se perjudican con esto de las ferias. ¿Por qué? Porque no labora el trabajador, y si labora tienes que pagarle pues todo lo que ha hecho tocayo, ¿no? Todas las remuneraciones que están de acuerdo a ley, ¿no es cierto? Claro, así sea feriado almanaque o el feriado que han creado los parlamentarios en muchas ocasiones. Me acuerdo siempre del día de la FAP. Antes el día de la FAP se celebraba en calendario y no era feriado no laborable. Hoy por hoy se les ocurrió a los congresistas dar feriado no laborable el día de la FAP. Y miren ustedes, todos los problemas que se crean en el país cuando queremos trabajar más.
0: Aunque haya varios feriados que 8, están con los días 58. Contados, ¿eh? Por ejemplo, el del 7 de junio, que tiene que ver con la batalla de Arica, Día de la Bandera también. El que usted mencionaba, que es el 23 de julio, Día de la Fuerza Aérea del Perú. El feriado del 6 de agosto, Batalla de Junín, y el del 9 de diciembre, Batalla de Ayacucho. Estarían con los días contados, le digo por qué. Porque hay varios proyectos de ley que proponen eliminarlos junto a otros. Es más, hay proyectos de ley que están proponiendo eliminar hasta 8 feriados. 8 feriados. Pero coinciden casi todos los proyectos en eliminar estos 4. También hay otro que propone eliminar 6. Bueno, los que le he mencionado sí parece que van a ser eliminados por lo menos este año.
1: Bueno, hay mucho feriado.
0: A ver, sobre los amistosos internacionales, sí pues 6:45, Colombia-Perú, amistoso nomás.
2: 8,
0: Estados
2: 59.
0: Unidos versus Canadá, partido interesante, ¿eh? A las 7 de la noche. México-Chile a las 9:30 de la noche. Hoy goleó Uruguay, 6-1 le ganó a la selección de la India.
1: ¿De la India? ¿Hay fútbol en la India?
0: Sí, hay un episodio bastante peculiar.
1: Creo que más practican el béisbol, si no me equivoco, en la India.
0: Hace varias décadas, cuando la India participó por primera vez en un mundial, no llegó a jugar un partido siquiera. ¿Sabe por qué? Querían jugar, como decimos nosotros, patacala. Porque no estaban acostumbrados al zapato deportivo, como le llamaban en ese entonces, y entonces no pudieron disputar ningún encuentro, pese a que estaban invitados, pero no llegaron a jugar nada.
1: O sea que yo puedo jugar por la India porque estoy acostumbrado a jugar patacala.
0: Claro.
1: Amigos, llegamos al final de Melodía en la Noticia. Muchas gracias por su atención. Regresamos mañana al mediodía en Melodía, pero no mueve el dial.
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0: Continuamos con Noticias Internacionales en Melodía, la radio de Arequipa.
1: Un ex jefe de los servicios secretos alemanes bajo sospecha de espionaje y alta traición. August Hanning fue detenido y según la
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1: por documentos secretos para elaborar un análisis destinado a un servicio de inteligencia extranjero. Con esto comenzamos. Los saluda Silvia Cabrera en Berlín. Titulares. El ex jefe de la inteligencia exterior alemana, August Hanning, fue detenido por presunto espionaje. La fiscalía lo acusa de pagar por documentos clasificados para elaborar un análisis destinado a un servicio extranjero. Su antiguo jefe de gabinete también fue arrestado.
2: 9-9.
1: Flavio Bolsonaro obtiene un apoyo clave de cara al balotaje del 25 de octubre en Brasil. Ronaldo Caiado se alinea con él y pide vencer a Lula. El ex gobernador conservador de Goiás, que terminó quinto en la primera vuelta, respaldó al candidato del Partido Liberal. El Nobel de Física del 2026 es para Francis Hansen, el físico belga-estadounidense. Recibirá el preciado galardón por el descubrimiento de neutrinos de alta energía procedentes del espacio y por sus contribuciones al experimento Ice Cube en el Polo Sur. Bienvenidos. En Alemania, la fiscalía informó de que un ex jefe del servicio secreto fue arrestado bajo sospecha de espionaje y de alta traición. Según los fiscales, August Hanning habría pagado para obtener acceso a los documentos secretos 10. Y utilizarlos en la elaboración de un análisis destinado a un servicio de inteligencia extranjero cuando ya había dejado su cargo. Hanning dirigió el servicio de inteligencia alemán, BND, por sus siglas en alemán, entre 1998 y 2005. Las autoridades sostienen que posteriormente obtuvo cientos de documentos clasificados de quien fuera su jefe de despacho a cambio de dinero. Ese funcionario también fue detenido. Hanning enfrenta cargos
2: que incluyen presunto
1: espionaje, revelación de secretos de Estado y actuación como agente encubierto de un servicio de inteligencia. Analizamos este tema con Andreu Jerez desde el estudio parlamentario. ¿Qué tal, Andreu? ¿De qué se le acusa exactamente y qué tipo de información filtró?
3: ¿Qué tal, Silvia? Bueno, sí, la Fiscalía acusa a August Hanning de 4 delitos concretamente. Su nota habla de espionaje en favor de una empresa extranjera,
2: 11.
3: De recabar secretos de Estado, traición a la patria, así como de haber actuado como un agente de los servicios secretos de otro país. Para describir la acusación de espionaje, habla concretamente de una acusación muy fundada, lo que deja entrever que las investigaciones han acumulado material muy sólido en contra de Hanning. En nota de prensa llama mucho la atención que la Fiscalía haga una descripción bastante detallada de la forma en la que Hanning presuntamente actuó para obtener estos documentos en parte confidenciales. Una forma de describir las cosas que no suele ser habitual en las notas que publica la Fiscalía. En esa nota llama mucho la atención, ya digo, que se describe de una forma muy detallada la forma en que obtuvo cerca de casi 2.000 documentos que nunca deberían haber salido de las instalaciones de los servicios de información federal, y según la Fiscalía, ese material, en buena parte considerado confidencial, es usado exclusivamente por la inteligencia alemana y compartido con el gobierno federal para las reuniones periódicas para abordar la seguridad.
2: 9-12.
1: Y se dice que fue destinado a un servicio extranjero. ¿Se sabe exactamente a quién le vendió esa información?
3: La Fiscalía apunta a que Hanning utilizó esas informaciones para escribir informes que presuntamente luego quiso entregar a servicios externos de seguridad, de inteligencia, pero no especifica exactamente a qué servicios de inteligencia se refiere. Servicios de inteligencia extranjeros, pero no lo detalla.
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3: Dos medios de comunicación como los diarios Süddeutsche Zeitung y Frankfurter Allgemeine Zeitung aseguran que no se trata de Rusia. Pero, sin embargo, no ofrecen la fuente de dónde obtienen esa información y es una información que de momento no ha sido confirmada.
1: ¿Y hay otras personas implicadas en este caso, Andreu?
3: Sí, de momento al menos hay una persona más implicada. De hecho, la Fiscalía ha informado hoy que ha habido una segunda detención. Se trata de Manfred D., quien fue asesor de Hanning entre 1998 y 2005, cuando él dirigió los servicios de inteligencia. Manfred D. enfrenta acusaciones de traición a la patria y espionaje en favor de otro país. La nota nuevamente describe muy detalladamente la forma en la que este segundo implicado presuntamente actuó. Habla de que entregó cientos de documentos, casi 2.000 documentos, a su ex jefe durante casi una década, y también dice que lo hizo a cambio de dinero. Este nuevo escándalo llega en un momento, recordemos, cuando el BND intenta obtener más recursos y más, digamos, más capacidades para defender a la República Federal, y cuando el actual presidente del BND, Martin Jäger, advierte de que Alemania podría verse arrastrada a una guerra abierta con Rusia. Este nuevo escándalo de filtración no parece que vaya a ayudar al BND a, digamos, mejorar su proyección pública.
1: Muchísimas gracias, Andreu Jerez, desde el Estudio Parlamentario.
2: 9:14.
1: Y seguimos en Alemania, en el Estado Federal de Sajonia-Anhalt. Un partido de ultraderecha logró este martes hacerse con la presidencia de un parlamento regional por primera vez desde 1945. El candidato de Alternativa para Alemania, Tobias Rausch, obtuvo 4 votos más de los que públicamente tenía asegurados, los que alimentó las sospechas sobre posibles apoyos de diputados de otro partido, rompiendo así el llamado cortafuegos político.
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1: AFD en ese estado, clasificado por la Oficina Regional para la Protección de la Constitución como de extrema derecha, intentará en diciembre hacerse también con la jefatura del Ejecutivo Regional mediante su candidato Ulrich Zitmund. Y hablamos ahora con la experta alemana Diana Luna. Diana, ¿qué tal? ¿Qué poder real gana la AfD al presidir el Parlamento en Sajonia-Anhalt y cómo puede aprovechar esa posición
2: 9:15.
1: Para intentar hacerse también con la jefatura del Ejecutivo en diciembre?
4: El poder real que tiene es el colocar al presidente de un parlamento local es limitado. Claro que tiene influencia en la forma en la que se lleva el legislativo, en las sesiones, en el presupuesto y también en la forma en la que se llevan los debates. Pero está en un parlamento, está todo muy reglamentado. Realmente su poder va más allá de poner el presidente, sino en el hecho de que hubo 4 diputados de que no está claro de qué fuerzas, probablemente de los conservadores, que votaron a su favor. Y con esto es un gran triunfo para la extrema derecha, porque muestran que tienen la posibilidad de ganar votos no solo de la extrema derecha, la extrema izquierda, sino de otros partidos. Y con esto muestran que tienen toda la posibilidad de normalizar
2: 9:16
4: a nivel estatal, y si lo logran, muy probablemente veremos en diciembre que tengan la mayoría para poner la gobernatura y el gobernador de Sachsen-Anhalt.
1: Muchísimas gracias, Diana Luna, analista político. Y vamos a Francia, donde continúan las protestas estudiantiles. Este martes decenas de miles de estudiantes salieron a las calles a reclamar más profesores y recursos para la educación.
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1: Presionado
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1: Por las protestas que duran más de 2 semanas, el presidente de Francia, Emmanuel Macron, convocó en la noche de este martes a varios de sus ministros para dar una respuesta a la crisis. Desde que se iniciaron las protestas, más de 5.000 personas han sido detenidas por la policía y se han contabilizado 190 alumnos heridos. Las clases se han suspendido durante 3 días en todos los institutos franceses, que acogerán en horario lectivo jornadas de debate y asambleas de diálogo.
2: 9:17.
1: Las tienen lugar a pocos meses de que Francia celebre en abril del 2027 elecciones presidenciales. Analizamos el tema con Fernando Vega Luna, analista político en París. Gracias por atendernos. Bueno, los estudiantes denuncian que la educación ya no garantiza la igualdad de oportunidades. ¿Hasta qué punto esa promesa incumplida explica la movilización y qué respuesta política podría darle el gobierno?
5: Bueno, en efecto, hay una situación de degradación del conjunto de los servicios públicos en Francia que se expresa de forma mucho más clara en la escuela pública. Esto no es una situación que es nueva. En los últimos 10 años, lo publicaba hoy un análisis del economista Piketty, el presupuesto de la escuela pública se ha reducido en cerca del 20%, ¿no? Esto da cuenta de cómo en efecto las escuelas y la escuela en general
2: 9, termina 18.
5: Siendo el lugar privilegiado para hacer recortes en el gasto público. Y esto en efecto lo sufren los estudiantes, sobre todo los estudiantes de los barrios más pobres, los estudiantes de la ruralidad, y eso y esa la rabia o la frustración que está expresándose en la calle. En efecto, hay un modelo en Francia que es el modelo de Parcoursup, que es un sistema de casi selección para el ingreso a la universidad, que cuando los estudiantes terminan y obtienen su secundario, ven limitadas sus posibilidades de entrar a la universidad
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5: función
2: noticia.
5: De las condiciones en las que realizaron su escolaridad. Y todo este sistema hoy es lo que está siendo denunciado y es lo que está siendo evidenciado por los más de 450 mil estudiantes que estuvieron en la calle.
1: Bueno, ya veremos el impacto político de estas manifestaciones en abril del 2027. Muchísimas gracias, Fernando Vega Lugo, analista político en París. Y el líder independentista
2: 9,
1: y expresidente 19. Del gobierno regional catalán, Carles Puigdemont, podrá regresar a España sin riesgo de ser detenido después de que la justicia retirara la orden de captura que pesaba sobre él desde el 2017, aunque de momento no ha dado a conocer una fecha para su posible regreso. La decisión llega después de que el Tribunal Constitucional avalara este martes la aplicación de la ley de amnistía a los implicados en el intento de independencia de Cataluña, incluidos los delitos de malversación de fondos para financiar el referendo. Puigdemont, que vive en Bélgica desde su salida de España tras la fallida secesión catalana, afirmó que la amnistía facilita el regreso de los exiliados, pero que no resuelve el conflicto político de fondo entre Cataluña y el Estado español. Y Lituania ha recibido un respaldo abrumador de su parlamento para avanzar en la eliminación de la prohibición de albergar armas nucleares en su territorio. La votación para dar el primer 9, paso hacia 20. Una reforma constitucional se produjo pese a una serie de amenazas de Rusia. El Kremlin ha afirmado que apuntará sus armas nucleares contra Lituania si el país autoriza el despliegue de ojivas nucleares en su territorio. La nación báltica comparte frontera tanto con el exclave ruso de Kaliningrado como con Bielorrusia, aliado de Rusia. Se cree que en ambos territorios hay armas nucleares desplegadas. Analizamos el tema con Ricardo Marquina, periodista especializado
0: en Melodía en la noticia.
1: Que busca Lituania exactamente con este cambio constitucional.
6: Buenas noches desde el Vaticano. Lituania lo que busca es disuasión, al menos esto es lo que dice buscar. La convicción de Vilnius es que Rusia no ataca a los países fuertes, en voz del propio gobierno lituano. Creen que teniendo armas nucleares en su territorio, en territorio lituano, Rusia nunca atacará
2: 9, para unir 21.
6: El enclave de Kaliningrado con la vecina Bielorrusia. Algo así como la teoría de que nadie ha atacado a Corea del Norte porque precisamente tiene armamento nuclear. Lituania busca así plantar cara a Moscú, que en estos últimos meses ha estado lanzando veladas amenazas precisamente con respecto al enclave de Kaliningrado y haciendo maniobras militares en Bielorrusia, simulando la anexión de terreno lituano para juntar este enclave de Kaliningrado con Bielorrusia.
1: ¿Y cómo se reciben allí las amenazas del Kremlin y la posibilidad, además, de una base estadounidense permanente?
6: Las amenazas son constantes a los tres países bálticos. Lituania no está sola, aquí en Estonia también hay amenazas casi a diario, también en Letonia. La posibilidad de tener una base permanente de soldados estadounidenses se ve también como una salvaguarda casi más importante, diría yo,
2: 9,
6: que la propia
2: 22.
6: Presencia de armamento nuclear, porque en este momento en el que Putin intenta llevarse bien con Trump y tener esta relación tan extraña que parecen tener de amor-odio, pero de un respeto entre machos alfa, se da por sentado que Moscú no atacará a una base donde haya soldados estadounidenses y sobre todo que esta presencia de soldados estadounidenses evitaría que Moscú tenga tentaciones de lanzar una nueva operación militar
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6: federal, pero esta
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6: Vez en territorio báltico.
1: Muchísimas gracias, Ricardo Marquina, desde Tallinn.
6: Ustedes.
1: Y nos toca ahora hablar de cifras en la economía, Andrés Blumenkranz.
7: ¿Qué tal, Silvia? Miramos a los mercados en esta jornada porque los principales índices de Wall Street alcanzaron este martes nuevos máximos históricos favorecidos por el descenso de los rendimientos de los bonos del Tesoro estadounidense y la caída del precio del petróleo, mientras los inversores siguen esperando el inicio de la temporada.
2: 9.23.
7: La mayoría de las grandes empresas tecnológicas avanzaron. Meta, Tesla, Amazon, Microsoft, todas ganaron entre medio punto y más de un punto y medio porcentual. Nvidia, por su parte, avanzaba más de un 1% y acercaba su valoración a más de 6 billones de dólares, consolidando su lugar como la más valiosa del mundo. El petróleo cayó a cerca de un 2% después de que la resistencia de las exportaciones de crudo de Oriente Medio y la liberación de reservas de emergencia del G7 redujeran los temores sobre el suministro. Como siempre, siguiendo estos temas de cerca, está nuestra corresponsal en Nueva York, Ana Nieto. Ana, altos precios de la energía y el encarecimiento del crédito junto con un mercado de bonos muy volátil no detienen al mercado. ¿Cuál es la fuente del optimismo de estas subidas en un contexto tan complicado?
2: 9.24.
8: El ligero retroceso hoy del rendimiento de los bonos y el precio del petróleo ha pasado, pero no elimina los riesgos que hay en unos mercados. Lo que está pasando es que están pasando a un segundo plano ahora que las compañías empiezan a presentar sus resultados del tercer trimestre y las expectativas para el siguiente. Y en este sentido se esperan muy buenas noticias. La mayor parte de las empresas que presentaron beneficios más allá del segundo trimestre lo hicieron superando las previsiones de los analistas.
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8: Es el caso de las empresas que están en el sector ligado al desarrollo de la inteligencia artificial. Según Bloomberg Intelligence, los analistas esperan que en el tercer trimestre las ganancias superen en un 25% las conseguidas en el mismo trimestre del año anterior, debido básicamente a la buena marcha del PIB de Estados Unidos y que hay una capacidad, parece que todavía en marcha, de los consumidores para seguir absorbiendo
2: 25.
8: Subidas de costes y subidas de precios. Entre toda esta bonanza, el sector de la inteligencia artificial es la que está protagonizando este rally. Es también un poco desigual en los mercados. De hecho, hoy las siete primeras, las llamadas siete magníficas, Microsoft, Nvidia, Tesla, Meta, Google, suman una capitalización bursátil de 25 billones de dólares.
7: Empieza la temporada de beneficios, Ana, y en materia de beneficios, además del sector tecnológico que no para de ganar protagonismo en el parqué de Wall Street, donde más se nota es en la industria financiera. ¿Cuáles son las cifras que se están conociendo de este sector clave para el mayor mercado financiero del mundo?
8: Sí, esta es una industria muy importante para Nueva York y la Contraloría del Estado ha hecho público hoy un informe en el que detalla que en los seis primeros meses del año el sector financiero tuvo unas ganancias de 45.900 millones de dólares. No solamente es un 51% más que el año pasado, sino que es que se acerca
2: 9.26
8: al resultado final de todo el año 2025. Y si se mantiene este ritmo, se podría cerrar el año con unas ganancias de 90.000 millones de dólares. Todo ello gracias, de nuevo, al boom de la inteligencia artificial, que ha supuesto un mayor gasto en costos y servicios financieros, como por ejemplo emisión de deuda, colocación en los mercados y fusiones y adquisiciones.
7: Ana Nieto, Nueva York, gracias por estas informaciones.
8: Gracias.
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7: Los suministros de petróleo procedente de Oriente Medio están cerca de los niveles previos al estallido de la guerra de Irán. En el pasado mes de septiembre, 17 millones de barriles salieron diariamente de los países productores, un dato que se acerca a los niveles previos al 28 de febrero, fecha de inicio de la guerra entre Estados Unidos e Israel contra Irán. El mayor flujo de petróleo registrado en septiembre, según la empresa de monitoreo Kepler, ayudó el lunes a que el precio de esta materia prima
2: caiga casi 27.
7: Un 2%, aunque continúa estancado en los $100. Tenemos más información ahora con Silvia Cabrera.
1: Nos vamos directamente a Brasil. Dos días después de las elecciones generales del domingo, el ex candidato presidencial Ronaldo Caiado anunció que va a dar su apoyo al candidato Flávio Bolsonaro del Partido Liberal en la segunda vuelta. Callado del Partido Social Democrático obtuvo el 2,18% de los votos en los comicios. Afirmó que su adhesión es para lograr lo que ha sido una meta constante en su vida, que es poder derrotar al Partido de los Trabajadores del actual presidente Luis Ignacio Lula da Silva en unas elecciones. Con estos apoyos, Flavio Bolsonaro, hijo y heredero político del expresidente Jair Bolsonaro, hoy encarcelado por intentar orquestar un golpe de Estado, aumenta sus probabilidades de llegar a la presidencia. El favor de los electores brasileños a la derecha por aumenta 28. La presión sobre el proyecto político izquierdista de Lula. La segunda vuelta de las presidenciales se va a realizar el próximo 25 de octubre.
9: Luis Ignacio Lula da Silva, que aspira a un cuarto mandato, tiene más difícil lograr apoyos de cara al balotaje, ya que ninguno de los principales aspirantes derrotados era de tendencia progresista. Su principal baza para remontar ese 2% que lo separa de su contrincante
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9: Es el único convencer a los más de 30 millones de abstencionistas e indecisos para que el 25 de octubre vayan a votar.
10: Quien termina perdiendo es la población, que se enfrenta entre sí y no se resuelve nada. Son los más vulnerables quienes más sufren. Por eso no se puede decir quién es mejor o peor.
11: No me siento derrotada en lo más mínimo. Al contrario, creo que somos los vencedores. Debemos seguir luchando. Vamos a revertir este resultado. No tengo la menor duda de que lo lograremos.
2: 9-29.
10: Hagamos un cambio y veamos qué sucede. El Partido de los Trabajadores y Lula llevan bastante tiempo ya en el poder. Queremos ver algo nuevo.
9: La estrecha diferencia entre ambos candidatos confirma que Brasil sigue profundamente polarizado entre dos modelos de país. Lula quiere mantener una fuerte inversión en políticas sociales, subir los tributos a los más ricos y se opone a las privatizaciones. Bolsonaro, el favorito del mercado, trae la promesa de cortar el gasto público, reducir impuestos, privatizar empresas públicas y combatir la inseguridad. Tras el inesperado resultado de la primera vuelta, el lunes comenzaron a llegar las reacciones internacionales.
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1: Diez, cuarenta y seis.

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0: 4 en punto en Melodía.
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1: Y bien, señoras y señores, queridos amigos de esta sintonía radial, ingresando a cada uno de vuestros hogares con la más sana intención de ser el portador de la palabra amiga de amor, de fe y de esperanza para todas aquellas personas que en estos momentos se encuentran preocupados, quizás desesperados por algún problema, enfermedad que les está atormentando en su vida. Para ellos, este programa va con mucho amor, cariño y dedicación, y también para aquellas personas que verdaderamente dicen: yo estoy bien, de salud, en el trabajo, en mi hogar. Señor, para usted también este mi programa, también este mi mensaje, para decirle que siempre hay que agradecer a Dios por mantenernos libres y protegidos de cualquier mala energía, mala persona o mal momento. Porque ya he tenido, Señor, grandes personas que han llegado a mi centro de consultoría espiritual y me han dicho siempre: hermano Jonás, yo soy fiel oyente de su programa. Hace mucho tiempo atrás, hace un año, dos años, año y medio, pero verdaderamente no he tenido la necesidad de venir a visitarlo, me dicen, porque todo me iba bien. Pero ahora hay problemas, hay enfermedades, hay fracasos, por eso me estoy acercando. 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Pero, Señor, no hay que esperar todavía al último momento para acudir a salir de una duda. 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No esperes a que todavía suceda algo en tu vida para que usted diga: voy a hacerme una consulta. Recuerda que cuando estamos en la cima del éxito, cuando todo nos va bien, aparecen los nuevos amigos, las nuevas amistades e incluso la familia que quizás nunca te quiso, no te habló, ahora ya te empiezan a llamar, a hablar, pero no sabemos cómo está el corazón de esas nuevas amistades, de esas familias que aparecieron de la nada. Ojo, que ese corazón puede estar lleno de envidia, llena de hipocresía, y por ahí uno que otra persona puede malograr tu suerte. Por eso siempre es bueno que usted esté en el momento que esté de su vida, acuda a hacerse una consulta en las cartas del tarot. Salga de la duda y vea quién te rodea, quién es tu amigo, quién no es tu enemigo, quién es tu familia o quién se disfraza y aparenta serlo solamente para sacar quizás algún provecho o para verte alguna vez caer. 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

0: 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Hoy ahí, Señor, te haré ver la cara de tu propio enemigo. 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Porque yo no solamente le voy a hablar y decir, tienes un daño, una maldad, y ahí lo voy a curar simple y llanamente. No, yo tengo a usted que hacerle ver con sus propios ojos el daño que te han hecho y decirle el nombre de aquella persona que a usted le está trabajando su suerte, pero luego de una curación, porque yo no soy adivino, porque yo no soy un mago, Señor, bajado del cielo. Muchas personas llegan y me dicen, hermano Jonás, yo quiero que usted en las cartas del tarot me diga cómo se llama la persona, dónde vive, cómo rasgos tiene. No, Señor, sí se lo voy a decir, pero para eso tenemos que ver, hacer un trabajo, hacer una mesada, hacer una curación en el nombre de Dios. Esto es un proceso. 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
0: 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Voy a dar respuesta rápidamente al señor Antonio, quien me escribió un mensaje y me está preguntando por acerca de un trabajo que va a realizar, un viaje que va a hacer hasta la ciudad de Puerto Maldonado. Allá te están ofreciendo un trabajo porque hace 2 meses usted se quedó sin empleo. Lo expulsaron del trabajo de la empresa donde estaba, pero no te expulsaron, no te botaron porque usted fuera una persona ineficiente o porque hiciera mal su trabajo, porque hubo una persona, un amigo tuyo, la cual sembró mucha duda, habló muy mal de ti ante tus jefes y te votó. Te votaron para que él se pudiera quedar en ese puesto que usted está, pero también se valió de un salamiento. Por eso es que usted por las noches a veces no puede dormir, tiene picazón en el cuerpo, intranquilidad, hay días que se vuelve muy irritable. Pelea, discute con su esposa, reniega con sus hijos y usted dice, será por el estrés de que no tengo trabajo. No, a usted le hicieron un trabajo para volverla una persona irritable, insoportable. Y en cualquier lugar, trabajo laboral que llegue, pues lo vayan a despedir. Amigo Antonio, yo quiero que usted me visite. Antes de que usted vaya a conseguir ese trabajo, tiene que hacerse esa curación para que pueda cambiar esa mala suerte y pueda encaminar su vida por ese camino de éxito, porque usted que es una persona que ha nacido para ser feliz. Gracias, Dios los bendiga. 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Voy a dar respuesta rápidamente también a otro mensaje. Me escribe la señora Flor, usted madre linda, se encuentra muy preocupado, es por su esposo, el señor Javier. Pues valgan verdades, tu esposo es y sigue siendo un hombre de trabajo. Pero hace un tiempo atrás le ha venido un decaimiento completamente del cuerpo. Ha bajado completamente de peso. E incluso se le está cayendo poco a poco el cabello. La vista se le viene bajando. Pero a usted le han dicho que es una diabetes, que es un colesterol, un mal del corazón. Y e incluso le han dicho que no vaya a trabajar. No, señora. En mis cartas del tarot, en esa carta que usted me envió, gracias a la fecha de su nacimiento, gracias al oráculo del destino, he podido ver que hoy en día tu esposo viene siendo víctima de un trabajo, de una hechicería que le han hecho para que él venga quedándose en casa solamente esté enfermo. Y vas a ver que los días martes, los días viernes, él se va a notar con un estado de ánimo completamente irritable, porque le están haciendo para que él se empiece a quedar solo, para que su propia familia se aburra, no lo aguanta y lo deje solo. Hermana linda de mi corazón, él viene siendo víctima de un daño, de un propio amigo muy cercano a ustedes, la cual ustedes conocen, pero la envidia es grande, Señor. La envidia es grande y yo quiero que usted me visite. Yo te voy a hablar y decir el nombre en su propia cara de tu esposo para que se le quite la venda de los ojos y puedan saber que lo que ustedes están pasando es un trabajo de daño, de maldad y de brujería. Le voy a dar respuesta a otro mensaje también que me está escribiendo en estos momentos. Hoy la señora Cristina, usted es una persona que verdaderamente te encuentras preocupada, no sabes qué hacer, qué realizarte, porque te encuentras muy mal de salud. Hoy en día usted ha decaído completamente. Martes y viernes sientes que te agarran pesadillas, las piernas de las rodillas para abajo se te hinchan, sientes adormecimientos, calambres, hincadas que a veces te quitan el sueño. Bendito sea mi Dios. ¿Por qué existe el daño, Señor? Te pregunto, Cristo, ¿por qué existe la maldad? Simplemente porque acá también existe gente mala. Pero como existe el día, existe la noche. Como existe el bien, existe el mal. Y si usted está pasando un mal, recuerda que el bien está en la mesa norteña del chamán Jonás. Señora Cristina, lo que usted está pasando es un trabajo de daño, es un trabajo de aburrimiento. Quieres que te quedes en tu casa, hay un problema, una vecina tuya, y te voy a hablar como dice la palabra, como decimos en el norte criollamente, sin pelos en la lengua. Hay una vecina tuya la cual está entablando una relación con tu esposo. Sí, tu esposo te ha sido infiel y esta mujer quiere como sea que usted desaparezca de este mundo. Así que te ha trabajado, te ha hecho un trabajo. Por eso es que usted hay días que ya solamente para sentada en su sala, recostada en su cama, ni a la puerta de su casa puede salir, porque ya el malestar está haciéndose cada vez más fuerte. Bendito sea Dios. Visítame, señora Cristina, que yo te voy a hacer una curación y te voy a hacer ver con tus propios ojos el daño. Y le voy a decir el nombre de esa vecina tuya, cual hoy en día está que interfiere en tu relación y en tu tranquilidad emocional, corporal y familiar. 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Ya lo sabe. Escuchemos el siguiente mensaje, Señor.
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7: Un ex jefe de los servicios secretos alemanes bajo sospecha de espionaje y alta traición. August Hanning fue detenido y, según la fiscalía, habría pagado por documentos secretos para elaborar un análisis destinado a un servicio de inteligencia extranjero. Con esto comenzamos. Los saluda Silvia Cabrera en Berlín. Titulares. El ex jefe de la inteligencia exterior alemana, August Hanning, fue detenido por presunto espionaje. La fiscalía lo acusa de pagar por documentos clasificados para elaborar un análisis destinado a un servicio extranjero. Su antiguo jefe de gabinete también fue arrestado. Flavio Bolsonaro obtiene un apoyo clave de cara al balotaje del 25 de octubre en Brasil. Ronaldo Caiado se alinea con él y pide vencer a Lula. El ex gobernador conservador de Goiás, que terminó quinto en la primera vuelta, respaldó al candidato del Partido Liberal. El Nobel de Física del 2026 es para Francis Hansen, el físico belga-estadounidense. Recibirá el preciado galardón por el descubrimiento de neutrinos de alta energía procedentes del espacio y por 30. Sus contribuciones al experimento Ice Cube en el Polo Sur. Bienvenidos. En Alemania, la fiscalía informó de que un ex jefe del servicio secreto fue arrestado bajo sospecha de espionaje y de alta traición. Según los fiscales, August Hanning habría pagado para obtener acceso a documentos secretos y utilizarlos en la elaboración de un análisis destinado a un servicio de inteligencia extranjero. cuando ya había dejado su cargo. Hanning dirigió el servicio de inteligencia alemán, BND, por sus siglas en alemán, entre 1998 y 2005. Las autoridades sostienen que posteriormente obtuvo cientos de documentos clasificados de quien fuera su jefe de despacho a cambio de dinero. Ese funcionario también fue detenido. Hanning enfrenta cargos que incluyen presunto espionaje, revelación de secretos de Estado y actuación
8: como agente encubierto
7: de un servicio de inteligencia. Analizamos este tema con Andreu Jerez desde el estudio parlamentario. ¿Qué tal, Andreu? ¿De qué se le acusa exactamente y qué tipo de información filtró?
9: ¿Qué tal, Silvia? Bueno, sí, la Fiscalía acusa a August Hanning de cuatro delitos concretamente. Su nota habla de espionaje en favor de una fuerza extranjera, de recabar secretos de Estado, traición a la patria, así como de haber actuado como un agente de los servicios secretos de otro país. Para describir la acusación de espionaje, habla concretamente de una acusación muy fundada, lo que deja entrever que las investigaciones han acumulado material muy sólido en contra de Hanning. En nota de prensa llama mucho la atención que la Fiscalía haga una descripción bastante detallada de la forma en la que Hanning presuntamente actuó para obtener estos documentos en parte confidenciales. Una forma de describir las cosas que no suele ser habitual en las notas que publica la Fiscalía. En esa nota llama mucho la atención, ya digo, que se describe de una forma muy detallada la forma en que obtuvo cerca de casi 2.000 documentos que nunca deberían haber salido de las instalaciones de los servicios de información federal, y según la Fiscalía, ese material, en buena parte considerado confidencial, es usado exclusivamente por la inteligencia alemana y compartido con el gobierno federal para las reuniones periódicas para abordar la seguridad del Estado.
7: Y se dice que fue destinado a un servicio extranjero. ¿Se sabe exactamente?
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9: La Fiscalía apunta a que Hanning utilizó esas informaciones para escribir informes que presuntamente luego quiso entregar a servicios externos de seguridad, de inteligencia, pero no especifica exactamente a qué servicios de inteligencia se refiere. Servicios de inteligencia extranjeros, pero no lo detalla. Dos medios de comunicación, como los diarios Süddeutsche Zeitung y Frankfurter Allgemeine Zeitung, aseguran que no se trata de Rusia. Pero, sin embargo, no ofrecen la fuente de dónde obtienen esa información y es una información que de momento no ha sido confirmada.
7: ¿Y hay otras personas implicadas en este caso, Andreu?
9: Sí, de momento al menos hay una persona más implicada. De hecho, la Fiscalía ha informado hoy que ha habido una segunda detención. Se trata de Manfred D., quien fue asesor de Hanning entre 98 y 2005, cuando él dirigió los servicios de inteligencia. Manfred D. enfrenta acusaciones de traición a la patria y espionaje en favor de otro país. La nota nuevamente describe muy detalladamente la forma en la que este segundo implicado presuntamente actuó. Habla de que entregó cientos de documentos, casi 2.000 documentos, al su ex jefe durante casi una década, y también dice que lo hizo a cambio de dinero. Este nuevo escándalo llega en un momento, recordemos, cuando el BND intenta obtener más recursos y más capacidades para defender a la República Federal, y cuando el actual presidente del BND, Martin Jäger, advierte de que Alemania podría verse arrastrada a una guerra abierta con Rusia. Este nuevo escándalo de filtración no parece que vaya a ayudar al BND a, digamos, mejorar su proyección pública.
7: Muchísimas gracias, Andreu Jerez, desde el estudio parlamentario. Y seguimos en Alemania, en el Estado Federal.
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7: Un partido de ultraderecha logró este martes hacerse con la presidencia de un parlamento regional por primera vez desde 1945. El candidato de Alternativa para Alemania, Tobias Rausch, obtuvo 4 votos más de los que públicamente tenía asegurados, los que alimentó las sospechas sobre posibles apoyos de diputados de otro partido, rompiendo así el llamado cortafuegos político. El brazo regional de la AfD en ese estado, clasificado por la Oficina Regional para la Protección de la Constitución como de extrema derecha, intentará en diciembre hacerse también con la jefatura del Ejecutivo Regional mediante su candidato Ulrich Zitmund. Y hablamos ahora con la experta alemana Diana Luna. Diana, ¿qué tal? ¿Qué poder real gana la AfD al presidir el Parlamento en Sajonia-Anhalt y cómo puede aprovechar esa posición para intentar hacerse también con la jefatura del Ejecutivo en diciembre?
11: el poder real que tiene es el colocar al presidente de un parlamento local es limitado. Claro que tiene influencia en la forma en la que se lleva el legislativo, en las sesiones, en el presupuesto y también en la forma en la que se llevan los debates. Pero está en un parlamento está todo muy reglamentado. Realmente su poder va más allá de poner el presidente, sino en el hecho de que
12: cuatro
11: diputados de que no está claro de qué fuerzas, probablemente de los conservadores, que votaron a su favor. Y con esto es un gran triunfo para la extrema derecha, porque muestran que tienen la posibilidad de ganar votos no solo de la extrema derecha, la extrema izquierda, sino de otros partidos. Y con esto muestran que tienen toda la posibilidad de normalizar una política a nivel estatal, y si lo logran,
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11: Muy probablemente veremos en diciembre que tengan la mayoría para poner la gobernatura y el gobernador de Sachsen-Anhalt.
7: Muchísimas gracias, Diana Luna, analista político. Y vamos a Francia, donde continúan las protestas estudiantiles. Este martes decenas de miles de estudiantes salieron a las calles a reclamar más profesores y recursos para la educación. Presionado por las protestas que duran más de
12: 4 semanas,
7: 37. El presidente de Francia, Emmanuel Macron, convocó en la noche de este martes a varios de sus ministros para dar una respuesta a la crisis. Desde que se iniciaron las protestas, más de 5.000 personas han sido detenidas por la policía y se han contabilizado 190 alumnos heridos. Las clases se han suspendido durante 3 días en todos los institutos franceses, que acogerán en horario lectivo jornadas de debate y asambleas de diálogo. Las reivindicaciones estudiantiles tienen lugar a pocos meses de que Francia celebre en abril del 2027 elecciones presidenciales. Analizamos el tema con Fernando Vega Luna, analista político en París. Gracias por atendernos. Bueno, los estudiantes denuncian que la educación ya no garantiza la igualdad de oportunidades. ¿Hasta qué punto esa promesa incumplida explica la movilización? ¿Y qué respuesta política podría darle el gobierno?
13: Bueno, en efecto, hay una situación de degradación
12: 438
13: de públicos en Francia que se expresa de forma mucho más clara en la escuela pública. Esto no es una situación que es nueva. En los últimos 10 años, lo publicaba hoy un análisis del economista Piketty, el presupuesto de la escuela pública se ha reducido en cerca del 20%, ¿no? Esto da cuenta de cómo en efecto las escuelas y la escuela en general termina siendo el lugar privilegiado para hacer recortes.
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13: Y esto en efecto lo sufren los estudiantes, sobre todo los estudiantes de los barrios más pobres, los estudiantes de la ruralidad. Y eso y esa la rabia o la frustración que está expresándose en la calle. En efecto, hay un modelo en Francia que es el modelo de Parcoursup, que es un sistema de casi selección para el ingreso a la universidad, que cuando los estudiantes terminan y obtienen su secundario, ven limitadas sus posibilidades de entrar a la universidad en función de las
12: 39.
13: Condiciones en las que realizaron su escolaridad. Y todo este sistema hoy es lo que está siendo denunciado y es lo que está siendo evidenciado por los más de 450.000 estudiantes que estuvieron en la calle.
7: Bueno, ya veremos el impacto político de estas manifestaciones en abril del 2027. Muchísimas gracias, Fernando Vega Lugo, analista político en París. Y el líder independentista y expresidente del gobierno regional catalán, Carles Puigdemont, podrá regresar a España sin riesgo de ser detenido después de que la justicia retirara la orden de captura que pesaba sobre él desde el 2017, aunque de momento no ha dado a conocer una fecha para su posible regreso. La decisión llega después de que el Tribunal Constitucional avalara este martes la aplicación de la ley de amnistía a los implicados en el intento de independencia de Cataluña, incluidos los delitos de malversación de fondos para financiar el referendo. Puigdemont, que vive en Bélgica desde su salida de España
12: 40.
7: Tras la fallida secesión catalana, afirmó que la amnistía facilita el regreso de los exiliados, pero que no resuelve el conflicto político de fondo entre Cataluña y el Estado español. Y Lituania ha recibido un respaldo abrumador de su parlamento para avanzar en la eliminación de la prohibición de albergar armas nucleares en su territorio. La votación para dar el primer paso hacia una reforma constitucional se produjo pese a una serie de amenazas
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7: de Rusia.
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7: El Kremlin ha afirmado que apuntará sus armas nucleares contra Lituania si el país autoriza el despliegue de ojivas nucleares en su territorio. La nación báltica comparte frontera tanto con el exclave ruso de Kaliningrado como con Bielorrusia, aliado de Rusia. Se cree que en ambos territorios hay armas nucleares desplegadas. Analizamos el tema con Ricardo Marquina, periodista especializado en Rusia. Ricardo, ¿qué busca Lituania
5: 4-41
7: con este cambio constitucional?
14: Buenas noches desde el Báltico. Lituania lo que busca es disuasión, al menos esto es lo que dice buscar. La convicción de Vilnius es que Rusia no ataca a los países fuertes, en voz del propio gobierno lituano. Creen que teniendo armas nucleares en su territorio, en territorio lituano, Rusia nunca atacará para unir el enclave de Kaliningrado con la vecina Bielorrusia. Algo así como la teoría de que nadie ha atacado a Corea del Norte porque precisamente tienen armamento nuclear. Lituania busca así plantar cara a Moscú, que en estos últimos meses ha estado lanzando veladas amenazas precisamente con respecto al enclave de Kaliningrado y haciendo maniobras militares en Bielorrusia simulando la anexión de terreno lituano para juntar este enclave de Kaliningrado con Bielorrusia.
7: ¿Y cómo 4-42 las amenazas del Kremlin y la posibilidad además de una base estadounidense permanente?
14: Las amenazas son constantes a los tres países bálticos. Lituania no está sola, aquí en Estonia también hay amenazas casi a diario, también en Letonia. La posibilidad de tener una base permanente de soldados estadounidenses se ve también como una salvaguarda casi más importante, diría yo, que la propia presencia de armamento nuclear, porque en este momento
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14: en el que
5: Putin
14: intenta llevarse bien con Trump y tener esta relación tan extraña que parecen tener de amor-odio, pero de un respeto entre machos alfa, se da por sentado que Moscú no atacará a una base donde haya soldados estadounidenses y sobre todo que esta presencia de soldados estadounidenses evitaría que Moscú tenga tentaciones de lanzar una nueva operación militar especial, pero esta vez en territorio báltico.
7: Muchísimas gracias, Ricardo.
5: 4-43.
14: Ustedes.
7: Y nos toca ahora hablar de cifras en la economía. Andrés Blumenkranz.
15: ¿Qué tal, Silvia? Miramos a los mercados en esta jornada porque los principales índices de Wall Street alcanzaron este martes nuevos máximos históricos favorecidos por el descenso de los rendimientos de los bonos del Tesoro estadounidense y la caída del precio del petróleo, mientras los inversores siguen esperando el inicio de la temporada de resultados empresariales. La mayoría de las grandes empresas tecnológicas avanzaron. Meta, Tesla, Amazon, Microsoft, todas ganaron entre medio punto y más de un punto y medio porcentual. Nvidia, por su parte, avanzaba más de un 1% y acercaba su valoración a más de 6 billones de dólares, consolidando su lugar como la más valiosa del mundo. El petróleo cayó a cerca de un 2% después de que la resistencia de las exportaciones de crudo de Oriente Medio y la liberación de reservas de emergencia del G7 redujeran los temores sobre el suministro. Como siempre, siguiendo estos temas de cerca, está nuestra corresponsal en Nueva York, Ana Nieto. Ana, altos precios de la energía y el encarecimiento del crédito, junto con un mercado de bonos muy volátil, no detienen al mercado. ¿Cuál es la fuente del optimismo de estas subidas en un contexto tan complicado?
16: Sí, es cierto lo que comentas, el ligero retroceso hoy del rendimiento de los bonos.
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16: Ha pasado, pero no elimina los riesgos que hay en unos mercados. Lo que está pasando es que están pasando a un segundo plano ahora que las compañías empiezan a presentar sus resultados del tercer trimestre y las expectativas para el siguiente. Y en este sentido se esperan muy buenas noticias. La mayor parte de las empresas que presentaron beneficios más allá del segundo trimestre lo hicieron superando las previsiones de los analistas y en particular es el caso de las empresas que están en el sector ligado al desarrollo de la inteligencia artificial. Según Bloomberg Intelligence, los analistas esperan que en el tercer trimestre las ganancias superen en un 25% las conseguidas en el mismo trimestre del año anterior. debido básicamente a la buena marcha del PIB de Estados Unidos y que hay una capacidad, parece que todavía en marcha, de los consumidores para seguir absorbiendo subidas de costes y subidas de precios. Entre toda esta bonanza, el sector de la inteligencia artificial es la que está protagonizando este rally. Es también un poco desigual en los mercados. De hecho, hoy las siete primeras, las llamadas siete magníficas, Microsoft, Nvidia, Tesla, Meta, Google, suman una capitalización bursátil de 25 billones de dólares.
15: Empieza la temporada de beneficios, Ana, y en materia de beneficios, además del sector tecnológico que no para de ganar protagonismo en el parqué de Wall Street, donde más se nota es en la industria financiera. ¿Cuáles son las cifras que se están conociendo de este sector clave para el mayor mercado financiero del mundo?
16: Sí, esta es una industria muy importante para Nueva York y la Contraloría del Estado ha hecho público hoy un informe en el que detalla que en los seis primeros meses del año el sector financiero tuvo unas ganancias de 45.900 millones de dólares. No solamente es un 51% más que el año pasado, sino que es que se acerca casi al resultado final de todo el año 2020.
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16: Si se mantiene este ritmo, se podría cerrar el año con unas ganancias de 90.000 millones de dólares. Todo ello gracias, de nuevo, al boom de la inteligencia artificial, que ha supuesto un mayor gasto en costos y servicios financieros, como, por ejemplo, emisión de deuda, colocación en los mercados y fusiones y adquisiciones.
15: Ana Nieto, Nueva York, gracias por estas informaciones.
16: Gracias.
15: Los suministros de petróleo procedente de Oriente Medio están cerca de los niveles previos al estallido de la guerra de Irán. En el pasado mes de septiembre, 17 millones de barriles salieron diariamente de los países productores, un dato que se acerca a los niveles previos al 28 de febrero, fecha de inicio de la guerra entre Estados Unidos e Israel contra Irán. El mayor flujo de petróleo registrado en septiembre, según la empresa de monitoreo Kepler, ayudó el lunes a que el precio de esta materia prima caiga casi un 2%, aunque continúa estancado en los $100. Tenemos más información ahora con Silvia Cabrera.
7: Nos vamos directamente a Brasil. Dos días después de las elecciones generales del domingo, el ex candidato presidencial Ronaldo Caiado anunció que va a dar su apoyo al candidato Flavio Bolsonaro del Partido Liberal en la segunda vuelta. Caiado del Partido Social Democrático obtuvo el 2,18% de los votos en los comicios. Afirmó que su adhesión es para lograr lo que ha sido una meta constante en su
17: 48.
7: Vida, que es poder derrotar al Partido de los Trabajadores del actual presidente Luis Ignacio Lula da Silva en unas elecciones. Con estos apoyos, Flavio Bolsonaro, hijo y heredero político del expresidente Jair Bolsonaro, hoy encarcelado por intentar orquestar un golpe de Estado, aumenta sus probabilidades de llegar a la presidencia. El favor de los electores brasileños a la derecha populista aumenta la presión sobre el proyecto político izquierdista de Lula. La segunda vuelta de las presidenciales se va a realizar el próximo 25 de octubre.
18: Luis Ignacio Lula da Silva, que aspira a un cuarto mandato, tiene más difícil lograr apoyos de cara al balotaje, ya que ninguno de los principales aspirantes derrotados era de tendencia progresista. Su principal baza para remontar ese 2% que lo separa de su contrincante es, según dijo, convencer a los más de 30 millones de abstencionistas indecisos para que el 25 de octubre vayan a votar.
19: Quien termina perdiendo es la población, que se enfrenta entre sí y no se resuelve nada. Son los más vulnerables quienes más sufren. Por eso no se puede decir quién es mejor o peor.
20: No me siento derrotada en lo más mínimo. Al contrario, creo que somos los vencedores. Debemos seguir luchando. Vamos a revertir este resultado. No tengo la menor duda de que lo lograremos y de que estamos del lado correcto.
19: Hagamos un cambio y veamos qué sucede. El Partido de los Trabajadores y Lula llevan bastante tiempo ya en el poder. Queremos ver algo nuevo.
18: La estrecha diferencia entre ambos candidatos confirma que Brasil sigue profundamente polarizado entre dos modelos de país. Lula quiere mantener una fuerte inversión en políticas sociales, subir los tributos a los más ricos y se opone a las privatizaciones. Bolsonaro, el favorito del mercado, trae la promesa de cortar el gasto 50. Público, reducir impuestos, privatizar empresas públicas y combatir la inseguridad. Tras el inesperado resultado de la primera vuelta, el lunes comenzaron a llegar las reacciones internacionales. El presidente estadounidense Donald Trump había impuesto aranceles y sanciones a Brasil tras la condena por golpismo al expresidente Jair Bolsonaro. Y ayer evitó manifestar su apoyo explícito al hijo del convicto, pero sí se refirió a su
10: triunfo. ¡Melodía en la noticia!
19: Es una gran victoria, ajustada, pero una victoria muy, muy grande. La verdad es que es increíble.
18: Desde que el republicano volvió a la Casa Blanca, el auge global de la derecha y la ultraderecha se ha extendido también a América Latina. Ningún candidato de izquierda se ha impuesto en las elecciones celebradas desde entonces en la región. Con independencia de si la primera economía de la región se suma finalmente o no a esta hora, la formación de Bolsonaro, el Partido Liberal, ha salido muy fortalecido de las urnas. Y en la próxima legislatura será la mayor fuerza tanto en el Senado como en la Cámara de Diputados.
7: Y vamos con otro tema. El científico belga-estadounidense Francis Hansen fue galardonado con el Premio Nobel de Física de este año por sus investigaciones sobre los neutrinos, unas partículas extremadamente difíciles de detectar. La Real Academia Sueca de Ciencias reconoció sus aportes para el descubrimiento de neutrinos de alta energía procedentes del espacio y para la creación de un observatorio en la Antártida, el Ice Cube. Hansen fue clave en el desarrollo de este enorme detector instalado bajo el hielo de la Antártida que permite estudiar partículas originadas en algunos de los fenómenos más extremos del universo. El científico de 82 años recibió la noticia con sorpresa y dijo que espera que el Nobel facilite la aprobación de su próximo proyecto. El Premio Nobel de Física reconoció el descubrimiento de estos neutrinos de alta energía procedentes del cosmos. Y para saber un poco más de todo esto, hablamos ahora con el doctor Felipe Pedreros, ingeniero del Observatorio Europeo Austral. Gracias por atendernos. ¿Cuál fue el aporte decisivo de Francis Hansen para hacer posible la detección de esos neutrinos procedentes del cosmos?
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21: Sí, bueno, el gran aporte del profesor Hansen fue la idea innovadora de utilizar un gran medio en la Tierra, en particular de ocupar el hielo que se encuentra en la Antártica, como el medio para poder detectar estas partículas que son tan pequeñas, casi no tienen masa y que son muy, muy difíciles de observar desde la Tierra.
7: Bueno, estos neutrinos atraviesan nuestro cuerpo
17: hasta la Tierra casi sin dejar
7: rastro. ¿Cuál es realmente la importancia? ¿Cómo nos puede usted, en palabras normales, para decirlo de alguna manera, explicar esto?
21: Bueno, uno de los grandes misterios de la astronomía del universo es el origen de ciertas partículas cargadas que vienen de diferentes partes del universo, pero no sabemos exactamente de dónde. Entonces, la gran idea de Francis fue, bueno, ¿por qué no utilizamos neutrinos? A ver si es que los podemos detectar, los cuales pueden atravesar todo el universo, pueden atravesar la Tierra, y conociendo su trayectoria podemos determinar el lugar desde donde estos vienen. Ahora, nosotros podemos utilizar el hielo de la Antártica como un lugar donde estas partículas, estos neutrinos que son tan pequeños, pueden generar un cono de luz, y ese cono de luz el cual realmente nosotros podemos detectar con
17: 454
21: sensores ópticos, ¿no? Para poder rastrear realmente el origen de estos neutrinos, que en realidad nosotros estamos en particular interesados en aquellos neutrinos que se producen en procesos energéticos de muy alta energía fuera de nuestra galaxia. Entonces, realmente esa es la gran importancia, ¿no? Porque abre esto una nueva era en la astronomía, la cual nosotros
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21: Los procesos de alta energía que están muy, muy lejos fuera de nuestra galaxia.
7: Una nueva era abre este descubrimiento. Muchísimas gracias, Felipe Pedreros, ingeniero del Observatorio Europeo Austral, por hacernos entender un poco más por dónde va este Premio Nobel de Física.
21: Gracias a ustedes.
7: Un ex jefe de los servicios secretos alemanes bajo sospecha de espionaje y alta traición. August Hanin fue detenido y, según la fiscalía, habría pagado por documentos secretos
17: 55.
7: Para elaborar un análisis destinado a un servicio de inteligencia extranjero. Con esto comenzamos. Los saluda Silvia Cabrera en Berlín. Titulares. El exjefe de la inteligencia exterior alemana, August Hanin, fue detenido por presunto espionaje. La fiscalía lo acusa de pagar por documentos clasificados para elaborar un análisis destinado a un servicio extranjero. Su antiguo jefe de gabinete también fue arrestado. Flavio Bolsonaro obtiene un apoyo clave de cara al balotaje del 25 de octubre en Brasil. Ronaldo Caiado se alinea con él y pide vencer a Lula. El ex gobernador conservador de Goiás, que terminó quinto en la primera vuelta, respaldó al candidato del Partido Liberal. El Nobel de Física del 2026 es para Francis Hansen, el físico belga-estadounidense. Recibirá el preciado galardón por el descubrimiento de
17: neutrinos
7: de alta energía procedentes del espacio y por sus contribuciones al experimento Ice Cube en el Polo Sur. Bienvenidos. En Alemania, la fiscalía informó de que un exjefe del servicio secreto fue arrestado bajo sospecha de espionaje y de alta traición. Según los fiscales, August Hanin habría pagado para obtener acceso a documentos secretos.
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7: En la elaboración de un análisis destinado a un servicio de inteligencia extranjero cuando ya había dejado su cargo. Hanin dirigió el servicio de inteligencia alemán, BND, por sus siglas en alemán, entre 1998 y 2005. Las autoridades sostienen que posteriormente obtuvo cientos de documentos clasificados de quien fuera su jefe de despacho a cambio de dinero. Ese funcionario también fue detenido. Hanin enfrenta cargos que incluyen presunto espionaje, revelaciones de secretos de Estado y actuación como agente encubierto de un servicio de inteligencia. Analizamos este tema con Andreu Jerez desde el estudio parlamentario. ¿Qué tal, Andreu? ¿De qué se le acusa exactamente y qué tipo de información filtró?
9: ¿Qué tal, Silvia? Bueno, sí, la fiscalía acusa a August Hanning de 4 delitos concretamente. Su nota habla de espionaje en favor de una fuerza extranjera, de recabar secretos de Estado, traición a la patria, así como de haber actuado como un agente de los servicios secretos de otro país. Para describir la acusación de espionaje, habla concretamente de una acusación muy fundada, lo que deja entrever que las investigaciones han acumulado material muy sólido en contra de Hanning. En nota de prensa llama mucho la atención que la Fiscalía haga una descripción bastante detallada de la forma en la que Hanning presuntamente actuó para obtener estos documentos en parte confidenciales.
17: 4.58.
9: Una forma de describir las cosas que no suele ser habitual en las notas que publica la Fiscalía. En esa nota llama mucho la atención, ya digo, que se describe de una forma muy detallada la forma en que obtuvo cerca de casi 2.000 documentos que nunca deberían haber salido de las instalaciones de los servicios de información federal, y según la Fiscalía, ese material, en buena parte considerado confidencial, es usado exclusivamente por la inteligencia alemana y compartido con el gobierno federal para las reuniones periódicas para abordar la seguridad
17: del Estado. 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
7: Y se dice que fue destinado a un servicio extranjero. ¿Se sabe exactamente a quién le vendió esa información?
9: La Fiscalía apunta a que Hanning utilizó esas informaciones para escribir informes que presuntamente luego quiso entregar a servicios externos de seguridad de inteligencia, pero no especifica exactamente a qué servicios de inteligencia se refiere. Servicios de inteligencia extranjeros, pero no lo detalla.
17: 4.59.
9: Como los diarios Süddeutsche Zeitung y Frankfurter Allgemeine Zeitung aseguran que no se trata de Rusia. Pero, sin embargo, no ofrecen la fuente de dónde obtienen esa información y es una información que de momento no ha sido confirmada.
7: ¿Y hay otras personas implicadas en este caso, Andreu?
9: Sí, de momento al menos hay una persona más implicada. De hecho, la Fiscalía ha informado hoy que ha habido una segunda detención. Se trata de Manfred D., quien fue asesor de Hanning entre 98 y 2005, cuando él dirigió los servicios de inteligencia. Manfred D. enfrenta acusaciones de traición a la patria y espionaje en favor de otro país. La nota nuevamente describe muy detalladamente la forma en la que este segundo implicado presuntamente actuó. Habla de que entregó cientos de documentos, casi 2.000 documentos, a su ex jefe durante casi una década y también dice que lo hizo a cambio de dinero.
17: 5 en punto en Melodía.

0: 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Muy buenos días.
1: Señoras y señores, tengan ustedes muy buenos días. Los saluda Edgar Añari García. Que tengan un buen día, que Dios los bendiga, la Virgen de Chapi nos proteja a todos. Y dale gracias a Dios por

0: en diferentes regiones del país y especialmente para nuestros
1: Cinco,
0: oyentes de
1: dos.
0: Diferentes provincias de la región Arequipa. Tenemos muy buena sintonía y estamos a disposición de todos los amigos de provincias como siempre. Saludos para nuestros amigos del Volante que siempre informan para Radio Melodía, son nuestros aliados en la información. Los amigos serenos que están trabajando, así están trabajando los amigos serenos. Tenemos numerosos audios que nos envían y videos en donde están persiguiendo a drogadictos, que en gran número ha habido esta mañana, no solamente por este cuadrante peligroso, sino también en todo el centro histórico y una buena cantidad de ebrios. No sé hasta cuándo esperaremos que la municipalidad se emprenda una campaña bastante dura contra aquellos que venden licor hasta altas horas de la madrugada. Nuestros amigos de limpieza pública, los estamos escuchando, están recogiendo la basura en este momento en las compactadoras. Sí, trabajan muy temprano. Nuestro saludo para ellos, así como para a todos los amigos también que se dedican a esta labor en los diferentes distritos.
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0: mucha información
1: tres.
0: Para compartir con todos ustedes. Los invitamos a participar en el programa de hoy. Como siempre, es muy importante la participación de nuestros ciudadanos. Como adelanto, ya todo está definido en la cuestión política aquí en Arequipa. Ya sabemos quiénes son los nuevos alcaldes que asumirán el primero de enero del año 2027. Y también a nivel de gobierno regional, todavía no sabemos quién será el gobernador. Estará en disputa en una segunda vuelta electoral entre Henry Huiza y también el doctor Alfredo Segarra. ¿Qué pasa con la producción agrícola aquí en Arequipa? Dice que está bajando en 50% producto de que del incremento de la temperatura, el calor hace daño a los productos agrícolas aquí en Arequipa. Mucho cuidado porque si baja más la producción, los artículos se van a encarecer definitivamente. El intercambio vial que fue trabajado ya desde la época a nivel de documentos de gestión de Víctor Hugo Rivera, corre peligro de no realizarse. ¿Y por qué? Por la negativa del municipio de Cerro Colorado a firmar el convenio que se tiene necesariamente que firmar para que Cerro Verde pueda invertir. Cerro Verde creo que quiere retraerse debido pues a la demora. ¿Qué pasa con Cerro Colorado? El intercambio es vital e importante. Parece que a Cerro Colorado no le importa este intercambio vial. Les indicamos que los alumnos que cometan faltas bastante graves serán expulsados de los colegios. Esto lo van a dar a conocer en los siguientes días, pero hice un adelanto el ministro.
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0: Van a cambiar algunas normas que fueron modificadas hace tiempo y que impedían que aquellos alumnos de mal comportamiento y faltas graves sean expulsados de los colegios. También les indicamos, amigos oyentes, de que el Pleno de la Cámara de Diputados aprobó facultades para legislar en seguridad ciudadana y también sobre el fenómeno del niño, pero solo por 90 días ante la petición del Ejecutivo. También, amigos oyentes, queríamos indicarles de que... ¿Qué pasó con la selección peruana de fútbol? No le ganamos a nadie. Ayer Colombia nos despidió de esta fecha FIFA ganándonos precisamente 2-0. Sí, 2-0 nos ganaron los colombianos. Tienen un buen equipo, ¿eh? Tienen un buen equipo los seleccionados, los jugadores ahí en Colombia. Sí, hay jugadores de primer nivel. Nosotros carecemos, pues, de ellos. Pero bueno, hay que seguir avanzando, hay que seguir trabajando. El saludo de nuestros compañeros de labores con la bienvenida una vez más a todos nuestros amigos oyentes de Radio Melodía, Melodía en la Noticia. Jaime, ya que le todo motor.
3: ¿Cómo le va? Claro que buenos días. Hace rato, buen rato ya. ¿Cómo le va, don Jaime Bañari? Buenos días también a don Daniel Castillo Maldonado, Renzo en sala de controles. ¿Cómo estamos, Renzo? ¿Todo bien? ¿Todo tranquilo? Perfecto, nos indica que medio raro, ¿no? Él sí está contento con el resultado de la selección, nos indica Renzo. Él sí está contento, bueno, ama bastante, indica algunas ciudades de Colombia. Perfecto, Renzo, muy bien, con razón, pues se está proyectando por ahí, ¿no? Renzo, sí, sí, es cierto, por
0: le
3: ahí.
0: Le gusta la gota fría.
3: La gota fría le gusta, sí, sí. Muy bien, Renzo, gustos son gustos. Entonces, amigos oyentes de Radio Melodía, ¿qué tal, cómo están? Ya llegando al día 7, ¿sí? Llegando al miércoles 7, ¿no? Miércoles 7, le gusta bastante este número a Renzo, así que, bueno, amigos oyentes, para todos también los que nos siguen vía internet, el saludo correspondiente en www.radiomelodia.com.pe. Sí, una buena cantidad, ¿no?, de oyentes, siempre atento a la programación vía internet, vía los 104.3 de la FM y también, por supuesto, vía de los 1220 la amplitud modulada. Así que gracias por sintonizarnos en este mes aniversario de Radio Radio Melodía. Sí, tenemos bastante información, es cierto, la participación

0: Del público también es importante a través de Radio Melodía y Melodía en la
1: Cinco,
0: Noticia.
1: siete.
0: Bueno, salió algunos de los ya ex candidatos, sería
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0: como el señor Elmer Cáceres Yica, y qué tales mensajes en redes sociales, ¿no? Algunos que lo borraron, otros que, bueno, fueron captados y publicados también por muchos medios digitales, más que todo. Y varias versiones que ha dado a conocer, ¿no? Sí, como que han movido ahí las redes sociales, nos daban cuenta. Bueno, seguramente ya después de conocer los resultados, ¿no? Sí, parece que no estaba ahí, amigos oyentes de Radio Melodía, concentrado en esa publicación, pero bueno, al final se conoció todo eso, amigos oyentes de Melodía. Tenemos bastante información el día de hoy. Don Daniel Castillo, ¿cómo le va? Buenos días.
3: Hola, ¿qué tal? ¿Cómo estás, Jaén? Edgar, Renzo, ¿cómo están? Muy buenos días a nuestros amigos oyentes también en este miércoles 7 de octubre del 2026. Ojo
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3: que, a ver,
1: ocho.
3: este día es importante para aquellas personas que desarrollaron la labor de miembros de mesa en las elecciones del último domingo. Les recordamos, ojo, que luego no vayan a estar reclamando o cosa por el estilo. Hasta el día de hoy, miércoles 7, los miembros de mesa, los que actuaron en forma presencial, por supuesto, como miembros de mesa, pueden registrarse
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3: ante
2: noticia.
3: la, diríamos, ante la OMPE para recibir su compensación económica de 165 soles. Hasta el día de hoy solamente es el registro correspondiente para que puedan recibir esta compensación, ya sea a través de una cuenta de ahorros en entidades bancarias o a través de la billetera digital Yape, o simplemente
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3: registrarse
1: nueve.
3: y que lo depositen en el Banco de la Nación para que puedan realizar el cobro correspondiente. Reiteramos, hasta el día de hoy, miércoles 7 de octubre, se pueden registrar los miembros de mesa, los que actuaron como miembros de mesa el último domingo en el proceso electoral regional y municipal. Este es un dato muy importante. La página es compensacioneconomica.ompe.gob.pe. Así que ahí está el aviso importante, que a veces no nos fijamos en estos detalles y luego cuando pasa la fecha recién estamos reclamando. Así que es un buen detalle para los amigos que se, bueno, dedicaron a esta importante tarea el domingo último desde las 6 de la mañana hasta pasadas las 8 de la noche y tal vez más, en algunos casos. Bueno, ahí está la información. Esto y mucho más en nuestra edición de Melodía en la
1: Cinco,
3: Noticia en
1: diez.
3: este miércoles
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3: 7 de octubre del 2026.
0: Efectivamente, vamos entonces con ya información a través de los principales titulares en Melodía en la Noticia.
4: ¿Y qué le pasó a Elmer Cáceres Yica ayer? Sí, trascendió una nota preocupante ayer en horas de la mañana. El ex candidato al gobierno regional de Arequipa por el Partido Alianza para el Progreso, Elmer Cáceres Yica, volvió a ocupar la atención pública luego de quedar
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4: en el tercer lugar de las
1: Melodía.
4: elecciones regionales y publicar en sus redes sociales mensajes que generan diversas reacciones entre sus seguidores. Ayer en horas de la mañana, y lo damos cuenta también ayer al mediodía, a través de su cuenta de Facebook, Cáceres Yica escribió: "Solo quiero 10 guerrilleros, nos iremos y bra. Ahí empezará la revolución. Yo estaré con ustedes, patria o muerte", dice. El mensaje, por su redacción y contenido, no precisa a qué se refiere ni cuál sería el contexto de sus afirmaciones. Posiblemente
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4: se está
1: once.
4: refiriendo al Brain, una zona convulsionada donde en décadas anteriores surgió el terrorismo con Sendero Luminoso. La publicación rápidamente generó comentarios y especulaciones en redes sociales, sobre todo porque Cáceres Yica quedó fuera de la segunda vuelta, pese a que durante la campaña aparecía como uno de los candidatos con posibilidades de avanzar. Pero no solamente dijo eso, así también calificó de traidores a Puno. Minutos después de su primera publicación, Cáceres Yica volvió a escribir en Facebook. Esta vez señaló: "Puno me traicionó, pero igual los quiero", dijo. ¿Estaría en su sano juicio realmente Cáceres Yica? Me da la impresión que no. que no. Por eso es lo que sacó rápidamente estos escritos que estaban en Facebook, pero ya los captaron, ¿no? Muchísima gente. Entonces creo que su asesor principal, Johnny Walker, le jugó una mala pasada al arquitecto Casier Gica.
3: ¿Johnny Walker o Chirrin Chirrin?
1: Cinco.
4: Es el acceso. Qué malo, pues. Chirrin Chirrin, no. Ya.
3: No, Chirrin, pues te cruzan los chicotes.
4: Se le cruzó. Pero bueno, ¿qué vamos a hacer, no es cierto? Es un problema que tiene el arquitecto que creo que no lo ha podido resolver.
3: Como cae de por sí, ¿no? Tanta mentira que se dijo en la campaña electoral. Pero en fin, problema de cada quien. Bueno, vamos con más información a través de Melodía en la noticia como parte de las acciones de preparación ante el fenómeno El Niño. El Melodía gobierno regional de Arequipa, a través de la Gerencia Regional de Gestión de Riesgo de Desastres, realizó una inspección técnica en sectores críticos en Caima con la participación del Ministerio Público, Fiscalía de Prevención del Delito, con el objetivo de verificar las condiciones de las torrenteras y las acciones preventivas que se vienen desarrollando ante un posible escenario de lluvias intensas. Durante la jornada se verificaron las condiciones de la torrentera Chullo en el tramo correspondiente al distrito de Caima, considerado un sector que requiere especial atención ante la posible activación de quebradas y torrenteras producto de lluvias intensas. Por otra parte, se evaluaron las acciones que viene ejecutando el gobierno local para reducir los riesgos y proteger a la población ubicada en zonas expuestas. La participación del Ministerio Público permitió fortalecer las acciones de prevención y seguimiento frente a situaciones que pueden representar un riesgo para la población de esos sectores.
0: Seguimos informando a través de Radio Melodía y Melodía en la noticia. Más información. Bueno, una tragedia, ¿no? Y que conmociona, pues, a toda una familia aquí en nuestra ciudad y en realidad a muchas familias. Sí, donde se confirmó que una gestante y su bebé lamentablemente perdieron la vida, ¿no? Sí, perdieron la vida en un parto. Melanie, de 36 años. Y con más de 8 meses de embarazo, falleció
1: 14.
0: Junto a su bebé en el Hospital Honorio Delgado Espinosa, luego de sufrir una grave complicación médica durante el trabajo de parto. Según información preliminar, la gestante no habría acudido a controles prenatales, lo que habría impedido a detectar oportunamente un problema cardíaco que padecía. La madre de la fallecida relató que Melanie ingresó por el área de emergencia del hospital el último domingo 4 de octubre, acompañada de una amiga. Posteriormente, durante la tarde del 5 de octubre, fue trasladada a la sala de partos, donde el personal médico evaluaba su condición. Sin embargo, su estado de salud se deterioró rápidamente, desencadenando un presunto paro cardíaco. Terminó con la muerte de la madre y su bebé, quien sería su primer hijo. Presuntamente, la mujer habría sufrido dificultades para poder respirar durante la atención médica. Asimismo, no habría recibido controles prenatales durante todo su embarazo, por lo que una posible afección cardíaca permaneció sin diagnosticar.
1: 5,
0: no obstante, todavía se requiere establecer la causa médica exacta de ambos fallecimientos. Una investigación sobre muertes maternas en el Hospital Honorio Delgado Espinosa entre el 2005 y 2017 identificó 80 casos y concluyó que el 71% de los pacientes fallecidos o fallecidas, en este caso, habían recibido menos de 6 controles prenatales. Los especialistas recomienda mantener controles médicos periódicos durante toda la gestación para identificar enfermedades que puedan comprometer la vida de la madre y del bebé. Sí, esto se confirmó en el Hospital Honorio Delgado Espinosa, amigos oyentes. Así que sí, hay que hacer siempre los controles. ¿Qué tan importantes son los controles durante el embarazo?
4: Seguimos informando, Melodía en la noticia. La Municipalidad Distrital de Cerro Colorado ocasionaría la pérdida de inversión privada por su negativa a suscribir el convenio para el proyecto del intercambio vial en la avenida Metropolitana, valorizado en aproximadamente 121 millones. El gerente municipal de la Municipalidad Provincial de Arequipa, Alejandro Maldonado 16. Gutiérrez, señaló que la empresa Cerro Verde, que inicialmente aceptó brindar la inversión, podría cambiar su decisión debido a la demora para iniciar la obra. La obra fue una de las mencionadas por la alcaldesa Ruxy Osco Polar durante su discurso del 14 de agosto para iniciarse durante su periodo. Si bien el proyecto estaba encaminado y contaba con la documentación para que la compañía minera se hiciera cargo de la inversión, la municipalidad también requería el convenio respectivo con los municipios digitales correspondientes, llámese Yanahuel y Cerro Colorado,
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4: debido a que serían las jurisdicciones donde se ubicaría la obra. Pese a que el municipio de Yanahuel suscribió el acuerdo, la municipalidad cerreña argumentó que el proyecto no era integral, es decir, solo se disminuiría la congestión vehicular en determinados sectores. Además, Maldonado Gutiérrez resaltó que en la zona un colegio y una urbanización ocupan parte de la vía, por lo que sería necesario expropiar dichos terrenos. Creo que ese es el punto principal, el último que ha mencionado el gerente Maldonado.
1: 5:17.
4: Sí, se alertó que el colegio venía construyendo por donde iba a ser la continuación de la metropolitana, pero en ese entonces el municipio de Cerro Colorado no dijo nada.
3: Seguimos informando a través de Melodía en la noticia. La Gerencia Regional de Salud realizó un operativo de vigilancia y fiscalización sanitaria en establecimientos farmacéuticos del distrito de Yanahuara, con la participación de la Fiscalía de Prevención del Delito, Policía Nacional del Perú, de la Comisaría de Yanahuara, Sunafil, Indecopi y el Colegio Químico Farmacéutico, con el objetivo de verificar el cumplimiento de las normas sanitarias y garantizar que los medicamentos se comercialicen en condiciones seguras. El equipo de fiscalización de la Gerencia Regional intervino 6 establecimientos farmacéuticos, de los cuales uno fue clausurado por medida sanitaria debido a que funcionaba sin la presencia del director técnico y mantenía almacenados productos farmacéuticos y dispositivos 5, médicos 18. Vencidos. Estos productos fueron incautados para evitar su comercialización y prevenir posibles riesgos para la salud de la población.
0: Seguimos informando a través de Radio Melodía, Melodía en la noticia. Con diversos incidentes en el pleno de la Cámara de Diputados, se dio el primer día del debate sobre el pedido de facultades legislativas solicitado por el Poder Ejecutivo con el objetivo de alcanzar mayores consensos antes de la votación. Tanto choque existió para que el resultado sea 49 votos a favor y 73 en contra y 2 abstenciones. Estas cifras representan el rechazo al dictamen en mayoría aprobado por la Comisión de Constitución para que el Ejecutivo legisle solo en materia de seguridad ciudadana y el fenómeno del Niño. El presidente de la Cámara, Óscar Reto, explicó, dado que aún nos encontramos en pleno debate y que estamos escuchando posiciones diversas, 5, que todavía no logran 19. Ponerse de acuerdo ni encontrar un punto de encuentro, iremos a un receso, el cual nos permitirá articular los consensos necesarios que el país exige, manifestó. Tras la pausa, se convocó a la Junta de Portavoces para recoger las propuestas planteadas durante la sesión. La discusión gira en torno a la proposición legislativa 0098-2026, que busca otorgar facultades al Ejecutivo. La presidenta de la Comisión de Constitución, Yanina Avendaño Vilca, defendió el dictamen en mayoría que plantea delegar facultades por 90 días en materia de seguridad ciudadana y fenómeno del Niño. En contraste, el congresista Arturo Alegría, de Fuerza Popular, sustentó el dictamen en minoría que propone facultades en las 8 materias solicitadas por el Ejecutivo por un plazo de 120 días. Ante la diversidad de propuestas, el titular de la Cámara Baja decidió suspender temporalmente la deliberación para facilitar acuerdos. Como se recuerda, el 2 de octubre la Comisión de Constitución aprobó 5, una fórmula 20. Legislativa que limita la delegación de facultades a seguridad ciudadana y al Niño por 90 días calendario. Bueno, ¿qué va a pasar, amigos oyentes de Radio Melodía? Una parte indican que sí le podemos dar, ¿no?, las facultades, pero solamente en una materia específica, seguridad ciudadana. Pero el Ejecutivo quiere en varios temas, ¿no? Ahí creo que se ha entrampado y quiere por bastante tiempo. ¿Qué pasará, amigos oyentes de Melodía?
4: Seguimos informando. Los miembros de Mesa.
2: 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Deben tomar
4: nota de lo que dice la OMPE, porque hasta hoy, miércoles 7 de octubre, podrán registrarse y escoger una de las siguientes opciones para cobrar la cantidad que se les ofreció por ser miembros de Mesa. Las opciones que se dan a conocer son las siguientes: abono en cuenta de ahorros del BCP, BBVA o Scotiabank, depósito a través de la billetera digital Yape, cobre en una ventanilla del Banco de la Nación. El monto que recibirán establecido por ley corresponde al 3% de una unidad 5, impositiva tributaria, 21. Cuyo valor es de, en el 2026, es de 5.500 soles. Además de la compensación económica, los miembros de Mesa que se hayan capacitado gozarán de otro beneficio: un día de descanso remunerado no compensable, tanto para trabajadores del sector público como privado. La capacitación fue proporcionada por la OMP en sus oficinas en jornadas presenciales nacionales y a través de su plataforma virtual ONP, o mejor dicho, OMP Educa.
3: Seguimos informando, somos Melodía. En la noticia, el ministro de Educación, José Antonio Chan, confirmó que en algunos colegios se adelantarán las vacaciones para evitar consecuencias adversas como consecuencia del fenómeno del Niño. La medida aplicará en las regiones que se verán afectadas directamente por el fenómeno natural. En consecuencia, explicó que las clases culminarán a finales de noviembre o inicios de diciembre del presente año. En cuanto al término del año escolar, 22. En algunas regiones ya se ha tomado la decisión de adelantarlos a fines de noviembre o primeros días de diciembre. Ya están terminadas las clases en aquellas zonas donde potencialmente el fenómeno del Niño llegue con fuerza. En ese contexto, Melodía. El ministro de Educación también dio a conocer que cerca de 18.000 instituciones educativas serán reparadas. Aquí en la región Arequipa ya está definida, ¿no?, la culminación del año escolar, que será el 11 Radio de diciembre, Melodía, ya anunciado por la Gerencia Regional de Educación.
0: Ah, bueno, entonces, amigos oyentes de Melodía, sí, ya hay algunos comunicados que han llegado a los padres de familia indicando que no habrá vacaciones la próxima semana. Sí, no habrá vacaciones la próxima semana y que se va a adelantar el fin de año escolar más bien para el día 11 de diciembre, ¿no? Bueno, seguimos informando a través de Melodía en la noticia. La Gerencia Regional de la Producción informa que el Ministerio de la Producción produce 23. Autorizó la primera pesca exploratoria de pota. Durante el evento El Niño 2026-2027, la medida establecida mediante una resolución ministerial de Produce estará vigente hasta el 31 de octubre de este año y permitirá recopilar información sobre el comportamiento y distribución del recurso con participación del Instituto del Mar del Perú. La disposición contempla mecanismos de control y trazabilidad como el uso de CISESAT, que es el sistema de seguimiento satelital, es una herramienta. Dan a conocer tecnológica del Ministerio de la Producción y Precinto, reporte de SARPE, preservación de la captura con hielo y entrega de muestras de pota al IMARPE para la investigación científica. Asimismo, se establecen condiciones específicas para las embarcaciones participantes, promoviendo una actividad pesquera ordenada y responsable.
4: Más información en Melodía y la noticia. La producción agrícola en Arequipa se redujo hasta en un 50% por los cambios 24. Bruscos e incremento de la temperatura que traen plagas y falta de forraje, advirtió el presidente de la Sociedad Agrícola de Arequipa SADA, Jaime Huerta Astorga. Melodía. El sector reúne a unos 60.000 agricultores y ganaderos con 160.000 hectáreas. El caso más crítico es la papa. Explicó que hace un mes agricultores obtenían cerca de 60 toneladas por hectárea, pero ahora apenas alcanzan entre 20 y 30 toneladas. El olivo también afronta problemas de floración, mientras el frío y calor afectan la producción de ganado en zonas medias y altas. A ello se suma el incremento de los costos de producción. Según Huerta Astorga, una hectárea que antes demandaba unos 15.000 soles, ahora puede llegar hasta 25.000, debido al alza del combustible, forraje y otros insumos, como agroquímicos que refuerzan la producción. Este hecho afecta la rentabilidad del agricultor en los valles de Camaná, Castilla, Islay y Arequipa.
3: 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Los arequipeños. La ley de pensión digna para maestros, la ley 32581, que fue publicada el pasado 15 de abril de este año, sigue sin reglamentación. Esto se debe, como se recuerda, que el Ministerio de Economía y Finanzas busca que la ley sea declarada inconstitucional por el Tribunal Constitucional. Esta ley aprobada, que la pensión de los maestros jubilados y cesantes de la carrera pública magisterial sea equivalente a la remuneración integral mensual correspondiente a la primera escala magisterial. Se busca que estos servidores públicos obtengan una pensión adecuada que cubra sus necesidades básicas y que les permita mantener un nivel de vida decente. Como se sabe, el RIN está actualmente en 3.500 soles. Ahora, tras la demora en una decisión sobre la ley, la Comisión de Economía, Medio Ambiente y Defensa del Consumidor del Senado, que preside el senador Alfonso López Chao de Ahora Nación, acordó unánimemente que el Ministerio de Economía y Finanzas emita un informe sobre el estado de esta ley. Así lo dan a conocer. y la Comisión de Economía y Medio Ambiente y Defensa del Senado acordó pues solicitar al ministro de Economía y Finanzas, Elmer Cuba, un informe pormenorizado por escrito sobre la reglamentación de la ley 32581.
0: Bueno, y atención en el ámbito internacional, China, bueno, indica que mantiene estrechos intercambios con Rusia sobre este posible brote de peste, ¿no? La peste neumónica. Sí, según medios locales rusos, la semana pasada murió una joven de 28 años, empleada del Instituto de Investigaciones de la Peste de Irkutsk y el Lejano Oriente, un hospital. El gobierno chino afirmó, atención, ayer, que mantiene estrechos intercambios y cooperación con Rusia 27. Sobre el posible brote de peste neumónica desatado en Siberia. China y Rusia mantienen estrechos intercambios y cooperación en materia de prevención y control de enfermedades infecciosas, incluida la peste, afirmó así Gu Jiakun. Él es el portavoz, amigos oyentes de Radio Melodía, de esta institución, ¿no?, del Ministerio de Asuntos Exteriores de China. En una respuesta a los medios por escrito, según medios locales rusos, atención, la semana pasada, aparentemente en la noche del 1 y 2 de octubre, murió una joven de 28 años empleada del Instituto de Investigaciones de la Peste de Irkutsk y el Lejano Oriente, un hospital, ciudad satélite de la capital regional. Hasta el momento se estudian dos versiones: que la paciente se contagió de peste neumónica provocada por una bacteria llamada Yersinia pestis en Tailandia, de donde regresó recientemente, o a consecuencia de la rotura accidental de un tubo de ensayo con patógenos en su puesto de trabajo, y lo que había dejado escapar el virus. Ah, bueno, se manejan estas versiones, pero ya se tienen ya los controles correspondientes, según lo que dan a conocer, entre China y Rusia.
4: La presencia del capital colombiano en el Perú está lista para dar un salto fuera de la capital. Con un stock acumulado de 25 mil millones de dólares y más de 360 mil puestos de trabajo impulsados a nivel nacional, la comunidad empresarial de ese país busca que la siguiente etapa de su incremento se juegue en las regiones, con la mirilla puesta en el deficitario mapa de infraestructura del interior. Para el sur andino y los polos regionales, donde las brechas de transporte, agua potable y conectividad energética frenan el desarrollo productivo, la llegada de nuevos postores internacionales representa una gran oportunidad clave. La cartera nacional contempla este año 3.000 millones en energía y minería, 2.500 millones en saneamiento, 1.500 millones en transportes y 1.400 millones en infraestructura de salud. Una parte importante de estas inversiones colombianas serían captadas aquí también en Arequipa.
3: Bueno, y en el aspecto deportivo, ¿se acuerda usted de la frase "¿Qué me miras, bobo?"? ¿Se acuerda de la frase?
0: Claro, claro, claro.
3: Messi. Bueno, pues el autor de esta frase es nada menos y nada más que la Pulga, Lionel Messi. Ajá. Que anoche, ante 80.000 espectadores en Buenos Aires, Argentina, le dijo adiós, chao, a la selección albiceleste. ¿Y cómo se despidió? Con un gol todavía. Messi, que se despidió de la selección argentina de fútbol. Fue una fiesta realmente muy emotiva en Buenos Aires, en el Estadio Monumental, reitero, ante 80.000 espectadores. Bueno, se despidió con gol, con aplausos, con cánticos. Ahí más bien nos dijo, ¿qué me mirás, bobo?
0: Bueno, ¿con quién jugó? Dijo usted.
1: 5:30.
3: Benín, creo que es el...
4: ¿Y de dónde son?
3: De Benín, pues.
0: Ah, ya. Perfecto.
4: Eso conversaba con Jaén. ¿De dónde es ese equipo? Disculpe la ignorancia, pero si ayer ibas a conocer también, ¿no? Pero ahí está, pues, Messi. Adiós al fútbol a nivel de selección, ¿eh? Porque seguirá jugando, tengo entendido, ¿no? Benín. En el equipo que tiene allá.
3: Claro, Benín.
4: Benín.
3: ¿De dónde es? Pregúnteme.
4: Mejor, de Benín, pues. Mejor íbamos a hablar de Perú un poquito, pero lo dejamos ahí porque corresponde pausa. Luego retornamos.
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0: Bueno, continuamos con más información a través de Radio Melodía, Melodía en la Noticia. Para hoy, atención, miércoles y miércoles 7 de octubre del año 2026. Vamos a recibir llamadas telefónicas también. Está ahí Renzo, como siempre, recibiendo llamadas telefónicas. Y, por supuesto, las móviles también, cualquier instante, nos amplía información desde exteriores. Bueno, Benín queda en África.
4: Allá.
0: Sí, es un país africano. Africano. Está junto con Togo. Y otros con Nigeria también, ¿no? Entonces, allí en medio de ellos está Benín, pertenece a África, un país no tan conocido, pero que su selección jugó ayer con Argentina.
4: Así es, creo que los argentinos no llevaron a otro seleccionado de peso, ¿no? No querían que le logren la fiesta,
0: no, la fiesta de repente,
4: pues, ¿no?
5: 5:32.
4: Bueno, asunto de los argentinos. Estuve viendo algunos programas días anteriores de Argentina. Oiga usted, mañana, tarde y noche estaban con Messi. Así que Messi por acá, Messi por allá. Pero es la forma que tienen ellos, ¿no? De enfocar, diríamos,
2: melodía.
4: De una carrera a nivel de selección de uno de los mejores futbolistas, no solamente de Argentina, sino del mundo.
3: No, es que los argentinos, Edgar, no son hinchas, son fanáticos.
4: Sí, pues son fanáticos, ¿no? Sí.
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0: A propósito de fanáticos, está en línea Yoral ya.
4: Ahí, sí, también. Sí, ¿fanático de quién es Yoral? A ver qué nos diga. Buenos días, Yoral.
3: Fanático.
6: esa me la quitó usted. Fanático. Bueno, oiga, sí, el tema es este. Primero lo hicieron con Maradona, no sé si con Kempes hicieron lo mismo, pero hay el estadio Kempes, ¿no? Recuerde usted, campeón con el Mundial 78, donde Perú tuvo una de sus mejores 33. Actuaciones, al igual que en México 70. Y pues el Maradona, ¿no? Hasta iglesia maradoniana y pues todo eso, y ahora Messi. Bueno, ayer lamentablemente tuve que ver a la despedida de Messi. No la selección. Esperemos que mejore la selección peruana porque es una situación, creo que le gusta a todo, a gran parte del país, ¿no? El fútbol y ver a su selección ganar, creo que es una emoción importante y creo que une también a generaciones, une hasta los políticos, ¿no? Se ponen la camiseta. Bueno, eso es lo que podemos indicar con relación a ello. Bueno, un festival de drones, a la despedida, habló Messi que era un grupo muy unido y que hay gente de la misma Argentina que quiere ver caer a su selección. Y eso no se puede permitir y tiene que ser un grupo fuerte. Bueno, eso ya quedó como anécdota, ya se retiró del fútbol, pero va a seguir jugando en el Inter Miami, ¿no? La persona que lo quieren ver, que los seguidores de Messi, va a seguir en el Inter de Miami.
5: 5:34.
6: Lionel Messi. Bueno, esto con relación al fútbol que tuvimos la oportunidad de ver. Bueno, pero ahora hemos visto en algunas, en el sector de acá, Bustamante Rivero, algunas parapetos, muretes que paran en las bermas centrales han sido limpiados. En este caso sacados de algunos postes también, pero uno falta bastante aún por mejorar. Nos estaban diciendo que ha sido el partido que ha ganado, ¿no? Joel León nos está diciendo que alguien estaba limpiando.
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6: Bueno, parece que ya está cumpliendo ahí con su cometido de estar limpiando en cierta parte, pero aún falta bastante. Y Andrés Avenido Cáceres, que es el tormento, creo, de todos los alcaldes, el alcalde saliente que está pensando en la municipalidad provincial, y bueno, y el comercio ambulatorio que sigue creciendo y que a esta hora de la mañana también hay bastante, pero estaban pasando por acá mezclado con la basura, el agua. ¿Qué pasa? ¿Por qué está saliendo tanta agua en la tercera, en el tercer pasaje?
5: Cinco,
6: el tercer pasaje,
5: 35.
6: El tercer ingreso, una cantidad importante de agua que se mezcla con los vendedores, con la basura, con todo ello, y bueno, llegamos hasta el sitio de lo que es podría decirse frente al mercado Virgen Mersur, ¿no? Frente a Mersur, y donde sigue saliendo el agua. Poco, si es cierto, pero sigue saliendo el agua y es un problema del medidor. A ver, atención, José Apar, ya la señora nos va a contar qué es lo que ha pasado. No, es solamente audio, no se preocupe. Está preocupada porque no está bien maquillada.
7: Pero no, es que yo no soy mexicana.
6: No solamente que no se
7: preocupe. Desde el día viernes está el problema, vinieron el sábado a ver, pero nada, no dan solución, también vinieron ayer, tampoco, dicen que van a regresar y nada, son 4 días, 5 días que el agua está corriendo y no vienen hasta ahora a dar solución.
6: 4 días, pero ya vinieron acá.
7: Han venido a ver, pero no dan
5: 5:36.
7: Pues el sábado vinieron, ayer también vinieron a ver y hasta ahora no vienen.
6: ¿Pero qué vino? ¿Destaparon el medidor?
7: Sí, destaparon, dijeron que van a traer una excavadora y hasta el día de hoy no vienen.
6: decir, el agua no saben si sale del mismo medidor.
7: O sea,
6: de
7: no nos dan, o sea, no nos dan el problema, cuál es, o sea, qué es lo que está pasando. No, solamente dicen que vamos a volver y no vuelven.
6: Es decir,
7: estamos con este problema.
6: 4 días, ya mire usted, el agua desperdiciándose acá y lo peor, pues, se mezcla con la basura, la gente que
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6: pasa.
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6: es
1: la
6: un
1: noticia.
6: Problema, pues, realmente.
7: Para acá, sino para todos los transeúntes, los clientes y todas las personas.
0: Reitere la dirección y el número de conexión. Está escuchando, don Ernesto.
6: Esto fue lo que indica, acá en la calle, en esta calle. Mire, la dirección es un poco difícil de darla, no sé si tenemos el número de contrato, si nos puede proporcionar.
7: Son los balcones de Arequipa, pero la verdad no sé.
6: Si tuviera un recibito por ahí.
7: Mercado Nuevo Amanecer y del Mersur.
1: Cinco,
6: Nuevo Amanecer y del Mersur, ese es del interior, más abajo del Mercado de Flores, pero no tenemos el número de contrato. A ver si lo tiene, voy a buscar, a ver si lo tiene. Pero ese, bueno, ya sabes, pero exactamente no le podemos decir Mercado Mersur, más
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6: Abajo del Mercado de las Flores. Y ella es inquilina, como nos ha dicho, bueno, de poco no. Dígame, ¿sí?
7: Número de contrato no tengo.
6: No lo tiene recibido por ahí.
7: Estos son los balcones de Arequipa B13.
6: Los balcones de Arequipa B13, es en el interior del Avelino, el segundo ingreso, ¿no? La segunda sería el tercer pasaje, en la vía de bajada hacia el terminal o de lo que es el Avelino Cáceres, el tercer pasaje hacia la derecha, y ahí va usted a ver estos mercados, y ahí está claro dónde está saliendo el agua, porque así llegamos. Siguiendo
1: 5,
6: el rastro del charco de agua que había en la avenida y la gente ahí vendiendo y pues sus productos, pusieron cartoncitos pero sobre el agua y la basura nadando, subimos y llegamos pues hasta este sitio donde venden embutidos. Es un edificio de 3 pisos donde todas son tiendas comerciales y que finalmente pues sale el agua, pero no saben de dónde sale exactamente el agua aquí, que ya son 3 días. Bueno, pero ahora sale con un poco menos de presión, ¿no?
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6: En la noche es donde sale más.
7: Sí, en la noche sale más. En la noche sale más.
6: Bueno, al parecer es un tema de...
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6: Se hubiese roto por la presión, y es por ello pues que ahora sale poco, pero sale. Y sigue saliendo, y lógicamente hace que hasta las personas se estén resbalando ahora que caminan por esta zona de lo que es el mercado Andrés Sabino Cáceres. Bueno, así es lo que pasa entonces, 4 días, mire usted, ya lo ha contado ella, no nosotros nos estamos inventando, pero es
1: cinco,
6: lo que pasa con relación 39. A este tema enojoso de la tubería rota de Sedapar. Nosotros vamos a volver con más información en breve. Adelante, Melodía.
0: Muy bien, llora el perfecto, uh-huh. Entonces, bueno, no hay el número de conexión.
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0: El delegado indica que ya está tomando nota. Con lo que ha mencionado Yoral, en los balcones de Arequipa, se llama ahí, en Avelino Cáceres, B13, al interior, tercer pasaje, ¿no? Bajando a mano derecha, indicaba Yoral, ¿no? Como quien se va al terminal terrestre, bajando a mano derecha, o en todo caso, como dice Yoral, que seguían los de Sedapar ahí con el agua que está discurriendo.
3: Pero
0: ¿no?
3: Si ya fueron.
0: Ya fueron, pero no solucionaron, no encontraron de dónde sale.
3: Entonces conocen, pues, el sitio, pues. Tan rápido se han olvidado.
4: De repente bueno. Se olvidan pues, muy rápido, pero de todas maneras hay que ir. Nos dicen que hay que ser responsables en el uso del agua. Hace poco el señor Delgado dijo, no hay que ser responsables también para pagar en el momento oportuno. Ustedes también tienen que ser responsables yendo a solucionar estos problemas.
1: 40.
4: Porque es parte de su trabajo, parte de su responsabilidad.
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0: Sí, es cierto. Seguimos informando a través de Radio Melodía, Melodía en la noticia. Renzo nos pide hablar de la selección peruana. Bueno, ya hemos dado el resultado, perdió 2-0, mi estimado Renzo. ¿Eh? Sí, bueno, ya tendrá que analizar más. Se vienen más amistosos todavía, ¿no? En el mes de noviembre. ¿Eh? Uh-huh. 3 partidos que se va a jugar en el Perú.
3: Ojo, claro, acá. Sí. Uno de ellos
0: acá.
3: En Arequipa.
0: Sí, en Arequipa, sí, ojalá. Confirmado.
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0: Rival todavía más sin falta confirmar, ¿no? Quién estará o quién llegará a Arequipa. Seguimos informando a través de Melodía en la noticia. Vamos a ir con la siguiente intervención a través de Melodía en la noticia. Por interno nos indica entonces Renzo.
4: Muy bien, vamos a seguir informando, amigos oyentes, Melodía en la noticia. Esperemos de que no se pueda levantar un poco el nivel el seleccionado peruano. De 4 partidos que ha jugado en esta fecha FIFA, solo ha conseguido un empate frente a México.
5: 41.
4: Que fue muy importante en ese partido, sí jugó bien. Pero los demás partidos han sido sendas derrotas, especialmente los partidos contra Estados Unidos, goleada. Canadá nos sobrepasó terriblemente. Y bueno, llegamos hasta Colombia que nos ganó 2-0. Entonces, el nivel hay que mejorarlo, el nivel que tiene actualmente la selección peruana de fútbol. Bien, vamos con la intervención telefónica pendiente. Este es Melodía, buenos días. Sí, diga usted, buenos días.
8: Aló, señora Melodía, del Radio Melodía, muy buenos días. Estaba llamando para... Ayer les llamé en la noche a Sedapar, que el agua de mi casa del medidor está saliendo. Era desde las 5 de la tarde que llamo a Sedapar y no me escuchan. Y me...
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8: De frente a la máquina que son. Ahora, no solo está saliendo el agua de mi casa del tren, sino también del vecino de al frente del medidor, igual está saliendo el agua. Y es toda la noche, imagínense cuánta de agua está desperdiciando usted.
4: Denos la dirección, 42. Por favor, y si tiene a la mano el número de conexión, mucho mejor.
8: Es el número de conexión, es 024-4995.
4: Ya, la dirección.
8: Girón Jorge Chávez, 517, zona B, Independencia. A la altura del colegio, a la altura del Parque de la Familia y Comisaría Nueva en la zona de Independencia.
4: ¿Qué ha pasado con el medidor?
8: El distrito de Alto Centro Alegre.
4: Así es. ¿Qué ha pasado con el medidor? ¿Ha reventado? ¿Ha manipulado? ¿Qué ha pasado?
8: Ha reventado el ¿qué se llama? El agua de afuera de la calle que viene para mi casa.
4: O sea, no es el problema del medidor, sino es de la tubería principal.
8: Sí, pero sí, ¿no? De afuera.
4: Claro, sí, sí, lo hemos entendido. Muy bien, entonces se despide.
3: Y recién, una preguntita más, Edgar. ¿Sí? ¿Recién le han cambiado el medidor?
8: No, no, es antiguo.
5: 5:43.
4: Muy bien. Muchas gracias por confiar en Melodía.
8: Por favor, señor. Entonces yo no sé de ver cómo llamar a
4: Ya tomaron nota también.
0: Está tomando nota,
4: Mauricio Delgado. Sí, está tomando nota.
0: Lo acaba de pasar a operaciones, nos indica.
3: Como siempre, tomando nota.
0: Sí.
4: Sí, está escuchando la radio muy temprano. Entonces, ojalá que vayan más bien a resolver el problema de la señora, ¿no? Y de la vivienda que señala que también ya está en los ductos saliendo el agua. Bien, muchas gracias por confiar en Melodía. Melodía siempre escucha a la población. Toma nota también de estas quejas e inmediatamente informamos a Sedapar. El señor Delgado, ojalá pues de que haga el seguimiento también del trabajo que realiza la unidad de operaciones, la oficina de operaciones, que a veces demora demasiado.
0: Lo bueno que ya despertó, ya como nota también Mauricio Delgado, ¿no? Uh-huh. Sí, a ver, Gerald también nos manda algunas imágenes de...
5: 5:44.
0: De este agua que discurre por estos pasajes en Andrés Avelino Cáceres, entre mercados, es bastante, ¿ah? Es bastante. Entonces, de repente, esto también le podría servir a los amigos de Sedapar. Yo creo que sí, porque hay bastante, ha abarcado varias cuadras, ahí en los pasajes de los mercados en Andrés Avelino Cáceres. Muy bien, seguimos informando a través de Radio Melodía y Melodía Noticia. Daniel.
3: Bueno, a propósito de la información que dimos en nuestros titulares
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3: respecto
2: en la noticia.
3: A la pensión digna, bueno, es que nos emocionamos mucho a veces cuando escuchamos este tema que es tan, diríamos, esperado por los profesores cesantes y jubilados. Lo que hemos señalado es que el Senado del Congreso de la República está pidiendo un informe pormenorizado por escrito al ministro de Economía y Finanzas. Esto debe darse en los próximos días.
5: 5:45.
3: A la reglamentación de la norma. Lo que el gobierno, o el ministro de Economía específicamente, ha señalado de que esto no se va a dar porque es inconstitucional. Eso es lo que ha dicho el ministro. Pero el Senado está pidiendo un informe por escrito sobre el particular. Recordemos que el gobierno no ha presentado ningún recurso de inconstitucionalidad. Ojo, esto lo ha presentado, si no me equivoco, el Colegio de Economistas de Lima, si la memoria no me engaña. Entonces, el gobierno no. Hay declaraciones del ministro que no está de acuerdo con esta ley y la pensión digna, para los maestros cesantes y jubilados.
2: Entonces,
3: no es que ya se va a dar la pensión digna, no. Lo que hemos señalado es que el Senado de la República, a través de la comisión correspondiente, ha pedido por escrito un informe sobre la reglamentación de esta ley en favor de los profesores cesantes y jubilados. Eso es lo que hemos señalado textualmente.
0: Bueno, en todo caso, a seguir esperando, ¿no?
3: Sí, o sea, sino que escucharon algunos docentes que nos están escribiendo y dice, ¿cuándo se va a pagar? Dice, no hay todavía nada. Esto está realmente complicado por parte del gobierno, que ha dado a conocer su postura respecto al tema, ¿no?
0: Bueno, pero en fin, mientras tanto seguramente van a seguir las movilizaciones, ¿no? Los plantones ahí.
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0: Bueno, ¿qué tal situación? Creo que por ahí, de repente, la polémica está pues en el monto que han ofrecido. Esto fue el Congreso anterior, ¿no? El Congreso anterior dio
3: claro
0: el monto, y creo que allí el Ministerio de Economía Indica no es demasiado. Prácticamente está diciendo eso.
3: Pero el planteamiento que han presentado los gremios de jubilados y cesantes del Magisterio Nacional es que no se dé el 100% de un solo golpe, sino se arranque con un, creo, 50%, y así paulatinamente se dé por etapas hasta completar los 3,000 y pico que es la pensión que están pidiendo, ¿no? Entonces, esos son los planteamientos que han dado también los profesores cesantes y jubilados, pero al momento, bueno, se han hecho planteamientos y demás, pero no hay pronunciamiento por parte del gobierno de la señora Keiko Fujimori.
4: Bueno, este es un problema de solución bastante complicada y bastante difícil. Los otros gremios también de trabajadores públicos van a exigir lo mismo, o sea, el mismo trato. Y esto va a generar controversia, enfrentamientos. De todas maneras, esperaremos cuál es la posición de gobierno. Por lo pronto no se reglamentó y esto tiene demorado el pago de dividendos con ese monto aprobado por el Congreso por insistencia, ¿no? En el Congreso anterior. Pero bueno, esperaremos a ver qué pasa con las intenciones que tiene el Ejecutivo. Me da la impresión que a través del Ministerio de Economía y Finanzas lo que intentan es que esta ley sea derogada. Esta ley sea derogada, ¿no? La que aprobó el anterior Congreso. No sabemos qué rumbo tomará esto de las pensiones, pero que sí es necesario que aumente las pensiones para los jubilados, es cierto. Yo creo que en eso todos concordamos, ¿no? El monto debe ser el principal problema en este momento, por lo menos.
0: Sí, es cierto. Ojalá, amigos oyentes, se acelere ese tema, porque hay muchas personas que no la están pasando tan bien. Pero más claro, aún son adultos mayores, ¿no?
4: Claro, con 1,000 soles, que es el máximo, porque hay otro que cobra menos, no se puede vivir en
0: hoy
4: el país.
0: Hoy en día ya no.
4: No.
0: Hoy en día ya no.
4: Todo está subiendo,
0: antes,
4: todo está caro.
0: De repente 1,000 soles, sí.
4: Sí, era de más o menos, ¿no? Más o menos para sobrevivir 5, a duras penas.
5: 49.
4: No, hay que tener en cuenta que los jubilados son personas adultos mayores,
0: claro,
4: y necesitan tener recursos económicos, especialmente para cuestiones de salud.
0: Y medicamentos, no cuánto se les va, ¿no?
4: Y los medicamentos, usted sabe, vaya a comprar a la farmacia un medicamento que costaba, se me ocurre, 10 soles, ahora ya está por los 15, 18 soles. También todo ha subido en las farmacias.
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4: Cada mes se reajustan los costos de algunos medicamentos. Entonces la situación es bien delicada para los jubilados.
0: Sí, es cierto. Bueno, a ver, el Jurado Nacional de Elecciones también indican que podría embargar cuentas bancarias de los ciudadanos que no realicen el pago de su multa por las elecciones regionales y municipales 2026. Esta medida será tomada tras enviar la notificación de multa al domicilio que aparece en el DNI del ciudadano infractor o del ciudadano que no votó en elecciones anteriores. Después de la notificación, tendrá 15 días para realizar el pago correspondiente. En caso de omisión, realizará la 50. Notificación de la resolución de ejecución coactiva, la cual tomará efecto en 7 días hábiles, dando como resultado el embargo de las cuentas bancarias, impidiendo realizar trámites bancarios o uso de las billeteras digitales. Recordemos que los pagos correspondientes son de 110 soles por no ir a votar. Los que no pudieron votar tienen que pagar 110 soles. Y claro, los miembros de mesa que no asistieron también a cumplir su función tienen que pagar 275 soles. Si no fueron
2: Melodía
0: a ser miembros
2: noticia.
0: De mesa ni tampoco fueron a votar, se suma, pues, ¿no? Se suma 275 soles más 110 que tienen que pagar, porque si no, después de un procedimiento, el jurado les embargaría sus cuentas bancarias. ¿Ah? Vamos con la siguiente intervención. Adelante, buenos días.
9: Buenos días. Yo solamente quería opinar opinar a lo que están hablando de la pensión del docente. Mire, a un docente en actividad...
10: 5, 51.
9: ...3.500, ¿no es cierto? Y así sucesivamente los que están en esta escala están con 4.000, 5.000 soles, de acuerdo a si tienen función de cargo directivo. Imagínense que si vas a estar mañana de ganar 4.000, 5.000 o 3.500, va a recibir de pensión 800 soles. Esa es la gran, ¿no?, pregunta, cómo de ser un docente en actividad y ahora va a recibir 800 soles. Por eso es que se hizo esa propuesta en el Congreso, pero que no... Seguimos que no está con esa reglamentación, ¿no? Y lo han detenido en el Ministerio de Economía y Finanzas. Esa es mi opinión, maestro.
4: Sí, es la opinión que tiene usted, ¿no? Lamentablemente esto ocurre en toda la gestión pública. Hay profesionales que también trabajan en la gestión pública, al igual que los docentes.
10: 5, 52. 3.500,
4: como usted menciona, 4.000 soles, están en la ONP y se resisten de jubilarse. ¿Por qué? Porque cuando se jubilen van a recibir 1.000 soles, 900 soles, 800 soles. Entonces, de ganar una cantidad que les permitía más o menos tener una vida, digamos, sin mayores sobresaltos, a ganar una pensión que es mucho menos que lo que ganaban. Entonces, por eso se resisten y esperan hasta el último día para cobrar su sueldo normal. Porque cuando lleguen a la jubilación y el ONP, ¿cómo van a vivir con 800, 900 mil soles?
3: Tremenda diferencia.
4: Ese es el gran problema que existe, al igual el problema que pasan los docentes.
0: Sí, es cierto.
3: No, decía, no estaba seguro hace unos instantes qué institución había presentado la inconstitucionalidad de esta ley. Es efectivamente el Colegio de Economistas de Lima. El 21 de agosto de este año presentó este recurso de inconstitucionalidad ante el Tribunal Constitucional. ¿Qué cosa es lo que argumenta? A ver, el Colegio de Economistas que se presta a este juego. Dice, sostiene que la norma vulnera el equilibrio presupuestario, la prohibición de iniciativa de gasto por parte del Congreso, la sostenibilidad previsional y el principio de igualdad ante la ley, advirtiendo un alto impacto fiscal. Esos son los argumentos, ¿no?, que escribe el Colegio de Economistas. ¿Y cómo los congresistas que son servidores públicos aprovechan esta coyuntura para jubilarse? Y no reciben 1.000 soles, reciben la, ¿cómo se llama?, lo que llamamos la cédula viva, un sueldo completo. Y hay casos en Arequipa, ¿te acuerdas de algún profesor que no sirvió tantos años al magisterio? Ya se jubiló como diputado. Y gana 10.000 soles mensuales.
4: Jubilación adelantada, dijo, ¿no?
3: Y es justo.
4: Y no es justo. Es que los congresistas son una sarta, discúlpenme ustedes el término, de conchudos. Muy bien, vamos a ir con Yora, está en espera. Te escuchamos, Yora, adelante.
11: Bien, y los regímenes son diferentes. Algunos tienen derechos a CTS, inclusive eso Melodía. También se quiere desconocer. Algunos regímenes, por ejemplo, lo que sale para lo que son de los gobiernos locales, esos son de recursos propios, pero en cambio para lo que es los profesores, los gobiernos regionales, sale del Estado, y es ahí el déficit fiscal que están anunciando o que manifiesta pues el gobierno del Estado. Y una situación bastante compleja, como usted lo ha dicho, ¿no? Para unos lo ancho, para los otros lo angosto. Con relación a ello, a este tema de la cédula viva, algunos todavía tienen, si no sé qué vamos, que es la Policía Nacional, los mismos militares que aún tienen cédula viva, los demás que vayan por otro lado. Bueno, nosotros estamos en el Avelino Cáceres, ahí sigue ese hueco, hay un hueco enorme aquí en la mitad del puente, de lo que es 55. Debajo del puente de Lomo de Corvina, viniendo de Virubázaga, del sector del cementerio, ahí en la mitad del puente, o antes de ingresar al puente, y ahí este hueco, puso una llanta para que los carros no se caigan, no choquen ahí, y también, bueno, siguen las solcheritas haciendo de las suyas. En horas de la tarde vimos que vienen los, en este caso, los inspectores de tránsito para evitar ello, pero ahí están 100 cuadraditas, no hay como siempre presencia policial de esa hora mañana, pero el tránsito es más fluido. Algunos de los precios, si usted viene temprano al Avelino, aquí debajo del puente Lomo de Corvina, va a encontrar precios: el kilo de limón, sol 50, 3 soles el kilo de limón, el tomate sol 50, la papita 2 soles, es decir, hay bastantes precios económicos en esta parte, si viene temprano, pero hasta ahora ya se están retirando por la presencia de la policía municipal. Bueno, así es entonces, los muros estos de este paso a desnivel están llenos de propaganda electoral que no ha sido sacada.
10: Cinco,
11: los muros de la verma central también de la Viurraza de igual manera, es decir, hay harto que limpiar, ¿eh? En los postes siguen colgadas, así en las posteras, es decir, todo está un desorden aquí en esta parte de Andrés Avinocal. Seguramente en todos los distritos sucede algo similar, pero aquí es lo que estamos dándoles a conocer también, el tema del tránsito en esta parte de lo que es Andrés Avelino Cáceres. Adelante, Melodía.
4: Yoral, ¿por esta zona han retirado ya la propaganda electoral o todavía no?
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11: Como
2: noticia.
11: Decía, aún permanecen pegados en las dermas centrales, en estos muros de la derma central de la Vidurrázaga, en los postes, ni qué decir, están las posteras, los postes también pegados de papeles, y no solo de políticos, sino de diversos otro tipo de propaganda también. Pero lo que se ve visible son las posteras de los candidatos y también lo que estoy indicando en los muros, estos muros que son los pilotes para sostener el puente.
10: Cinco, este paso 57.
11: De lo que es el sector de el puente Lomo de Corvina.
4: Muy pues, bien. Muchas
11: es
4: gracias.
11: Lo que pasa, bueno, bastante tránsito. Adelante, Melodía.
4: Muy bien, gracias, Yoral, por el reporte. A ver, invocaré a
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4: O sea, como pedirle peras al olmo de que los políticos retiren su propaganda. Y es hora de que limpien un poquito la ciudad que ensuciaron con la propaganda. Sí, por todos lados existe publicidad política. Yo le informaba que en Bustamante el partido ganador estaba retirando un poco, pero esto va a demorar varios días porque la publicidad no solamente estaba por un lugar, sino en todos los lugares. Muy bien, amigos oyentes. Lo que viene a continuación es algo que también es muy importante para ustedes y para todo Melodía. Adelante, Renzo.
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13: Gracias por escuchar.

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3: Bueno, continuamos con más información a través de Radio Melodía y Melodía en la noticia. Para hoy, atención, hoy estamos ya miércoles, mitad de semana, miércoles 7 de octubre del año 2026. Bienvenidos a todos los oyentes que ya están sintonizando Radio Melodía. Saludos desde Radio Melodía en su mes aniversario. Ya estamos 7 de octubre, vamos a dar inicio a una nueva hora con bastante información variada, por supuesto, a través de Melodía en la noticia, junto con don Edgar Añari García en la conducción, junto con don Daniel Castillo Maldonado en la conducción. Las móviles siguen recorriendo la ciudad. En cualquier instante hay señal informativa desde exteriores. La participación del público en Melodía es lo más importante. A quien les habla, su amigo Jaén Palma, le damos el saludo correspondiente. Vamos con información de la hora. Reiterado saludo, don Edgar.
4: Reiterados saludos para todos ustedes. Tenemos información de exteriores con Yoral Miranda. Adelante, te escuchamos, Yoral.
5: Bien, estamos acá en lo que es la segunda torrentera de los Incas. Bueno, le íbamos a decir caballero, ¿cómo vota la...? Bueno, ya limpiaron la torrentera, sacaron las bolsas, pero nuevamente se ha sacado de su mochila, ha botado una casaca y un polo. Aquí a la torrentera se ha subido ahora la combi de Israel. Este caballero, bueno, se pasó. Bueno, han limpiado la torrentera, ya han sacado esas bolsas para el centro de maquinaria, bastante ya los pocos de piedras o tierra lo han pegado hacia los muros que sostienen este puente aquí en la torrentera del sector de los Incas con Vidurraza. Lo que sí hay cantidad de basura en lo que es la berma central y han quemado la basura, bueno, aún está con las cenizas, bueno, aún está humeando, y como lo que usted preguntaba, Edgar, si toda la berma central, al menos en esta parte, y también los muretes que son de protección a lo que es la torre entera, están llenos de propaganda electoral, de los que ganaron, de los que perdieron, de los que no votó ni sus familiares, también están aquí pegados en los muretes, y eso es lo que más se llama la atención, y la cantidad de basura que hay a esta hora de la mañana aquí en el sector de los incas con Vidurrázaga. Adelante, Melodía.
4: Muy bien, como una demostración de buena voluntad, aunque es casi imposible, habría que decirles a los candidatos que las elecciones ya terminaron y que retiren la propaganda que colocaron en diferentes lugares de Arequipa. Hay demasiada propaganda. Háganlo, retiren, a ver, como una demostración de buena voluntad. Bien, vamos a seguir informando, amigos oyentes, Melodía en la noticia. El secretario general del Sindicato Unitario de Trabajadores en la Educación del Perú, SUTEP, Lucio Castro, reafirmó la realización de una huelga nacional de maestros por 24 horas en reclamo al Ejecutivo por no incluir las bonificaciones porcentuales a maestros de colegios nacionales en la ley del presupuesto del sector público para el año fiscal correspondiente. El dirigente recordó que en noviembre de este año corresponde al Congreso bicameral debatir y aprobar el presupuesto anual planteado por el Ejecutivo para diferentes sectores.
6: Somos Melodía en la noticia. Bueno, ¿se acuerdan de este caso del Liceo Naval Almirante Guise en la capital de la República? Bueno, la jueza Roxana Isabel Palacios Yactayo ha citado para este viernes 9 de octubre a los 4 adolescentes que fueron liberados durante las primeras diligencias de este caso de Eliseo Naval. Sin embargo, aquí está el detalle, uno de estos adolescentes se fue del Perú, según información que se ha dado a conocer en otros medios. ¿No? El adolescente viajó a los Estados Unidos el pasado 22 de septiembre acompañado de su señora madre. Los 4 menores habían quedado por ahora en condición de testigos tras recuperar su libertad. Ahora la situación se complica porque uno de ellos, reiteramos, se fue, prácticamente se fugó acompañado de su señora madre a los Estados Unidos precisamente para evitar estas diligencias que se han confirmado serán este viernes 9 de octubre.

0: sobre este horrendo caso que ocurrió en el Liceo Naval Almirante Guise en la capital de la República.
1: Seguimos informando a través de Radio Melodía. Antes una llamada, a ver la persona que está en línea. Buenos días, Melodía.
2: Muy buenos días, Melodía. Hay un señor que no sé si lo han atropellado, está aquí en el Parque Cervalera, en la calle Manuel Ugarteche.
1: Ya, ¿está en la vía pública, tirado?
2: A un costado, no sé, pero parece que está apropiado, está con bolito nomás. Estoy llamando a Serenazgo de aquí, pero no contesta. Pasar del puente Rivero, no sé si está Lloral por ahí cerca, para que o llamar a Serenazgo para que vengan a verlo.
1: Ya, ¿cómo viste? ¿De cuántos años más o menos será la persona?
2: 40 años, 35, 40 años.
1: 35, 40 años. ¿Cómo viste él?
2: Polo negro y pantalón beige, creo.
1: Ya, polo negro, pantalón beige. Aparentemente, ¿está herido?
2: No, está deambulando. Está echado, pero se quiere parar y no se puede parar.
1: Ya, calle Ugarteche, me dice usted, ¿no?
3: No, es Ugarteche.
2: La primera cuadra, pasando el puente Rivero, a la derecha. En la esquinita.
1: Ya, es cercado, pues, ¿no? Es cercado de Arequipa.
2: Claro, claro. Que venga Serenazgo, por favor, que venga.
4: 9.
1: Ya, llamado entonces a los amigos de Serenazgo, de la comuna provincial de Arequipa, entonces a ver a calle Ugarteche y la primera cuadra. Necesita ayuda esta persona, de repente, para que sea llevado a un centro de salud. Pero bueno, si está en la vía pública también, cualquier rato puede ser atropellado, ¿no?
3: Bueno, no puede pararse, dice el señor, no puede levantarse. Estará pepeado, de repente ha ingerido muchas bebidas alcohólicas, podría ser, pero los amigos serenos podrían darse una vueltita, sí, ¿no? Para ver qué es lo que le ocurre al amigo. Señor, muchas gracias por la información para Radio Melodía. Nos indican allá en el sector de Caima, el señor Herbert Zúñiga, que fue candidato, obviamente no ganó, nos indica que sí, él está recogiendo con su gente la publicidad que colocaron. Ya han empezado ya, nos envía algunas fotos también, donde están retirando todas las banderas que colocaron, y obviamente esta tarea todavía la van a continuar. Pues en buena hora, sí, por el señor Javier Zúñiga, ¿no? Ojalá que el resto de candidatos sigan el mismo ejemplo. Ya terminó la campaña electoral. Entonces ahora hay que proceder también con responsabilidad y retirar la propaganda.
1: A ver, han abandonado estos gatitos, a ver, nos sigue acá. Están llorando ahí los gatitos, entonces. Sí. Nos mandan ahí el video, nos dicen, amigos de Melodía, buenos días. Aquí en la cuadra 12 de la avenida Arequipa han dejado 3 gatitos, son pequeñitos. Por favor, alguien los pueda recoger, un albergue, lo han dejado a un lado de un contenedor. Sí, de un contenedor, al lado de un contenedor. Radio Esto en la cuadra Melodía. 12 de la avenida Arequipa. Han dejado estos 3 gatitos. Bueno, gente que se quiere deshacer los gatitos de esa forma, dejándolo al lado de un contenedor. Son gatitos pequeñitos, son 3. ¿No? Se puede apreciar ahí que son negritos y están llorando, obviamente, por el frío, de hambre seguramente. Los han dejado allí a estos 3 gatitos en la cuadra 12 de la avenida Arequipa. Vamos con la siguiente llamada telefónica. Melodía, buenos días.
5: Hola, buenos días.
4: 6,
1: sí, adelante.
4: 11.
5: Buenos días, Melodía. Quería hacer un comentario acerca del otro. Ojalá no me corten, porque el lunes estuve también hablando. Y yo ni siquiera he usado la palabra conchudo. Esas palabras no las uso, pero sin embargo me cortaron por un comentario que estuve haciendo por las elecciones. Y ahí está, pues, las consecuencias de los comentarios que está haciendo Gita. Y mi comentario era el siguiente, que ni siquiera sabemos votar actualmente con todo lo que pasa, y ponemos al candidato Yica en un tercer lugar. ¿Qué nos pasa a los arequipeños? Ese era mi comentario, señor de Melodía.
0: Bueno.
1: Perfecto, gracias a la dama por su participación a través de Melodía en la noticia. A ver, nos piden... reiterar
4: 12.
1: La dirección de dónde están estos gatitos. Habíamos indicado la cuadra 12 de la avenida Arequipa. Cuadra 12 de la avenida Arequipa. Esto es en Selva Alegre, ¿no?
3: Claro.
1: Sí, claro, el cuadra 12 de la avenida Arequipa. Allí en esa cuadra hay un contenedor a un costadito. Han dejado estos 13 gatitos negritos. Son recién nacidos, son demasiado pequeñitos, ¿ah? Los han dejado en un cartoncito, los 13 que están llorando. Básicamente aquí sea de la familia, quien lo habrá dejado.
4: La
1: al lado de un contenedor. Al lado de un contenedor. ¿no? Entonces es lo que nos reportan desde Alto Selva Alegre.
3: Ojalá alguien los pueda recoger, ¿no? Alguien que los quiera adoptar a estos animalitos. Seguimos informando a Melodía en la noticia. Vamos nuevamente a exteriores. Estamos con Yoral Miranda con información. Te escuchamos adelante.
4: Bien, estamos a lo que es el puente, este salía el puente del Toro, no sé si me equivoco, recordará a Daniel Eder, ustedes, en el sector para ir al barrio de la organización Juan el Bueno, en la avenida Venezuela, en la vía de subida, 13. Hay un semejante forado, los carros hacen maniobras para no pasar por él, algunos caen, y ese es lo que tiene que realizar también el parchado en esta parte. Bueno, en varias zonas hay bastante hueco, pero este sí es el más grande que hemos podido ver, y por eso lo estamos denunciando a la Municipalidad Provincial de Arequipa, para que el bacheo correspondiente sobre este semejante forado que se encuentra aquí a la salida del Puente del Toro en la avenida Venezuela, a la altura de la organización Juan el Bueno. Adelante, Melodía.
3: Muy bien, claro que sí, conocemos esa zona del Toro, ¿no? El Puente del Toro.
0: ¿Por qué? Le pusieron el Puente del Toro.
3: Por el regidor, pues.
0: Ah, sabes, ¿no? Claro. Toro Medina.
3: Claro, le decían el Toro. Y entonces al puente le pusieron el Toro. Esto queda un poquito más abajo del Palomar, ¿no es cierto?
0: Así es. Ahí el está. Serenazgo, más allácito, más abajo.
3: También. Entonces, a ver si, aprovechando la información que da Yoral, los alcaldes se ponen a trabajar en la recuperación de vías. Y parte de ello por tapar todos los huecos que hay en las vías de comunicación, no solamente las que corresponden al municipio provincial, sino también los distritos. Hay demasiados huecos, demasiados baches, y esto creo que sí lo pueden hacer. Ya queda menos de 3 meses de gestión, entonces por lo menos tapen los huecos. Daniel.
0: Seguimos informando a través de Melodía en la noticia. La Gerencia Regional de Salud y la Red de Salud Arequipa Cayoma dieron la bienvenida a 125 serumistas en las modalidades remunerada y equivalente, quienes se incorporan a los Melodía establecimientos de salud la de la jurisdicción. Los nuevos integrantes pertenecen a diversas profesiones, entre ellas medicina, enfermería, biología, medicina veterinaria, nutrición, obstetricia, odontología, psicología, químico-farmacéutica, trabajo social, ingeniería sanitaria, así como tecnología médica en laboratorio, radiología, terapia ocupacional, en fin. Como parte de su incorporación, se desarrolló una jornada de inducción en el auditorium de la Escuela Profesional de Nutrición de la UNSA, donde especialistas de la Red de Salud Arequipa Cayoma abordaron temas relacionados con salud pública, programas presupuestales y atención integral basada en la comunidad. Por otra parte, se resaltó la importancia de fortalecer las microredes de salud para contribuir al cierre de brechas y brindar servicios oportunos y de calidad a toda la población.
1: Seguimos en Melodía en la noticia. Hay otra llamada telefónica. Adelante. Buenos días, Melodía. Sí, le escuchamos. Adelante. Buenos días.
6: Tomás Metropolitano. Ojalá por alcaldesa pueda hacer. ¿Cómo está haciendo? Desde el día domingo se ha cerrado el desagüe y el agua no hay para Matanza. Y estar ganado ahí abandonado, señores, no hay nada en Matanza. Y el señor Tommy Retamoso, el señor El David, la gerente general, no dicen nada. Hoy día no ha venido a trabajar nadie, al llamar al señor. Eso está abandonado, la alcaldesa que se dé una vuelta y los regidores.
1: Desde el domingo.
6: Que nos perjudica, hemos traído ganado desde que yo me hemos traído 16. Ganado desde Maca, Lari. Y está ahí nuestro ganado muriendo de hambre y no hay quien nos apoye. No es que nos llevemos de nuevo a otro sitio, nos perjudica nuestra inversión.
1: A ver si nos manda algunas imágenes también. Entonces, el Camal, desde el domingo no están atendiendo, no están matando a los animales allí.
6: Ha cerrado el agua a Sedapar por los 5 millones de soles que se debe. Y es también los carros de tanques no traen agua, también se les debe. Señor, esto es una desgracia de la administración acá en el Camal.
3: Es el Camal Metropolitano, ¿no es cierto?
6: Cerro Colorado, señor.
3: Radio sí, Cerro Colorado, el Camal. Entonces, ¿y hay muchos de ustedes que han traído su ganado? ¿Están ahí en este momento?
6: Sí, señor. Ya un chancho. Están regresando todos los vacunos, no ha venido a trabajar, ahora ha puesto un letrero de llanos que no hay agua ni desagüe.
3: Ha
6: cerrado, se tapara a las 8 de la noche.
3: Qué lástima, los están perjudicando. Y es que el Camal Metropolitano, que ha tenido algunos gerentes, directorios, algunos de los cuales también han sido alcaldes, no ha tenido una buena conducción. Por eso, quien habla señalaba que habría que darle otro tratamiento y a este camal, que le genera un montón de problemas al municipio, cuando debería ser una fuente de ingresos económicos para la municipalidad y que con ello puede ejecutar obras. Pero no, es un dolor de cabeza. Hay que ver la posibilidad de este camal metropolitano, que sea entregado en concesión o que finalmente, pues que, no sé, que lo subasten para la actividad, para que alguien privado sea a cargo de este camal, porque es una suma de problemas. Estas deudas, ¿quién las va a pagar? ¿Los señores del Camal? ¿O va a tener que recurrirse aquí al bolsillo de todos los arequipeños para pagar, diríamos, la falta de un trabajo adecuado al frente de este Camal metropolitano? Habría que tomar cartas en el asunto, pero esto no puede seguir de esta forma. A ver si los regidores se preocupan un poco más también de fiscalizar este Camal metropolitano. Vamos a seguir informando, Melodía, en la noticia. Un incendio forestal que se inició ayer en la mañana permanece activo, según la última información, en el sector de Malata, ubicado dentro de una zona arqueológica. Sí, una zona arqueológica del distrito de Huaynacotas, provincia de La Unión. Según el reporte del Centro de Operaciones de Emergencia Regional COER, el fuego comenzó aproximadamente a las 10 de la mañana con 30 y afecta principalmente pastos naturales y la fauna de la zona.
0: Vamos con la llamada telefónica. Sí, buenos días, ¿cómo está? Adelante. Buenos días.
7: Le llamamos acá del Camal Municipal. Pues sí, es cierto de que lo han cerrado y no permiten que haya matanza. Sin embargo, hay algo más grave de trasfondo en esta situación. Los animalitos que tenemos nosotros acá, que no los podemos sacar, no es que el Camal no nos deje sacar, sino que hay una asociación, un frente de defensa al cual nosotros pertenecemos, y ese frente, por el dirigente, nos prohíbe que saquemos en vista de que nosotros tenemos este problema de que nos cobran por ser afiliados, y ellos quieren hacerse, no sé si dueños o no sé qué objetivo de manipulación tienen en contra de nosotros, pues no nos dejan nosotros como asociados sacar los animalitos hacia afuera. Ese es un abuso de parte de ese frente de defensa. No es que la municipalidad nos esté prohibiendo o el Camal. El problema es ese, el frente de defensa.
1: El problema sería entonces interno, ¿no? Interno sería el problema ahí en este Camal. Vamos a abrir un poco más adelante.
3: ¿Pero están matando
1: animales
3: en el Camal, amigo? A ver, creo que no está.
7: Perdón.
3: Sí, le preguntaba si hay labores de matanza en el Camal.
7: No hay.
3: Porque
7: la red por Sedapar nos han cortado, pues han cortado el agua y no hay cómo atender la matanza.
3: Muy bien, muchas gracias, amigo, por el llamado telefónico.
1: 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Seguimos en Melodía en la Noticia.
3: Muy bien, amigos oyentes, entonces el problema del Camal metropolitano, porque no hay agua, tampoco desagüe, pero hablaremos del agua. ¿Qué pasa? ¿Por qué no han pagado tanto tiempo el agua? 5 millones es la deuda que tiene el Camal metropolitano con Sedapar, y entonces Sedapar pues les ha cortado el agua. No olvidemos que el municipio provincial también es el accionista mayoritario de Sedapar,
0: claro.
3: Pero aún así pues tienen que pagar su deuda, porque se supone que el Camal metropolitano se autofinancia solos, ¿no es cierto? Pero nada de nada.
0: Es un problema el Camal metropolitano en varias gestiones, ¿ah?
3: Sí,
0: creo que desde que empezó el Camal tuvo problemas, lo alquilaron, casi el concesionario se queda con el Camal, luego lo recuperaron, ¿para qué? Sigue siendo una piedra en el zapato y nadie, ninguna gestión ha podido controlar. Hay muchos intereses económicos de por medio en el Camal metropolitano, por eso es que está como está.
3: Claro, porque así lo han permitido también las anteriores gestiones, porque Exacto. esto no es de ahora, ¿no es cierto, Daniel?
0: Viene
3: de muchos años. A propósito del Camal, ¿en qué terminaría la denuncia que hizo Cristiana, el señor
8: Talavera?
3: Entonces, Cristian Talavera, así es, gracias a Daniel Talavera, de que personas extrañas habían invadido una parte de terrenos que le correspondían al Camal, ¿lo recuerdas? Inclusive con la complicidad de algunos trabajadores del Camal. Se mencionaba que abrieron las puertas y permitieron que esa persona estacione vehículos ahí en el Camal.
0: Sí, efectivamente, ellos querían apoderarse. Y claro. Incluso nos han indicado que hay algunos regidores que han apoyado este detalle. Sí, claro. Estamos indagando.
3: ¿Recuperarán los terrenos o qué va a pasar? No sé por qué. Esto viene también de tiempo atrás, ¿ah? Señaló que ingresaron ahí, no sé por qué. Inclusive aquí en la red trajeron fotos, testimonios, etcétera. Pero nada de nada. ¿Qué habrá pasado?
1: Bueno, lo cierto es que en estos momentos hay problemas y las personas que están llegando, imagínense, han dicho que llegan desde la provincia de Cayoma, Castilla, de varios lugares lejos, con su ganado, pero se dan con la sorpresa que desde el día domingo no están atendiendo en el camal. ¿Qué tal el problema?
8: 23.
1: Y los animales, bueno, están sufriendo prácticamente allí. Los animales son varios días. Problemas con agua y desagüe. A ver, el problema es al parecer interno, pero igual creo que la comuna provincial, la alcaldesa podría darse una vueltita, creo, ahí al camal y, no sé, ciertamente poner orden en esta parte que vaya no con de ahora.
3: Que vaya con el gerente, claro, de tiempo. Nosotros informamos permanentemente del camal. Y que vayan con unos regidores también, ¿no? ¿Para qué están? ¿No están para fiscalizar? Pero parece que no, los regidores tampoco no están haciendo nada. Y el camal sigue en esa situación, ¿eh? Que están denunciando
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3: Los ganaderos que han traído pues su ganado, ¿no? Al camal. Ahora, el otro problema con este frente que hay, que no lo dejan sacar su ganado alguno de ellos. Es una suma de problemas, amigos oyentes, el camal. Habría que deshacerse del camal en todo caso, porque en lugar de generar recursos para la municipalidad, entonces al contrario, a veces piden apoyo económico al municipio. 24. Y esto no debe darse ya de ninguna forma.
1: A ver, nos escriben nuevamente, reiterar, a ver, atención, ¿dónde abandonaron estos gatitos? Qué mala gente nos ponen. Sí, les decimos que es en Alto Selva Alegre, en la cuadra 12 de la avenida Arequipa. En la cuadra 12 de la avenida Arequipa han dejado estos tres gatitos recién nacidos, son de color negrito, están llorando, lo dejaron al lado de un contenedor. En la cuadra 12, al lado de un contenedor, allí en la avenida Arequipa, en Selva Alegre. Sí, nos llegan algunos comentarios también, ¿no? Y sí, pues, qué mala gente
8: que
1: lo deje así en la vía pública a estos tres gatitos. Vamos con la móvil Yoral Miranda, nuevamente con información. Adelante, Yoral.
4: Así es, ¿qué va a pasar entonces con este camal, con Enexa? Bueno, creo que han servido de caja chica de los diferentes gobiernos municipales y ahora, pues, este terrible problema que afrontan todas las personas que benefician ganado. Bueno, nosotros estamos ya en la avenida San Martín, una cuadra más abajo de lo que 6, es de las 7 25. Esquinas, ya ha culminado, ya no hay obreros, los han despedido, me ha dicho, ya no estamos trabajando ya hace un día, dos días atrás, porque ya está todo acabado, pero han dejado una caseta que está totalmente vacía y que es lo que está impidiendo que se pueda perder el tránsito. Nos indican, no, tampoco por confirmar, que se está esperando pues que nuevamente ya ingresó y estar haciendo el tema de la inauguración de esta parte. Vamos a ver qué opinan los vecinos, cómo está Radio Melodía. Bueno, ya acabaron y no abren la vía.
10: Sí, pues, ya deberían de abrir ya.
4: Ajá. El tránsito por todo Vallecito está interrumpido.
10: Sí, así está.
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4: Ahí está, lo escuché a una de las vecinas, está sacando a pasear a su salchichita. Está ahí tu bolsa, ¿no? Porque no vas a... ¿Estás segura?
10: ¿Qué está mi bolsa?
4: Todavía no he hecho nada.
10: No, ha hecho uno, ahí en este recogido.
4: Bueno. Ahí está, entonces, hay que tener entonces ese tipo de cultura para saca a su perrito, lleve su bolsita. Bueno, ahí estamos nosotros, 6, entonces, aquí 26. A una cuadra de lo que es el óvalo, los vehículos ya están empezando a incrementar su número, y pues esta situación de enoja, porque ya está todo listo, lo único que falta es barrer la arenilla que ha puesto aquí para que se consoliden los adoquines entre ellos mismos, ahí en las juntas de los adoquines, y ya está pintado. Pero ¿qué se espera ahora? El figuretismo, seguramente, entre hoy y mañana. ¿Cuánto tiempo más va a demorar? Porque ya me indican que ya los obreros han sido liquidados. Y esta situación es torpeza de tránsito y lógicamente no conviene pues absolutamente a nadie, porque finalmente solamente para ver que está inauguró y todo lo demás, esta es una situación muy, pero muy preocupante.
3: Ahora,
4: adelante.
3: Yoral, entonces la avenida San Martín ya está totalmente culminado el adoquinado. ¿Están pasando carros o están esperando la inauguración?
4: Como le dije, han puesto una caseta en la mitad de la vía, no, y ya pasan. Está pintado, está todo, y hay arenilla.
8: 6, 27.
4: Y entonces, porque ya terminaba hace como dos, tres días, terminaron, me indica la persona que estaba a cargo, encargada, una de ellas, unos obreros, Y dice, ya nos han liquidado. Entonces ya no estamos, ya no hay ninguno. O sea, la obra ha sido ya liquidada. Claro. Ya se terminó el pintado también, la señalización de, la, de lo que es los cruceros peatonales, de toda la obra, porque esto comprende lo que es Toribio Pacheco, lo que es la bajada de Salaberry, 28 de julio y todas las calles adyacentes que han sido adoquinadas.
1: Perfecto, Yoral, gracias por ese reporte desde exteriores.
3: Lo cierto es que permiten la circulación de vehículos. La inauguración que la hagan, pues, si quieren mañana, pasado, el domingo, el sábado, que tengan caperos, bandas de música, lo que quieran, pero si están terminados los trabajos, dejen circular los vehículos.
1: Cambiamos de móvil, está en espera don Serafín Ticona en la otra móvil. Adelante, don Serafín.
11: Sí, muy buenos días para ustedes en esta conducción, a los oyentes de Radio Melodía, muy buenos días. Se pueden ver las fotografías y así está toda Arequipa. La propaganda electoral en unas casas ha puesto, al parecer, ante todos los candidatos, como ustedes pueden ver, las posteras que están todavía. Esto es en toda Arequipa, así es que llamado nuevamente a los señores que han colocado de los partidos políticos para que puedan retirar, porque esto es contaminación. Y también ya ustedes tocaron el tema de las calles. En todos los distritos, incluyendo el distrito, perdón, el provincial, donde se debe dar mantenimiento a la avenida Venezuela, la avenida Los Incas, se ha hecho la limpieza correspondiente, pero no se ha recogido la tierra. Entonces, Radio que Melodía. Las autoridades también de los distritos, porque son la mayor cantidad de calles que están con huecos y hacer el mantenimiento correspondiente. Decíamos la avenida Los Incas, porque hay un forado donde volvemos a reiterar, creo que no sé cuántas veces estamos reiterando, sobre la presencia de este hueco que está al frente de lo que es la Universidad Continental. Ahí se revientan las llantas, se doblan los aros, los amigos del volante tienen que hacerse por un ladito. Y es abiertamente peligrosa porque la velocidad que imprimen los conductores en este lugar. Es la información. Adelante ustedes en mesa de conducción. Se resuelve
3: bien. Muy bien, gracias por el informe a Serafín. Bien, en todo caso, amigos oyentes, queremos reiterar, si la vía de comunicación, esta avenida San Martín, como informaba Yora, ya está terminada al 100%, entonces ya hay que abrirla inmediatamente para el tránsito vehicular. La inauguración como acto protocolar ya vendrá después. Ya vendrá después, no sé, qué harán, qué programarán, invitados especiales, de repente, bandas de música, lo que quieran. Pero mientras tanto hay que abrir todas las vías posibles, porque en Arequipa la congestión vehicular es terrible a toda hora, a toda hora. Muy bien, amigos oyentes, vamos a seguir informando Melodía en la noticia, pero será luego de la pausa.
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1: Bueno, continuamos con más información a través de Radio Melodía y Melodía en la noticia. Para hoy, atención, hoy estamos, sí, estamos ya miércoles 7 de octubre del año 2026. Somos Radio Melodía, orgullosamente arequipeña. A ver, nos llegan también el siguiente mensaje. Nos dicen, amigos de Melodía, buenos días. Que tengan un buen día, amigos de Melodía. Hoy día, los padres del colegio eres del CENEPA, esto queda en Campo Marte, Paucarpata, nos levantamos en una voz de protesta. Indican contra a las autoridades, contra el gobierno regional y la empresa, nos indica Ferreiros, porque hasta la fecha no podemos ingresar a nuestra institución educativa, que ya fue inaugurada el 22 de septiembre, puesto que hay observaciones que a la fecha no son subsanadas. Y los padres nos preguntamos cómo el gobierno regional inaugura una obra que falta terminar, que ha tenido observaciones y no las han subsanado en el debido tiempo, como declaró el gobernador regional ayer, que la obra ya estaba terminada en el mes de junio. Y desde
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1: junio, tanto
33: noticia.
1: Tiempo ha pasado, hasta el 22 de septiembre no han podido solucionar esas observaciones, que se ha tenido inaugurar un colegio y los alumnos no pueden ingresar en el colegio. Y bastante texto que nos ponen también. Entonces, básicamente, están haciendo esa protesta, nos indican los padres de familia, que, a ver, vamos a tratar de llegar con nuestra móvil también hasta este colegio, ¿no? Eres del CENEPA. que está en Campo Marte, el distrito de Paucarpata.
0: Bueno, amigos oyentes, el 6, que fue candidato 37. También a Sachaca, el arquitecto Mario Calderón, nos está enviando comunicación. Nos dice que ellos también están recogiendo los paneles de su publicidad. Colocaron 25 paneles, han recogido ya 15, van a recoger 5 más. Y los otros, a pedido pues de la población, les han dicho que los dejen los paneles, ¿no? Seguro para en casita, como siempre se acostumbra también, ¿eh? En varios lugares la población permite que en su casa coloquen paneles y al momento de retirarle dicen, no, déjenme los más. Y se los dejan. Entonces está haciendo también Mario Calderón ahí en Sachaca, pero aparte de que también las posteras, y esto ya para todos los candidatos, ¿no? De todos los distritos, las posteras, las paredes, entonces hay que limpiar, para demostrar que poco a poco también estamos madurando en esta situación política y que somos responsables, ¿no? Ante los ciudadanos de toda la publicidad que han colocado en diferentes lugares. Lo harán, no creo que todos, ¿ah? Pero empecemos por ello, ¿no? El señor Javier Zúñiga en Caima, muy bien. Mario Calderón, igual, ¿no? Que los demás sigan el ejemplo.
2: 6:38.
3: Así como han organizado las caminatas, las caravanas, ¿no? Igualito, pues, organícense para dejar limpia la ciudad, el distrito, en fin, ¿no? Así como se coloca en forma indiscriminada la propaganda, pues ahora ponga el empeño para retirar la misa. Como tú dices, Edgar, esto es casi como pedir peras al olmo, pero bueno, por algo se empieza. Ahí están los ejemplos a seguir.
1: Es cierto. Yoral Miranda tiene información desde exteriores brevemente. A ver, adelante, Yoral.
4: La noticia. Aquí rápidamente nosotros queremos indicarle, la avenida metropolitana ya está abierta, será hace dos semanas atrás, aún están haciendo los trabajos de lo que es los muros de contención en la torrente del Chuyo, la parte baja, esta parte que ya entrega a lo que es el sector del distrito de Sachaca. Falta entonces esta parte, son unos 6 metros de muro de contención, pero ya está aperturada ya esta vía que también descongestiona parte de lo que es el tránsito por esta zona, por esta 6, zona
5: 39.
4: De Arequipa, de lo que es Tahuaycani, lo que también podemos indicar lo que vienen de centro. Bueno, el día de mañana es feriado, así que alégrese, Jaén. El día de mañana, y hay fútbol de la segunda división, estamos hablando de la segunda división del cercado, el partido más esperado es Bolivariano Alianza San Isidro, es el clásico del Puente de Hierro, así que estarán disputando quién está, o si sigue Alianza San Isidro como invicto, y Bolivariano pueda alcanzar, eso será en el
1: Estadio Melgar,
4: el día de mañana a partir de las 8:30, y 5 partidos que sacan chispa.
1: Perfecto, entonces lloran. Jornada deportiva el día de mañana. Sí, pues, ¿no? Feriado, claro. Mañana 8 de octubre. Perfecto, Yoral. Vamos ahora con los amigos del grupo Salud Visión. 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
0: Bien, seguimos informando, Melodía. Vamos a ir brevemente con Serafina Exteriores. Serafina, escuchamos adelante.
5: Sí, muchísimas gracias a ustedes por el pase correspondiente, a los oyentes de Radio Melodía. Muy buenos días reiterados. Bueno, siguen habiendo locales que se están aperturando en el mismo centro de la ciudad. Y ojalá nos escuche la comuna provincial, así como también durante la noche, pues, hay varios locales. Usted viene de la Marina por Palacio Viejo, pasa usted lo que es la comisaría de Palacio Viejo. La siguiente puerta se ha aperturado un local y lo han clausurado el día miércoles 30, pero el mismo día han aperturado, le han sacado los letreros de clausurado, y esto está ubicado en Palacio Viejo 110. Ahí se ha producido esta clausura, pero ahora está trabajando normalmente. Hoy hemos pasado cerca de la medianoche y están trabajando normalmente este local. Así como hay, ¿no?, otros en la Avenida Independencia, Siglo XX, estamos hablando en la Avenida Parra, estamos hablando en Mercaderes, así hay estos locales que durante la noche están laborando. Y al parecer, en este caso de Palacio Viejo, que es la siguiente puerta, reiteramos, de la comisaría de Palacio Viejo, se ha aperturado este local, La Habana, así se denomina, y que tiene inclusive números de reservación. Es información, adelante ustedes, se me hace con nosotros.
0: Nos envió también Serafín otra foto, dice El Jardín. ¿Es otro local?
5: ¿Jardín? Es el mismo.
0: Ah, es el mismo. Mismo,
5: pero ahora se denomina La Habana. Y antes era el jardín, ahora es el jardín.
23: 49.
0: Pero no es el único, porque hay dos o tres más pegaditos.
5: Justamente sí, también hay otro, pero el que lo han clausurado por falta de documentación es el que está ubicado en Palacio Viejo 110, que es la puerta continua a la comisaría de Palacio Viejo. Son vecinos prácticamente.
1: O sea que tiene seguridad. Con seguridad está La Habana.
0: Y hay un callejón ahí también, hacia el fondo, en donde ahí, de ahí salen todas las madrugadas parroquianas, en el estado de vida de hombres y mujeres. Ah, bueno. Y eso lo hemos dicho.
1: Pero Edgar, ¿de la comisaría?
0: Sí, al lado de la comisaría. Claro.
1: Y esto no es novedad. Sí, al ladito de la comisaría antes había un hotel, ¿te acuerdas?
0: Sí, claro.
1: O sea, y había prostitución clandestina. Al ladito de la comisaría de Palacio Viejo. Igual sucedía en Paucarpata, en la calle Colón, donde estaba antes la comisaría. Al ladito había también un prostíbulo, o sea, con seguridad también. O sea, eso no es novedad tampoco.
0: Al lado de la comisaría hay más de uno, de lo que estoy informando, Serafín. Lo curioso
1: es Palacio Viejo. ¿No?
0: Y al día siguiente lo volvieron a abrir. Y en esa zona hay como dos o tres locales pegaditos ahí. Las autoridades saben, no sé, deben tener una varita mágica que les permite abrir cuando quieren.
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7: Sí, la verdad es que nosotros podemos estar caminando de lo más normal, realizando tu vida
8: normal del día a día, realizar tus actividades, pero sin saber que tu órgano más importante se está pudriendo prácticamente, ¿no? Nosotros a veces no nos damos cuenta o no lo prestamos atención y pensamos que es normal estar, por ejemplo, con la boca amarga, ¿no? Todos los días, levantarnos con la saliva espesa. Y decimos que estamos, muy aparte de estar deshidratados, también pensamos que solamente es eso, que con agua nada más nos va a pasar y no le prestamos atención, ¿no? A veces una ecografía nos dice, sí tienes grasita en el hígado, ¿no? Muchas veces no te dicen el grado en que estás. Por ejemplo, si estás en grado 1, grado 2, por lo menos es reversible. No es reversible, que usted lo puedes revertir con una buena dieta, haciendo ejercicio. Y bueno, cuando ya pasa ya la etapa 2 para la etapa 3, tenga mucho cuidado porque eso ya estaría haciendo pues una fibrosis, ¿no? Y la etapa final, que es la cuarta, una cirrosis hepática. Eso no presenta dolor, ¿no? No presenta dolor, eso solamente presenta complicaciones cuando ya está en una etapa final, ¿no? Solamente presenta molestias, lo que acabo de mencionar, por ejemplo, si tienen el mal aliento, ¿no? Hay personas que se los huele a distancia y piensan que, por ejemplo, de repente han comido demasiado, ¿no? Un día anterior, pero sin embargo siempre es constante, que ya empiezan a salir esas molestias. Otras complicaciones que se va cuando te sientes muy cansado todos los días, con una fatiga extrema, un sueño profundo, quieres dormir, estás cansado después de cada comida, te sientes muy, muy cansado. Se te agranda el abdomen, ¿no? Ya estás empezando a acumular líquido. ¿Qué quiere decir ello? Que cuando el hígado ya tiene exceso de grasa en las células del hígado, ¿no? Entonces, lo que nosotros debemos aprender a reconocer nuestro cuerpo y a conocer las molestias para uno prevenir más que todo. ¿Qué es lo que estás excediendo, lo cual estás llevando a tu hígado a que se ponga en ese nivel, ¿no? De poder llenarle demasiado de grasa y no poder funcionar correctamente, ¿no? Si está llena de grasa las células del hígado, es que ya va a haber colesterol elevado, los triglicéridos elevados, diabetes tipo 2, ¿no? La glucosa que se eleva, por otro lado también retención de insulina. ¿Cómo te das cuenta que tienes retención de insulina? En el cuello se pone manchas oscuras, ¿no? Tienen zonas oscuras, en las axilas también. Entonces, ¿qué es lo que estás haciendo? Es excederte con el azúcar. El peor enemigo del hígado es el azúcar. Hay que bajar el consumo de azúcar, el exceso de carbohidratos. Antiguamente sí se veía que el primer lugar, la causa del hígado graso o la cirrosis, era el alcohol, pero hoy en día no. Pero si tú tomas bastante alcohol, entonces se complica mucho más. Entonces, esas son las indicaciones que básicamente pues les voy a dar este poco de información para que la gente preste atención, claro, ¿no? Esté pendiente de todo ello y de esta manera pues empezar a tener una vida saludable, empezar a comer saludable, a tomar 2 litros de agua durante el día. ¿Para qué? Para evitar por lo menos llegar a una cirrosis que ya es... en una etapa final.
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1: 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Seguimos en Melodía.
0: Muy bien, Daniel.
3: Bueno, nos estaban preguntando, a ver, ya la selección nos ha defraudado. ¿Cuándo se reinicia, pues, el torneo local? Mañana. Mañana, jueves 8, feriado, se reinicia la fecha 11 de la Liga 1, torneo clausura. ¿Cuándo juega Melgar? El día sábado a las 7:00 p.m, enfrentando a Universitario de Deportes Uy. En Radio el Monumental. Melodía. Partido recontra complicado para el equipo rojinegro.
1: Uy, uy, uy. Y la U con entrenador nuevo, creo, ¿no?
3: Sí.
0: Está Bustos ahora.
1: Sí, bueno.
3: Otra vez.
1: Vamos a ver, ¿llegaría a Vidales? Ayer jugó Vidales en la selección, juega el sábado, ¿sí, no? Sí.
3: Yo creo que sí. Ojalá que juegue como cuando jugó en la selección. No achuntando ninguna.
0: No puede no ser malo.
3: No puede para que no meta gol en el arco melgariano.
0: Tiene que meter goles, pues, oiga usted, pero en el arco contrario.
9: 6-59.
0: Vidales. Va a tener varias oportunidades Vidales, ¿ah?
3: ¿Eh? Ah, no, Vidales de Melgar, ¿verdad? Estaba confundido con Valera.
0: Ah, ¿qué no se me confunde otra vez. Bueno, esperaremos el partido, ¿no? Que genera expectativa en el equipo por lo de Melgar. Melgar tiene buen equipo para el torneo local. Yo creo que sí puede inclusive conseguir un triunfo ante Universitario de Deportes.
3: Ojalá.
0: Ojalá. Muy bien, está la carretera en Alto Grande, Lomas, Arequipa. Está hecho una calamidad, una verdadera desgracia.
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0: Está viendo el video que nos envía don Mario. Y bueno, y alguien tiene que preocuparse de ello. Ampliaremos un poquito mayor detalle sobre este tema luego de la pausa publicitaria, amigos oyentes. Volvemos.
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6: Bueno, continuamos con más información a través de Radio Melodía, Melodía en la noticia. A ver si nos puede volver a llamar la persona que se comunicaba por interno desde Horacio Ceballos. Accidente de tránsito fuerte, accidente de tránsito nos indica. Una loncherita se habría dado vueltas de campana cerca al mercado de Horacio Ceballos, esto en el distrito de Socabaya. Entonces vamos a ampliar la información en breve. Accidente en Horacio Ceballos, en el distrito de Socabaya. Reporte que hemos recibido a través de Radio Melodía. Habría personas heridas, según la información que hemos recibido. Hace instantes pasó este accidente allí en Horacio Ceballos. Seguimos en Melodía en la noticia.
7: La Municipalidad Distrital de Cerro Colorado ocasionaría la pérdida de inversión privada por su negativa a suscribir el convenio para el proyecto del intercambio vial en la Avenida Metropolitana, valorizado en aproximadamente 121 millones.
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7: El gerente municipal de la Municipalidad Provincial de Arequipa, Alejandro Maldonado Gutiérrez, señaló que la empresa Cerro Verde, que inicialmente aceptó brindar la inversión, podría cambiar su decisión debido a las demoras para iniciar la obra. La obra fue una de las mencionadas por la alcaldesa Ruxy Osco Polar durante su discurso del 14 de agosto para iniciarse durante su periodo. Si bien el proyecto estaba encaminado y contaba con la documentación para que la compañía minera se hiciera cargo de la inversión, la municipalidad también requería el convenio respectivo con los municipios distritales correspondientes, Yanaguari y Cerro Colorado, debido a que serían las jurisdicciones donde se ubicaría la obra. Pese a que el municipio de Yanaguari suscribió el acuerdo, la municipalidad se reña argumentó que el proyecto no era integral.
6: Seguimos en Melodía en la noticia, vamos con la llamada telefónica. Adelante, buenos días.
8: Buenos días, señores de Melodía. Quiero hacer llegar mi queja, ya creo que los hemos cansado a ustedes ya. Ay, tapito, está al lado de...
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8: Abajo en la Avenida Independencia. Ay, Diosito. Ayer, nosotros somos del pasaje Santa Rosa. Ha habido un escándalo en la tarde, señor. Hasta creo que se han lastimado, se han matado. Puro delincuente vive ahí en esta mujer. Escándalo, señor. Ay, se han tirado de todo. Han hablado malas palabras. ¿Cómo se gritan mismos delincuentes, señor? Pensar que aquí personas...
0: Siete.
8: Personas de la tercera edad. Hay niños. Ay, tatito, señor. Menos mal había un vecino que trabaja en la fiscalía, ha constatado cómo hacen el escándalo, señor. Y sigue vendiendo la droga normal, el domingo que ha habido las elecciones que nos pasaron por ahí. Dos policías venían. Dijimos, ojalá que hagan cerrar, pues. Viene y le dice, ya, cierren. Ya, le dice, normal. ¿Acaso lo han hecho?
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8: ¿Cómo ha perdido la autoridad la policía? Respeto que teníamos antes, señor, al policía se le respetaba, se le decía a la policía, ahora nada, la policía total, todo su respeto, la admiración que teníamos, ya se ha coludido con los delincuentes, sabiendo que vender droga es un delito, ¿cómo no?
0: ¿7, 8?
8: ¿Por qué?
7: Así es.
8: Esa mujer ha metido tanto delincuente ahí, señor. ¿Qué no puede pasar al vecindario?
7: Claro, tiene usted razón. Y en múltiples oportunidades hemos recibido denuncias justamente de los locales que hay en este lugar. Pero la policía no actúa. ¿Dónde está el comisario de la comisaría de Palacio Viejo que tiene jurisdicción por esta avenida? Es urgente, el general tampoco me da la impresión que no le importa. A ver si algunos asesores del general o personas...

0: 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Directa,
1: le pueden informar de lo que se queja la población, y no es de ahora, es de mucho tiempo atrás. Drogadicción, casas donde venden droga, malestar de las personas que van por ahí. Está cerca del centro educativo, este local de expendio de droga, y un poquito más abajo, unos metros más abajo, un local que trabaja, digamos, en horas de la noche, madrugada, damas de compañía, etcétera, que han compartido en este lugar en una zona muy peligrosa. ¿Y por qué no actúa la policía? ¿A qué se debe?
2: Siete,
1: señores del municipio
2: nueve.
1: Provincial, también motiven a la policía, pónganse de acuerdo, cierren estos locales definitivamente. Pero la policía tiene una mayor responsabilidad, porque estos son actos delincuenciales de los que estamos hablando. La venta de drogas es una labor que tiene que ser reprimida por la Policía Nacional. General, escucha a la población, por favor. Entonces la población ya no puede vivir tranquila aquí en la Avenida Independencia, en la parte baja de la Avenida Independencia, y esto también a algunos lugares muy cercanos, el BO2, por ejemplo, que está bastante
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1: Es necesario que intervenga General. Hay un colegio ahí emblemático en Arequipa, muy cerca, a 10. Hay muchas familias que están protestando. General, escucha a la población. Cierren estos locales.
3: A ver, en breve ampliamos la información. Fuerte, el accidente de tránsito en Horacio Ceballos. Es una vía que tiene hasta cuatro, digamos, sentidos ¿no? De las unidades.
2: Siete,
3: es una intersección, el choque ha sido fuerte, entonces tanto así que lo ha volteado a esta denominada loncherita, ¿no? A esta denominada loncherita, un vehículo auto particular es quien también ha impactado con esta loncherita.
1: Azul. ¿Es azul turquesa?
3: Medio turquesa, ¿no?
1: Turquesa parece,
3: medio turquesa,
1: ¿no?
3: Y la loncherita es de...
1: ¿Plomo?
3: Es gris, sí, ¿no? Plomo, gris.
1: Podría ser,
3: ¿no? Podría ser. Entonces, no se logra ver bien la placa de la unidad del auto porque la parte delantera ha sido chocada fuertemente.
1: Sí, está dañada.
3: Sí,
2: Radio
3: y la loncherita, Melodía. La loncherita permanece volteada. Los heridos deben ser de la loncherita. Nos indican que hace incluso servicio de colectivo por la zona. Ah, bueno, vamos a ver. No creo que se trate de una movilidad escolar. Es noticia en desarrollo. A ver, en breve vamos a ampliar con nuestro móvil desde el lugar. Accidente de tránsito, entonces, en Horacio Ceballos. La población ha salido, está bastante preocupada por este fuerte choque. Es una intersección ahí en Horacio Ceballos, esto en Socavalla.
1: Bien, y si los vecinos de Horacio que han visto el accidente se quieren comunicar con nosotros.
2: Siete,
1: para darnos
2: 11.
1: Algunos detalles del accidente, encantados, ¿eh? Como siempre recibimos la información de nuestros oyentes. Mientras tanto, seguimos informando Melodía en la noticia. Antes tenemos intervención telefónica. Melodía, buenos días.
4: Buenos días.
1: Sí, diga usted, señor.
4: Buenos días, mire, estoy llamando del Camal Municipal. Acá tenemos un problema muy serio, tanto los productores ovinos y porcinos, que ayer hemos traído nuestros animalitos, y no van a sacrificarlos porque
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4: Han clausurado el desagüe. ¿Qué es lo que pasa? Que esta gerencia del Camal no paga, tienen deudas hasta de 3 millones. Y no paga, hay ingresos de más de 100.000 diarios. ¿Qué hacen con esta plata? Ahora, la alcaldesa dice que eso, ella no tiene nada que ver, que a ella no le diga un centavo. Eso no es, esto es el Camal Municipal. Entonces, ¿qué vamos a hacer con los animales? ¿Se van a morir?
2: Siete,
4: esta,
2: 12.
4: Esa es la denuncia, señor. Gracias.
1: Muy bien. Tiene usted razón en las quejas que están realizando no solamente usted, sino también hemos recibido ya varias llamadas en ese sentido. Deben a SEAPAR más de 5 millones de soles y entonces SEAPAR les ha cortado el servicio. Pero de esto ya tenían conocimiento porque SEAPAR ya les advirtió, le dijo que si no pagaban iba a clausurar el servicio y ahora se lo cerraron. ¿Qué es lo que pasa ahora con esto del Camal que pertenece a la municipalidad? Es una empresa municipal.
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1: Hay que ser intervenida nomás, de todas maneras, tiene que ser intervenida por el municipio, los regidores, y ojalá que opten por la mejor solución, porque el Camal Metropolitano es un dolor de cabeza para no solamente esta gestión, sino gestiones anteriores. No encuentran una solución definitiva al Camal Metropolitano. ¿No ha habido malos manejos? Evidentemente sí, los ha habido.
3: A ver, la placa del auto que ha impactado fuertemente, ya tenemos la placa del auto particular, de color turquesa, es Hyundai, ¿no? Es un Hyundai Accent, auto particular, dañado fuertemente la parte delantera. Según se puede apreciar, V4L 299. Entonces, es la placa, vamos a ver a quién le pertenece en breve. Y también de la loncherita, no tenemos todavía la placa, ha quedado volteada. Nos indica que los pasajeros han salido por la parte de atrás del colectivo. han salido. O sea, entonces sí, hacía claro. colectivo y estaba con bastantes pasajeros esta denominada loncherita.
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3: Accidente en Horacio Ceballos.
1: Bien, vamos con la intervención telefónica pendiente. Este es Melodía, buenos días. Sí, adelante, buenos días.
2: Buenos días.
1: Sí, diga usted.
2: Por favor, quisiera opinar sobre el intercambio vial de la Avenida Metropolitana.
1: A ver, díganos.
2: Fue al señor alcalde Vera Paredes, que ¿por qué se opone? Escuchando antes el comentario que han hecho, los felicito.
5: Siete,
2: me gustaría 14. Hacer una campaña para que él pueda firme el proyecto. ¿Por qué lo detiene? Lo he visto en su proyecto que ha presentado a la región, que él lo está considerando ese intercambio vial. Parece que le está viendo sus intereses, aparte que están favoreciendo a ese colegio, no sé qué cosas se está poniendo ahí. Es una vía de suma necesidad. Creo que se debe de tomar cartas en el asunto, ahora que ya va a retomar.
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2: Sería bueno exigirle que firme ese proyecto de ese intercambio vial para no perder a Cerro Verde. Muchísimas gracias.
1: No, a usted las gracias. Sí, la preocupación la compartimos con los ciudadanos, porque ya el tema este se trató de hace algún tiempo atrás, 3 semanas, 1 mes, 2 meses, y hay resistencia del municipio. Según los técnicos del municipio, señalan de que este es un proyecto que no es integral.
5: Siete,
1: por eso están
5: 15.
1: Poniendo ciertas dificultades. Pero, de todas maneras, el común de los ciudadanos en Cerro Colorado, que conocen también del tema, nos señalaron que no es eso, sino se debe a que el municipio permitió que en la vía metropolitana un colegio ampliara sus instalaciones utilizando la vía metropolitana. No recuerdo el nombre del colegio, pero eso señalaron. Y entonces, no saben qué hacer con esto de la ampliación de este centro educativo, es un colegio. Y además también nos indicaban de que este colegio se ha visto favorecida por esta administración, porque lo que era antes un estanque, que es propiedad de la municipalidad, lo han adaptado y les ha entregado este colegio privado particular, no se sabe bajo qué condiciones, en donde han construido ahí una playa de estacionamiento, hasta un mini coliseo, es lo que nos indicaban. Vamos a ir por la zona uno de estos días para ver esto de lo que era el estanque. Pero yendo a esto de la vía metropolitana, es urgente que firme el convenio. Ya lo firmó Yanaguara hace tiempo, porque está justamente
5: 16.
1: En el límite entre Yanaguara y Cerro Colorado. Entonces, la municipalidad necesita este convenio para que ya se pongan a trabajar los señores de Cerro Verde. Es una inversión que no se puede perder, de 121 millones de soles, y la obra es muy, pero muy importante en una zona que diariamente está congestionada por centenares, o no diríamos miles, de vehículos.
3: Seguimos informando a través de Radio Melodía y Melodía en la noticia. Atención, ya tenemos la placa de la denominada loncherita. Sí,
5: Radio
3: ya tenemos la placa,
5: Melodía.
3: Se trata de la unidad de placa VBH-631. VBH-631, gracias a los oyentes que nos mandan la información. VBH-631 ha quedado volteado esto en Horacio Ceballos, en el distrito de Socabaya, tras chocar fuertemente con un auto particular. También, atención, indican que sí hace colectivo hacia el Avelino, y parece que mucha velocidad, uno de los dos, pero sí es una intersección, los dos han tenido
5: 17.
3: Que, digamos, sobreparar. A ver, rápidamente nos vamos a lo que es registro vehicular. Sí, esta unidad que ha sido volteada le pertenece a Julia Vázquez Ticona, es la propietaria de esta denominada loncherita, ¿no? Esta Shangang, que ha abundado bastante aquí en nuestra ciudad, color plata. Finalmente, es color plata. Reiteramos, la placa VBH-631 le pertenece a Julia Vázquez Ticona, esta unidad que ha sido volteada allí en este accidente en Horacio Ceballos, cerca de un mercado, en una intersección, Horacio Ceballos,
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3: En el distrito de Socabaya.
1: Placa del auto Hyundai, es de color turquesa es el auto, ¿no? Es V4L299, es la placa que nos están indicando también nuestros gentiles oyentes. Vamos a seguir informando, tenemos otra intervención telefónica. Melodía, buenos días.
6: Buenos días, señor Melodía. Acá al lado de mi vecina, toda la noche se le ha reventado el medidor de agua.
5: 7, 18.
6: Él se ha comunicado con Fedapar. Desde ayer, de las 5 de la tarde hasta ahora, no se apersonan. El agua está cayendo como río, es agua potable. Ya da pena ver cómo el agua es desperdicia, señores. Por favor, pues ya hagan llamadas a la paz.
1: A ver, repítanos el lugar, por favor.
6: Es Independencia, zona B.
1: ¿Ya?
6: De la comisaría, una cuadra hacia arriba.
1: Zona B, ¿no es cierto? ¿Tiene el número de conexión a la mano, por si acaso? Noticia.
6: Bueno, le puedo dar el mío como referencia, porque
1: ¿cómo referencia?
6: El vecino no lo tengo.
1: Así es, como referencia nada más.
6: 024-5010.
1: 024-5010, sí.
6: Sí, con mi vecino había hablado.
1: Con esta referencia, pues pueden llegar más rápido los señores de Seapar. Muchas gracias por confiar en Melodía. Está tomando nota el señor Delgado, pero le vamos a hacer llegar también el reporte pertinente para que solucione este problema. Muy bien, seguimos informando en Melodía.
3: Vamos con la móvil de don Serafín, y con la información desde exteriores. Adelante, don Serafín.
5: Sí, muchísimas gracias a ustedes por pase correspondiente. A los oyentes de Radio Melodía, reitero, buenos días. Sobre esta avería que acaba de llamar del Polo Hog Independencia, ya lo hemos hecho de conocimiento anoche, ya también tenía de conocimiento el señor Ernesto Delgado, y nos imaginábamos que ya durante la noche ya se había solucionado, pero por lo visto no se ha solucionado. Es más, nosotros hemos enviado el número del contrato de la señora que justamente tiene el problema del agua potable, es el agua potable que es en este lugar del Polo Hog Independencia. Vamos a enviarles a ustedes el número de contrato de la señora que tiene el problema en esta parte del Polo Hog Independencia. Adelante usted.
3: Perfecto, don Serafín, gracias por ese reporte desde exteriores a través de Radio Melodía y Melodía en la noticia. En breve ampliamos la información, nos piden de heridos de este fuerte accidente de tránsito en lo que es Horacio Ceballos. Todavía no tenemos la cantidad precisa de cuántos heridos, nos indican que ya habrían sido llevados incluso algunos al centro de salud más cercano. Bueno, entonces, esto pasó, reiteramos la información de este accidente, al parecer por exceso de velocidad de una de las unidades, esto en Horacio Ceballos, cerca de un mercado, en Horacio Ceballos, en el distrito de Socabaya, amigos oyentes de Radio Melodía. Más información a través de Melodía en la noticia, también lo que dimos muy temprano del abandono de estos tres gatitos recién nacidos en la avenida Arequipe, indica que ya hubo gente buena que se los acogió. Sí, se los ha llevado, seguramente los va a tener, entonces, sí, son recién nacidos, ¿eh? Los han abandonado, uh-huh. Tres gatitos negritos, pero nos indican ya por mensaje interno que ya hay una familia que lo ha recogido.
1: Señalamos hace algunos instantes que don Mario nos envió un video donde se puede comprobar el lamentable estado de las pistas por la zona de Lomas. A ver, lo tenemos en línea precisamente, don Mario. Lo escuchamos, buenos días, don Mario. 21.
7: Señor Añari, muy buenos días, Jaén, ¿cómo están? Muy buenos días.
1: Mario. Sí, ¿qué pasa con esto de las vías? Le estaban enviando algunos videos también los amigos de carga pesada que van por el lugar.
7: Sí, justamente es lo que queríamos hacer, nosotros una denuncia, porque ya automáticamente el señor Añari ya se presentó unos documentos que yo mismo he presentado ahí en Yauca, pidiéndole que nos tienen que arreglar la carretera porque nosotros no vamos a pagar. Y justamente ayer me mandaron...
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7: Que, o sea, mire usted cómo está la carretera. Y hasta el día de hoy no solucionan ese problema. Ya sí. Se les ha pedido también a la UNICE de Lima, pero no están haciendo ni nada por el transporte, ¿no? Entonces, ¿qué es lo que nosotros vamos a ocultar? Porque ya yo estoy alistando ya motores para salir de viaje, porque ya automáticamente ya no se puede caminar por esa carretera ni añadir. Estamos pagando también. Vamos a parar en Yauca, y ya se habló con la Policía Nacional... Dijeron que mientras no choquemos con el peaje,
8: 7:22.
1: Claro, está terrible la vía, totalmente destrozada. Y creo que es probable que mucha gente piense que exageremos. No, nos estamos quedando cortos todavía. Pero, ¿y qué hacen los sindicatos de transportistas? Pues no hacen nada, no reclaman.
7: Justamente hoy día voy a ir a hablar con el señor Teodoro Sánchez, a ver qué es lo que hacemos, porque automáticamente pues no creo que ya, si no van a trabajar las autoridades, no vamos a parar en el pedazo y vamos a hacer nuestra protesta, porque no estamos haciendo nada malo, estamos exigiendo que nos hagan buenas carreteras, pero el peaje sigue cobrando y no está haciendo nada por nosotros.
1: Claro, porque si pagan el peaje precisamente es para que el concesionario tenga la vía en buen estado, cosa que no están cumpliendo. Don Mario, muchas gracias por la información, que tenga buen día.
7: Buenos días, señor.
1: Muy bien, entonces la vía está así, totalmente destrozada. Nos informan de Hunter vía WhatsApp. Dice que gente de la militancia 23. De Progresemos también están limpiando los postes de las calles del distrito y se va a proseguir con la limpieza. En Hunter ganó Progresemos, ¿no? Con la señora Lupe Pila, o la señorita Lupe Pila, ganó, diríamos, las elecciones, y entonces están también procediendo con su militancia a limpiar los postes. Sí, los postes. En buena hora que lo hagan, ¿no? Hay que seguir con este ejemplo.
3: Señor, sí, ayer declaraba para Melodía indicando que va a declarar en emergencia la seguridad ciudadana en su distrito. Si
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3: Es la inseguridad que vive Hunter, ojalá sea así, ¿no? Dio varios anuncios, ¿ah? Más información a través de Radio Melodía y Melodía en la noticia. En breve, mayores datos del accidente en Socabaya, amigos oyentes. ¿Ah? Bueno, atención, también les damos a conocer y qué información deben quedar lista antes del cambio de autoridades. El relevo de alcaldes y gobernadores no supone empezar de cero. Las administraciones cuyos titulares culminan en este año 2026 deben organizar información sobre la situación de sus entidades, sus avances, resultados y logros y asuntos prioritarios durante el proceso de transferencia. De esta manera, las autoridades que asumirán funciones en el 2027 podrán conocer el estado y la gestión y dar continuidad a los servicios públicos. En el caso de las obras, la información debe permitir identificar cuáles permanecen paralizadas y qué proyectos tienen problemas de financiamiento. El gerente regional de control de Junín, por ejemplo, Víctor Lizarga, sostuvo que toda esa información debe quedar clara en el proceso de transferencia y señaló que se debe sincerar el número de obras que se encuentran paralizadas, identificar el déficit presupuestario y aquellas obras que tienen problemas de financiamiento. El proceso adquiere mayor importancia en las regiones donde habrá segunda vuelta debido al corto periodo para completar la transición. En ese sentido, la presidenta de la República, Keiko Fujimori, advirtió: me preocupa que el proceso de entrega de los gobernadores que están saliendo y de transición de los nuevos que van a entrar, el proceso va a ser bastante corto. Por ello, pidió a las autoridades actuales gobernadores comenzar desde ahora a preparar ya la transferencia y señaló que el gobierno central apoyará transiciones rápidas para que las autoridades que asumirán o asumirán funciones puedan hacerlo de manera eficiente. En Arequipa, el proceso de transferencia entre las autoridades salientes y las que asumirán funciones en el 2027 será clave para garantizar la continuidad de los servicios públicos y evitar retrasos en proyectos en marcha.
1: Ahora, yo entiendo que los ganadores de los procesos electorales sí conocen la realidad de lo que ocurre en los distritos donde han ganado. Precisamente, una de las bases de los planes de gobierno, los anuncios, es, diríamos, como tiene como referencia a lo que han hecho y lo han hecho las autoridades que se van a retirar. O sea, sí deben conocer los niveles de ingreso, cuántas obras hay, cuántas obras para invitación directa, cuántas se están quedando truncas, dónde se han colocado primeras piedras y no han seguido. Entonces, ese es un conocimiento básico que deben tener los ganadores de las elecciones.
9: 26.
1: La ceremonia o los actos de transferencia, obviamente ya ven en más profundidad todos estos detalles, pero de una u otra forma tiene que transferirles con todo el activo y el pasivo a las nuevas autoridades. Bien, amigos oyentes, nos indica que de Ciudad Blanca hay que decirle al señor Carlos Andrade que ha regado de mosquitos toda la recta de la avenida Simón Bolívar, desde el mercado Humachiri hasta la municipalidad de Mariano Melgar, que contrate personal para que limpie. Pero no solamente esto de los mosquitos, que bueno, se puede limpiar, sino también la propaganda que han pegado por diferentes lugares, los paneles, etcétera. A ver, señor Andrade, los vecinos de Mariano Melgar también desean que usted trabaje en la limpieza de este distrito.
3: Seguimos informando a través de Radio Melodía y Melodía en la noticia. Bueno, y esta mañana y madrugada, al parecer, quemaron buena cantidad de basura en la avenida Vidurrázaga con la avenida Los Incas. ¿Qué pasó? La móvil de Radio Melodía llegó hasta la zona, nos informaba de que algunas personas quemaron los montículos y gran cantidad de basura que siempre a veces permanece en esta parte, ¿no?, de la avenida Los Incas con la avenida Vidurrázaga, un punto crítico. Pero esta vez amaneció bastante basura quemada, ¿no? La contaminación que se dio en la zona, además de gran cantidad de propaganda que todavía permanece en los muros. Daba cuenta Yoral, ¿no?, nuestro compañero de trabajo que llegó hasta la zona, y sí, efectivamente, ¿no?, muchos arrojan también la basura allí a la torrentera de la avenida Los Incas, a pesar de que hace poco han hecho la limpieza, pero ya nuevamente arrojan gran cantidad de basura en este
8: punto.
3: Así que las autoridades, en este caso el cercado que le pertenece a la avenida Los Incas, podría dirigirse a la zona, ¿no?, a ver qué es lo que se podría hacer, por qué se concentra gran cantidad de basura en esta parte. Creo que es el límite con Bustamante y Rivero, sí, sí, ¿no? Es el límite, pero esta vez quemaron, algunos inescrupulosos quemaron la cantidad y generaron contaminación a los vecinos de la zona.
1: Ahora, habría que colocar cámaras especiales de video, ¿para qué? Para detectar quiénes son los malos vecinos que arrojan este tipo de basura a la torrentera.
8: 28.
1: Y de una vez por todas poner severas sanciones. Creo que la única forma que tenemos de cambiar esta conducta totalmente permisiva es precisamente las multas, las sanciones. Si no, nada de nada, esto va a continuar. El municipio limpiará y luego ciudadanos arrojarán basura, como siempre. Entonces ya hay que pensar en esa posibilidad de imprimir multas bastante fuertes a las personas que arrojen basura a las torrenteras. Hay que tener
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1: en cuenta
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1: Que con toda la basura que se arroja a las mismas, pueden ocasionar accidentes bastante, bastante graves, si es que ingresan las mismas, ¿ah? Mm. Ahora que el fenómeno del niño no se sabe cómo, diríamos, cómo nos va a afectar. Nos va a afectar. Puede ingresar las torrenteras, claro, las lloguias también, como les decimos, pueden ingresar. Y entonces, si están sucias, entonces esto va a generar un montón de problemas.
3: Sí, es cierto. Vamos con la llamada telefónica. Adelante, buenos días.
9: Buenos días.
8: 7:29.
9: Exactamente en la calle Puente Armas, orientado un buzón de desagüe. El agua maloliente está transcurriendo hasta la avenida Progreso. Por favor, le quiero pedir a un llamado a Serapaz para que vengan a ver este buzón.
3: ¿Tendrá un número de conexión de repente como referencia?
9: Oye, ahorita no, pero es a la altura de la sexta cuadra de la calle Puente Arnau, una cuadra arriba de Progreso.
3: Una cuadra arriba de Progreso, ¿no? Entonces, en Puente Arnau, una cuadra arriba de Progreso, en Puente Arnau, exactamente, ahí ha colapsado este buzón de desagüe, me dice usted, ¿no?
9: Sí.
3: Perfecto.
9: Y todas las aguas hervidas están corriendo hasta la avenida Progreso.
3: Ya nos imaginamos ya. Uh-huh. Bueno, a ver el llamado a los amigos de SEAPAR. Tienen varias emergencias, ¿sabes? Desde la madrugada, sí, los amigos, claro, de SEAPAR, ojalá puedan acudir. A ver, don Ernesto Delgado de repente tomó nota. A ver, en Puente Arnau ha colapsado un desagüe. También nos indican, esto pasa en Mariano Melgar, en la calle Rosas Pata. Sí, gran cantidad de propaganda ahí en el suelo, no recogen. En calle Rosas Pata, Mariano Melgar. Vamos a la pausa, volvemos con mucho más.
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3: Bueno, continuamos con más información a través de Radio Melodía y Melodía en la noticia. Para hoy, atención, estamos miércoles 7 de octubre del año 2026. Somos Radio Melodía, orgullosamente arequipeña. Vamos a continuar con más noticias, más información. En breve, nuestros móviles también nos amplían la información desde exteriores. A ver, también nos dan a conocer que reiteremos la placa del auto particular de estas dos unidades que en una intersección no sobrepararon. Se han mandado los dos y los dos impactaron fuertemente. V4L-299. V4L, es según lo que se puede apreciar en la imagen, ¿no? 299. 299. A ver, vamos a ver a quién le pertenece. Efectivamente, es un Hyundai. Finalmente, el color es celeste. Celeste. Axe es el modelo del año 2012. Nos muestra que también es una dama la propietaria. La propietaria es Erika Fiorella Quispe Belisario. Erika Fiorella Quispe Belisario es la propietaria, la dueña, no sabemos si estaba ella de repente manejando. Son datos que recién vamos a recabar estos datos también, pero ya la placa y la propietaria tenemos ya de la unidad. Nos indican los heridos son de la loncherita, de la loncherita. Sí, estaban con pasajeros en la loncherita, tuvieron que salir por la parte de atrás, rompieron algunos vidrios para salir porque terminó volteada esta denominada loncherita. Esto pasó entonces en Horacio Ceballos, en el distrito de Socabaya, en el distrito de Socabaya.
0: 7:38.
3: Reiterando también la información que nos mandan, este video nos indica, a ver, una buena cantidad de volantes de propaganda política que ha quedado desde el domingo hasta ahora. Desde el domingo, no, y el municipio de Mariano Melgar no piensa hacer la limpieza, porque ahí está la vereda, la berma, está con bastante cantidad de propaganda política. Esto en Mariano Melgar, exactamente en la calle Rosaspata, en la calle Rosaspata. A ver, para el municipio de Mariano Melgar, y a todos los municipios tienen que seguir trabajando. De repente por ahí no han logrado lo que querían, pero y no es momento de tirar la toalla, al contrario, ellos están electos hasta el día 31 de diciembre y tienen que seguir trabajando.
1: Ahora, lo de los mosquitos preocupa más que todo, porque hay recojo de limpieza, recojo de basura, ¿no?, del área de limpieza de la municipalidad. Deberían ellos barrer, a pesar que el trabajo se les multiplica, pero igual es la labor que tienen que realizar.
3: Porque desde el domingo ya son 3 días, ¿no?
1: Que son 3 días. Ocurre que en algunos gobiernos locales no han estado 39. Trabajando adecuadamente los servicios de limpieza. De repente están apoyando las campañas políticas, qué sé yo, pero no es así, ¿no es cierto? Claro. La semana anterior, inclusive un día antes de las elecciones, indicaban que no están barriendo las calles, no habían ido, donde normalmente va pues el equipo de trabajo municipal. Igualmente no requieren la basura a tiempo. De repente, pues, valga la redundancia, han estado en las campañas. Pero ya terminó todo, ya, ahora sí, cumplan con su trabajo. Y los alcaldes también,
3: ¡melodía!,
1: porque siguen siendo, digamos, trabajadores de la municipalidad, y esto va a terminar el 31 de diciembre. Hay que trabajar hasta ese día, en donde algunos pues le dirán adiós a la administración municipal.
3: Claro, algunos candidatos empezaron a retirar su propaganda, pero creo que todavía no basta.
1: Sí,
3: no lo hagan ahí por la foto. A ver, sí, los candidatos se han ensuciado demasiado. Deberían ser, por más que hayan ganado o hayan perdido,
1: claro,
3: deberían de limpiar.
1: Algunos han empezado a hacerlo, ¿no?
3: Sí, es cierto. Y en Mariano Melgar, la imagen que nos mandan, en Mariano Melgar, eso es desde el domingo, estos mosquitos, denominados mosquitos, volantes pequeños, ¿no? Mosquitos se les conoce, desde el domingo es en gran cantidad, Rosaspata le decimos. Ahí en Mariano Melgar entiendo que ha tenido que regresar ya como alcalde el señor Oscar Ayala.
1: Ah, Oscar.
3: Claro, entonces a ver, señor Oscar Ayala ya terminó pues la campaña, seguramente va a continuar, es uno de los voceros de Fuerza Arequipeña, pero no descuide su distrito, si no descuide
1: él
3: su distrito.
1: Él postuló a consejero, ¿no?
3: Claro,
1: a
0: partir de 2007 será
3: consejero por Arequipa.
1: Y hay varios alcaldes que van a ser consejeros. ¿Aumentará el nivel ahora del trabajo de, diríamos, tan delicado que tiene, tan importante, pero que a veces algunos no cumplen?
3: El señor Cristian Cuadros también de La Joya, ¿no?
1: Así es.
3: Va a ser consejero.
1: También. Entonces, sí, hay varios consejeros, ¿ah? ¿Eh? Ojalá que mejore, pues, el nivel de trabajo en el Consejo Regional.
3: Sí, es cierto. Vamos con una llamada telefónica. Adelante. Buenos días, Melodía.
2: ¿Aló?
3: ¿Qué tal?
2: Buenos días, señorita Melodía. 7:41. Quiero opinar sobre el al respecto del accidente de tránsito, ¿ya? Es inconcebible, este accionar que ha causado el accidente de tránsito. Lo mismo pasó hace tiempo, ¿no? Semanas atrás, en una intersección, un repartidor de gas o con un auto, y falleció una joven, ¿no? O sea, señores, en una intersección tienes que sí o sí bajar la velocidad, ¿no? Y verificar si es que no viene, pues, una unidad. No pasarte así como descosido. Ahora, mire, estas loncheritas M1... han generado muchos accidentes de tránsito, ¿no? No tienen SOAS, trabajan en informalidad. Pero el señor Vera ha salido a decir que ellos
0: 42.
2: Van a trabajar. El señor Vera, ¿no? Tiene la intención de que formalizarlos. Corrección, señor Vera, lea el reglamento de tránsito de personas y pasajeros. Las M1, según el MTC, no están autorizadas para realizar servicios públicos de pasajeros, solo a partir de las M2. Entonces, el señor no tiene la mínima idea de lo que es la problemática del transporte. Por eso se debería de trabajar. Bueno, estamos sí trabajando en el tema de que la municipalidad no tiene ya, o sea, quitarle esa injerencia, esa responsabilidad del tema del transporte a la municipalidad. ¿Por qué? Porque ese es el resultado. Accidentes, no hay fiscalización, no hay nada. Es un trabajo parco de los señores de la municipidad. En Lima están que se araña con la ATI, bueno, porque la ATI sí muy bien puede funcionar, pero bueno, se ha manejado de manera política y cuando se mete la política es un desastre. Aquí en Arequipa estaríamos pidiendo que haya un ente fiscalizador que no sea la municipalidad, que sea direccionado por el MPC o algo, porque de verdad, señores, se trata de nuestra vida, de nuestra integridad. Muchísimas gracias y que tengan buen día.
1: Ah, a usted la gracias por participar. Sí, los accidentes se producen en varios lugares, producto de la falta de responsabilidad, especialmente de los conductores, porque no por fallas humanas, por fallas mecánicas, sino por fallas humanas. Ahora, sobre, digamos, el transporte, es algo bastante delicado aquí en Arequipa, donde se tendrá que trabajar bastante con las nuevas autoridades. ¿Tendrán conocimiento exacto del significado del CID? Porque a veces ya hacen declaraciones de manera general, hay que terminarlo, dicen hay que eliminarlo. Y escuchaba a algunos especialistas, ¿saben cuánto le costaría al municipio provincial si liquida lo del CID? Si resuelve todos los contratos del CID, señala que serían muchos millones, ¿ah? Muchos millones de soles producto de las demandas que se vendrían una tras otra. Entonces, hay que tener la calma suficiente, la serenidad y la frialdad adecuadas para tratar el problema, pues, digamos, con los técnicos, ¿no? Para ver si se reflota o no lo del CID. Porque el CID hasta el momento no funciona, realmente no funciona de manera adecuada. Bueno, el problema del transporte es un problema tremendo, ¿eh? Las autoridades que han postulado, que han ganado, y bueno, ojalá que tengan en mente cómo solucionar el problema del transporte aquí en Arequipa.
3: La policía está en la zona ya del accidente, 10 personas lograron voltear o en este caso ponerlo en su posición normal. A la loncherita, ¿no?
1: Sí, yo pensé ya que la habían volteado por otro lado.
3: Sí, no, ya lo han puesto en su posición normal.
1: Así es.
3: A la loncherita. Claro, combi pequeña, ¿no? Combi pequeña que 7, bastó 45. 9, 10 varones y lo pusieron en su posición normal. A la denominada a loncherita.
1: Pero ha sido fuerte, ¿eh? El auto creo que ha salido perdiendo.
3: La parte delantera fue el auto.
1: Sí. Está destrozada la parte delantera. Lo que no se nos ha dado cuenta es de las personas que han resultado heridas, porque evidentemente la loncherita tenía pasajeros.
3: Claro.
1: A ver, estamos tras esa información, amigos oyentes, para darla a conocer también públicamente.
3: Se ve claramente, es una intersección, ¿eh? Allí, ahí tienen que
1: sobreparar. Obviamente no paró nadie.
3: ¡Melodía! Ahí tienen que sobreparar, ¿no? En una intersección.
1: Claro, el reglamento lo dice.
3: Claro, sobreparar, pero eso no lo hicieron. No lo hicieron, ¿no? Allá, sí, exactamente, son 10 con el policía. Un policía más se sumó para voltearlo, o mejor dicho, para ponerlo en su posición normal. Bueno, amigos oyentes, vamos en breve a tener mayor información al respecto porque nos preguntan de posibles heridos, que de hecho, ¿no? Y el susto también que se han llevado muchas personas al interior de esta 46. Unidad. Nos llegan también más mensajes, nos dicen, amigos de Melodía, buenos días. Bueno, aquí en... ¿En dónde es esto? En Characato, nos dicen. En Characato. Buenos días, en Characato han ensuciado demasiado, nos indican. El regidor que postuló para alcalde en Characato, Jorge Vilca, fue el que más ensució los postes y mire, hasta ahora no limpia. Su mensaje que nos llega vía WhatsApp, a ver para el candidato.
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3: A ver si tiene la amabilidad de poder limpiar, pues, allí... todo lo que ha ensuciado en Characato, según el reporte que estamos recibiendo, ¿no? Según el reporte que estamos recibiendo. Otro reporte nos dicen, full tráfico en Puente Chilina hacia el distrito de Caima, en ese carril. Full tráfico en Puente Chilina, ya el Puente Chilina también, ¿no? Todos los días, imagínense la congestión que se está dando. Entonces, necesitamos varios puentes chilenas en Arequipa.
0: 7:47.
3: Ojalá que las nuevas autoridades se pongan a pensar en ello, en trabajos o en obras de realmente de envergadura. Ya el puente, claro. Imagínense, tremendo puente, pero ya está saturado y congestión todos los días, como en estos momentos nos dicen, full tráfico en el puente Chilina hacia el distrito de Caima.
1: Sí, nosotros a nivel periodístico señalamos también algunas necesidades urgentes que tiene la población. Por ejemplo, el tema de transporte. No hay pues intercambios viales. Por eso sorprende que en Cerro Colorado no aprueben el convenio.
10: Porque hace parte
1: de intercambios viales, sí. ¿Cuántos construirá en la gestión que va a iniciar el 1 de enero el señor Manuel Vera? ¿Firmará el convenio este del donde va a haber una fuerte inversión de Cerro Verde o no lo hará? ¿Sí? Porque ese es un tema de la municipalidad provincial, donde él se va a hacer cargo a partir del 1 de enero. Ahora, hay otros problemas también pues sumamente delicados. Pero bueno, solo quería tocar ese, ¿ah? Porque hay muchos otros. A ver, en vialidad
0: sí,
1: también.
0: 48.
1: ¿Hay que hacer puentes o no?
3: Claro, varios.
1: Arequipa necesita varios puentes. ¿Y lo conocen, de este problema las autoridades? Yo creo que sí. Entonces, hay mucho que hacer por Arequipa para mejorar todo, ¿eh? Sí, pero ojalá que el alcalde electo como alcalde provincial, entonces esté a la altura de circunstancias. Sinceramente, le deseamos que tenga suerte, ¿eh?
3: Sí, en la
1: conducción del municipio provincial. La situación no es tan sencilla, tan fácil.
0: Noticia.
1: Pero ahí, deseamos suerte, ¿eh? En esta gestión que va a iniciar el 1 de enero en la municipalidad provincial.
3: Sí, el señor Manuel Vera Paredes, ¿no? Uh-huh. ¿Qué experiencia entiendo que debe tener? Claro, bueno, ya imagínense cuántos años en Cerro Colorado.
1: Todo tipo de experiencia.
3: Sí. A ver, nos dan el siguiente mensaje. Hola, amigos de Radio Melodía, buenos días. Apar no contesta, hay una fuga importante de agua desde ayer en la tarde en la asociación El Nazareno,
0: 7:49.
3: Cerro Colorado, una cuadra de la avenida 54, frontera con Caima. Urgente, el agua está que se desperdicia desde ayer. El número de conexión de referencia es el 054-5283. A ver, amigos de Apar, anoten bien. 054-5283, bastante agua se desperdicia desde ayer en esta parte del Nazareno, en Cerro Colorado.
1: A ver, señores, para ustedes nos dicen que no hay que desperdiciar ni una gota de agua, y aquí el agua se está desperdiciando desde ayer. Vayan urgentemente. ¿Qué va a pasar con el fenómeno del Niño aquí en Arequipa?
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1: Nuestra ciudad podría enfrentar una temporada de lluvias más intensa entre enero y marzo del año 2027. Esto lo ha advertido el jefe zonal del CENAMI, Guillermo Gutiérrez. No descartó que las precipitaciones superen lo registrado este año, especialmente en las zonas altas y cabeceras de Cuenca. El especialista señaló que las primeras lluvias podrían presentarse desde diciembre con precipitaciones focalizadas que podrían generar crecidas 50. Y desbordes. Este escenario preocupa por antecedentes de la torrentera Chullo de Anahuara, donde no se está haciendo nada en la torrentera, o casi nada en todo caso. Hemos visto enorme cantidad de tierra a la altura del colegio Lord Byron. Siguen echando tierra ahí en lugar de despejar toda la tierra. Mientras tanto, en los valles las temperaturas máximas superarán los 30 grados con sensación de calor, cerca de 28 grados bajo sombra. Hay que tener mucho cuidado con lo que ha manifestado. Todos sabemos que la temporada de lluvias generalmente empieza por el mes de noviembre,
10: en
1: ¿no
10: la
1: cierto?
10: Noticia.
1: De lo normal, pero si van a ser más fuertes, entonces las consecuencias van a ser peores. Hay que tener mucho cuidado, los ciudadanos deben realizar mejoras en sus viviendas, en los techos, etcétera, para evitar mayores daños con estas lluvias. Y las autoridades deben limpiar las torrenteras. Esto es urgente, más bien es urgente. El COER debe trabajar en ese sentido, obligar a que las autoridades en funciones limpien todas las torrenteras.
0: Sí,
1: y no arrojemos
0: 51.
1: Basura a las torrenteras como hay mucha gente que acostumbra hacerlo. Hay que tener en cuenta lo que dice el CENAMI.
3: Seguimos informando a través de Radio Melodía, Melodía en la noticia. Bueno, varias emergencias, don Ernesto Delgado, estamos recibiendo y trasladándolo también vía mensaje para que puedan darle una solución. También nos indican en Pueblo Joven Independencia, fuga de agua potable. El número de conexión o de contrato, 024-4995. Esta más, a ver, don Ernesto Delgado, para que tome nota, y los amigos de las cuadrillas de emergencia, de operaciones de SEAPAR, vayan también a por qué no se puede desperdiciar agua que en otros lugares no tienen. Sí, que en otros lugares por varios días no tienen, pero sin embargo se desperdicia allí en Selva Alegre. En Selva Alegre, esto en Independencia. Desde el 2011, Sauder Perú participa en la ejecución de proyectos de desarrollo mediante obras por impuesto, dan a conocer. Mecanismo de asociación 52. Público-privado impulsado por el Ministerio de Economía y Proinversión. El primer proyecto fue el Puente Chilina, aquí en Arequipa. Según la información proporcionada por Sauder, esta obra constituyó el inicio de una trayectoria que llevó proyectos a otras regiones. Actualmente, Sauder Perú reporta una cartera, indican, de 43 proyectos en Apurímac, también aquí en Arequipa, es cierto, en Cajamarca, Moquegua y Tacna. La información fue presentada en la Cumbre Perú Sostenible 2026 con el jefe de Proyecto Radio de Desarrollo Melodía. Comunitario de Sauder, Miguel Camacho. Expuso sobre obras por impuesto, alianzas que transforman, un tema bastante importante que nos llamó la atención, y esto de obras por impuesto creo que no solamente en Arequipa, en varios departamentos se está aplicando, y creo que de manera positiva, sí, que han señalado la inversión económica acumulada supera los 1.500 millones de soles, de acuerdo con la compañía, que señala que los proyectos benefician a 2 millones de familias. La iniciativa está 53. Orientada a generar oportunidades de empleo directo e indirecto, dinamizar la economía y el cierre de brechas. Del total de inversiones reportadas, el 52% corresponde al sector educación, el 32% a transporte, el 9% a infraestructura básica y el 5% a salud, mientras que otros 2% en otros dos sectores. En este último grupo figuran proyectos vinculados con turismo y fortalecimiento institucional. Entonces, esto de obras por impuesto, sin duda está dando buenos resultados.
1: Muy bien, vamos exteriores, Melodía. Tenemos información con Pablo. Te escuchamos, Pablo, adelante, buenos días. Pablo, buenos días.
4: ¿Cómo está, don Edgar? Caen, muy buenos días, amigos de Radio Melodía. Efectivamente, hemos llegado al sector de Horacio Ceballos Gámez, donde se ha registrado este accidente de tránsito. Se pudo terminar realmente en una tragedia, ¿no? De acuerdo a la información preliminar que mencionan los vecinos, el auto que vimos también a través de las redes sociales, ese auto Hyundai, como tú lo mencionabas, tiene toda la parte delantera totalmente destrozada. Según los vecinos, este auto circulaba por el carril de subida de esa intersección y, de acuerdo a la información preliminar, es que esta unidad iba a excesiva velocidad e impactó contra la loncherita. El auto color Hyundai, toda la parte delantera queda totalmente destrozada. Estamos hablando del auto de placa de rodaje V4L299. En su intento, bueno, de circular a excesiva velocidad, impactó con la loncherita y la loncherita terminó de costado, ¿no? Terminó de volteada justamente. Es en ese momento donde la loncherita, felizmente, solo se encontraba con una pasajera que ya ha sido evacuada al Hospital Regional Honorio Delgado Espinosa. La loncherita es de placa de rodaje VDH631, donde ya los vecinos de la zona han logrado ponerla en las cuatro ruedas, ¿no? Tras este fuerte impacto, ha terminado con toda la luna delantera destrozada, también parte de la puerta de ingreso del lado del copiloto también ha quedado seriamente dañada, producto del fuerte impacto. De acuerdo a la información también que menciona la policía, en este auto Hyundai se encontraba una señora manejando, quien se encontraba también con una pequeñita, llevando justamente a la menor hacia lo que es su colegio, ¿no? Tal vez por el exceso de velocidad o la premura de llegar temprano al centro educativo, es que había manejado excesiva velocidad en este cruce, que ninguna de las unidades ciertamente habría sobreparado y han impactado fuertemente. Felizmente, solamente se habla de una persona herida, que es de la loncherita que ya ha sido evacuada hacia el Hospital Regional Honorio Delgado Espinosa. Ha llegado también, como tú lo mencionabas, ha llegado también miembros de la Policía Nacional y ellos se encuentran realizando las diligencias del caso. Es una zona altamente transitada, es un intercambio donde tiene una vía de cuatro carriles, básicamente, tanto que cruzan los que vienen de Horacio, los que van a lo que es Characata también, y en sentido contrario. Es una vía bastante amplia, es un cruce muy grande, donde lamentablemente se ha registrado este accidente de tránsito, donde reiteramos, hasta el momento solo hay una persona herida, que es la pasajera de la loncherita. Felizmente a esa hora no había muchos pasajeros dentro de la unidad, pero ya han sido evacuadas por Melodía, parte de miembros de Ternaco. En tanto continúa acá tránsito restringido, es una hora, digamos, punto donde se trasladan acá, muy cerca al lugar, hay varios colegios particulares, y donde los niños, bueno, también están circulando por esa zona, pero ya la policía ha acercado el lugar, hay tránsito restringido en esta intersección del sector de Horacio Ceballos Gámez, muy cerca al mercado de la zona, ¿no? Pero ya se encuentran con las diligencias del caso, justamente para poder levantar qué es lo que habría ocurrido, pero es lo que nos han comentado algunos vecinos de la zona. Y hablamos justamente con algunos de ellos para que nos comente, porque mencionan que este problema es reiterativo y es una situación bastante compleja. ¿Qué tal, vecino? ¿Cómo está? Vecino, vecino, ¿cómo está? Bienvenido a Radio Melodía. Vecino, ¿este tipo de accidentes es reiterativo? ¿Los vehículos pasan a mucha velocidad por esta zona?
5: Sí, constantemente pasan a velocidad. Eso es porque no sobreparan acá en las esquinas. Y ahora bien, usted que acá...
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5: Ernesto Che Guevara, el señor alcalde, no termina hasta ahorita esa pista. Por eso la mayoría cruzan por acá.
4: Por acá. Claro.
5: Porque antes la avenida de Ernesto Che Guevara, por ahí cortaba.
4: Al no culminar esa obra, Che Guevara...
5: Todos cruzan por acá. Todos cruzan por acá.
4: Pero vemos que pasa mucha velocidad.
5: Sí. Eso es bien. Hay veces los conductores, cuando recién estamos empezando a manejar, ¿no? Algo así. Nos pasamos de frente en cada esquina, no sobreparamos.
6: 58.
5: A ver si de repente tendrá que ver los peritos, ¿no? Como ha pasado.
4: Ahora, la combi, esta loncherita, ha quedado volteada, ¿no?
5: Sí, volteada está. Ahí está, los vecinos la han parado. Sí, los vecinos la han parado ahí.
4: Ellos mismos la han parado, sí. ¿No? ¿Qué pedido, en todo caso, a la municipalidad? Tal vez colocar rompemuelles, semáforos. ¿Qué se podría hacer al respecto?
5: Creo que rompemuelles, porque justamente acá hay un colegio, un colegio en particular.
4: Claro, los niños pasan por acá, bien,
5: niños, colegio.
4: Muchas gracias, muy amable.
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4: Al vecino, ¿cómo está? Sí, bienvenido a Radio Melodía.
7: Justamente le voy a decir también, Franco, soy vecino de Horacio Ceballos, Manzana del Chico, lote 18. Justamente acá necesitamos semáforo. En primer lugar, semáforo, rompemuelles casi no va a recuperar, semáforo sí no va a recuperar. Muchas gracias.
4: Gracias, vecino, muchas gracias. Bueno, que el amigo también, el vecino, quería comentar algo al respecto. Y efectivamente, este es un problema, digamos, reiterativo, conocido.
3: ¿Hay rompemuelles, Pablo, en la zona? ¿Rompemuelles hay?
4: Sí, Jaime.
3: ¿Hay rompemuelles ahí en la zona?
4: No hay ningún rompemuelle. Sí, contaba, por ejemplo, las vecinas que ya le han hecho ese pedido, porque meses atrás también se registró un accidente bastante fuerte, muy cerca al punto donde nos encontramos, y tampoco era el pedido que la municipalidad de Socavalla pueda hacer rompemuelles, porque al ser una vía de alto tráfico, o sea, son vías muy grandes, circulan a mucha velocidad, pero lamentablemente muchos de los vehículos, de los conductores, pues pasan a velocidad y tienen ese tipo de accidentes, al no sobreparar en las intersecciones. Felizmente no ha causado, digamos, mayor perjuicio de una señorita herida. Nos informan que no está, su estado de salud es fuera de peligro, pero sí pues tiene la fuerte lesión por estar dentro de la unidad al momento del accidente, ¿no? Pero vamos a continuar Jaén en breve con más información, si me permite luego de la pausa, justamente hablar con más vecinos, porque este problema es reiterativo,
6: punto,
4: ¿no? La
6: en
4: falta
6: melodía.
4: De...
1: Así es.
4: Regresamos,
1: Jaime. Así es. Vamos a regresar en algunos minutos con Pablo. Hay que conversar más con los vecinos, saber qué solución plantean, ¿no? Para evitar este tipo de accidentes. Iremos a la pausa. Volvemos, Melodía.
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2: Bueno, continuamos con más información a través de Radio Melodía, Melodía en la Noticia. Para hoy, atención, estamos miércoles mitad de semana, miércoles 7 de octubre del año 2026. Somos Radio Melodía, orgullosamente arequipeña. 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
1: 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Seguimos en Melodía. Nos reportan accidente de tránsito. Otro accidente, don Edgar. Sí, nos reportan otro accidente. Nos dicen en la avenida Venezuela, exactamente a la altura de la puerta de Sociales, en el carril de bajada, una moto está tirada en el piso y el conductor de la moto está estable, está pidiendo ambulancia para que puedan atender. Entonces, accidente, no, otro accidente en la avenida Venezuela.
2: Qué lástima, ¿no? Entonces, urgente los señores de la municipalidad, los integrantes del equipo de serenazgo que tienen ambulancia de la municipalidad que esté más cerca, la avenida Venezuela, que quiera apoyar urgente entonces, o si no, la compañía de bomberos también tienen ambulancia para que lleven a la persona que resultó herida en este accidente.
1: Sí, es cierto. Vamos a volver con las móviles también que están ya en espera. Uh-huh. Antes una llamada telefónica, la persona que esté en línea, buenos días.
3: Muy buenos días, señor. Mire, yo estoy viviendo de Lerdo para Siguel, que hay tránsito terrible que está, que no puede venir de Selva Alegre hacia Calma.
4: 8,
3: yo pensando
4: 12.
3: Que por el accidente se decían que estaba atoreado, pero no. El problema es en el óvalo, los policías de la policía de turismo están mirando, el semáforo no funciona, y los señores que ya no están limpiando sus motos, miran todos, ¿y qué pasa? Cada uno quiere entrar. Yo de la derecha, tú de la izquierda, yo de acequia alta o de alto, no, de cada uno y no dirigen el tránsito. Por lo que ya hemos visto, por lo menos deben organizarse y manejar el tránsito en estas horas, señor, donde hay el caos. Y ahí nomás en el óvalo es el atolladero, nada más, sino que cada uno quiere pasar, el que viene de Caima, el que viene del otro. Por lo menos ahí me paro, pase y el carril de allá para acá y la del óvalo, libre. Y por la policía, como si nada. Yo llamo por la policía y por el alcalde que debe hacer su
4: trabajo. 8, 13.
2: Muchas gracias por... No, usted la gracias por participar y a ver si la policía cumple mejor con su trabajo. Vamos a ir con Jonathan. Así es, Jonathan tiene información. Jonathan, buenos días.
5: Bien, correcto, muchas gracias por el pase correspondiente, don Edgar, don Jaime, oyente de Radio Melodía. Sí, con respecto al accidente de la avenida Venezuela, ya los paramédicos de la comuna provincial de Arequipa están dirigiendo hacia la zona, ¿no? Con una ambulancia para, auxiliar a este motociclista, Jaime.
1: Ya tiene conocimiento.
5: Es el tema del parque Héroes Navales, ¿no? Este parque Melodía, que queda a un costado del Puente Grau. Bueno, hemos llegado hacia esta zona, la vamos a mirar la foto. Al lugar han llegado, el personal de serenazgo motorizado, debido a que hay, ya todo es constante esto, que todos los días, al parecer, jóvenes, personas adultas mayores, se dedican a libar licor dentro de este parque Héroes Navales, ¿no? Que quedaba, reiteramos, a un costado del Puente Grau. Ya han llegado personal motorizado de serenazgo, los han retirado a estos dos jóvenes que estaban en estado de ebriedad, y estas dos personas, también adultas mayores, estaban en los asientos libando licor, ¿no? Ya se ha hecho la recomendación para que se retiren, se han retirado estas personas inescrupulosas, ya que según personas, los jóvenes que están en esta zona, dicen que constantemente se ve este panorama de que jóvenes, personas adultas, mayores, liba licor dentro de este parque Héroes Navales, esto que queda, reiteramos, a un costado del puente de Grados. Información, adelante, compañeros.
2: Muy bien, generalmente en horas de la noche, en horas de la madrugada, siempre ahí, en el día también hay parejitas que están ahí en este parque. Urge pues entonces una mayor vigilancia. Gracias por el reporte a nuestro compañero de labores, Jonathan. Está todavía Pablo. Pablo quedó culminar con el informe del accidente ocurrido allá por Horacio Ceballos en Socabaya, donde chocaron pues un auto con una loncherita, ¿no?
4: Ambos los
2: carros están bastante dañados. Bien, vamos a volver en cualquier momento con las móviles que están recorriendo la ciudad para tener información en directo desde el propio lugar donde se producen una serie de accidentes. Y esto es de todos los días, amigos oyentes, por todos los lugares. Este es un tema diario, ¿no? De información que tenemos, si no son las motos, las loncheritas, los automóviles, pero generalmente es por la falta de responsabilidad de los conductores.
1: Vamos efectivamente con Pablo Rojas desde Exteriores en la móvil de Melodía. Adelante, Pablo.
6: ¿Qué tal? ¿Cómo está Don Edgar Jaén? Muy buenos días, amigos de Radio Melodía. Bueno, continuamos aquí donde se ha registrado este accidente en el cruce de la calle Erau con 9 de diciembre. Es allí la vía donde se ha registrado este accidente de tránsito. Bueno, ya han llegado ya lo que son las aseguradoras del vehículo particular y el abogado también de la loncherita, ¿no? Tratan de llegar a un acuerdo básicamente para poder quién va a ser finalmente los gastos de ambas unidades, porque bueno, la loncherita menciona, y también de acuerdo a los vecinos, es que la responsabilidad recae en la conductora del auto Hyundai, ¿no? Entonces, están tratando de llegar a un acuerdo ya también con la Policía Nacional, también se está a la espera de lo que es la grúa para poder llevar ambas unidades, el vehículo, el auto no enciende, la loncherita tampoco no enciende.
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6: Están esperando que pueda llegar una grúa y llevar las unidades a la comisaría de Socabaya, que es donde se van a llevar a cabo las investigaciones del caso. También, por ejemplo, indicar que el tránsito en este punto está siendo restringido, solo se está utilizando el carril que va en la Javier Erau, es decir, del Socabaya, con dirección al sector de la Horacio Ceballos Gámez, básicamente. Ahí están tratando de, bueno, se está utilizando la vía en doble sentido,
4: 8,
6: ¿no?
4: 17.
6: Para poder circular los vehículos sin mayor problema, ¿no? Pero este panorama se viene registrando a esta hora de la mañana en el sector de Socabaya, en Horacio Ceballos Gámez, donde se ha registrado este accidente de tránsito. En breve, don Edgar, más información.
2: Muy bien, gracias, Pablo, por el reporte. Ahí estaba nuestra móvil informando también sobre el accidente, ¿no? Nos ha dado interesantes detalles sobre el mismo, conversado con los vecinos, porque ellos son el canal directo de información para sacar algunos datos.
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2: Algunos están pidiendo semáforo, otros están pidiendo rompemuelles en esta zona, que se ha convertido en peligrosa. Y es porque desarrollan velocidades, ¿no? Digamos, exageradas los conductores, y no toman en cuenta el reglamento de tránsito, sobreparar en las esquinas, no sobreparan. Entonces ahí tenemos como resultado el accidente del cual hemos estado dando a conocer. Vamos a seguir informando, amigos oyentes, Melodía en
4: 8,
2: la noticia.
4: 18.
2: El jefe de la Autoridad Nacional del Agua, Juan Carlos Castro Vargas, informó que en Arequipa tiene más de 20 puntos críticos que serán intervenidos ante el riesgo de lluvias asociadas al fenómeno, el fenómeno conocido como Niño. Los trabajos estarán a cargo del programa subsectorial de irrigaciones PCI mediante contratación de empresas. Las intervenciones contemplan descolmatación y limpieza de cauces, colocación de geobolsas y rocas al volteo, principalmente en zonas identificadas como vulnerables. Explicó que el mecanismo de contratación permitirá acelerar los trabajos porque las empresas cuentan con maquinaria propia. A nivel nacional, ANA tiene identificados 530 puntos críticos, de los cuales 54 se encuentran actualmente en Tumbes y hasta Lima, en los cuales se viene trabajando, otros en proceso de evaluación. Pero bueno, el cronograma de inversiones está previsto hasta el 31 de diciembre, aunque la ANA busca adelantar los trabajos ante la posibilidad de que las lluvias se presenten antes de lo previsto. Pero bueno, el asunto donde siempre se genera dudas es en la contratación de empresas, porque a veces no se contrata a las empresas que real y efectivamente realicen un buen trabajo y actúen con responsabilidad, y esto ha pasado en muchas oportunidades. Ahora es necesario más bien que las empresas que se vaya a contratar para hacer estos trabajos tengan las garantías pertinentes, las garantías de seguridad, que van a realizar los trabajos en el momento oportuno y trabajos de buena calidad.
1: Seguimos en Melodía en la Noticia, más información. Bueno, hay preocupación, ¿no? De las amas de casa, en realidad de todos, porque indican que ya el saco de azúcar y de
2: está arroz, carísimo.
1: Sí,
2: especialmente el azúcar, ¿eh?
1: Ya está bordeando los 200 soles,
7: sí.
1: ¿No? Imagínense el saco, todavía, ¿no? Entonces, eso quiere decir que los que compran por kilos también, ¿no? Está subiendo el precio. No todos están en la capacidad de comprar
4: 20.
1: Su saco de arroz o su saco de azúcar. Muchas personas y familias viven comprando a diario, de repente, su kilito de arroz, dos kilitos, ¿no? Sí, pues, el informe da cuenta que... y todo estaría relacionado, ojalá que no se tenga, digamos, información en lo posterior de otros productos más, pero todo lo están relacionando con el tema de el fenómeno del Niño. Sí, los factores climáticos por el fenómeno del Niño, es cierto. El factor climático.
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1: La producción agrícola también está, pues, ha variado bastante, ¿no? Últimamente, el tremendo calor ha malogrado muchos productos. El tremendo calor que no se tenía antes, pero que cada vez es más, ¿no? Durante el día. Y hay muchas personas también que no se protegen, ¿no? A veces con el gorro, con la manga, el polo manga larga. Ojo con ello, ¿eh? Durante el día, pero también esto
4: repercute en dónde, 21.
1: En la agricultura. Pero lo que se tiene actualmente, amigos oyentes, es que el precio del saco de azúcar de 50 kilos aproximadamente se incrementó en los mercados de Arequipa durante las últimas semanas. Actualmente el producto se comercializa entre 180 y 200 soles, hasta 200 soles ya está llegando. Cuando anteriormente, pues, nos decían, estaba a 150, 140, incluso buscabas según la marca, podía encontrar hasta 130 o 160 también, ojo, dependiendo la marca. Pero actualmente ya no hay esos precios. El saco de azúcar está ya a 180, hasta 200 soles bordea según la marca. El aumento representa una variación de más de 30 soles o 50 soles por saco, ¿no? Entonces, algunos comerciantes, reitero, han señalado que el alza estaría relacionada con la escasez del producto. Es decir, empieza a escasear el producto, asociado obviamente a factores climáticos por 22. El fenómeno del Niño. ¿Qué tal situación y qué tal panorama que se presenta, amigos oyentes? No es tan alentador, por supuesto, más por el contrario, es preocupante esta situación, que ojalá esto del fenómeno del Niño, que va aumentando, se va conociendo, no se tenga un impacto tan fuerte durante los meses de diciembre, enero y febrero, donde indican, ahí es donde golpearía aún más todavía, ¿no?, a nuestro país.
2: Bien, seguimos informando, aunado a lo que ha manifestado el presidente Lazada, ¿no?, aquí en Arequipa.
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2: La producción puede bajar hasta en un 50% por una serie de factores climáticos, económicos, etcétera. Si baja la producción, obviamente los precios de los productos se van a incrementar más todavía. Y esto es extremadamente peligroso para la economía popular. Sí, la situación está un poco complicada. Por otro lado, el ministro de Educación, José Antonio Chang, anunció que el próximo 8 de octubre publicará un documento que permitirá el regreso del procedimiento de expulsión de escolares en casos de faltas graves. El jueves la presidenta Keiko Fujimori hará de conocimiento general este documento, que está en etapa de definición de algunos temas, pero definitivamente regresa a la expulsión, declaró. La medida surge en medio de la polémica generada por el caso de un estudiante del Liceo Naval Almirante Gixe, víctima de violencia sexual, lo que reactivó las críticas contra la normativa que impedía suspender o expulsar alumnos indisciplinados. Chan precisó que la disposición busca devolver a los directores la potestad
8: de sancionar
2: y expulsar a quienes incurran en conductas graves. El documento, según explicó el ministro, recibirá observaciones en un plazo de entre 5 a 10 días antes de entrar en vigencia inmediata. Está todavía en etapa de definición de algunos temas, pero definitivamente regresa la expulsión, reiteró Chan, al señalar que la norma podría ser una solución suprema o una resolución suprema o un decreto de urgencia. En paralelo, el ministro informó que en las regiones con riesgo de afectaciones por el fenómeno del Niño se ha decidido adelantar el cierre del año escolar. Pero bueno, vuelven las expulsiones, porque había una norma que impedía las expulsiones por más mal comportamiento que tengan algunos estudiantes. Ejemplo, lo ocurrió en este liceo naval. Los agresores, pues no se les podía expulsar del colegio, cuando lo lógico es que haber cometido una falta tan grave, inmediatamente debían ser expulsados, ni siquiera separados, sino expulsados definitivamente de este centro educativo. Entonces, el tema de las expulsiones volverá nuevamente aquí en el país.
1: Bueno, a comportarse bien entonces, ¿no? Los estudiantes, como siempre tenía que ser, y como siempre tiene que ser, ¿no? Atención con ello. Pero sí, esto es el adelanto, la culminación del año escolar, sí, ya se ha confirmado, ¿no?
2: Igualmente para, casi se estuvo trabajando en ello, ¿no?
1: Sí, porque para la próxima semana iba a ser la última semana de vacaciones que tenían los colegios 25. Nacionales, pero no, va a ser todo normal, se van a ir de largo, más bien van a salir antes de lo previsto. Estaba previsto para el 18 de diciembre culminar el año escolar, pero se van a adelantar, va a culminar el año escolar el día 11 de diciembre. Sí, entonces eso es lo que ya se ha confirmado. A ver, amigos de Melodía, no, nos dicen, no, señores periodistas, debido a que a partir del mes de noviembre sube el sueldo mínimo, lo que indica es una excusa para subir los precios. Ah, bueno, es una opinión que tiene solamente la persona que nos escribe, ¿no?
2: ¿En qué sentido?
1: A ver, lo que podemos entender indica que esto que está subiendo los precios del azúcar, sí, el arroz, es porque a partir del mes de noviembre sube el sueldo mínimo.
2: Podría ser.
1: Y están especulando, indican, pues, lo que le, bueno, es su opinión, ¿no?
2: Claro.
1: ¿Podría ser?
2: Podría ser, porque recordemos que quien habla señaló hace bueno, cuando se dio el anuncio del incremento del sueldo mínimo, dije que tenía como consecuencia que también todos los productos iban a subir. Y esto ocurre 26. Siempre, ¿eh? Tampoco era un descubrimiento de nadie. Sí. Esto ocurre siempre, ¿no? Se dice, se va a aumentar el sueldo mínimo y de rebote también.
1: Pero el incremento no es tan gran cosa.
2: No es una gran cosa tampoco. Claro. Pero podría ser, aunque más entiendo que es producto del fenómeno
1: sí,
2: del Niño.
1: Sí, ese sí.
2: Ese es una cosa sí. Más fuerte, creo.
1: Vamos a ir a la móvil, don Serafín Ticona. ¿Qué pasa en la ciudad? Adelante, le escuchamos.
7: Sí, muchísimas gracias a ustedes por el pase correspondiente, a los oyentes de Radio Melodía. Reitero, buenos días. Bueno, no vemos policías de tránsito en el día a pie. Estamos en la avenida Alcides Carrión y por el problema de la avenida Dolores está congestionado el tránsito, más que todo en el carril de salida. Estamos ya buen rato, estamos justamente al frente de lo que es la morgue central y no se puede pasar. Inclusive los vehículos de transporte público, los del CIT están ingresando a la vía auxiliar, que es la del medio, para poder salir de este lugar. Entonces, allí está se presenta a esta hora de la mañana 8, la congestión vehicular. Les hemos enviado las fotos cómo está esta avenida Alcides Carrión, a la altura específicamente el Amor y el Hospital Honorio Delgado. Pero este es en ambos sentidos, ¿sabes? En ambos sentidos debido al problema que se presenta en la avenida Dolores. Adelante ustedes, se me hace conocer.
1: Perfecto, don Serafín. Ahí está nuestra móvil con don Serafín, atrapado en la congestión. Está atrapado en la congestión vehicular que hay por la avenida Daniel Cíes Carrión. Claro, es cierto, ¿no? Como no hay paso normal por la avenida Venezuela, con la avenida Los Incas, ¿no? La parte que la avenida Dolores, mejor digo, no hay paso normal por la avenida Dolores, a la altura de la avenida Los Incas, la parte que le corresponde al cercado de Arequipa por la intervención. Sin criterio, nos parece, ¿no? Interviniendo allí los dos carriles. Entonces han desviado el tránsito a la parte de Francisco Mostajo y otros ya por precaución mejor indican me voy por la avenida Daniel Cíes Carrión. Entonces se ha sobrecargado
4: 8,
1: esta parte como indica nuestra móvil. Y las imágenes que nos mandan, si pues es cierto, ¿no? Fuerte congestión vehicular en esta parte de la avenida Daniel Cíes Carrión. No hay policía de tránsito en algunos puntos, es cierto también lo que indicaba nuestra móvil. Seguimos informando a través de Radio Melodía y Melodía en la Noticia. Buenos días, señor Edgar, señor Jaén. Yo estoy comprando el saco de arroz. Está 198. A 198, ya pues prácticamente 200 soles.
2: Ahora depende de la calidad del arroz también, ¿ah?
1: Sí,
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2: Hay diferentes precios, ¿no?
1: Exacto, porque me dice el azúcar hasta 250 la marca.
2: ¿Tanto? Ah, la
1: chucarapi,
2: marca.
1: Chucarapi nos pone.
2: Ah, y hay que tener mucho cuidado cuando compran azúcar de chucarapi, ¿ah?
1: ¿Por qué?
2: Hace tiempo informamos aquí en la feria esta de los incas, creo que era.
1: Ya.
2: Encontraron ahí embolsando azúcar boliviano como chucarapi. Sí, ¿no?
1: Es un delito.
2: Una de las ferias que había. Entonces, 8, hay que tener bastante 29. Cuidado, ¿eh? Pero tan caro, sinceramente.
1: Porque la verdadera chucarapi es buena azúcar, ¿no?
2: Claro, claro, excelente calidad. Claro.
1: Pero, por eso pues, por eso el precio, ¿no?
2: Por eso el precio.
1: Sí, pero a ver, cuidado con estar ahí, pues, metiendo el de contrabando, ¿no? Sí, sí, atención. Y para eso están los fiscalizadores también, que deberían hacer hoy más que nunca en los diferentes mercados, ¿no? En los diferentes mercados también, con el precio, el producto que sea de calidad, que no estén variando por ahí, cambiándole de saco, imagínense. Sí, es cierto, no es una novedad, pero
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1: Se da, pues, lamentablemente, en nuestro país.
2: Muy bien, entonces este es un tema muy importante porque se trata de alimentos básicos para la alimentación popular, porque todos consumimos arroz casi de manera diaria, ¿no? Es una de las costumbres que tenemos aquí en el país y además el azúcar.
1: A pesar que el doctor dice prohibido arroz, prohibido azúcar, pero ese de todos los días, pues no.
2: Pero el arrocito, pues, ¿con qué prepara la comidita? Estamos 8, acostumbrados 30. A comer con arroz. Y si no hay arroz... Bueno, pasamos hambre. Iremos a la pausa, volvemos, Melodía.
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1: Bueno, continuamos con más información a través de Radio Melodía, Melodía en la Noticia. Para hoy, atención, hoy estamos miércoles 7 de octubre del año 2026. Somos Radio Melodía, orgullosamente arequipeña. Algunos mensajes también que nos llegan, nos dan a conocer lo siguiente. Buenos días, señores de Melodía. Yo compré el azúcar Chucarapi, nos pone la bolsa de 50 kilos, pero me estafaron aquí por los incas. Me dieron mezclado, mitad Chucarapi y la otra mitad producto boliviano. Ya no hay confianza, tener cuidado, nos pone. Ah,
2: por lo menos le dieron la mitad de Chucarapi. En otro caso, creo que el 100% es azúcar boliviana.
1: Ah, bueno.
2: Debe ser de menor barato, calidad, pues, ¿no? Claro. Por eso más barata. Y embolsan, ¿eh? Tienen esas maquinitas embolsadoras. Ah. El mismo papel, todo igualito. O sea que no... Uno no se da cuenta. Y es cierto, por eso
34: 8:37.
2: Estábamos indicando a la población que tenga mucho cuidado cuando compren este tipo de azúcar. El azúcar de Chucarapi es buenísima.
1: Sí.
2: Es azúcar, pues, aquí arequipeña, ¿no? Pero, bueno, a los acostumbrados a engañar a las personas, engañan, pues, de todo. Hay un lugar por acá, por el sur del país, donde la Coca-Cola falsean, dice Coca-Cola, cerveza, de todo.
1: Ah, bueno, imagínense. Sí, pues, hay que tener mucho cuidado, ¿no?
2: Pero se puede comer con un poquito menos de azúcar, creo.
1: Sí.
2: Porque está cara y además comer demasiado azúcar.
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1: Bueno.
2: Demasiado dicho.
1: Sí. Usted, se acostumbra y ya no tiene problemas. Es al comienzo de repente, ¿no? Hay muchos que no consumen azúcar, ¿no? En su refresquito, en su tecito. Es cuestión de acostumbrarse.
2: Adiós.
1: Sí, es cuestión de acostumbrarse, nos decían. Muy bien, seguimos informando a través de Radio Melodía y Melodía en la Noticia.
2: Bien.
34: 8:38.
2: Interdicción allá en Madre de Dios, bastante dura. Han muerto 4 personas en esta labor contra la minería informal. entre ellos un policía, ha perdido la vida. Esto lo informaba el ministro del Interior, Astudillo, ayer en conferencia de prensa. Señaló que por la labor de inteligencia de la Policía Nacional detectaron que habían bandas bien formadas de delincuentes que supuestamente protegían a la minería ilegal en este lugar. Y que, bueno, realizaron la labor pues, de interdicción, en donde murieron 4 personas, entre ellos un policía. Señalaban que estas bandas no solamente dedicaban supuestamente a la protección, sino también al sicariato y a muchos otros delitos. Lamentablemente, perecieron 4 personas, dentro de ellas un policía que ha perdido la vida. Poco más adelante conversaremos directamente con Madre de Dios para que nos den algunos detalles de esto ocurrido en las últimas horas allá en esta zona, donde la minería ilegal ha ocasionado enormes pérdidas.
34: 8:39.
2: Ha destruido muchos lugares, igual que la tala de árboles en Madre de Dios.
1: Sí, qué lamentable, ¿no? Han perdido la vida efectivos de la policía. Sí, en breve vamos a ampliar esta información. A ver, ¿qué pasa? En la Cámara de Diputados, bueno, todo ayer, ¿no? No quieren dar la... Bueno, finalmente aprobaron una nueva votación, dictamen en mayoría, que brinda facultades legislativas al Ejecutivo. El Pleno de la Cámara de Diputados del Congreso de la República aprobó atención esta Melodía. Última noche con 66 votos a favor, 34 en contra y 24 abstenciones, el dictamen en mayoría que le otorga las facultades legislativas al Gobierno. Este texto, aprobado previamente por la Comisión de Constitución, brinda al Ejecutivo la delegación de facultades legislativas únicamente en materias de seguridad ciudadana y prevención ante el fenómeno del Niño por un plazo de 90 días. La propuesta aprobada será enviada al Seno de la República, o al Senado de la República, donde 8:40. Lo van a evaluar los integrantes de dicha Cámara. En este caso ya serían los senadores.
2: Así es.
1: El debate del dictamen, que empezó desde la mañana de ayer, pasó por varios momentos. En primera instancia, la propuesta fue rechazada. Posteriormente, se desaprobaron 2 dictámenes en minoría, presentados por Fuerza Popular y Juntos por el Perú. Y finalmente se volvió a votar gracias a una reconsideración. Dicha reconsideración fue planteada por la diputada de Renovación Popular, Roxana Rocha Gallegos, quien obtuvo 75 votos
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1: a favor,
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1: 33 en contra y 16 abstenciones. Este texto reúne 20 puntos en los cuales el Ejecutivo podrá legislar temporalmente. La iniciativa aborda diversas medidas orientadas a fortalecer la seguridad ciudadana, entre ellas el control migratorio, la identificación y el bloqueo de comunicaciones ilícitas, la fiscalización de armas y la reforma del sistema penitenciario. En cuanto al otro tema, el fenómeno del Niño, la propuesta plantea mecanismos para 8, que el gobierno 41. Pueda agilizar la atención de las poblaciones afectadas, como la entrega directa de ayuda humanitaria por parte del INDECI durante los primeros 15 días de la emergencia, así como el respaldo a los productores agrarios, ¿no? Entonces, bueno, finalmente se ha aprobado ya darle facultades. Esto se eleva ahora a la Cámara de Senadores, donde también tendrán que evaluarlo.
2: Pero solo por 90 días, ¿no
1: es cierto? Sí, solo 90.
2: Y además, 2 temas nada más.
1: El Ejecutivo quería más tiempo.
2: Claro, 120. Sí. Seguridad ciudadana, que
1: y
2: es el
1: fenómeno
2: tema
1: del Niño.
2: Y nada más. Lo otro tendría todavía materia de discusión. Sobre la minería, el principal obstáculo para que los pequeños mineros ingresen al sistema financiero es demostrar el origen lícito del mineral. Dante Vera, especialista de B y C analistas, sostiene que la solución pasa por implementar un sistema nacional de trazabilidad del oro que permita seguir toda la cadena desde el socavón hasta la exportación. Vera advierte que se ha colocado en el mismo saco a la minería ilegal
34: 8,
2: y a la
34: 42.
2: Pequeña minería, minería artesanal, que busca formalizarse. El Grupo de Diálogo Minería y Desarrollo Sostenible, en un estudio sobre financiamiento del sector, concluyó que los bancos requieren garantías sobre la procedencia lícita del mineral y del dinero antes de incorporarlos al sistema financiero. La propuesta plantea una plataforma digital interoperable que registre las extracciones, acopiadores, comerciantes, transportistas, plantas de procesamiento y exportadores.
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2: Todos tienen
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2: Que garantizar que el oro están... ¿Qué hora están manejando? Afirmó Vera. Así sería posible determinar dónde se produjo, a quién lo compró, transportó, procesó y exportó. La dimensión del problema aparece en las estadísticas. Según Vera, en el año 2025, el Ministerio de Energía y Minas registró unas 109 toneladas de producción de oro, mientras Aduanas contabilizó exportaciones por 209 toneladas. La diferencia alcanza 100 toneladas valorizados en aproximadamente 11.000 millones.
34: 8, 43.
2: Es demasiada plata que entra sin saber su origen cuestionó. Y no dejan de tener razón. Hay algunas plantas procesadoras de mineral, se nos estaba dando a conocer por personas que conocen del tema, de que supuestamente tienen también algunas minas, pero no es así, sino ellas se encargan, diríamos, de comprar a los mineros informales el oro y luego lo informan como si hubiesen sido extraídos de la mina que ellos tienen. Entonces, este problema de la pequeña minería, la minería informal, la minería artesanal, es también de difícil solución, entiendo de que los señores de gobierno central tienen aquí una tarea bastante delicada que hacer sobre esto de la minería.
1: Seguimos informando a través de Radio Melodía, Melodía en la Noticia. A ver, nos hacen llegar el siguiente mensaje, amigos de Melodía. Un llamado a la policía de tránsito, por favor, nos indican. Un tren aparentemente se ha detenido por culpa de un
3: 844.
1: Auto rojo estacionado cerca al riel. Esto por Río Seco, A ver si llaman a la policía de tránsito, por favor, nos indican. Entonces, un tren aparentemente se ha detenido, ¿no?, por culpa de un auto rojo estacionado cerca al riel. Esto por Río Seco, nos indican. Entonces hacen el llamado a la policía de tránsito en estos momentos, ¿sabes?, por la zona de Río Seco.
2: Y sobre el camal municipal, se nos está dando a conocer que va a haber conferencia de prensa a las 9 de la mañana del día de hoy en la sala de alcaldía, en el filtro 501. En la oficina de alcaldía, dice, la conferencia de prensa, entonces la va a dar la alcaldesa sobre el camal metropolitano. ¿Qué hacer con este camal metropolitano que genera un montón de problemas al municipio? Están debiendo más de 5 millones hacia par por agua, y además el camal está cerrado el día de hoy ante la protesta de las personas que se dedican a la matanza precisamente 845. De estos animales, ¿no?, que luego van a los mercados. ¿Qué dirán sobre este tema? ¿Se tomarán algún tipo de medidas? ¿De medidas sobre el camal? Lo sabremos luego de las 9 de la mañana.
1: Seguimos a través de Radio Melodía, Melodía en la Noticia. Ya está en Arequipa el espectáculo de La Tarumba, el circo peruano más reconocido. Vamos a conversar, sí, con los amigos de La Tarumba, con su director, Carlos Olivera. Señor Carlos Olivera, ¿cómo está? Buenos días, bienvenido y coméntenos. Este año La Tarumba presenta su espectáculo denominado Airosa. ¿Cómo está? Buenos días.
4: Buenos días, muchísimas gracias por conectarse con nosotros. Contento, ya estamos en Arequipa y ayer ha sido la gala, el estreno. Vamos a estar hasta el 25 de octubre acá en Arequipa, y para nosotros siempre es una alegría estar en esta ciudad porque el público siempre es generoso con nosotros y hemos traído un espectáculo que estoy seguro va a gustar mucho. Es un espectáculo familiar, es un espectáculo para compartir, que tiene más de 30 artistas en escena, entre nacionales e internacionales, más la banda de músicos, que son 9, y están dirigidos por el maestro Amador Vallumbrosio. Así que ya estamos, arrancamos la aventura.
1: Perfecto, entonces, es un espectáculo aquí en Arequipa para grandes y pequeños, para todas las edades, tengo entendido, allí en La Tarumba, ¿no?
4: Exactamente, es un espectáculo familiar. Nosotros vemos entre el público distintas generaciones, suelen venir los abuelos con los nietos, y eso es muy bonito, ver cómo hacen un viaje de emociones, ¿no? Porque justamente eso es el espectáculo, es para sorprenderse, para reír juntos, para emocionarse también con historias que pueden conmover, y además es un espectáculo que tiene grandes técnicas de circo, tiene novedades, tiene un grupo de artistas extranjeros que están haciendo, digamos, que el valor del espectáculo sea mucho mayor.
1: Claro, es más, hemos visto una orquesta incluida, ¿no?, al interior del circo, Carlos.
4: Sí, nosotros hemos hecho los espectáculos de La Tarumba desde los inicios, ¿ah?, con música en vivo, y siempre dirigidos por Amador Vallumbrosio. Entonces esto es parte de la identidad de los espectáculos de La Tarumba. El público, la gente va a ver no solo circo en La Tarumba, sino también va a escuchar la banda.
1: Ah, perfecto. Carlos Olivera, tengo entendido que asumes la dirección artística de este espectáculo de La Tarumba este año nuevamente con denominado Airosa aquí en Arequipa, ¿no?
4: Sí. O sea, yo soy parte de La Tarumba de hace más de 30 años,
0: y bueno, he pasado por diferentes etapas en la tarumba, ¿no? Desde ser trapecista, en los últimos 20 años he sido payaso, y hace algunos años también estoy asumiendo la dirección artística, efectivamente.
1: Ah, perfecto. ¿Dónde está ubicado la tarumba y cómo puede la población de repente también ingresar? Y también, ¿hasta cuándo se quedan?
0: Estamos en el Puente San Martín, en Vallecito. Ahí se ve rápidamente la carpa blanquirroja, como el Perú. Tenemos funciones de martes a domingo. Dos funciones por día tenemos. A las 5 y a las 8:30 de la noche. Estamos hasta el 25 de octubre y tenemos promociones los martes, miércoles y jueves. Todos pagan como niños. Las entradas se pueden conseguir en ticketmaster.pe o más fácil en la boletería de la carpa también.
1: Ah, también, ¿no? Y entiendo, sí, que también hay amplio espacio para los vehículos, ¿no? Para que puedan estacionarse.
0: Exactamente, se puede ir caminando o también pueden ir con sus vehículos porque sí se ha adaptado un espacio para que puedan estacionar.
1: Y cuéntenos un poco sobre el motivo del espectáculo denominado Airosa. ¿Por qué Airosa?
0: El espectáculo está inspirado en la obra de Pancho Fierro, ¿no? En los personajes, en las acuarelas de Pancho Fierro. Entonces, lo que hemos querido es poner en valor también esta maravillosa obra, ¿no? A través de sus personajes, sus colores, porque Pancho Fierro, además de ser un extraordinario artista, fue un cronista y fue contando un poco la historia de ese momento, de inicios de la República, ¿no? Gracias a él conocemos personajes, la vida en ese momento y sobre todo estas personas que construyeron el día a día y así nuestra historia, ¿no? Entonces, esto lo hemos llevado a la carpa, pero a través también de otra persona que yo creo que puede haber sido una pintura de Pancho Fierro, que es una trabajadora de limpieza actual. Ella es la que inicia este viaje por el imaginario de Pancho Fierro. ¿Y por qué una trabajadora de limpieza? Porque suelen ser personas con mucho valor, que su trabajo hace que, digamos, haya una mejor comunidad, que podamos vivir mejor, pero suelen ser personas invisibles, ¿no? Como los personajes que pintó Pancho Fierro. Claro. Pero que son importantes para construir nuestra historia. Y es una manera de rendirles un homenaje y decirles, nosotros reconocemos tu valor también, ¿no?
1: Ah, sí,
0: los espectáculos suelen tener excusas para dar mensajes también, ¿no?
1: Claro, claro. Qué bien. Entonces, Carlos Olivera, bueno, finalmente, ¿cuántos artistas, cuántas personas trae la tarumba este año a Arequipa?
0: Somos 39 artistas, entre artistas circenses, bailarines y músicos.
1: Ah, ya, perfecto.
0: Pero acá a Arequipa hemos venido más de 100 personas, ¿eh? Porque pues, en el circo, digamos, son muchos grupos que tenemos que trabajar para hacer el espectáculo con esta calidad.
1: Ah, justamente, ahí va la pregunta. Entonces, son cerca de 100 personas.
0: Sí. Son diferentes grupos, equipo de producción, de administración, equipo de montaje y un montón de cosas.
1: Perfecto, entonces Carlos Olivera, director artístico, bueno, hacemos la invitación al público arequipeño, entonces reiterando la dirección y los horarios, por favor.
0: Sí, por supuesto, invitamos a todo el público arequipeño a que vengan a ver Airosa, un espectáculo familiar, un viaje de emociones, de martes a domingo, dos funciones por día, a las 5 y a las 8:30, estamos hasta el 25 de octubre, las entradas las pueden conseguir en ticketmaster.pe, están invitadísimos, estoy seguro que van a disfrutar mucho este espectáculo.
1: Perfecto, gracias a La Tarumba, gracias Carlos Olivera, como cada año entonces ya lo saben, visita Arequipa La Tarumba, está ubicado en el Vallecito, ahí en el Puente San Martín, se destaca, ¿no?, por su presentación con su magnífica orquesta en vivo. Saludos desde Radio Melodía 100% arequipeña, ya lo saben, La Tarumba los espera.
2: Así es.
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2: Que les vaya muy bien, ¿eh? Es un espectáculo de primera calidad. Nos siguen insistiendo sobre esto de lo que ocurre en la calle Puente Arnao y Avenida por eso. Hay full agua de desagüe, por favor avisar a Sedapar. Los carros pasan a full velocidad y salpican todo a su paso. El olor es terrible. Ya tiene conocimiento ya Sedapar. Sí, SEDAPAR tiene conocimiento de este hecho.
34: 8:53.
2: Que vayan lo más pronto posible, lo más pronto posible. Nos han estado señalando que sí, ya tienen parte de atención allá en SEDAPAR. Pero no solamente va ahí, que estén elaborando el par de atención. Lo interesante es que vayan a solucionar el problema. Así es el problema. Esto es urgente porque se trata de aguas hervidas, agua de desagüe, que tienen un efecto tremendamente contaminante. Urgente, señores, sea par al lugar que hemos mencionado.
1: Seguimos informando a través de Radio Melodía, a ver algunos mensajes también que nos llegan.
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1: Nos van a conocer, amigos de Melodía, informar que también la municipalidad ya empezó la limpieza de la torrentera de la Avenida Venezuela, a la altura de las tiendas de carros en la parte baja. Nos mandan una imagen y sí, pues, hay maquinaria. Y se ha reducido la vía. Se ha reducido la vía, tomen, digamos, sus precauciones. Yoral también estaba por la mañana, ¿no?
2: Sí.
1: Por esta zona, por el Puente Toro, también mencionaba Yoral. Casi a esa altura están haciendo 8, el trabajo 54. De limpieza de la torre entera. Entonces, como tiene que estar ahí un cargador frontal, también vemos un volquete. Han puesto conos en mitad de la pista y por un costado están subiendo las unidades. Así que el carril de subida se restringe por esta limpieza de la torrentera en esta parte baja de la avenida Venezuela.
2: Y hablando de torrenteras, ¿están trabajando en la quebrada del Chullo? ¿No? ¿Están trabajando o no? Me parece que no. En la población que vive en el entorno de esta quebrada está sumamente preocupada. Porque no se nota mayor trabajo. Nos estaban indicando más bien que están amontonando más tierra en el lado paralelo a este, al colegio Lord Byron. Bueno, ojalá que vayan los señores que tienen jurisdicción para limpiar toda la torrentera, que le encaucen de manera adecuada, porque si no, la situación va a estar tremendamente peligrosa en la quebrada del Chullo, donde, como todos conocemos, también hay un puente provisional, que es el puente Bailey, de ingreso, diríamos, a
34: 8:55
2: a Cerro Colorado. Cerro Colorado, porque ahí tienen jurisdicción, ¿no? Ingreso a Cerro Colorado, hay municipios que tienen jurisdicción, ingreso y salida, ¿no? También a la avenida, para referencia a Calle Grande. Ahí está el puente Bailey, es provisional, pero hay que trabajar también en un puente definitivo. Hay que por lo menos ir elaborando el expediente. Vamos a seguir informando, Melodía en la noticia, tenemos intervención telefónica. Adelante, buenos días.
6: Sí, señores de Radio Melodía, agradecerles, porque ya vinieron a arreglar aquí a la calle Puente Arnao.
2: Qué
6: muchísimas
2: bueno.
6: Gracias.
2: Oh, qué bueno, sí, qué bueno.
6: Muchísimas gracias y bendiciones, bendiciones para ustedes.
2: Sí, nos estaban insistiendo porque vía WhatsApp, estaba leyendo justo el WhatsApp que nos llegó a las 8 de la mañana con 52 minutos, el último. Entonces ya han ido los señores de SEDAPAR. Si no insistimos, creo que no van. Entonces ahí estamos permanentemente insistiendo nosotros. Ya sé que les caemos mal a muchos funcionarios de SEDAPAR, pero es parte del trabajo, 8, son los 56. Gajes del oficio, ¿no? Y más bien deberían agradecer porque es una ayuda que les prestamos a los señores de SEDAPAR, una ayuda totalmente gratuita por si acaso. Entonces, acogiendo las peticiones de la población, trasladándolas a SEDAPAR, facilitándoles el trabajo. Entonces, en buena hora que ya estén allá en Puente Arnao. Y muchas gracias a la dama por la información. Seguimos informando, Melodía.
1: Seguimos informando a través de Radio Melodía, Melodía en la noticia. Otro mensaje que nos llega. Amigos de Melodía, a mí
34: Radio
1: me estafaron con
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1: El famoso arroz campero.
2: Ah,
1: me vendieron 245. 245 soles el saco en la feria que está por los Incas, para que los oyentes tengan cuidado, ya que el arroz que me dieron estaba en pésimas condiciones, el grano partido y con gorgojo, nos pone, con gorgojo. Ah, bueno, tengan mucho cuidado. Tienen que conocer también, entonces, la calidad 8, del arroz.
34: 57.
1: ¿No? A veces sí, pues, está mezclado, a veces, como indica aquí la persona, grano partido. Grano partido y hasta con gorgojo. ¿No? Es lo que nos refieren, a tener cuidado.
2: Hay diferentes tipos de arroz, ¿eh? Diferentes tipos, también diferentes marcas, ¿no? Pues visto ahí, uno va a comprar y ahí en bolsas están diferentes marcas de arroz. Son de Camaná, dicen, no sé si será cierto, porque Camaná es un valle productor de arroz.
1: Claro.
2: De buena calidad, por si acaso. Pero a veces, pues, la bolsita se pone cualquier...
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2: Letra, ¿no? También traen Camanejo arroz del norte, etcétera. Sí, sí, ahí está. Pero hay diferentes tipos de arroz. Por eso tienen diferente precio también. Pero tengan cuidado, ¿eh? No le van a dar gato por liebre. en este caso. Bien. Vamos a seguir informando, y lo del azúcar. El azúcar también ocurre lo mismo, ¿no? Con lo del azúcar. Sí, en donde a veces adulteran, pues, ¿no? Con
1: los nuevos. No endulza.
2: Sí, de repente, no sé, yo casi no consumo este tipo de azúcar.
5: 8:58.
2: De todas maneras, amigos oyentes, mucho cuidado, que los estafadores están a la orden del día con estos productos y algunos otros también.
1: Bueno, estamos insistiendo porque queremos ampliar el tema de qué pasa en el Camal Municipal.
2: Hay conferencia de prensa.
1: Justamente, de repente, por eso no nos dan una respuesta. Van a salir más bien en conferencia de prensa, indican a las 9, ya en breve. A ver, entonces, Jonathan, Pablo o Serafín
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1: van a coordinar
5: seguramente
1: para cubrir esta información, porque es preocupante que desde el domingo ha dejado de funcionar por problemas internos el Camal. Y ganaderos que han llegado de diversas provincias, ¿no? Con sus animalitos allí, no pueden ser atendidos y los animales están que se mueren de hambre. Claro, van a tener un final ahí también de muerte los animalitos, pero de esa forma no puede, ¿no? Están sufriendo allí. Entonces dijeron chanchitos, el ganado vacuno que llegó, pero que desde el día domingo,
5: 8:59,
1: no hay atención. Hay problemas con el tema del agua, desagüe, problemas que arrastra ya hace buen tiempo, el Camal Municipal, ¿no? A ver si la alcaldesa al respecto hace algo.
2: Ojalá, ¿qué anuncios podría hacer en torno al Camal? ¿Que van a pagar el agua? O sea, deberían afrontar lo del Camal con sus propios recursos, el pago del agua. ¿Por qué tendrían que sacar recursos de la municipalidad? Esto es como sacar dinero del bolsillo de todos los arquipeños, porque un grupo de incompetentes no puede manejar bien un Camal.
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2: En este grupo de incompetentes también hay varias autoridades que anteriormente fueron miembros del directorio, presidente de directorio, gerente del Camal, y no lo hicieron bien. De ahí las consecuencias que se tiene. Se han callado en todos los idiomas, aparte de algunos otros hechos como permitir que un tercero se apropie de los terrenos que supuestamente pertenecen al Camal. Entonces ha habido cosas muy raras. Pero esto les ha interesado poco a los regidores, ¿ah? No les ha interesado casi nada a los regidores. ¿Hablan
5: 9
2: de estos temas?
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2: Iremos a la pausa, volvemos Melodía.
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1: Bueno, continuamos con más información a través de Radio Melodía, Melodía en la noticia. Para hoy, atención, estamos miércoles, mitad de semana, 7 de octubre del año 2026. Somos Radio Melodía, orgullosamente arequipeña. Entonces, en breve van a dar información desde la comuna provincial con relación al camal municipal. En breve, entonces, ahí nos ampliarán nuestra móvil de Melodía para poder tener información qué es lo que dice la comuna provincial. Ojalá den una solución. Ojalá den una solución. Y los regidores también, ¿no? Los regidores también ya volvieron al cargo, don Edgar, ¿sí, no?
2: Claro que no, sí.
1: Ya desde el este
2: último lunes. La licencia se les terminó.
1: Se les terminó. Algunos consiguieron su objetivo, otros
2: ahora vayan a trabajar.
1: Ahora tienen que trabajar.
38: 9, si
2: es 4. Que han trabajado. Me refiero en la labor municipal, ¿ah? El regidor José Suárez también tiene que volver.
1: Claro.
2: Claro, ya la licencia se terminó, seguirá siendo regidor, porque a partir del 1 de enero
1: será consejero
2: regional. Y a propósito del tema este de los

0: el ramal municipal. En todo caso, estamos a la espera que inicie esta conferencia de prensa en lo que es la comuna provincial de Arequipa, ubicado en el filtro. Compañeros, en todo caso, más adelante vamos a estar con los detalles de esta conferencia. Adelante, compañeros.
1: ¿Quién va a dar la conferencia? Nos reiteras, Jonathan, por favor.
0: Sí, va a estar a cargo la alcaldesa de la comuna provincial de Arequipa, Rusi Osco, y algunos funcionarios también que tienen que ver con el tema del ramal municipal.
2: A ver, Jonathan, estás ahí en el lugar de la conferencia, ¿no es cierto?
0: Sí.
2: Y no hay nadie todavía, porque a las 9 de la mañana empezaba la conferencia. Aquí tenemos la nota que envían precisamente los señores de la municipalidad. ¿No hay nadie en la conferencia?
0: No, ahorita estamos, en lo que es la comuna, le hemos enviado una foto, Jai.
2: Sí.
0: A la espera de que se inicie esta conferencia de prensa. Nos han indicado 9, pero hay una pequeña reunión con algunos funcionarios, con la alcaldesa, y luego de ahí se va a iniciar esta conferencia de prensa.
2: Están poniéndose de acuerdo, ¿no?, sobre los temas del Camal. Claro. ¿Sabrá como tema de fondo los problemas que tiene el Camal, la alcaldesa? ¿Sabrá? ¿Conocerá? ¿O será algún funcionario, algún técnico? Debían haberse convocado también el gerente, los dirigentes del sindicato del Camal para que participen, a ver qué van a indicar ellos. Porque hubo anteriormente una serie de denuncias, ¿no? ¿Lo recuerdas, Jaén y también Jonathan?
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2: Perfecto, entonces.
0: Sí, en todo caso, vamos a estar a la espera, don Ejardo Jaén, sobre esta conferencia de prensa. Nos ha pedido unos minutos, para que puedan también llegar algunos colegas para esta conferencia de prensa, que, previsto.
1: ¿Dónde va a ser la conferencia, minutos, ¿no?, Jonathan? ¿En el salón, en el pasillo, despacho, en el despacho?
0: Despacho de alcaldía,
1: dice. Ah, ya. Entonces, porque vemos ahí a Jonathan, está en el pasillo.
2: No, es que la conferencia, como bien dice él, es en el despacho de alcaldía.
1: Sí, sí, sí.
2: Eso también lo señalamos muy temprano, porque el texto de la invitación dice eso, ¿no? Por eso está en el pasillo Jonathan, todavía no pasan. Pero igual que de repente algunos colegas periodistas, sí. Ahora, la pregunta era, ¿no?, si Jonathan, si estaba ahí en el lugar, sí está. ¿Podría de repente conversar con algunos otros funcionarios sobre temas municipales? Por ejemplo, el tema del transporte, debe estar por ahí. Creo que en el sótano funciona, ¿no?, los transportes, el gerente de transportes. Y hay algunos otros más también sobre el trabajo municipal que ya se termina. Deben estar preparándose todo lo necesario para la transferencia. Podría ser como sugerencia, Jonathan, mientras esperamos la hora de la conferencia. Y aquí nuevamente volvemos al tema de la puntualidad. Gracias, Jonathan, al tema de la puntualidad. Una forma de educarnos es ser puntual. Se señala a las 9, pues a las 9 debía ser la conferencia. Pero bueno, todavía no ha terminado, no se han puesto de acuerdo, no están todavía en el lugar donde deben recibir a la prensa.
3: 9, 8.
2: Pero estamos con nuestro reportero ahí, como siempre, Melodía.
1: Sí. Y Jonathan Macín, sí es puntual. Sí,
2: sí,
1: puntualito es. Vamos con la siguiente intervención. Adelante, buenos días, Melodía.
4: Sí, señor periodista de Radio Melodía, tengan usted muy buenos días. Quien les habla es el secretario general del sindicato, Rolando Paza. Bueno, me comunicaba con ustedes para aclarar unas cositas. Hemos escuchado...
1: ¿De qué institución? ¿Sindicato de qué? ¿De dónde?
4: Del Camal Metropolitano.
1: Ah, ya, del Camal Municipal, ¿no? Señor Rolando, me dijo, ¿no? Señor Rolando Paza.
2: A ver, ¿qué desea aclarar, por favor? A ver, diga usted.
4: Sí, bueno, el día domingo el beneficio ha sido normal. Bueno, creo que hay mala información, no sé, que no se ha beneficiado el domingo. El día de domingo a lunes el beneficio ha sido normal. A la noche también nos hemos estado preparando los trabajadores para beneficiar, hemos estado dando el inicio y bueno, los administrativos
3: han comunicado
4: que se suspende el beneficio justamente por el cierre de desagüe que ha habido al Camal de parte de la
2: paz. ¿Y usted ha trabajado, amigo Rolando, ha trabajado el día domingo en la matanza?
4: Sí, ha trabajado el día lunes también. El beneficio ha sido normal.
2: Normal. Porque mire usted, acá no inventamos nada. La versión esta es de los propios ganaderos que llevan pues sus animales.
1: Han llegado. O sea, pero usted reconoce que lunes, martes, hoy no están atendiendo.
2: Hoy no.
4: No, de domingo a lunes, o que el beneficio es de noche. De domingo a lunes el beneficio en el Camal ha sido normal en todas las áreas, tanto vacuno, ovino y porcino.
2: ¿Y mañana?
4: Los martes no se beneficia. Entonces, nosotros nos incorporamos martes en la noche, anoche nos hemos incorporado a nuestro centro de trabajo. Ya, pero cuando estamos ya estamos iniciando, incluso ya se había beneficiado algunos ganados en todas las áreas. De eso les consta a los usuarios que han estado presentes. Y ahí ya 9, se nos ha comunicado de que no hay cómo evacuar las aguas hervidas. Porque, entonces, claro.

0: depende.
1: Porque, señor Rolando, son los propios usuarios del Camal los que han salido al aire y han informado lo que está pasando, que están con su ganado, inclusive algunos han traído su ganado de Cayoma y están ahí a la espera. Y no pueden sacrificar a sus animales precisamente porque no hay las condiciones de trabajo. Ustedes no están trabajando. Fundamentalmente, ¿por qué? Porque no tienen agua. O sea, para esa corta del agua. ¿Esto es cierto?
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0: De domingo a lunes no había, no tenemos agua, no es potable. Nosotros trabajamos con agua del subsuelo.
1: Ajá.
0: Y el problema es el desagüe. O sea, han bloqueado el desagüe, ya. Entonces ya no se puede evacuar las aguas.
1: O sea, tienen agua del subsuelo ustedes, ¿no es cierto? Tienen agua del subsuelo, pero no tienen lo del desagüe. Ese es el problema de todos.
0: Sí, han bloqueado el desagüe, entonces no hay cómo evacuar las aguas servidas del Camal.
1: ¿Y por qué deben tanta plata? Le deben a
2: CEDAPAR.
1: Son 5 millones que le deben.
0: Hasta fines de 2023 se ha estado pagando. El problema surge de enero de 2024.
1: Pero la deuda viene desde más antes.
0: CEDAPAR, las deudas anteriores se ha venido pagando, incluso se ha venido pagando parte de la deuda cuando Camal estaba bajo la administración del municipio. Sermamet como empresa se ha venido pagando. Y faltaba completar una parte de la refinanciación.
1: 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Porque la deuda se señala que es de 5 millones. ¿A cuánto ascendía la deuda?
0: Sí, ya 6 millones y algo más. Porque después han hecho las mediciones de grado de contaminación en Camal, de parte de CEDAPAR, entonces ellos han detectado el exceso de contaminación. Entonces han empezado a facturar algo de 250 mil soles mensuales. Entonces, de eso se está incrementando enormemente. Por eso se suma esa cantidad. Entonces, siempre ya había amenazas de cierre, de cortes, ¿no?, de parte de CEDAPAR por esa deuda. Ese es el problema.
1: ¿Pero es el único problema que tienen ustedes? Creo que hay otros problemas de enfrentamiento entre trabajadores, de denuncias de robo de parte de los animales que se sacrifican, etcétera. O sea, que hay bastantes problemas en lo del Camal.
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0: Para nada es un secreto también, ¿no? Es cierto, sacan como un pequeño trocito por ganar para ayudarse los trabajos, porque el suelo también es mísero en el Camal. Los costos de beneficio están por muy debajo de los costos normales que se debería dar en el Camal. Todas esas cosas están agobiando.
1: ¿Pero quién es el responsable, pues?
0: A pesar de eso, señores pedidos, a pesar de eso, el Camal se autosostiene. Durante estos últimos años, ni el municipio, ni el Estado,
2: no nos apoya
1: económicamente. Pero no tiene por qué apoyarlos económicamente si tiene que ser, pues, una empresa que sea, diríamos, que tenga libertad, pero que sea autosostenible. Por eso es una empresa, pues las empresas no se crean para perder dinero, sino para generar recursos más bien. Ahora, las tarifas, ¿quién las fija por la matanza? ¿Quién fija las tarifas? Porque si cobra muy barato, entonces deberían equilibrar un poco, pues, las tarifas también, para no tener pérdidas.
0: Efectivamente, el Camal es autosostenible, a pesar que los costes de
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0: Son muy por debajo. En algún momento alguna administración intentó actualizar los costes de matanza, pero también los usuarios se opusieron.
1: ¿Quiénes?
0: Sin medir las consecuencias, sí, los usuarios se opusieron.
1: Ah, bueno, es cuestión de que vayan a otro Camal entonces, porque el Camal no es una beneficencia. El Camal se ha creado para qué, para que genere recursos para la municipalidad, como una empresa, pero no es tampoco,
2: 9, 14.
1: No es una disculpa, ¿no?, de que se opusieron, ¿no? Así tampoco no funciona la cosa.
0: Los costos de beneficios deben actualizarse, ¿no?
1: Claro.
0: Se actualizan por muchos años. En los otros camales están ya por los 0.39 el coste de beneficio. En este camal, en vacuno, es 0.17, o sea, casi la mitad.
1: Pues.
0: O sea, aún así se autosostiene. Pero acá también tiene que ver, señores periodistas, la honestidad.
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0: Las que han venido tampoco no manejan correctamente. Por eso la Contraloría ha intervenido, felizmente, en estos últimos años, no ha echado los ojos en el Camal. Probablemente en cualquier momento ya van a emitir también sus opiniones, ¿no?
3: ¿Por dónde pasa la solución, señor Orlando? ¿Por dónde pasa la solución? ¿Quién tendría que darle esa solución y actualización de algunos precios?
0: Son dos cosas importantes. Actualización de los costos. 9, 15. Y el Camal también tienen que tener una planta de descontaminación.
3: Ah.
0: Entonces, esa planta de descontaminación va a minimizar el grado de contaminación que está ahorita por encima de lo permisible. Entonces, eso.
1: Pero no tienen una planta ustedes, no tienen una planta.
0: No, hay artesanal que se hace, pero en proceso no es también suficiente, no tienen que haber una planta que pueda...
1: Una planta de aguas servidas ahí de los residuos, había ahí en el Camal, claro.
0: Sí.
2: Entonces,
0: eso, nosotros como trabajadores, cada gestión exigimos, ¿no?, que se llama, que se vea ese tema, pero no. Sí, uh-huh. no hay plata, toda la vida no hay plata, es lo que manifiestan las gestiones claro. que han pasado.
3: ¿Cuánto realmente, cuánto es la deuda que tiene el Camal?
0: Ahorita está llegando ya a los 606 millones y 250 mil soles más o menos.
1: Ah, mira, ¿cómo van a pagar ahora?
3: 4, 5, 6 millones.
0: Cada mes aumenta 9, 10, 6. Esa es la tarifa que emite. No hay multa. Sino
1: ¿y de
0: que
1: dónde van a sacar la plata para pagar ahora?
3: Es bastante, ¿no?
0: Ese es el problema.
1: ¿De dónde?
0: Entonces, pues, urgente se necesita la actualización de los costos de beneficio. Claro. Con eso se puede cubrir y... que se llama tener una planta
3: de... ¿Pero desde qué gestión, desde dónde viene la deuda, señor Rolando?
0: Desde enero de 2024, justo del periodo del gerente Franz Párez. Bueno, es mucha noticia.
1: Pero la deuda viene de años atrás, no solamente del 24.
0: No, la deuda de los años atrás se ha venido pagando vía...
1: Sí, pero la deuda no se terminó de pagar, pues. O sea, ¿desde cuándo se le debe? Se le debe de más atrás todavía.
0: No, se ha venido pagando eso. Solamente queda un pequeño saldo, de acuerdo a...
1: ¿Pero cómo va a ser pequeño saldo, pues? Sí, 6 millones. Un montón de millones ahora.
3: O sea, pero desde 2024, en todo caso, se ha incrementado tremendamente, ¿se podría decir?
0: Tremendamente.
3: Ah, bueno.
1: ¿Quién está de gerente ahora,
2: 9,
1: señor?
2: 17.
0: Está el señor Percy Cañari, está algo de 2 meses.
1: ¿Él conoce del tema o no?
0: Bueno, los trabajadores le hemos informado desde el primer día cuál es el problema, ¿no? Mm. Entonces, incluso le hemos dicho que... o ¿cómo se puede hacer? Había gestiones del gerente anterior, la participación de la minera Cerro Verde, porque ellos tienen un departamento donde conocen de la descontaminación, ¿no? Porque tienen una planta de contaminación.
1: Señor Rolando, entonces, ¿cuántos trabajadores tiene el Camal?
0: En la parte operativa, 70 trabajadores.
1: ¿Son necesarios los 70 o es demasiado o es muy poco?
0: Poco. Ese claro. es otro problema también. O sea, nosotros a la administración le decimos necesitamos más trabajadores. Por el sueldo bajísimo que se paga en el Camal, muchos trabajadores no quieren venir. Vienen y se van, ¿no?
1: Ese ¿Cuánto es el sueldo que perciben?
2: 9, 18.
0: Mire, el sueldo base está ahorita con 1.050 y con algunos beneficios por trabajar por nocturno y por feriado que se pagan, llegan a los 1.300.
1: Bueno. ¿Ah, sí? ¿Tampoco?
0: Así está en la boleta de nuestro pago, está así.
3: ¿Es el único ingreso que tienen?
0: Es el único ingreso.
3: Ah, bueno. Pero también reconoce que hay malos trabajadores, se ha tenido quejas en su momento también, sí, ¿no? Claro. Ahí de no entregan bien el peso, por ahí como que sustrae o qué pasa. ¿Reconocen eso ustedes?
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0: Sí, mira, para nadie es un secreto como manifestó hace unos instantes. Eso ya viene desde Camales, se llevan un poquito de trocito, muchos usuarios saben. Pero hay otros usuarios dicen, pues, que son nuevos, se nos están robando. Y también, pues... los trabajadores
3: pero un trocito, o sea, medio kilito, un cuartito.
0: El costo de beneficio que pagan los usuarios son pues bajísimo.
1: Claro.
0: En otras palabras, nosotros los trabajadores con el bajo sueldo...
2: 9, 19.
1: Pero se junta de trocito en trocito, pues, y se junta bastante. Pero dígame, señor Rolando, ¿cuántas reses matan al día?
0: En reses, los días fuertes que benefician son los días de domingo a lunes y de jueves para viernes.
1: ¿Cuánto pues más o menos?
0: El tope máximo es de promedio. 420 reses.
1: 420, imagínense, poquito a poquito de cada res, entonces juntan hartito. Claro. Pero bueno, ¿y en cuanto a porcinos martes, y demás? No, ¿en cuánto a porcinos, por ejemplo?
0: Bueno, en porcino igual se trabaja los martes, no se trabaja a la semana.
1: Sí,
0: también hay días fuertes de beneficio, no son todos los días.
3: Le invito a escuchar porque ya está declarando la alcaldesa sobre el tema justamente del Camal, señor Rolando, así que le invito a escuchar Radio Melodía como siempre lo hacen ahí, ¿eh? Gracias por estar con Melodía. Perfecto.
0: Estamos escuchando Radio Melodía, muchas gracias.
3: Perfecto, entonces vamos con Jonathan Quispe, ya inició la conferencia sobre el tema del Camal, a ver, vamos 9, hasta la comuna provincial, 20. Adelante Jonathan.
4: Bien, Guarrotón, claro, ya por el pase de correspondiente, vine en algunos dando detalles a la alcaldesa y unos de comando.
1: Sí, adelante. Bueno, no escuchamos nada, Jonathan.
3: O muy lejos, ¿no?
1: Sí, pégase un poquito más, por favor. No.
3: Avance, avance un poco más, Jonathan. Usted tiene
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3: cuerpo ahí, avance.
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6: Por el bienestar de la ciudadanía y por los usuarios, él ha ido a echar barro. Nosotros abastecemos a más del 80% de la ciudadanía de Arequipa. Abastecemos a Moquegua, a Tacna, a Cusco, a varias ciudades de Arequipa. Y una vez que se cierre esto, ahorita las mesas van a estar vacías por culpa del señor Bedregal. Estamos indignadas. Este señor no parece arequipeño, parece de otro lugar, porque no nos ha apoyado, nos ha engañado, nos ha mentido. Nosotros hemos tenido una mesa de trabajo en la cual el señor nos dijo que nos iba a apoyar. Es una persona que no tiene palabra, es una persona que nos ha hecho daño, no solamente a nosotros, a los usuarios, sino al pueblo de Arequipa. Y no es grato para nosotros, además el señor no va a ser bienvenido.
4: No se ha podido beneficiar en el Cámara Municipal.
6: Y con un día, señor, imagínese, mañana los costos se van a elevar. En otros camales ya quieren subir los derechos. Entonces, el señor está buscando la especulación, está buscando el no favorecer a la población. Se va a incrementar. Mañana va a ser la sorpresa que la carne en las mesas populares va a estar a más alto costo.
4: Usted en su locución ha indicado que lamentablemente el señor Orlando Bedregal, cuando ha estado en gestión, lamentablemente no ha podido resolver esta problemática. Él la ha dejado todo a usted.
2: 9-22.
6: Porque yo ya he tenido mesas de trabajo, incluso en mis mesas de trabajo yo le doy la solución del caso. Yo no solo he tenido esas mesas de trabajo con ellos, sino también yo he reunido, he invitado a los señores de Zapar. Los señores de Zapar han venido con su equipo de trabajo, o me estoy mintiendo. Y le hemos dado la solución del caso cuando les querían cortar el desagüe a los señores de Par, el agua de desagüe de Par. Entonces, lo que nosotros hemos llegado a un consenso con Sedapar, donde ya yo lo dejé todo encaminado. Y lo único que he encontrado es que los amigos estén sin desagüe de agua, ¿no? Entonces, hoy día, a primera hora, ya me han visitado y ya le hemos dado la solución del caso. Ahorita ya.
4: Solución, porque se debe casi un promedio de 6 millones de.
6: Claro que sí, la solución ha sido que ellos ahorita, el gerente ha ido a presentar un documento a Sedapar para que de nuevo lo habiliten el desagüe del camal, y donde nosotros ya habíamos quedado en hacerle pagos mensuales, lo cual no habían hecho este pago.
2: 9, por eso que Sedapar 23.
6: Ha cortado el desagüe. Y lo que él
4: aceptar este fraccionamiento de la deuda y
6: pagar. Nos aceptó nuestra vez de trabajo, ¿no es cierto? Nos aceptó. Se ha pagado este mes de parte de la hija. Lo único que a mí me parece un acto de cobardía de que como alcalde encargado en mi tiempo de licencia, el de la única solución de que diga no me corten el día viernes, corten el día lunes. Esa es una solución, señores. Él ha tenido que en ese momento hablar con los señores de Zapar y que ver la viabilidad, cómo se solucionan el caso, y no que corten el día de ayer lo que es el desagüe de Camal. Y ellos ya se queden paralizados y los estamos perjudicando. No solo a ellos, sino se está paralizando y estamos perjudicando.
3: ¿Cuánto le van a pagar a Sedapar?
4: ¿Cuándo estarían ya dando el
6: pago? Ya están yendo a hacer el documento, ya lo tienen que presentar nuevamente porque el documento que han presentado el día de ayer no ha estado bien acorde,
2: presentado.
3: ¿Cuánto es la fracción? ¿Cuánto van a pagar?
4: ¿Cuál es la fracción que han?
6: Supuestamente ellos iban a pagar lo que ellos reunían, ¿no? Pero la vez pasada lo que depositaron fue 40 mil dólares.
4: Ahora, ¿qué compromiso se concede para que le permita continuar?
6: Lo único que se tiene que hacer es no descuidar y seguir abonando a los amigos de Sedapar.
4: Estaba pidiendo el tema de actualización de costos que se pueda realizar en lo que es el camal municipal y también la construcción de una planta de descontaminación. ¿Es factible esto?
6: Bueno, yo creo que, claro que sí es factible, pero lo más importante acá, yo creo que el siguiente gobierno, el siguiente alcalde, el señor Manuel Vera, no debe pensar, ya debe pensar en grande y construir un camal moderno, porque no es posible que Moquegua, otro, hasta el camal Goyo, sea más moderno que el camal que nosotros como provincia tenemos.
2: 9, 25.
4: ¿Cómo se dijo que se podría privatizar el tema del camal para...?
6: Sería como privatizar nuestra caja Arequipa, como privatizar el mercado San Camilo. No se puede pensar en una privatización. Hay que, nosotros como provincial, tenemos que seguir dirigiendo nuestro camal.
4: ¿Y tiene el presupuesto de la comuna provincial para correr con todos los gastos?
6: Bueno, ahorita no tenemos el presupuesto, pero para construir un camal moderno para una siguiente gestión, sí la hay.
4: Va a seguir acrecentándose.
6: Se tiene que hacer una planta procesadora donde ya el costo del agua sería menos y sí podría ser viable que el camal sí se sostenga solo. Y también también ver estos, hay creo que muchos puestos en oficinas y también se tendría que reducir esos puestos y también si se aumenta el TUSME, también dirigirlo bien, ¿no? Dirigirlo bien para que,
5: de acuerdo,
6: no, y los señores están de acuerdo con que se suba el túnel, pero que sea bien dirigido para que el camal camine solo.
4: Ahora, el tema del agua, ¿ya les han repuesto o todavía siguen sin agua?
6: Todavía siguen sin agua, recién tienen que presentar ese documento.
2: 9,
6: y
2: 26.
6: Yo creo que en el transcurso del día les se conectan de nuevo.
3: ¿Cuándo atenderían ya con normalidad? ¿Mañana?
4: Entonces, ¿sí?
6: Porque ya hablamos, ya me reuní con una llamada que he hecho con la señora Yane Montoya, me ha dicho de que...
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4: Alcaldesa, antes de terminar también con todo este tema, ¿qué es lo que no ha hecho concreto el exalcalde don Rolando Bedregal?
6: Que ha tenido mesas de trabajo, pero donde los han paseado, ¿no?
7: Donde les ha prometido cosas que no han sido.
6: Uno tiene que, cuando uno tiene una mesa de trabajo, tiene que tener las soluciones del caso. Es como yo cuando tengo mis mesas de trabajo, yo no vengo sola y no los hago venir a perder el tiempo. Yo invito a los señores de Zapac y donde nos hemos reunido, hemos tenido mesas de trabajo de no solo una hora, de varias horas, pero le dimos la solución al caso.
4: Para el exalcalde Rolando.
6: Parece que siga. Que no me corten el agua el día viernes, no me corten el agua el día viernes, corten el lunes. ¿Qué piensan? O sea, yo se lo dejo a su criterio. Con esa
2: 9, gestión 27. Que ha hecho,
6: no me corten el viernes, corten el lunes. O sea, ya con eso ya dice de más, ¿no?
4: Se ha denunciado también que el señor Rolando Bedregal ha usado la camioneta que usted ha indicado que no lo debería usar.
6: Que sí, señores, yo dije en una conferencia de prensa que no iba a usar esa camioneta que le iba a destinar al área de seguridad ciudadana en Serenazgo, que es para la plaza de armas. Pero lo único que se ha dedicado a ese señor es a sacar la camioneta y usarla, y la camioneta negra que se encuentra en buen estado, la ha mandado no sé a qué área, que yo ya la hice reponer para yo seguirla usando, y esta camioneta le he regresado donde tiene que regresar, y que la equipo como debe ser para lo que es Serenazgo. Esto es, donde esto es mi playa de estacionamiento de alcaldía. Y esta no es mi camioneta, no es una camioneta negra, es la camioneta que se dijo que no se iba a usar. Y él, sin embargo, se ha dedicado a darse sus lujos.
4: Ahora también sobre los funcionarios que él ha sacado, ¿van a volver, van a regresar?
6: Se van a regresar porque el que han sacado de lo que es servicio ciudadano, él no tenía que ver nada. Ahí hay otra persona a la que se tenía que llamar la atención, pero se supone que yo no voy a permitir abusos. Hay procesos que yo tengo con ese gerente que ya está encaminando, como en la planta
3: procesadora. O sea, regresa, señor Vélez.
6: Planta de lo que es Quebrada Honda, y yo no voy a empezar de cero.
4: Señor Vélez, ¿regresaría en todo caso al cargo de gerente?
6: Sí, tiene que regresar porque yo tengo proyectos que se tienen que trabajar con lo que es la cooperación alemana, que él ya lo tiene que encaminar.
4: Estoy al cargo, alcaldesa. ¿Qué se va a hacer con la policía municipal? En todo caso, usted lo ha indicado. Hay un encargado de...
6: Hay reuniones que yo misma voy a tener. Se tienen que capacitar bien estos señores y yo no voy a permitir un abuso más de ellos hacia los señores ambulantes.
4: ¿De policía municipal se le va a cambiar ahora, sí?
6: Sí, lo vamos a retomar.
4: Aparte de todo caso, las palabras de lo que es la alcaldesa de la comuna provincial de Arequipa, Rusi Osco.
3: ¿Y no está por ahí Jonathan, el señor Bedregal?
2: 29.
1: Ah, parece que no escucha a Jonathan.
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4: Sí, no está. No está.
3: ¿Quiénes lo acompañan
1: a conversar con
4: Jonathan?
3: Sí, sí.
4: Mismo va a reiterar en todo caso.
3: ¿Quiénes lo acompañaron? Porque se ve la imagen que...
4: En todo caso, vamos a conversar. Ustedes, usted es un representante y dirigente.
8: Usuario del camal metropolitano. Señores, muy buenos días. El camal se encuentra lleno y por esta mala actitud del señor Bedregal no se ha hallado el día de hoy. Los animales se maltratan, los animales se mueren. Y ahorita, ¿quién nos va a abonar nosotros esas pérdidas?
4: El día domingo, ¿no?
8: El día no ha muerto. Los animales vienen de diferentes corrales y se matan. entre animales. Ahorita en el porcino hay 600 porcinos que están encerrados ahorita en el camal. Y no, gracias a esta gestión de este señor que nos ha paseado durante todo este tiempo, no se beneficiaron y los animales están en este abandono ahorita, por falta de eso. Y ahorita hay emergencias, ahorita como me están informando en el señor espiritual. Existen la red.
1: A ver, Jonathan, volveremos luego de la pausa, por favor.
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1: Muy bien, seguimos informando, amigos oyentes de Melodía en la Noticia. Un minutito también más adelante conversaremos con el señor Rolando Bedregal. Vamos a volver a exteriores, está Jonathan ahí en el municipio provincial. El tema, el Camal, en conferencia de prensa se está presentando la alcaldesa, la señora Rusi Osco. A ver, adelante, Jonathan.
22: Y bien, muchas gracias por el pase, don Edgar. Estamos con el señor Cooper Atahualpa, ¿no? Él es vicepresidente de Frente de Defensa del Camal Municipal, ¿no? Don Cooper, ya usted ha indicado en todo caso que el día de mañana estaría retomando los trabajos en lo que es el Camal Municipal.
23: Bueno, ante todo, muy buenos días a su audiencia. Sí, como usted es testigo presencial, la señora alcaldesa ha ido a solución a este impasse en forma inmediata, con una sola llamada a la gerente de La Paz. La señora Yanet Montoya han dado viabilidad para que se retome y se reabra el desagüe del canal municipal. se cortó por una falta de pago.
3: Claro.
23: Se cortó.
22: ¿Cuántos usuarios están siendo perjudicados?
23: En forma directa somos 800 usuarios y en forma indirecta más de 5.000 familias que dependemos, don Camargo.
1: Muy bien, ahora Jonathan.
3: Justamente está en línea.
1: Está en línea el señor Bedregal, pero una sola llamada y solucionó el problema. No pudo haber hecho el señor Bedregal lo mismo. Una sola llamada y la gerente rápidamente de Sedapan soluciona el problema.
3: Pero la alcaldesa ha responsabilizado todo al señor Bedregal. Y a ver, señor Rolando Bedregal, ¿qué es lo que podría usted decir con relación al tema del camal municipal? Buenos días, bienvenido a Melodía.
0: Buenos días.
3: ¿Qué tal?
0: ¿Qué tal? Buenos días. A sus órdenes.
1: Melodía. Hemos escuchado a la alcaldesa, de repente usted también lo ha escuchado, señor Bedregal. Ha manifestado que los problemas del camal, que no ha atendido el día de hoy por la falta de pago a Sedapar, los ha ocasionado usted. Prácticamente en otros términos ha dicho que les pidió que no les corten el servicio que presta Sedapar, por lo menos sábado y domingo, pero ya cuando llegue la alcaldesa
3: que lo corten el lunes.
1: Con este problema, que corten el día lunes. Prácticamente ha mencionado 9, eso. 36. ¿Está usted de acuerdo con las expresiones de la alcaldía o no, señor Bedregal?
0: La verdad que no sé si reírme o realmente, no sé.
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0: ¿Bajo qué criterio ella, con qué documento, con qué situación puede así libremente decir tal o cual persona? Para emitir una opinión hay que tener un sustento, ¿no le parece? No es cuestión nomás de decir, yo también puedo salir y decir, pero bueno, ¿qué puedo esperar yo realmente de frente, señor?
3: Claro. ¿Pero usted abordó el tema del camal en su gestión?
0: Clarísimamente tuvimos una reunión entre Cerro Verde, el camal y mi persona. Ya, si no me equivoco, el lunes pasado, hace más de una semana, nos hemos sentado, hemos estado más de una hora y media, y se ha llegado a un acuerdo en el cual, obviamente, la intención de Cerro Verde era que presentemos un estudio para poder, que se llama, de las posibilidades de las aguas, y el gerente del camal se comprometió a presentar el reclamo correspondiente hasta el día miércoles de la semana que ha pasado. Hasta el miércoles de la semana que ha pasado.
1: ¿Qué reclamo, señor? ¿Qué reclamo iba a presentar?
0: Claro, por la factura que está. O sea, sí, la idea era que...
1: Claro.
0: Escúcheme, pues. La idea era
1: estoy escuchando.
0: Que, la idea era, según los de Sedapar, que ellos tenían que responder ante OSI porque no hacían un corte y estaban estando en problema. Ajá. Y entonces el camal sugirió a la izquierda. El camal sugirió en esa reunión que por lo menos presenten el reclamo para que eso pueda seguir un proceso y se pueda evitar el corte, ¿correcto? Me parece bien, me parece correcto, se da parte de un estudio, me parece correcto, se llegó a un acuerdo. Quien no ha cumplido en presentar el reclamo a tiempo es el gerente del camal. Ah. Yo recién hoy día me llaman y me dicen, 9, ¿cuándo ha presentado el reclamo? Recién ayer. Mal, pues. O sea, yo no puedo responsabilizarme situaciones que el gerente del camal no ha cumplido en presentar el día que se le dijo. Y Sedapar tiene toda la razón de reclamar porque se llegó a un acuerdo. Pero de ahí a que la señora alcaldesa libremente diga que yo, por favor, hay que primero enterarse las cosas como... Hay que enterarse primero las cosas.
3: ¿No le llamó a usted, no conversaron ustedes para el cambio, para el retorno de ella en la alcaldía y usted deje también el cambio?
0: Yo le he llamado, le he llamado para conversar y no me ha contestado, le he mandado un mensaje, tampoco. Entonces... Yo acá está, por eso le digo. Entonces, las cosas claras. Hay una sesión el lunes pasado. Cerro Verde pide un anteproyecto para ver la limpieza de las aguas. Sedapar pide que se haga un reclamo.
1: A ver, sí, pero ya dijo esto de Cerro Verde. Pero el tema principal era la falta de pago que estaba reclamando Sedapar. Es el tema de fondo. El tema de fondo era ese. Entonces, ¿usted no asumió ningún pago?
0: El tema de fondo era que Sedapar dijo que primero presenten el reclamo y de ahí y se iba a negociar. ¿Me comprende, no es cierto?
1: Claro.
0: Ellos querían responder ante OSI por qué no cortaban el agua. Entonces, con un reclamo, ya entonces está en reclamo y entonces ya la OSI no le va a hacer mucho problema.
1: Claro.
0: Y a partir de ahí se iba a negociar la deuda, como se tiene que hacer.
1: ¿Y qué representante de Sedapar le dijo ello, señor?
0: Ahí estaba la señora Yané. ¿Por qué
1: ahora se señala por parte de la alcaldesa? Una simple llamada a la señora Montoya solucionó el problema. Que ya mañana ya no hay problema, van a atender.
0: Ella, si es que ella puede hacerlo en buena hora para Arequipa, uh-huh. Pero que no diga cosas que no son. O sea, acá quien ha tenido la culpa de no presentar reclamos será parte, que diga, 40. Es el gerente del campo, porque él se comprometió ahora, hasta el día miércoles, punto. Y de ahí, una vez que presentaba el reclamo, se procedía a ¿qué se llama?, a ver lo de la deuda y hacer a refinanciar. Ahora. Y tiene razón, se da par.
3: Pero para la alcaldesa, el único responsable aquí es el señor Rolando Pedregala.
1: De Florencia le echó la culpa. Además, ya ha dicho que usted no parece arequipeño.
0: Por favor, no quiero entrar en dimes indirectos, por favor. Pero para decir una cosa, tiene que haber sustento. No es solamente decir, yo puedo decir ahorita, señor, ¿sabes? Para mí la culpa es de ella. Pero tiene que decir por qué.
1: Claro.
0: Y ustedes como periodistas tienen que decir, bueno, tiene la culpa, ¿por qué? Sí, pues sí. No va a tener ninguna palabra para responder, porque no sabe absolutamente nada del tema y cómo fue la reunión. Y está claro que quienes fallaron fueron el gerente del Camal, que estuvo ahí, le dije, ¿sabes qué? El compromiso es el siguiente, tienes que hacer el reclamo hasta el día miércoles y de ahí se va a comenzar la refinanciación para la deuda. Es porque eso aceptó Sedapar, ahí estaba la señora Yanés. Ahora, ¿quién ha fallado? Es el gerente.
1: Ya lo dijo como tres o cuatro veces, le he echado la culpa usted al gerente, pero la alcaldesa ha manifestado de que usted pues no hizo las gestiones pertinentes, por eso le dije que usted no parecía arequipeño. Es lo que ella ha dicho. Así es.
0: Por eso le digo, tómelo de quien venga. Así se lo digo de frente, tómelo de quien venga. Pero para decir una cosa hay que tener sustento.
1: Viene de la alcaldesa, por si acaso. Claro. Ahora, tomándolo de quien viene, la alcaldesa, la que representa.
3: Y también va a echar abajo prácticamente algunas medidas que usted hizo durante el mes. Por ejemplo, va a reponer, indica al gerente Vélez al cargo, lo va a reponer.
0: Si lo quiere, si un gerente es responsable de que le peguen a los estos y ella quiere hacerlo, tiene toda la potestad. Yo no le puedo decir que no. Pero eso es cuestión de ella, eso no tiene que ver absolutamente nada. Si ella quiere ponerlo y el público cree que está bien que lo ponga una persona que es responsable de haber pegado a los ambulantes, bueno, esto es su potestad.
1: Claro,
0: pero eso es su punto de vista y se respeta. Pero yo estoy refiriendo al Camal. El Camal no sabe ni dónde está parada. ¿Ya? No sabe. Pregúntele qué es una OPD ahorita, pregúntele qué es una OPD.
1: Nuestro reportero está ahí justamente en el filtro y seguro que está tomando nota de lo que usted está sugiriendo.
0: No, pues, que le pregunte. Usted me está diciendo que yo tengo, me está diciendo. Entonces, ¿cómo van a decir a mí eso?
1: ¿Cómo que está diciendo qué?
0: La alcaldesa ha dicho,
1: nosotros no.
3: Y conferencia.
1: En conferencia le ha dicho públicamente que hemos transmitido nosotros. Y seguro nosotros
0: no,
1: le estamos haciendo ningún cargo a usted. Estamos comunicándole lo que dice la alcaldesa. Pero, no otra cosa.
0: Yo le digo a usted, sí. ¿Y ustedes por qué no han preguntado cuál es el motivo por lo que usted piensa así?
1: Usted está dando más clase de periodismo, pero nuestros reporteros están allá en el Camal. Entonces,
0: no. Tiene razón, muy bien. ¿Por qué? Diga usted por qué.
3: Claro. Vamos a la fuente. Por eso también consultamos con usted, ¿no? Sobre lo que se ha
0: desarrollado. Yo sí le he explicado cuál ha sido la reunión y dónde ha fallado. Yo sí le estoy explicando.
1: Así es. Pero a ver, dejemos un momentito lo del Camal, que creo que en eso jamás nos vamos a poner de acuerdo. O usted con la alcaldesa no se van a poner de acuerdo. La alcaldesa también ha manifestado que usted se ha dado de lujos utilizando una camioneta que no le correspondía. Y que ella había determinado que no lo utilicen. La alcaldesa pensaba que seguía siendo alcaldesa, por lo menos dejó de ser 30 días. Pero ha señalado que usted utilizaba para darse lujos. ¿Esto es cierto o qué le dice a la alcaldesa? ¿Por qué versión de la alcaldesa, no nuestra?
0: Bueno, pues, en primer lugar, esta camioneta tiene un destino. Ajá. Y tiene un destino 44. Que se llama alcaldía. ¿Correcto?
1: Claro.
0: Ya pues. Tiene un destino, o sea, camioneta, tiene un destino, está con un destino, una referencia para alcaldía. ¿Cuál es el problema?
1: No lo sé. ¿Cuál es el problema? Dígale usted a la alcaldesa.
0: No sé, pero más están ustedes que una emisora tan seria, tan seria, no vayan a la fuente.
1: No, estamos en la fuente, pues señor. Usted también, un regidor serio, debe estar enterado de cuál es el trabajo que realizamos. Nosotros estamos aquí, déjeme hablar pues ahora. Usted me pidió que escuchara, yo le pido que usted escuche también. Aquí estamos en la, estamos aquí en la mesa de conducción, pero tenemos reporteros que están allá, en la misma alcaldía, como usted también lo ha entrevistado varias veces ahí en la alcaldía. Entonces,
0: por eso le estoy diciendo, usted me está preguntando y yo le estoy diciendo claramente.
1: Claro, lo estamos escuchando claramente también. Bueno, entonces, usted tuvo problemas con la alcaldesa hace mucho tiempo atrás, lo recordamos creo, ¿no es cierto? Por un tema de representación, y creo que estos problemas no se han resuelto, ¿no? Usted y la en ese entonces, hasta la primera regidora.
0: Si quiere usted ir al tema, nunca hubo nada, nunca hubo que la fiscalía lo archivó, nunca no hubo nada porque el jurado dijo no hay nada, y porque nunca hubo nada.
1: Así
0: ese
1: perfecto.
0: Problema te pinta de cuerpo entero. ¿Quién puede o quién no puede decir la verdad? De cuerpo entero.
1: Muy bien, así muy bien. Sencillo. Creo que lo dejamos ahí por ahora. Muy bien, gracias, ahora, señor Vergara.
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1: Gracias, gracias. No queremos buscar enfrentamientos donde no los haya, definitivamente. Bueno. Pero también hay que decir las cosas como son.
3: Sí, sí.
1: Como son. Bueno. No el punto de vista de alguien ni favorecer absolutamente a nadie, sino queremos que el Kamal trabaje y listo, y se acabó.
3: Y todo esto, amigos oyentes de Radio Melodía, es por el tema del Kamal municipal. Sí, imagínate. Que ha dejado de funcionar por una deuda que se tiene a Sedapar.
1: Ese es el
3: ¿no?
1: tema.
3: Entonces, los administradores indican que hay una deuda 46. Que no se ha pagado. Y en que está creciendo. Gestión, en la gestión del señor Rolando Bedregal se han llevado algunas reuniones, ¿no? Y ahora salió la alcaldesa, porque ya está en gestión, la alcaldesa Ruxi Osco salió a decir que justamente ese señor Bedregal en su gestión que no ha podido darle una solución y lo ha dejado el corte prácticamente para cuando ella regrese, ¿no? Allí a la comuna provincial de Arequipa. Por eso es que también consultamos esto al señor Rolando Bedregal. Pero todo lo que le hemos preguntado es lo que justamente la alcaldesa ha manifestado en la conferencia de prensa.
1: No hay
3: Jonathan,
1: nada nuevo.
3: Está
1: no hay nada
3: ahí
1: nuevo.
3: En alcaldía. A ver, Jonathan, incluso lograron escuchar a algunos que estuvieron dando la conferencia también en esta parte de la alcaldía provincial, Jonathan, ¿no?
1: Bueno, lo que no puede hacer la alcaldesa, me parece, es comparar a la Caja Arequipa con el Kamal. La Caja Arequipa es una caja exitosa, le deja más de 50, 60 millones anuales a la municipalidad. ¿Y qué le deja el Kamal a la municipalidad? Solamente problemas y más problemas, hasta el punto de que tienen que recurrir a la alcaldía para solucionar un problema administrativo de falta de pago que tiene que ser solucionado por el gerente pues de esta empresa, ¿no?
3: Ahora,
1: de esta empresa del Kamal.
3: Quien tiene que asumir el activo y el pasivo es la alcaldesa.
1: Pero claro.
3: Claro, entonces tampoco no busquemos ahí una excusa y decir que fue el anterior alcalde. No, ahora hay que asumir el activo y el pasivo también.
1: A mí me parece que la bronca que entramos viene de más antes.
3: Y creo que por otros temas también.
2: Sí,
3: parece también por otros temas, ¿no? A ver, vamos a ir con la móvil de don Serafín Ticona. Tiene información desde exteriores. Adelante, don Serafín.
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4: Muchísimas gracias a ustedes por mesa de conducción, a los oyentes de Radio Melodía. Reitero, buenos días. Estamos aquí en la versión Campo Marte, en el frontis de la institución de la Escuela 40-220, pero es del CENEPA, donde los padres de familia se han autoconvocado porque ellos estudian en unas aulas que están ubicadas en la Gran Unidad Escolar Miguel Grau, esto en el pueblo joven del mismo nombre. Entonces ellos ya requieren volver aquí a su institución educativa. Vamos a conversar con el señor Alex Mendoza para que nos dé a conocer cuál es el tenemos entendido que hay una empresa que ha estado a cargo de esta construcción, Ferreiros y Consorcios de Nepa, no han culminado como debería de ser esta obra. Señor Mendoza, ¿cómo está? Estamos amigos para Melodía.
6: Buenos días. Buenos días, amigos de Melodía. Sí, efectivamente, hoy día los padres nos hemos tenido que levantar en voz de protesta porque ya es demasiado tiempo de que estamos esperando que entre en el colegio. El 22 de septiembre se ha inaugurado el colegio, pero no nos han informado de las observaciones que recién al día siguiente algunos padres, dirección y APAFA hemos venido a ver. Nos hemos dado con la sorpresa de que lo que son puertas de todos los niveles y ambientes, las puertas están rajadas, mal pintadas, presentan fisuras. ¿Por qué? Porque la madera que han trabajado ha sido húmeda y como nos comentó uno de los ingenieros que este trabajo lo han traído de Cusco y el ambiente de Cusco es diferente al de Arequipa. Ahora, en los pasadizos hay unas chorreras de agua, ¿no? Que si llueve se junta, por ahí debe discurrir el agua. Están a desnivel. En algunos baños los servicios del urinario no tienen presión, ¿no? Y ahora también en lo que es en el taller de textiles, ahí hay algunas máquinas que son un poco antiguas, es lo que han dicho las personas que han revisado, ¿no? Entonces, por esos motivos, nos dijeron el ingeniero de Consorcio Cenepa, demorará unos 45 días más. Entonces, ¿cómo es posible que se inaugure algo que falta concluir? Aquí el director debió informarnos, para nosotros los padres, hacer fuerza y que concluyan todo para poder volver a nuestra
2: institución.
4: Ustedes actualmente se encuentran en un ambiente que no es el adecuado en la institución educativa 40.300, en Miguel Grau. Ustedes ya requieren para que los alumnos mismos, creo que están sufriendo la calor, que no tienen agua, por eso ustedes ya quieren regresar a su escuela.
6: Así es. Hace 3 años que estamos ya en el Colegio Miguel Grau alojados, Colegio de Contingencia, en la infraestructura que usó el Colegio Paola Frassinetti. En su momento estaba todo bien, pero ahora en estos 3 años ya se están malogrando lo que son las mallas, hay mucha calor en los salones, los alumnos se duermen, algunos padres como manifiestan ahora que ya les ha salido granitos, han tenido infecciones, entonces hasta los docentes también algunos están mal. Ahora ellos no pueden decir nada porque pueden ser sancionados, ellos no pueden protestar, ¿no? Pero nosotros como padres estamos aquí enfrentando esta situación, ya estamos cansados de que no podamos volver a nuestro colegio.
4: Sí, acá tenemos también a otra señora. Ustedes están requiriendo ya que vuelvan a su centro educativo porque aparte de la calor y todo ello, los alumnos también han bajado. Antes eran tenían un buen número, pero ahora por la distancia han bajado.
7: Obviamente que éramos pues una mayor cantidad de alumnado, entonces a causa de que por no, la nueva construcción que se ha dado aquí con una esperanza buena que hemos tenido, los alumnos han ido bajando, ya de la cantidad que éramos no estamos ni la cuarta parte, por el tema de la distancia y también la economía, ¿no?, de cada papito, porque sí se nos ha ocasionado gastos, ya que esta es una distancia larga, otros papitos han contratado lo que es movilidad y otros mandamos pues en 2 buses de ida y 2 buses de retorno, a las cuales exponemos a nuestros hijos a que pueda pasar muchas cosas, ¿no? Aún así, arriesgándonos, estamos enviando a nuestros hijos. Entonces, lo que ahorita pedimos es que ya de una vez la empresa o la región entregue a la UGEL, el colegio, 9, la UGEL 52. Haga su respectiva entrega al señor director para que nosotros inmediatamente podamos volver a retornar a nuestra institución educativa. Es el reclamo que se está haciendo porque ya es demasiado tiempo, creo que 1 año para subsanar todas las observaciones que hay, es demasiado tiempo. Prácticamente es 1 año, es mucho tiempo. Esa es la molestia de todos los padres de familia.
4: Pero muchísimas gracias. Entonces hemos escuchado las palabras de los... A ver, vamos a escuchar las palabras de otra manera.
8: Bueno, señor periodista, nuestros hijos merecen respeto.
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8: Son 3 años que nuestros hijos van a estar en el colegio de contingencia. Ya es hora que nuestros hijos vuelvan. Anoche mi hijo ha estado vomitando. Y me da coraje porque es la cuarta vez que va, que se llama al seguro por infección estomacal. Mi hijo el otro día ha estado con catéter. No es justo. Mi hijo que tenga que perder días de colegio. ¿Quién le devuelve esos días a mi hijo? ¿Quién? ¿El director? ¿Los profesores? ¿Los ingenieros? ¿El grupo Ferreiro? Esa es mi molestia de mí. Es mi molestia. Como madre estoy indignada. Como madre estoy indignada porque yo mando su lonchera. No me gusta que coma en el kiosco. Yo soy bien cuidadosa en el tema de la salud, de la comida de mis hijos. Y no es justo que mis hijos estén con infección. No es justo.
4: ¿Algo más que quiera usted decir?
6: La empresa Ferreiros es una empresa de renombre y de prestigio a nivel nacional. Lo que le pedimos es que a la empresa que se ha consorcionado, que es el consorcio Cenepa, exija que terminen el trabajo. Porque mire, como Ferreiros tiene estándares de calidad en obras, y para esta obra vemos que no ha aplicado esos mismos estándares de calidad. Entonces, esta es una obra por impuestos, no es una obra cualquiera, es una obra que representa los impuestos. Entonces, lo que queremos es pues, que se termine bien, que el consorcio Cenepa cumpla con un buen trabajo y la empresa Ferreiros también.
4: Muchísimas gracias. Padre de familia, dígame.
3: ¿Y dónde están actualmente los alumnos?
4: Me repite.
3: ¿Dónde actualmente están los alumnos?
4: Los alumnos están en la institución educativa 40.300, gran unidad escolar Miguel Grau, esto en el pueblo joven Miguel Grau. O sea, estamos distante al lugar donde estamos.
3: Claro, claro. Porque esto queda en Campo de Marte, ¿no? Es el CENEPA.
4: Estamos en Campo Marte, Campo aquí Marapo. Del Valle más abajo.
3: Claro. Aquí el único responsable es Gobierno Regional de Arequipa. Sí. Porque se menciona, es cierto, la empresa que está ahí trabajando, pero el responsable del pliego es Gobierno Regional de Arequipa. ¿Para qué inauguran una obra? No. Don Serafín, ¿hace cuánto inauguraron esto?
4: Hace 15 días.
1: Ah, 5 días. Pero se supone que cuando se inaugure una obra es porque está totalmente terminada, habilitada, no tiene ningún problema. ¿Para qué inaugura entonces el gobierno que una obra que no está todavía concluida y tiene observaciones? Mientras tanto, los alumnos están trasladados a otro local, nos están pasando una serie de problemas. Es ahí la queja de la señora, ¿no?
3: Y han salido. Me parece que han tomado parte de la avenida, la calle, ahí en Campo Marte, don Serafín.
4: Sí, en esta parte es la avenida, una de las avenidas principales de Campo de Marte, y han tomado las dos puertas de acceso que tiene la extinción educativa, porque por la parte posterior no hay accesibilidad. Pero aquí sí hay dos puertas, las dos puertas han tomado los padres de familia.
3: Muy bien. Perfecto, gracias, don Serafín. Los padres de familia pedían ahí en la móvil de Melodía. Hemos llegado a ver, gobernador regional de Arequipa, ¿qué pasó? ¿Cómo inauguran algo que no han concluido? Increíble. Los niños tienen que estar por Miguel Grau, imagínense a las damas que han, las madres que han declarado, uh-huh. están que se enferman, están hacinados, las condiciones no son las mismas. Sin embargo, el gobierno regional inaugura un plantel educativo, pero a las finales no está concluido. Hay observaciones. ¿Y cuánto tiempo más tendrán que esperar?
5: 9:56.
1: Ya va a terminar el año, ¿no? Ojalá que se apuren más bien para que el año venidero estén en su centro educativo que les pertenece a los escolares. Ahora, el gobierno regional, pues, único en educación, dice que invirtió una enorme cantidad de dinero, pero que se faltan 4,000 millones de soles para intervenir en todos los colegios que faltan en Arequipa. Pero si el gobierno regional tampoco, no diríamos, no ejecuta bien los presupuestos que tiene. En algún lugar construye 12 aulas cuando solamente 3 son utilizadas porque no hay alumnos. Entonces, ¿qué forma de trabajar tiene el gobierno regional? Bueno. Sería interesante, de repente, Serafín, si en el transcurso del día o mañana o días venideros, alguien del gobierno regional le pueda darle una explicación. De repente el gerente encargado de obras,
3: infraestructura,
1: sobre este tema, ¿no? Y algunos otros hablando de los temas educativos.
3: O el gerente general, ¿no? También de repente buscaremos la comunicación. Bueno, a ver, queda pendiente esto de la comuna provincial, ¿eh? del Camal, amigos, se tiene para rato, creo, ¿eh? Están ahí que se echan la culpa.
1: Y ahí tiene el enfrentamiento entre ambos, ¿eh? Por si acaso.
3: Y nos escriben, ¿no? Cuando nunca llegaron a hacer nada en su vida y se ganan la alcaldía así de suave, ahí vemos la incapacidad de ambos. Nunca se dieron la molestia de capacitarse o saber cómo funciona realmente la municipalidad, nos pone. Y creo que sí, ¿eh? Allí ambos, ¿no? Ambos. La actual alcaldesa. Claro. Y el que
1: la alcaldesa
3: también
1: manifestó también una partecita de su intervención que transmitió, pues, Melodía, como siempre, ha transmitido toda la serie de acusaciones que también ha realizado contra el señor regidor, y creo que era justo de que él también dé su punto de vista, ¿no?, sobre este tema. Pero dijo, el señor Manuel Vera, ojalá que construya un camal moderno, dijo, ¿no? El señor Manuel Vera es especialista cerrando camales. Cerró el camal de Cerro Colorado, y por una razón fundamental, dijo que las tarifas que cobraban eran mínimas y que por lo tanto no daba el dinero suficiente como para mantener el camal. Algo parecido
5: 9:58.
1: El señor del sindicato aquí en el camal metropolitano ha dicho que cobra muy poco y que por eso no tiene ingresos suficientes. ¿Qué hará con el camal ese Manuel Vera? Bueno, y esperaremos mejor que llegue el primero de enero.
3: Y también, claro, lo que indican es cierto. Si un bien está destinado para determinada unidad u oficina, se debe usar en ella. Por ejemplo, claro, si la camioneta fue comprada para alcaldía, ahí debe usarse. No solo es decir que se use en otra oficina, eso es malversación de uso.
1: Pero ella dijo...
3: Y eso parece que está cometiendo
1: la alcaldesa. He dejado dispuesto que esa camioneta la tengan que usar de esa forma.
3: No es así, tampoco.
1: Tampoco es así. Ella ha dejado encargado todo lo que tenían que hacer en 30 días de su ausencia. Está equivocada. No, así no son las cosas. Hay un encargado de alcaldía que toma las decisiones, y en todo caso era, pues, el señor Vergal. guste o no guste, pues, ¿no es cierto? Pero ahí tomó la decisión. Bueno, problema creo que aparte de la, del manejo municipal, es un problema personal que tiene de hace mucho tiempo atrás cuando protagonizaron un enfrentamiento.
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1: Invitaron a dos regidores, pero uno solo tenía la representación y hay una pelea entre ambos, ¿ah? Lo recordamos perfectamente. Bien, ¿qué hacemos con los regidores? Ya solo queda menos de 3 meses. Mantengan la calma, trabajen bien lo que resta de esta gestión para que luego se vayan tranquilos.
3: Vamos. Nos vamos, don Edgar.
1: Claro. Sí. ¿Usted quiere quedarse, creo?
3: Claro.
1: Tenemos pendientes unos informes también para el día de mañana. Se quedó pendiente lo de Madre de Dios. Sí, lo estaremos dando a conocer con mayores detalles y con la tranquilidad pertinente. Muy bien, amigos, nos vamos. Buen día.
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0: vos estás.
1: Ahí está la canción del día para hoy, miércoles, mitad de semana, en Melodía, la radio que está en su corazón. ¿Cómo están? Muy buenos días a todos los amigos que siempre escuchan Radio Melodía, la radio del primer lugar.
2: 10 de la mañana con 6 minutos en Radio Melodía, la canción del día, como siempre, innovando también para todos y cada uno de ustedes, también con la canción de Juanes y Nelly Furtado, reconocidos por su exitosa colaboración musical también, con esta canción que lleva por título Fotografía, ¿no?
1: Fotografía.
2: Así es, muy bonita canción, un dúo espectacular con el colombiano y también la luso-canadiense Nelly Furtado y Juanes.
1: Juanes, Nelly Furtado, uh-huh. Nelly Furtado junto a Juanes.
2: A Juanes, de Colombia, que no quiero hablar de Colombia, por si acaso. Ya luego hablaremos de
1: ya
2: eso.
1: Ya, pero es culpa de la selección, pero no es culpa de Colombia. Colombia está jugando nomás.
2: Juega y juega, sí o no, normal.
1: Claro, él tiene, Colombia tiene que jugar.
2: El que se deja perder, ya, pues ni modo.
1: Piña, pues, ¿o no?
2: Pierde, y bueno, pues, ni modo. Así es la vida. Continuamos nada más con lo que tenemos preparado el día de hoy, que también es parte de la agenda del día de hoy. Qué bueno. Ni modo, Bercito, ¿cómo estás? Buenos días.
1: Buenos días, Renzo. Buenos días a todos los amigos que siempre escuchan Radio Melodía. ¿Cómo estamos? Estamos en este mes de aniversario, Renzo.
2: Así
1: estamos celebrando
2: 54 años.
1: Imagínese, 54 años de estar en el corazón de todos los arequipeños.
2: Exactamente, cada uno de ellos. Feliz aniversario. Este mes tan bonito para Radio Melodía.
1: Mes de octubre.
2: Qué bonito, un día.
1: Mes del Señor de los Milagros.
2: Sí, mes del Santo Rosario también, de verdad. O sea, es un mes muy, muy bonito y que de verdad que sí. Muchas bendiciones para Radio Melodía. Seguir adelante con toda la población arequipeña.
1: ¡Cómo tiene que ser!
2: ¡Sí!
1: Y la información no se detiene. Ajá. Ay, ay, ay, vamos a ir.
2: Es parte de nosotros, como siempre, la información que es muy importante también el día de hoy. Obviamente compartiendo algo muy especial en esta oportunidad. Información y música a la vez también en esta oportunidad.
1: Claro que sí. Vamos con la móvil de Pablo Rojas. Adelante, lo escuchamos.
3: ¿Qué tal? ¿Cómo estás? Ahora viene quedando José Panto sobre el caso de la mujer que falleció tras dar a luz. Escuchemos.
4: 6 semanas, 6 días, con pródromos de trabajo de parto, es decir, inicio de trabajo de parto. Estando con nosotros, se hospitaliza y el día lunes por la mañana, al momento de la visita médica, lo que se observa es que la señora comenzó a presentar dificultad respiratoria. Es evaluada por medicina interna y posteriormente por cardiología. Cardiología en ese momento determinó que había una fibrilación auricular, es decir, que el ritmo del corazón era un ritmo irregular. Se le hace una ecocardiografía donde pudimos determinar que ese corazón estaba grande, estaba crecido. En el contexto de que un corazón no crece de un día para otro. Esto es algo crónico, que lamentablemente no ha tenido los controles respectivos. Se evalúa cuando viene la gestante, lo que le pedimos es su carnet de control prenatal. En ese carnet de control prenatal solo se ha determinado que tenía 3 controles incompletos. Entonces, la persona que ha realizado estos controles aparentemente no ha sido una persona capacitada o especializada para hacer los mismos, y si vio que esta señora ya tenía una patología cardíaca, debió referirla o debió mandarla a donde corresponde.
5: Ahora, entonces, ¿esto qué quiere decir? O sea, que este corazón que se puso más grande, o sea, entonces, no ha sido de un día para el otro, sino que ha sido ya un
6: problema ya de hace mucho tiempo atrás.
4: No, es de mucho tiempo, es de mucho tiempo, ¿no? El corazón no crece de un día para el otro.
5: Ahora, ¿y cuántos controles debe tener una madre?
4: Normalmente 9 y a veces hasta más, dependiendo.
5: ¿3?
4: Sí.
5: 3 tuvo nada más.
4: Sí.
5: Usted mencionó que tenían 8 paros cardíacos.
4: Ajá.
5: ¿Y cómo se produce estos paros?
4: Una vez que la señora determinamos que tiene una fibrilación auricular, se plantea hacer una ecocardiografía. Se la lleva al segundo piso para hacer la ecocardiografía, donde se

0: termina que el corazoncito está grande, que el ventrículo izquierdo está totalmente dilatado, y en ese momento la señora comienza a presentar mayor dificultad respiratoria. Se la pasa a la unidad coronaria, y estando en nuestra unidad coronaria, presenta paro cardíaco, se la saca, y ha tenido paros continuos hasta el número de 8.
1: ¿Se le saca finalmente al niño y se le practica una cesárea?
0: En ese entonces vimos que teníamos que salvar al feto, por lo que se plantea la cesárea. Se conversa con la familia nos autoriza la cesárea de emergencia, ingresa a sala y sacamos el producto, pero ya sin signos vitales.
1: Fueron declaraciones del doctor José Tango, justamente, él es subdirector del Hospital Regional Honorio Delgado Espinosa, dando algunos alcances básicamente entre lo que ha ocurrido, ¿no?, con la muerte de esta joven de 36 años de edad en trabajo de parto. Esto se ha registrado ayer por la tarde, pero lamentablemente la joven ha fallecido junto al bebé, ¿no?, debido a que la joven tenía una enfermedad preexistente, pero que ella misma desconocía. Se ha detectado esa enfermedad del corazón cuando ya se han hecho los exámenes dentro del hospital, y que dentro del trabajo de parto tuvo al menos 8 paros cardíacos, lo que también provocó su muerte, y también la del bebé, ¿no? La del bebé que lleva en el vientre, ya, pero cuando se le practica la cesárea, ya el niño se encontraba sin vida. Esta es la información, amigos de R Melodía, la red auténticamente arequipeña.
2: Muchas gracias, Pablo, por la noticia, por la información. Hoy jueves, preámbulo, miércoles, mitad de semana, siempre con información, noticias y también música variada para todos ustedes.
3: Como siempre, pues, para pasarla bien, como debe ser, con información y la música, que es muy importante también para poder matizar esta linda y hermosa mañana aquí en tu radio, Melodía.
2: La radio
3: de Arequipa. ¡No! Y vamos por más.

0: Una balada convertida en salsa. ¡Qué bonito!
1: Ese tipo soy yo.
0: Ese tipo soy yo.
1: Ese merito.
0: Ese merito. ¿Eh? Ese merito soy yo. Nada más.
1: Nada más. Ese soy yo mismo. Ya nada más.
0: Claro. Más. Ay, ay, ay. Gracias por estar escuchando la radio Melodía. Así en este mes de aniversario.
1: Un bonito mes para todos nosotros también. Obviamente también compartida la alegría con toda la familia de Arequipeño que responde. Yo escucho Melodía, la número uno en sintonía.
0: Y llegó el momento de presentar la pastilla para el día de hoy. Miércoles, mitad de semana.
1: Así es, 10 de la mañana con 17 minutos. Esta es la pastilla. Atención, tome nota. Dice así: el esfuerzo de hoy puede convertirse en la fuerza de mañana.
0: Ay, ay, ay. Ahí está la pastillita.
1: Sí, lo repetimos, el versito lo repetimos. Ya, dice así: el esfuerzo de hoy puede convertirse en la fuerza de mañana.
0: Así que hacer la cosa bien, a seguir luchándola, a seguir esforzándose para que todo le vaya muy bien y más adelante pueda cosechar todo lo que está sembrando ahora.
1: Exactamente. El esfuerzo no es en vano cuando se tiene una buena perspectiva y una buena mentalidad también y no hacer daño a los demás. Que ese esfuerzo sea para bien suyo y para bien de los demás también. Entonces, reiteramos, el esfuerzo de hoy puede convertirse en la fuerza de mañana.
0: Ahí está la pastilla para el día de hoy.
1: Hoy estamos miércoles, mitad de semana. Garcito, ¿cómo se pasa el tiempo rapidito?
0: Imagínate, ya estamos en el día 10. No, siete. En el día 7.
1: Siete, pero
0: bueno. En el día
1: 7. Ya mira, tú, oh, pasa el tiempo lento.
0: En el día 7 del mes de octubre, son las 10:18, pasan los días de forma rápida.
1: Exactamente, imagínate. Bueno, y hay que sacar conclusiones también, ¿por qué no? De cada día de lo que hacemos también, ¿no? A veces se vuelve rutinario todos los días. Bueno, perfecto, todos tenemos una rutina, pero a ver, ¿en qué hemos logrado algo bueno? De repente también, ¿no? Siempre hay que fijarse metas, de repente no mañana o pasado, pero sí que sea pronto también, ¿no? Para poderlas concretar y para poderlas realizar también, que es muy importante.
0: Eso sí. Y seguimos disfrutando este bonito miércoles.
1: Bonitas mañanas.
0: Lindas mañanas aquí en Melodía 104.3, tocando de todo.
1: Así es, la única respuesta a las encuestas. Yo escucho Melodía, la número uno en sintonía.
0: Tocamos la puerta. Tocamos el timbre de la casa.
1: Dindon, dindon.
0: Le vamos a preguntar qué radio escucha. Usted responde.
1: Yo escucho Melodía, la número uno en sintonía.

0: Somos Melodía, la radio que está en su corazón.
1: Y así como siempre, transmitiendo las 24 horas del día sin parar para toda la equipa.
0: Como tiene que ser. Somos Melodía, la radio que está en su corazón. Gracias a ustedes que siempre están escuchando la radio, escuchando la FM de Melodía todos los días, siempre con una sola respuesta. Yo escucho
1: Melodía, la número uno en sintonía.
0: ¿Cómo dice?
1: Esa es la única respuesta para ganar en las encuestas. Ya saben, ahí en todo lugar estamos ahí pendientes de lo que sucede en Arequipa también, porque la información es parte de nosotros.
0: Claro que sí. Vamos a seguir disfrutando con más canciones, rezo, más música, claro, variada para todos ustedes. Y obviamente que nos pueden llamar a través del WhatsApp de la radio.
1: Así es, el 912-133-777. Así lo decimos con calma, porque obviamente a veces nos dicen muy rápido, lo hablan también, ¿no? Pero de todas maneras, 912-133-777. Lo dije lentito, ¿no?
0: Sí, sí, ahora
1: también,
0: sí,
1: ¿no? También los han notado, ¿no?
0: Ahí está el WhatsApp de la radio.
1: Qué buena.
0: El número fijo para que nos llamen, 65-21-87.
1: ¿Lo repetimos, por favor?
0: 65-21-87. Llámenos, escríbanos al WhatsApp, manden los saludos. Hoy miércoles, ¿qué planes para el día de hoy? Mañana feriado, Renzo.
1: Ah, sí, exactamente, mañana feriado, así que aprovechemos también este día. De repente mañana se desenvuelven unas cosas bonitas por ahí en familia, qué sé yo. Si tienen la oportunidad, en buena hora, porque bueno, la mayoría se quedará en casa, pues también, ¿no?
0: Claro. Y hay otros que trabajan normal el día de mañana.
1: Sí, se trabaja normal también. Claro. Un pequeño porcentaje, pero de todas maneras se trabaja y se gana también, ¿no? Su billetito, su dinerito, por ahí los emprendedores también, ¿no? Que no dejan, no paran de trabajar y que bueno, sigan adelante.
0: Escuchando Melodía.
1: ¡Qué bonito!

0: vamos a la pausa. Ya regresamos aquí en Melodía, la radio que está en su corazón. Ya volvemos.
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15: Ahí como siempre a las 24 horas del día, alegrándolo las mañanas, tardes, noches y como siempre con información a través de Melodía 104.3.
0: Tocando de todo.
15: ¡Todito!
0: ¡Feliz aniversario, Radio Melodía! ¡Feliz aniversario a todas las personas que de repente están ahí celebrando algo en especial, un cumpleaños, una fiesta, un reencuentro, un aniversario. Ay, ay, ay.
15: Qué bonito el reencuentro. Sí, sí. Chévere, como siempre, pasarla bien, ¿no?
0: ¿Te imaginas, Renzo, aniversario de bodas que estén celebrando?
15: Ajá. Ay, ay, ay. Claro que sí, de todas maneras, revivir aquellos momentos, ¿no? Esa primera vez tan bonita que se encontraron y ya están 500 años de casados. Qué bueno, felicidades y felicitaciones para cada uno de ellos también, ¿eh?
0: Somos Melodía. Tocando la puerta de la casa, vamos a preguntarte qué radio escucha.
15: Responde.
0: Melodía.

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1: Así como siempre, para gusto, seis y gente que hasta ahora está en compañía de la radio. Ya nos escriben a través del WhatsApp de la radio también para poder compartir sus saludos, algunas inquietudes de repente por ahí con respecto a la música. En fin, estamos para servirles a todos y cada uno de ustedes también al 912-133-777.
0: Puedo soñar contigo, es el nombre de esta canción. ¿Eh? Qué buena.
1: Sí, bueno, un título espectacular también. ¿Eh?
0: Claro. Gracias por estar escuchando la radio. Y seguimos disfrutando, bailando, gozando. Y usted, señora, sigue respondiendo Melodía.
1: Así, saludo para todos mis amigos ahí, listito de Mariano Melgar, a full sintonía por ahí también. A Frida, un saludo para Esteban. Gracias por la compañía.
0: Buen Esteban.
1: Sí, siempre escuchando la radio. Nos escriben también, nos mandan muchos saludos. Gracias por el aniversario, dice. No estamos juntos en Arequipa. Qué bueno, me alegra muchísimo. Y juntos solamente nos referimos a todo este gran equipo, ustedes y nosotros.
0: A ver, dice, buen día, señores de Radio Melodía. No, buen día Melodía, buen día Ever Renzo, nada más.
1: Sí,
0: ¿no?
1: Con confianza nomás.
0: Claro,
1: somos
0: buen
1: amigos,
0: día
1: todos.
0: Melodía, la radio de Arequipa con la mejor música variada. Un saludo especial para Walter de parte de Irma, aquí en el distrito de Paucarpata. Ah. Un saludo para Walter, afortunado Walter, ¿eh? Que le están mandando el saludo de parte de Irma.
1: Sí.
0: Ay, ay, ay. Recontra afortunado Walter. ¿Eh?
1: Sí, faltan los abrazos que le envíe también, pues, ¿no?
0: Sí, los abrazos, los abrazos, los besos, todo. Sí,
1: el giro, bien, el giro. Claro. El yape. Que le mande nomás con todo, ¿ya?
0: Gracias por estar escuchando la radio. Así que saludo para Walter de parte de Irma en el distrito de Paucarpata.
1: Así es, en los diferentes distritos, como siempre, gracias por la compañía. Todas las mamitas que ya están, se preparan de repente para cocinar algo rico, delicioso, que salga todo bien, bien chévere, rico, exquisito.
0: ¡Claro que sí! A ver, Rencito.
1: Dime, Bercito.
0: Dime la temperatura para el día de hoy.
1: Asala, muy bien, la temperatura para el día de hoy, por favor, tienen que cubrirse, porque obviamente la temperatura está elevada a esta hora de la mañana. Por cierto, estamos con una temperatura promedio de 21 grados centígrados. Mira, date
0: calorcito,
1: cuenta.
0: Calorcito.
1: Y recién son las 10:40, imagínate, ay, cómo será el mediodía, más fuerte. Pero de todas maneras, hay que cuidarse, ya sabemos que tenemos que proteger nuestra piel también y obviamente cuidar mucho a nuestros pequeñitos, a los bebitos.
0: Y también a todas las personas de la tercera edad. Cuidarlo bastante, ¿ah?
1: ¿Eh? Sí, bueno, en términos generales todos tenemos que cuidarnos también porque es muy perjudicial también a los rayos ultravioleta que están penetrando también la capa de ozono que está muy débil en esta parte también del Perú, de Arequipa. Hay que cuidar mucho la salud.
0: ¿Cómo tiene que ser? ¿Quieres un chapuzón de agua, Renzo? Que está haciendo,
1: ya, sí, por favor, pasa.
0: Ya que está haciendo bastante calorcito.
1: Vamos, mojadita ahí.
0: Un chapuzón de agua.
1: Ya, dale. Con
0: un
1: todo,
0: chapuzito
1: con todo.
0: De agua.
1: Ya, vamos, es un vasito eso.
0: Es un vasito.
1: Es una gota, creo. Oye. Uy, me ahogo.
0: Se va a ahogar, Renzo.
1: Me ahogo.
0: Un poquito más, dice, más agua.
1: Un poquito más, dale. Ah, ahora sí, qué regazo.
0: Para que se refresque, Renzo, porque está sudando aquel hombre.
1: Una sacudida como mascota. Ya te imaginas. ¡Qué buena,
0: Renzo!
1: ¡Vamos, Ebercito!
0: ¡Tocamos el timbre de la casa!
1: ¡Toca!
0: ¡Ponte el timbre!
1: Ahí está más arriba, ¿eh?
0: Yeah.
1: No llega, ¿no? Ahí está.
0: Ahí está el timbre.
1: Ajá.
0: Tocamos
1: listo.
0: La puerta de la
1: también
0: casa.
1: La puerta. Ahí está.
0: Le preguntamos tomando. Qué radio escucha, ¿cómo responde?
1: Yo escucho Melodía, la número uno, en sintonía.
0: En este mes de aniversario, mes de octubre, estamos cumpliendo...
1: ¡54 años!
0: ¡54 añitos! ¡Qué bonito! Y la información no se detiene. Ajá. Adelante, Jonathan, lo escuchamos.
2: Bien, correcto, muchas gracias por el pase y correspondiente, compañeros, oyentes de Radio Melodía. Vamos a conversar con el consejero César Omantuma, consejero por Arequipa, en cuanto al tema de la vía Arequipa-La Joya, ¿no? Ha indicado que ha interpuesto una denuncia contra el gobernador Rubén Sánchez por los constantes accidentes que han ocurrido. Ya, entonces, estamos aquí para Radio Melodía. Bueno, se ha interpuesto una denuncia al gobernador Rubén Sánchez por el tema de esos accidentes que ocurren en la vía Arequipa-La Joya.
3: Así es, hemos interpuesto una denuncia penal por la presunta comisión de delito contra la vida, el cuerpo y la salud en la modalidad de homicidio culposo por omisión impropia en agravio de las dos personas que han fallecido, no las menciono, pero están aquí, y es al gobernador regional, debido a que nosotros ya el 10 de julio, en día de prevención del delito, advertíamos que la inauguración del puente Arequipa-La Joya, el poner en uso esta vía, iba a generar este tipo de accidentes porque habíamos verificado al llamado de la población de que no se tenían puentes peatonales, no se tenían reductores de velocidad, no se tenía iluminación y las consecuencias estaban anticipadas. Pese a ello, se inauguró la vía, no solo se inauguró, sino que se aperturó toda la vía y esto ha provocado que tanto en agosto como en septiembre hayan dos personas que hayan fallecido. Sin embargo, igual, la misma fiscalía también nos ha notificado, a la que hemos derivado nosotros en prevención de delito, donde exhorta al gobierno nacional, al gobernador, a tomar las acciones necesarias para precisamente evitar que sucedan este tipo de hechos. Ante esa notificación de la fiscalía, lo que corresponde como consejero regional es interponer una denuncia penal contra el gobernador, porque no podemos continuar poniendo en riesgo la integridad de las personas. ¿Cuál ha sido la respuesta que han dado desde el gobierno regional? Que sí van a hacer las obras complementarias, reconocen que tienen que hacer obras como los puentes peatonales e intercambios viales en zonas urbanas como en cualquier otra vía, pero que lo van a hacer bajo el mecanismo de obra por impuestos.
2: ¿Modalidad más?
3: Sí, una modalidad más que probablemente va a demorar entre 1 o 2 años, y mientras tanto, ¿qué? ¿Van a seguir muriendo personas? ¿Vamos a seguir esperando y reportando que sigan habiendo fallecidos? Eso no podemos tolerarlo. Y aquí hay responsables, y para mí considero que el presunto responsable de esto es el gobernador, y por eso lo denunciamos penalmente, porque ya han habido 2 víctimas fatales, lamentablemente, de algo que se anticipó. No fue una medida que se nos ocurrió de la nada. Era evidente que estábamos poniendo en riesgo la vida de las personas que están en las zonas aledañas a la autopista. Y es falso esto de que estas zonas hayan sido recientemente invadidas. Las zonas donde ha habido los accidentes son entre Yamagás y Virgen de Copacabana, donde todos ya tienen títulos. Es más, parte de la vía está en nombre de las asociaciones.
2: ¿Tiene más también en la Municipalidad de Cerro Colorado?
3: No, precisamente en las diligencias que ha hecho la fiscal de prevención del delito, expresa claramente que la Municipalidad, el Ministerio de Transportes y todas las entidades vinculadas al tema de las vías, tanto locales, regionales y nacionales, han desligado su responsabilidad, salvo el gobierno regional, que es el único responsable y el único que administra esta vía. Por lo tanto, la responsabilidad cae en su titular, que es el actual gobernador Rosales.
2: Sí, tiene responsabilidad. Bien, por esto parte de las palabras del consejero César Guamantuma en cuanto al tema de esta denuncia que han interpuesto contra el gobernador Roel Sánchez sobre estas constantes accidentes y que ocurren en lo que es la vía Arequipa-La Joya. El profesional, compañeros.
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0: ¿Y qué pasó? No sé qué pasó, ¿eh?
1: No sabes qué ha pasado.
0: No sé qué pasó realmente, pero ahí está, la canción en versión salsa.
1: Ah, ya nos enteraremos.
0: Sí. Angie Chávez no canta ¿Y qué pasó? Versión salsa.
1: Ajá.
0: Versión original de Pelo de Ambrosio, ¿no?
1: Sí, exactamente, otro género de música también.
0: Música
1: pues, ¿no?
0: Latinoamericana, uh-huh, claro.
1: Exactamente.
0: Después la sacaron en versión cumbia.
1: Ah, mira, de tú, imagínate.
0: Y ahora versión salsa.
1: Ah, sí, mira, la letra es la misma, solamente que la combinación de género musical pues solamente es diferente, ¿no? Pero igual, el símbolo de la música es el mismo, el idéntico también.
0: Y hace bailar a todo el mundo,
1: ¿eh? Sí, Juanita, pues obviamente, ¿no? La cumbia, la salsa, el merengue, uf, imagínate, para pasarla bien, ¿eh?
0: Para pasarla bien, para disfrutar. Vamos a ver, con saludos, Rencito.
1: Claro que sí, saludos para toda la familia que está en compañía en la radio a esta hora de la mañana. Un saludo muy especial para Takima, dice Takima que está en este momento en Hunter. Así dice, hola, le saluda Takima.
0: Takima.
1: Desde Hunter.
0: Desde, ajá, Hunter.
1: Desde Hunter. Un saludo grande para ella. Bueno, supongo que están cocinando de repente en casita. No sé, no nos indica nada más. Pero bueno, el saludo siempre para todas las mamitas que están en compañía de Radio Melodía.
0: La radio del primer lugar en sintonía.
1: Así es. Otro saludo para Juan Francisco también aquí en Sachaca. Para toda la gente linda, hermosa en Sachaca. En Tiabaya. Un saludo para Wilber Moscoso. ¿Cómo está Wilber? Un saludo a la distancia. Un apretón de mano, mi hermano. A seguir adelante.
0: Claro que sí. Saludo para Valentino, que escucha la radio. ¿Valentino o Valentina? A ver, dice. Buenos días, Radio Melodía. ¿Podrían poner una canción de Ozuna, listo.
1: Ozuna,
0: listo. Vamos a poner las canciones también aquí en Melodía, la radio que está en su corazón, la radio del primer lugar en sintonía.
1: Así es, exactamente. De verdad que sí, al 912-133-777.
0: 912-133-777 es el WhatsApp de Radio Melodía para que nos puedan escribir, puedan mandar los saludos también. Aquí en Melodía, la radio que está en su corazón. ¡Retrocedemos en el tiempo!
1: Así es, nos vamos un poquito para atrás también. Tal cual la música nos encanta y que nos gusta también la década de los 70, ¿no? También. Siempre se escucha muy bien aquí en Radio Melodía.

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1: Oye, Bercito, te cuento que tú sabes qué celebramos el día de hoy.
0: A ver, ¿qué celebramos el día de hoy?
1: Un momento, me nota. Hoy, 7 de octubre, se celebran y conmemoran las siguientes fechas festividades. Atención, el Día de la Marinera en el Perú.
0: ¡Ay, ay, ay! Espera. Día de la Marinera en el Perú, ya así sea es. Marinera norteña, sureña, la marinera de todos los géneros.
1: Exactamente, todos. El día de hoy se celebra el Día Nacional de la Marinera, proclamado en honor al nacimiento de Augusto Ascuez Villanueva y como homenaje al baile nacional, ¿no?
0: ¡Ay, ay, ay!
1: Cierto, sí, o sea, es un día especial también.
0: Entonces, ¿no? Rencito, ¿por qué no te pones a bailar una marinera?
1: Sal y vale, ya traje mis zapatitos de charol.
0: Ahí está.
1: Por si acaso, mi pañuelito blanco, limpiecito,
0: póngase pulcro a bailar la marinera, a ver.
1: Ahí está, dale, dale, con todo. Así es, cada 7 de octubre, fecha establecida mediante ley 29.921, se rinde homenaje a una tradición que refleja la riqueza cultural del Perú. A través de sus pasos, generaciones de peruanos mantienen viva una expresión que nos identifica, nos une y nos llena de orgullo. Día Nacional de la Marinera. Ahí está el Garcito. Ya se levantó el Darcito también.
0: Ya, bailamos acá, normal.
1: ¿Cómo se mueve, Darcito? Cuidado, no tomamos mucho.
0: El pasito.
1: Estamos viendo la cabina, cuidado. Tranquilo, espacio nomás.
0: El pasito de la escobilla, dice, ¿no?
1: Ajá, dale. dale con todo.
0: ¡Ay, ay, ay!
1: Ahí está. Celebrando el Día Nacional de la Marinera.
0: A ver, ¿qué más celebramos el día de hoy, Rencito?
1: Un día muy especial. En el calendario católico celebramos muy especialmente a Nuestra Señora del Rosario.
0: Qué bonito.
1: La Iglesia Católica celebra con la solemnidad, con esta festividad muy bonita de la Virgen del Rosario, instaurada en memoria de la victoria en la batalla de Lepanto y de la devoción mariana, que fue la que salvó también y ganaron esa batalla también. Está orando, rezando el Santo Rosario. Por eso que se conmemora el día de hoy a Nuestra Señora del Rosario a nivel mundial. Imagínate, qué bonita fecha también, ¿eh?
0: Claro que sí.
1: Muy especialmente.
0: ¿Qué más celebramos el día de hoy, Renzo?
1: Chequeamos por acá y tengo mi librito por acá. Dice así, el Día Mundial del Algodón. El algodón, bueno, siempre necesario también tener el botiquín, ¿no? Sí. El algodón, por cierto, también. Esta jornada es proclamada por la ONU para destacar la importancia de esta fibra natural en la economía global y el desarrollo sostenible. Día Mundial del Algodón.
0: Día del algodón, entonces.
1: Ajá, exacto, así es también, ¿no?
0: Qué bonito.
1: Exactamente. De verdad, fechas muy bonitas y con la que me quedo y la que me gusta también, pues, obviamente, el día de la Santísima Virgen del Rosario también. Hay misas en todo el mundo, por cierto, también, en diferentes horarios. Así que aprovechemos el momento y queremos paz en este mundo, ¿sí o no?
0: Claro que sí.
1: A seguir adelante.
0: Vamos a seguir disfrutando más canciones, música para todos ustedes, para todos los oyentes que todos los días nos llaman, nos escriben. Y siempre responde.
1: Yo escucho Melodía.
0: Cuando tocamos el timbre de la casa.
2: ¿Por qué eres tan
0: a responder Melodía?
1: Ese timbrecito. Está bonito.

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1: Y como siempre lo haré muy importante, sea a las 11 de la mañana en punto, momento para irnos a una pausa. Venimos con más aquí en tu radio Melodía.
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1: Esta es la hora aquí en Melodía, son las 11 de la mañana con 6 minutos.
2: Oye, ¿cómo se pasa el tiempo rapidito? 11 de la mañana con 6 minutos en tu radio, Melodía, la número 1 en sintonía.
1: Bienvenidos y bienvenidas a una nueva hora. Así es. Ay, ay, ay. Unos nuevos 60 minutos compartiendo música variada. Y arrancamos esta nueva hora con la cumbia de Agua Marina. La cumbia que le gusta, la cumbia que le gusta bailar, gozar. En este mes de aniversario, feliz 54 años de tu radio, Melodía.

0: Estamos tocando la puerta de la casa, vamos a preguntarte qué radio escucha.
1: Así yo solamente respondo.
0: Melodía.
1: La número uno en sintonía. ¡Qué bonito! Mes aniversario de Radio Melodía, 54 años, acompañando a todas las blancas ciudades de Arequipa.
0: ¿Cómo tiene que ser?
1: Definitivamente.
0: ¿54 años?
2: Sí, felicidades. Felicidades en este día.
0: Así es, ¿no? Así es.
1: Algo así.
0: ay.
1: Qué bonito celebrarlo con todos los amigos, nuestras amigas también que obviamente a la distancia están escuchando la radio, la pasamos bien y así puedes obviamente disfrutar cada mañana, cada momento de tu radio Melodía.
0: A ver, nos mandan mensajes al WhatsApp de la radio, Nos mandan mensajes a través de las redes sociales. A ver, dice, de acuerdo con lo conversado hace en horas de la mañana... estoy mandando fotos, ¿sabes? Nos mandan fotos del sector de Caima, de la avenida Caima exactamente, delante de la Contraloría de la República, esto en Caima, uh-huh. En la avenida Caima, en el Parque Miguel Grau, entre la calle Los Almendros y Los Cerezos. Muchas gracias, dice. Están ahí cortando, podando los árboles y parece que lo están haciendo mal y están haciendo el llamado a las autoridades correspondientes a ver si pueden dirigirse a este sector porque parece que están haciendo mal el trabajo del podado de estos arbolitos. Esto en la avenida, exactamente en el distrito de Caima, entre la calle Almendros y Los Cerezos. Muchas gracias, ¿no? Gracias a ustedes por confiar en

0: Radio Melodía.
1: 104.3 en toda la Blanca, sea Arequipa, como siempre, a través del WhatsApp de la radio, 912-133-777. Estamos comunicados las 24 horas del día.
0: Un saludo para mi entrañable amigo César Fernández, que hoy está de mantel largo. Esto en José Luis Bustamante y Rivero. Este saludo va desde el Valle de Majes.
1: ¡Uy, qué bonito!
0: De parte de su amigo y compadre, Carlos Díaz, y de parte también de su hijo, Carlito Junior, ahí escuchando
1: Melodía. Bueno, muchos saludos de cumpleaños. Por acá tenemos otro saludito complementando, como siempre, alegría y entusiasmo con toda la familia arequipeña, dice por aquí. Señores jóvenes.
0: Ay, eso merece un aplauso, Renzo.
1: Claro que sí, de todas maneras, ¿cómo saben que somos jóvenes, no? Señores jóvenes de Radio Melodía, la radio de Arequipa, un saludo muy especial por su cumpleaños. Hoy 7 para la señora Sujei en Hunter. Ahí, Augusto, Freddy, de parte de sus compañeros de trabajo en el taller del señor Rufino. Ahí está.
0: Saludo para Sujei. Ajá, la señora Sujei.
1: Así es. ¡Feliz cumpleaños! ¡Felicidades! ¡Qué bonito día! ¡Feliz cumpleaños!
0: Felicidades, a pasarla bien, a seguir escuchando Melodía y a seguir respondiendo Melodía 104.3. Sí. Tocando
1: de todo.

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1: Ha venido por acá, amigo. No sé cómo ha venido, le ha ido bailando.
0: Porque yo creo en ti.
1: Vamos, vamos, pero. Una gana viene. ¿Qué ha pasado? ¿Por qué?
0: ¿Qué tal, Daniel? ¿Cómo está?
1: ¿Qué pasó, Danielito?
0: Me han contado que en su televisor de Daniel ha ganado Perú ayer, ¿no?
2: Sí, pero eso. No, es que ayer justo lo llevé al técnico del televisor.
0: Ah, ya, está bien.
2: Seguramente habrá ganado.
0: Seguramente, ¿no? Seguramente.
2: Está en el taller.
1: Bueno, mejor siga con esa idea, no hay problema.
2: ¿Cómo está, muchacho? Preséntame, pues. Este
1: ya, muy bien, estamos en estos momentos en la grata compañía de nuestro gran amigo aquí presente, como siempre, Daniel Castillo. ¿Cómo está? Buenos días, Danielito.
2: Que ese tipo soy yo.
0: Ay, ay, ay.
1: Ese tipo.
0: ¿En versión salsa o versión balada?
2: Bueno, tómalo como quieras, pero ese tipo soy yo.
0: Ese tipo es Daniel
1: Castillo.
2: ¿Cómo está, muchachos? Su gusto salud. Oiga, acá no hay tristeza que valga.
0: No.
2: Pierda la selección, pierda las elecciones, todo lo que quiera. Acá la alegría es. Está en Melodía.
1: Exacto.
2: Todo el día. La noche y día.
1: Eso sí.
0: Por eso siempre decimos, porque yo creo en ti, vamos, vamos, Perú.
2: No, yo creo, porque yo creo en ti, vamos, vamos, Melodía.
0: Ay, ay, ay.
2: Noche y día.
1: Así es, la 24.
2: Estamos en mes aniversario, pues hermano, sí, todo tiene que ser Melodía.
0: De todas estamos maneras, en el mes de aniversario.
2: Parece que te ha mandado el enemigo.
1: Ay, ay. Felicidades.
2: Vamos, charro chicote.
1: Órale, mano.
0: Órale, cuy.
1: Ajúa, ajúa.
2: Ahí está.
0: Y Daniel Castillo nos va a contar una anécdota de aquellos años, dicen.
1: No, tiene un libro inmenso de anécdotas también.
0: A ver, ¿no? Cuéntanos, Daniel.
2: Justo me olvidó.
1: Justo hoy día, mira.
2: No, me acuerdo una de estas, y más que todo es una cuestión real que siempre lo recordamos a cada instante, ¿no? Cuando estamos haciendo la labor de locución o la labor periodística. Y una vez estábamos ahí, ¿te acuerdas el día sábado que hicimos el show acá de la sonrisa y demás, no?
0: Claro, claro.
2: Y efectivamente esa es la característica de Melodía, siempre con alegría. Y estábamos en la cabina comentando un tema y, bueno, saltó algo curioso y bueno, alguien soltó la risotada y los demás nos contagiamos y demás, pues. Uh-huh. Y de repente se aparece, pues, en la puerta la figura del jefe.
0: Ay, ay, ay.
2: Don Hermógenes Delgado Torres se aparece porque él paraba en la gerencia, chequeando, pues, al milímetro, ¿no? Y se aparece, pues, la figura de Hermógenes, siempre elegante, uh-huh, jefe, ¿eh? Siempre elegante, a la corbata, alterno.
1: Ajá.
2: Se aparece en la puerta y nos mira a todos, muy serio, muy ya, serio. Y nosotros que estábamos con la risotada, nos miró serio y dijo, señor, seriedad, pues, seriedad, señor.
0: Malo que se ha reído.
2: Y siempre cada vez que me acuerdo, cuando estamos tocando un tema muy serio, se me viene a la mente la anécdota esa que les estoy contando de don Hermógenes Delgado, nuestro gerente fundador, y que siempre nos está iluminando desde el cielo. Un abrazo hasta arriba.
0: Ay, claro
2: para
0: que
2: don
0: sí.
2: Hermógenes, bueno, y la señora Elvita también, ¿eh?
1: Como dicen, lo tomaron por el lado amable, ¿no? Sí. No quedaba otra.
2: Es que en Melodía es inevitable,
1: claro,
2: la alegría.
1: Toma.
2: Por más que estés ahí con la derrota adentro, todo lo demás, casi te atropella un cubo y todo lo que. La alegría está en Melodía.
0: Claro, sí, como tiene que ser. Como tiene que ser. Nosotros seguimos compartiendo música. Algunas anécdotas también de.
2: ¿Algunas qué?
0: Anécdotas.
1: Ajá, exacto.
0: Anécdotas. De aquellos años. En los primeros años de Radio Melodía.
1: 11:20. Aquí Melodía, la número uno en sintonía.
0: En este mes de aniversario.
1: ¡Qué bonito!

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1: Las 24 horas del día, obviamente para toda la blanca ciudad de Arequipa.
0: Compartiendo música variada para todos.
2: Oye, ayer me escribieron desde Characato.
0: Ay, ay, ¿qué ha pasado?
2: Hace tiempo que no voy por el Characato al ojo del milagro.
1: Ah, lo extrañan, ¿no? Lo extrañan por ahí.
2: Sí.
0: ¿Lo extrañan?
2: Me extraña. Por ejemplo, a ver, me dijeron que están escuchándonos por Cerrillos.
0: Ya.
2: Cerrillos, creo que hasta ahí llegan los buses, más o menos.
1: Sí, sí, sí. Ahí.
2: Cerrillos, más arribita está Mozopuquio.
0: Mozopuquio.
2: Mozopuquio, Buenavista.
0: Ay, ay, ay.
2: Yanayaco.
0: Yanayaco.
2: Ahí en Yanayaco.
0: Ya, ahora
2: este
0: sí.
2: Me ha contagiado por la tragalengua. Ya, allí nos están escuchando, estén preparando una pachamanca, una
0: jarana
2: para el día de mañana, me cuentan.
0: No sea malo.
2: Porque es el cumpleaños de don Argenio Rondón. ¿Qué tal nombrecito? Argenio Rondón.
0: ¡Felicidades!
2: Ahí está su esposa Trini, sus hijos van a estar el día de mañana, me cuentan, en una reunión especial. Y qué lindo, en la chacra, la campiña, que todavía queda en Characato.
0: Aire puro.
2: Yanayaco, felicitaciones y un saludo grande para toda la gente que escucha
1: Melodía. Un almuerzo al campo, qué bueno, un almuerzo al campo. De ensueño,
0: que se guarden un poquito, un poquito de la pachamanga, sí, que manden acá a la radio.
2: Un cogollo de chicha ahí en la chacra.
0: Achuchalú.
2: Achuchalú.
0: Achuchalú. Achuchalú.
2: ¿Qué de chicha, pues?
1: Sí, por eso.
0: Así que felicidades al amigo que están ahí haciendo todos los preparativos para mañana feriado.
2: Nombrecito. Argenio, mira, Argenio Rondón. Mañana está de cumpleaños.
0: Ay, ay, ay. Felicidades, bendiciones, que papá Dios derrame toda la bendición.
2: Ya te llegan los mariachis, a ti, van a llegar.
0: Ay, ay, ay.
1: Y con este calorcito que está haciendo, van de frente a refrescarse la garganta.
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0: A ver, ¿a quién no le ha pasado?
1: A mí no. Todavía.
0: ¿No te ha pasado todavía?
1: ¿A Daniel te ha pasado
2: algo? A mí se me pasó la combi.
0: Se le pasó la combi.
1: A mí no, por eso yo, normal.
0: En este tiempo que ahora todo es digital, las billeteras digitales han salido por todo lado. ¿Alguna vez han yapeado o han hecho una transferencia de manera irregular? No irregular, sino de más de la cuenta.
1: ¿Hemos hecho?
2: Me equivoqué.
0: A ver, ¿con cuánto?
2: No, con felizmente poquito.
1: Como siempre,
2: 20
1: como
2: lucas.
0: 20, ¿y cuánto tenía que pagar?
2: No, 20, pues tenía que yapear 20, pero me equivoqué en un número.
0: ¿En qué?
2: En la
0: en un 2. Cero.
2: En el yape, pues.
0: Otro número.
2: 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20 lucas.
0: Ay,
2: 20
0: ay,
2: luquitas, felizmente.
0: Felizmente.
2: Imagínate que fuesen 200 lucas.
0: No, a ti, Renzo, te equivocaste algo.
1: No, afortunadamente no todavía, ni tampoco me han yapeado.
2: Si nunca yapeas.
1: No, pero ay, que tenés mucho cuidado con ella, que tenés mucho cuidado también. ¿Eh?
0: Especialmente cuando pagas de repente el taxi, haces alguna compra.
2: Cuando haces transferencias interbancarias en el mismo banco, por ejemplo, ahora todo es digital, pues.
1: Sí.
2: El otro día yo hice una transferencia casi de 2.000 soles. Imagínate que te equivoques.
1: ¿Cómo se
2: vota?
1: ¿Cómo se vota?
2: No, en serio, pues no, es que tenía que pagar una cuenta.
0: Claro.
2: ¿Cómo te vota? Tenía que pagar una cuenta.
0: Te pagan la deuda. No,
2: ahí tienes que chequear 50.000 veces el número de cuenta donde vas a enviar
1: el nombre, apellido, los datos, todo.
2: Chequear, constatar, verificar y demás deudas.
0: Exactamente. Y a veces te equivocas en el monto, ¿no? Pones un número y yapeas más, ¿sí o no? Y a la persona que le pase eso, traten de devolver, especialmente a los amigos del transporte.
2: Mira quién habla.
1: Es que cuando haces la transferencia, pero una persona que está frente a ti, bueno, no hay problema, creo yo, te lo puede devolver de inmediato creo que no hay intermediarios para nada. Pero cuando es muy aparte, otras personas que no saben, de repente ahí sí es muy complicado, creo yo, ¿no? ¿Verdad?
0: Sí, eso sí.
1: Hay que tener mucho cuidado con él, ¿no? Como hay que verificar bien, ¿no?
2: Tiene sus facilidades la billetera digital, pero también te trae complicaciones,
1: ¿no? También depende de cada uno también, ¿no? De uno mismo también, ¿no? En ese sentido. Hay que cuidar, verificar muy bien también los datitos.
2: Pero todos tienen ahora yape. Antes yo iba a comprar un heladito a la esquina y tienes yape. No, señor, qué difícil. Ahora tú vas al chocolatero de la esquina.
0: Tiene yape.
1: Hasta un solcito,
0: el que vende las gaseositas en el parque, tiene yape. La anticuchera que vende, el anticucho a Luca China.
2: No, la anticuchera que vende Chinchul. Ya.
0: También tiene yape.
1: Oye, y otros que también le dicen, ¿no? RQ, ya. Tengo mi
0: código QR.
1: A4 todavía.
0: QR.
1: RQ. Por sacar QR. Pero tienen en A4, imagínate, tremendo. Grande.
2: El otro día estaba pasando por la calle y me toqué comprar esa bolsita de habas saladas.
0: Ya.
2: Y estaba pues el carretillero. ¿Puedo yapear?
3: Claro.
2: ¿Cuántas Rosaredo?
1: Al toque. Es parte de la vida.
0: Parte de la vida, la billetera.
1: Parte de las transacciones, compra y venta. Claro, ya, es parte ya de la vida.
2: Porque ahora ya no puedes enseñar la billetera. Estoy en vicio, ¿no? Porque todo está en la billetera digital.
1: Sí. Claro, pues si sacas su celular.
2: Sí. Así que los tacaños.
0: Sacas para tus tres chilindrinas, te dicen ahora. Yapea nomás, todo es digital ahora.
1: Chanchita, sacas todos sus celulares. Ahí, aquí yapeamos,
2: Hasta la chela se paga ahora con.
1: Está digitalizado todavía, ¿no?
0: Vamos a ir a la pausa. 11:30.
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1: 11 de la mañana con 32 minutos en tu radio Melodía, rumbo a los 54 años en este mes aniversario.

0: El último beso en versión cumbia.
1: Y que bien se escucha, que bien se escucha.
2: Sí. Me sorprende, ¿no? Después de ver, entonces hasta enamorado, creo, con la canción de los Dalton, con la voz de César y Chicago.
3: El último beso.
0: El último beso. Y sale ahora en versión cumbia.
2: Versión cumbia. Y no sé si bailar como balada o moverme un poquitito ahí.
1: Depende con quién esté.
2: Estaba hablando de aquellos años.
1: Bueno, se pone, ¿no? Una balada.
2: Ayer ya fue, hoy día ya no.
0: Ahí está, a ver.
2: Ahí es el original.
0: Esta es la otra. Esta es la
1: anterior.
0: La anterior de la anterior.
2: La otra, ya me tienes harto con la otra.
1: Todo el tiempo la otra. Pon, por favor, la nueva.
2: La última, pues.
1: Con la nueva te salen más movidas.
2: Oye, está medio movidita.
0: Este, ¿no?
1: Ese.
4: Es la historia de un muchacho que perdió a su amada y ruega al Señor se lo lleve para reunirse con ella.
5: Porque él se fue, porque murió, porque el Señor me la
1: quitó. Compósame.

0: noche se
1: vea. 11:37.
2: No sigan, sí, no sigan.
0: Yo manejaba, iba más de 100.
3: ¿Pero por qué ibas a más de 100?
1: No, pues, se pasó una roja.
3: No había luz en el camino.
1: Se ha pasado un rojo todavía.
4: A más de 100 todavía, imagínate.
2: No había luz.
4: No había luces todavía.
2: Te pases.
4: Se pasa.
2: No te pases, pues, César y Chicago.
4: Más de 100 y sin luces en el camino, ¿qué es eso?
1: Y todavía hace una canción.
2: Y todavía frena y se sale del carro.
1: Y eso más está ahí. Y se queja.
4: No. ¿Qué temporada, Ricito?
2: Canción sí, inolvidable con los Daltons, ¿no? Daltons, orgullo del Perú.
1: Los Daltons. Ahí está.
0: Para poder yo.
4: ¿Qué temporada, Ricito?
1: Yo creo que los 70, ese, ¿no? Sí, los 70.
2: 60, ajá, picando 70.
4: Ay, ay, ay.
2: Sí, sí, más o menos por ahí.
4: Y viendo, mira, estoy revisando y viendo el video original es de blanco y negro, ¿va? Todavía.
2: Claro.
4: Ay, ay, ay.
2: Ahora ya, pues, ahí siguen los Daltons, pero ya son de otra generación.
1: Ellos son de 1965,
2: exactamente. Claro, por eso te digo, 60 picando 70.
1: A 70, claro, sí, ya, pues, imagínense, ¿no? Muy buena canción.
2: ¿Me entiendes?
1: Ya entendí. ¿Por qué me grita?
4: No le grita.
1: Me está gritando, caramba, güey.
4: Melodía, la radio que está en su corazón. Estamos en nuestro mes de aniversario.
2: Qué
4: cumpliendo. ¿Cuántos años estamos cumpliendo, chicos?
0: 54.

0: Y a medida que va pasando los días y nos vamos acercando al día central del aniversario de Radio Melodía, vamos a ir contándoles algunas anécdotas que se ha vivido durante todos estos 54 años aquí en Radio Melodía.
1: Este es bueno, te va a contar, mira, me lo han pasado hace instante por el WhatsApp. A ver, amigos, a propósito de la encuesta que hace Melodía. Dice que el encuestador llega a un domicilio, toca el timbre y sabe cómo suena el timbre.
0: A ver.
1: ¡King Kong!
0: No como mi timbre. No.
1: Sale el pata del dueño de casa y dice, sí, soy yo. ¿Y usted qué radio escucha, señor?
2: Acá en la casa escuchamos Melodía y nada más, pues. Nada más, pues.
1: Ya se viste entonces por qué toca el timbre de esa forma, ¿no?
3: King claro,
1: ya sabemos.
3: ¿Sabes a quién pertenece, hombre?
1: Al sobrino de King Kong.
3: Está terrible, ahí, ¿eh?
0: Aprovecha. Seguimos con más canciones, música para disfrutar, música para bailar aquí en Melodía y...
3: También complementamos con saluditos, también saludo para la señora Deina, señor Valentín, que está escuchando a full volumen, también para mi tía Angélica, un saludo para Carola, René, también para Jessica, para Omar, para Lula, la familia escuchando su radio Melodía.
0: La radio que está en su corazón, la radio del primer lugar en sintonía.
3: Qué bonita mañana.
0: Y ahora vamos a bailar.
3: Vamos con todo.
0: Para todas las mujeres, una mordidita.
3: ¡Qué rico!
1: ¿Te imaginas una mordida de King Kong?
0: Esa más todavía.
3: No, es un bocadito.

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1: Somos Melodía, la radio que está en su corazón, la radio del primer lugar.
2: En sintonía para toda la Blanca Ser Equipa las 24 horas, como siempre disfrutando de mañanas musicales, informativas también en cualquier momento, pasándola muy bien hoy miércoles, mitad de semana.
1: Gracias por estar escuchando la radio, ¿eh? Usted, señora, que está ahí en casa, preparando ya el almuerzo para el día de hoy, a todas las personas que están trabajando también. Saludos.
2: Así es, para todas las personas que están ya, como siempre, pues vendiendo, ¿no? Y en las tiendas, ahí, en los mercados también, escuchando a Full Volumen, también, qué gusto. Nos alegra muchísimo el que estén ahí también disfrutando esta programación bonita de tu radio, Melodía, la número uno en sintonía.
1: ¡Una mordidita! Y bueno, el día de ayer, bueno, ya se retiró de forma definitiva, ojo, de la selección. Estamos hablando de Lionel Messi. Fue su despedida, Lionel Messi ya no va a jugar más en la selección.
3: Callate, bobo.
2: ¿Qué pasó?
1: ¿Por qué?
3: Callate, bobo.
1: Ay, es lo que dicen los argentinos, ¿no?
2: No, pues no, la frase, ¿no?
1: Está diciendo directamente. Ah, claro,
2: la de,
1: claro.
2: La de Messi, pues. Sí, sí. Callate, sí, bobo.
1: Ay, ay. No,
2: claro, eso sí es famoso.
4: Pero frase. ¿Qué tal el insulto, no ha sido? Y lo dijo con una tranquilidad.
2: Acá en el Perú no era una, ni un tincanazo.
4: Oh, no. Es,
3: claro. Callate, bobo.
4: Es un cariño acá, es un cariño.
2: Acá en el Perú.
1: ¡Fui!
2: ¡Fui! Ya, con toda la generación.
1: Toda la generación.
2: Pero no se retire el fútbol, se retira de la selección, sí, de la argentina. Ayer se despidió y también anotó en la pulga.
1: De penal anotó.
2: Y buena despedida. 80.000 argentinos tuvieron la suerte de estar en el Monumental de River para despedir a la Pulga Messi.
1: Imagínate. ¿Contra quién ha jugado Argentina? ¿Benin?
2: Contra Benin.
1: Benin.
2: Sí, es un país pequeño africano.
1: Ya.
2: Sí, de la tierra de Tarzán.
1: Ay, sí, pero ¿sabes lo que no me gustó? Cuando ya terminó el partido, todos se acercaban a saludar a Lionel Messi, no, obviamente soberbio, ¿no? figura
2: sí.
1: mundial en cuanto al fútbol. Sí, medio soberbio, sí, porque medio soberbio. Uno de los jugadores se acercó para tomarse una foto y Lionel Messi
2: se apartó,
1: ni dio la cara.
2: Un desprecio.
1: Sí, fue. Eso es lo que no me gustó.
2: Sí, sí, sí.
3: Todo lo contrario del pibe, ¿no? El pibe de oro.
1: Claro, pues.
2: No, manda abrazo a todos.
5: Yo soy Maradona,
1: ¿viste?
3: ¿Viste? Vení, sacate una foto conmigo. Yo soy Diego.
2: ¿Qué pose quieres?
3: Soy Diego, ¿viste?
2: Sí, tú casi está.
3: Andá, no me acuerdo, a la calle Argentina de Marino Melgar.
2: Y eso, está bien.
1: Pero bueno, ya se despidió Lionel Messi de la selección. Bueno, que va a tener todavía algunos partidos en cuanto a su equipo.
2: Claro,
1: allá en Miami. Y ya poco a poco me imaginamos que se va a retirar.
2: Uy, pero hablemos de lo nuestro, pues. ¿Cuándo retomamos el fútbol?
1: Mañana.
2: Mañana ya arranca ya.
1: Allá,
2: la
1: sí.
2: Fecha 11 de la Liga 1, torneo clausura, Melgar.
1: ¡De Arequipa! Ah. Eso sí hablamos.
2: Ahí está, Melgar juega el... Uy, está tranca este partido, ¿eh? Juega el día sábado a las 7 de la noche en el Monumental frente a Universitario de Deportes.
4: Sábado, 7 de la noche.
2: Bueno, pero ojalá que le vaya bien al equipo rojinegro. La U necesita los 3 puntos.
1: Sí.
2: Melgar necesita urgente, los 3 puntos.
4: Porque Universitario tiene cuánto, 29 puntos nada más, ¿no?
2: Están por ahí, pues.
4: Por eso hay que luchar.
2: En clausura.
4: Sí. Hay que lucharla.
2: Sí. ¡Vamos, Miguel!
1: ¡Vamos!
2: Vaya, la pelota, Vidales, por el sector de la izquierda. Y dispara el gol del equipo de Melgar.
4: Ahí está.
2: ¡Melgar!
4: Al toque no me acuerdo.

0: ¡Vamos, Melgar!
1: ¡Vamos, Melgar! Melgar con la M de Melodía.
2: ¡No!
1: ¿Serie?
0: Mirate, se te salió una muy buena, muy buena.
2: Se le ocurrió, ¿eh? Se le ocurrió.
0: Sí, está buenazo. Y cae bien en el 54 aniversario de tu radio,
1: Melodía.
0: ¡Innovación! ¡Ajá!
1: Y seguimos bailando, gozando, disfrutando. Y ya sabe, cuando toque la puerta de la casa, Renzo.
2: Ahí está.
1: Ahí está.
2: Ahí está la puerta.
1: Y cuando toquen el timbre.
0: ¡Ting-con!
1: ¡Ding-dong! ¡Ding-dong! ¡Ding-dong! ¿Cómo responden?
0: ¡Melodía!

0: Ahí está la bella Luz, siempre contigo, Radio Melodía.
1: Así es, 154 años al servicio del Dólar Blanca, ciudad de Arequipa.
0: A ver, vamos a mandar saludos de cumpleaños aquí en Melodía. Continúan los saludos en esta parte del programa.
1: Así es, para todos los cumpleaños que el día de hoy están toromásticos, un añito más de vida, como siempre la pasamos bien, compañía de Radio Melodía.
0: A ver, dice, buenos días, amigos de Radio Melodía. Un favor, pueden enviar un saludo por su cumpleaños al señor Julio Guevara, que hoy está de onomástico. Me complace con una ranchera para todo el año, dice.
1: Ay, ay, ¿para ay, todo el año?
0: Sí, para todo el año. Quiere la canción La Ranchera.
1: Contrato, sí, contrato.
2: Así se llama el tema. Ay, ay, pensé que la ranchera iba a durar todo el año.
1: Es un contrato anual.
2: Para todo el año.
0: Ahí está bien. Felicidades.
2: Todavía tenemos tiempo.
1: Sí, aprovechamos nomás,
0: Señor Julio Guevara, feliz cumpleaños. A pasarla bien en compañía de la familia, de los amigos. Que papá Dios derrame bendiciones para usted. Que siga dándole buena salud y siga respondiendo.
1: Melodía, la número uno en sintonía. Y por acá tengo otro saludito, por acá hice un saludo también para el señor Martín Amézquita, que el hijo de Estado de Nomástico cumple 80 añitos.
0: Ay, ay, ay, 80 años.
1: Ahí, sí, 80 añitos, ahí en Pampas de Polanco, en Selva Alegre. Qué gusto tenerlo también siempre en compañía de Radio Melodía, señor Martincito, fiel oyente de Radio Melodía. El saludo de parte de Juanita, con mucho amor y cariño, su esposa de toda la vida, dice. Qué bonito, ¿verdad?
2: Qué lindo, lindo, qué bonito.
1: Cariñitos, cariñitos.
2: Oye, estaba chequeando la canción esta que te han pedido para todo el año. ¿Sabes qué dice parte de la letra?
0: ¿Qué dice? ¿Qué dice?
2: Por tu amor que tanto quiero y tanto extraño. Que me sirva otra copa y mucha más.
3: Por favor, por favor.
0: A ver, a ver, a ver. Vamos a ver.
3: Me está contagiando.
2: Es para todo el año.
0: Para todo el año, para todo el año.
2: Para todo el año. Don Julio Guevara, ¿cómo le encanta esta canción?
0: ¿Cómo le gusta?
2: Con razón, pues, con razón. Con razón, hermano.
3: Le gusta para todo el año.
0: Ahí está,
2: ¿eh? Que me sirva. Había exagerado un poquito, ¿no?
1: Un poquito nada más.
2: Un poquito, ¿no?
1: Ella no es copa, ella se llama botella.
0: Uy,
1: para todo el año.

0: sale bien real.
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1: Para de hoy.
2: Para de hoy.
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0: Se está inspirando, se está inspirando.
2: 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Mi tristeza.
1: ¡Vamos, Julio!
3: ¡Vamos, Julio! Oh.
1: Sé que en este golpe ya no voy a levantarme.
2: Y aunque yo no lo quisiera,
1: ¿Qué?
2: Voy a morirme.
1: ¿De qué?
3: ¡Y no vamos!
0: Veamos este caso.
4: Eso es todo, amigos.
3: No vamos. Everticonda le dice gracias por todo. Cuídense muchísimo. Dios mediante, regresamos a partir de las 5 de la tarde y mañana también a partir de las 10 de la mañana con más locuras aquí en Melodía.
0: Así ya viene la canción del día y estaremos también presentando Melodía en la noticia.
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3: Muy buenas tardes, señores y señores, ¿cómo están? Bienvenidos a la información a través de Radio Melodía y Melodía en la Noticia. Hoy estamos a miércoles 7 de octubre del 2026. Lo vamos a acompañar desde la mesa de conducción, Ray Tapia, Daniel Castillo Maldonado, nuestros móviles que se encuentran en diferentes puntos de la ciudad de Arequipa y en cualquier momento nos alcanzarán lo último de la información. Una pena lo que aconteció en el Hospital Honorio Delgado y esto también nos llama a una tremenda reflexión. No podemos dejar de lado la atención a nuestra salud, la preocupación, especialmente las madres gestantes. No, y esto ha ocurrido en el Hospital Honorio Delgado, tal cual lo ha señalado, lo ha informado con amplitud nuestra móvil, con Pablo, ¿no? Una madre de familia que estaba a punto de dar a luz, se le complicó el parto y fue trasladado al Hospital Honorio Delgado. Pero, ¿qué resulta? Que esta madre de familia no había seguido pues el protocolo, o sea, el chequeo periódico. Cuando una persona, una mujer está embarazada, tiene que ir a hacerse chequear, creo que es mensualmente el chequeo, o cada vez que lo requieran, en el centro de salud, en la posta, en fin, en el establecimiento de salud más cercano. Entonces esta persona, según lo que señalan, se habría descuidado, incluso en la tarjeta, ¿no?, de chequeo, solamente figuran que ha ido en tres oportunidades y ni siquiera ha concluido las recomendaciones que le habían dado en el momento oportuno. Y entonces cuando fue a dar a luz se le complicó porque tenía problemas cardíacos y finalmente falleció de un ataque cardíaco. 7 ataques en el proceso del parto soportó esta madre de familia. Quisieron salvar la criatura, ¿no? La operaron de emergencia, una cesárea, con autorización de la familia y demás. Y adivinen qué, encontraron ya al feto, a la criatura, sin signos de vida. Todo un drama por no preocuparnos por nuestra propia salud, y peor todavía con la madre de familia que están en estado de gestación, porque están llevando un ser en su vientre. Entonces, con mayor razón, la responsabilidad del chequeo debe darse en estos casos. Una noticia muy ingrata que se está presentando con mayor frecuencia, precisamente porque no le estamos dando la importancia a estos chequeos. Más aún, reitero, señores y señores, cuando se trata de una mujer embarazada. Ray, ¿cómo estás? Buenas tardes.
4: ¿Cómo estás, Daniel? Buenas tardes, amigos de Melodía en la Noticia.
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4: Y obviamente se espera, pues, digamos, la información del médico legista para conocer en realidad cuáles son las causas de la muerte. Pero no deja de preocuparnos el hecho que una madre bastante joven de 36 años deje de existir, ¿no? En su primer parto, es la información que se nos ha entregado, ¿no? Lamentable, sinceramente, y como tú lo has señalado, con justificada razón, pues se invoca en esta oportunidad a las madres de familia para que no descuiden su
2: 12,
4: salud.
2: 6.
3: Bueno, en el Consejo Provincial hay una guerra de poder. Bueno, el lunes ya se reintegró la alcaldesa, ¿no?, Rizzi Osco. Y se retiró ya el señor Bedregal Sanz, Rolando Bedregal Sanz. Pero ¿qué resulta? Ahora se están disparando, pero a los pies, a los ojos, a la cabeza. La alcaldesa está demostrando un desconocimiento del cargo, una vez más, Raya, porque esto ya lo conocemos.
4: Desde que pisó, pues, digamos, el municipio, ha estado totalmente, digamos, desconcentrada, ¿no? O sea, ha mostrado su desconocimiento
3: total
4: de la administración municipal.
3: Mira, y ha estado como regidora, ¿cuánto tiempo? O sea, ni

0: señor Bedregal, con este problema del Camal Metropolitano, porque les cortaron el agua, y tú sabes que depende, pues, del Consejo Provincial, lamentablemente, el Camal Metropolitano, ¿no? Es una administración, hay una empresa de por medio, pero está la responsabilidad del Consejo Provincial de Arequipa. Ahí se van desenmascarando algunas autoridades. Imagínate si hubiese ganado las elecciones la señora Osco. Imagínate, ¿no? Bueno, felizmente faltan 2 meses y pico.
1: Y también no nos espera nada bueno, ¿eh? Lamentablemente, en la próxima gestión municipal.
2: Pero, 12, 8.
1: Esa es la democracia, que lo hemos señalado aquí en la radio, Daniel, una democracia precaria, incipiente, interesada, ¿no?
0: Pero es lo que ha decidido la gente. Pues. Sí, pues,
1: ha decidido una parte de la gente, siempre lo he señalado, ¿no? 20%, el señor Vera Paredes ha obtenido 20% y un poquito más, me parece. ¿Eso qué significa? Que el 80% de la población no le ha brindado su apoyo, pues, ¿no? No lo ha elegido. Pero así están las claro, reglas de la democracia, ¿no? Así, pero hay que hacer la salvedad, ¿no es cierto? Que el 80% de la población no lo ha elegido al señor Vera Paredes. Ya, estando en la alcaldía, pues, tratará, pues, digamos, de tener mayor representatividad de acuerdo a las acciones que realice justamente en el municipio.
0: Vamos a ver qué es lo que pasa. Todavía no ha asumido sus funciones. Esperemos, pues, que con todos los altibajos que ha tenido como alcalde de Cerro Colorado, supere todo este detalle, ¿no? Y bueno, tratándose
1: pero de yo sinceramente le digo nada bueno, nada Radio bueno espero del municipio provincial, porque para entrar en municipio provincial no estás en un distrito, pues, como piensa que está la señora Osco, ¿no? Que voy, saco mi manguera, voy, me paro en un paradero.
0: Pero la señora Osco ni siquiera ha estado en un distrito, pues.
1: Entonces, son obras, pues, de impacto regional, y hay que ser sinceros que esta gestión, sinceramente, ni chicha ni limonada.
0: No, pero ¿no? En el caso de provincial no es, pues, regional, Ray, ¿no? Estamos hablando, entonces, de impacto provincial.
1: Impacto provincial, por claro, lo menos. Claro. Por lo menos, pues, soluciono. Le preguntaba yo, señor Suárez, a ver, ¿qué de bueno ha hecho usted? Y ahora, ¿qué se puede esperar, pues, en el Consejo Regional? ¿Usted qué bueno ha hecho? ¿Qué problemas, digamos, neurálgicos de la ciudad ha coadyuvado usted para la solución? En absoluto, pues, ¿no? Se ha ido por las ramas y no ha respondido. Y no solamente él, la mayoría de regidores, ¿ah? A ver, hay una regidora que ha presentado, quiere convertir los delitos, pasarlos a infracciones sobre tocamiento de individuos cuando hay una norma penal. Total desconocimiento.
2: 12, 10. Pues,
1: simplemente quieren hacer el rol protagónico, y eso ha quedado demostrado, como tú lo has señalado, incluso ahora que estamos ya en las postrimerías de la gestión.
0: Vamos con más información fresquecita desde las móviles de Melodía. Pablo Rojas, te estamos escuchando. Buenas tardes.
3: Hola, Daniel Rey, ¿qué tal? ¿Cómo estás? Muy buenos días, amigos de Radio Melodía. Vamos a conocer la historia de la señora Calcina. Lamentablemente ella viene desde la ciudad de Puno y su vida realmente es una historia de tragedia, porque en un incendio ha perdido a su mamá y a su pequeño de 3 añitos, pero ella todavía está pidiendo apoyo para su niño de 8 añitos que aún continúa internado en el hospital de Arequipa, Aurelio Delgado Espinosa, en el área de quemados, porque el estado del pequeño es muy delicado. ¿Cómo estás, mamita? ¿Qué tal? Bienvenida a Rey Melodía. ¿Cuál es el pedido que usted tiene que hacer? En primer lugar, hable, ¿cómo es que ocurre este accidente donde su mamá y su hijito fallecen?
4: Mira, en ahí yo no estaba ahí, ¿no? Yo he salido, pero se ve cuando he vuelto ya se
2: 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Había en mi casa.
4: Y mi hijito estaba en la ventana colgado. Mi hijito, ¿qué está ahorita?
5: Ya. Está en el segundo piso, su hijito.
4: Sí, en el segundo piso, en la ventana estaba mi hijito.
5: Ya.
4: Después yo le dije, ¿no? ¿Qué estaba dentro mi bebé y mi mamá? Que querían que me ayuden. Pero no había agua ese día para sacar a mi mamá y a mi hijito.
5: ¿Este accidente cuándo ha sido y dónde?
4: Ha sido el 15 de septiembre en San Luis.
2: ¡Melodía!
5: ¿No lograron sacar a su mamá ni al pequeño?
4: No, yo me entré, yo lo saqué todavía, viva mi mamá y a mi bebito, pero a falta de ayuda, se han muerto.
5: ¿En ese también estaba su hijito de 8 añitos?
4: Sí. Estaba mi hijito, se llama Alexander Ramírez Calcina.
5: ¿En qué parte de la casa estaba él?
4: En el segundo piso.
5: Ahora, tras la emergencia, ¿ustedes lo llegan a trasladarlo acá, hacia el hospital de aquí?
4: Sí, el hospital 12, de la mañana acá de frente al hospital de Arequipa.
5: ¿Qué lesiones tiene su hijito y qué porcentaje tiene del cuerpo quemado?
4: El doctor me dijo que todo el cuerpito está. Sí, todo el cuerpito está quemado.
5: ¿De qué grado?
4: De 3.50, tercer grado.
5: ¿Para qué le están pidiendo, mamita?
4: ahorita me están pidiendo donaciones de sangre, necesito

0: necesitan sangre bastante. Y también me dijeron para injertar van a querer chancho.
1: ¿Qué sangre requiere su pequeño?
0: 10 unidades. Sí.
1: Ahora mismo acá no tiene nadie en Arequipa.
0: No tengo a nadie acá que me ayude. Por eso quisiera que me ayude, ¿no? Con mi hijito, quiera salvarle de mi hijito.
1: Eran 2 hijitos nomás, su pequeño de 3. Y... ¿Usted vive sola, madre soltera?
0: Sí, yo soy madre soltera.
1: ¿Usted se dedicaba tal vez a que mamita allá en Puno?
0: Trabajaba, cocinaba.
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0: He salido, no saben acá.
1: ¿Qué ocurre este incidente? ¿Qué fecha ocurrió el accidente?
0: El 15 de septiembre. Yo ya voy a estar un mes ya.
1: Entonces están batallando diariamente
0: para salvarle la vida de mi hijito.
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1: Son unidades de sangre.
0: Sí, unidades de sangre quisiera para mi hijito.
1: ¿Cuánto de sangre es, mamita?
0: O positivo.
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1: Está muy baja, ¿no?
0: Sí, muy bajita.
1: ¿Se requiere para eso?
0: Sí, para eso se requiere.
1: ¿Cuánta hemoglobina le que tiene?
0: 7.
1: ¿Solo 7?
0: Ajá.
1: ¿Qué unidades de sangre le han pedido hasta ahorita?
0: Hasta ahorita me han pedido 10.
1: Aquellas personas que se quieren comunicar
2: con Melodía.
1: Número de teléfono tal vez que me puede indicar.
0: Al número me pueden llamar si quieren comunicarse al 914-80-19-82.
1: ¿A nombre de qué exactamente? ¿A nombre de quién?
0: A nombre del mío está.
1: ¿Cómo que
0: mi nombre es Florentina Calcina Cano.
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0: Me dijeron que es cortocircuito.
1: Hermanita, los médicos, ¿qué le han indicado de su hijito? ¿Es un diagnóstico reservado? ¿Cómo va a ir a...?
0: Dijeron, es reservado de mi hijito. Sí.
1: ¿Qué van a necesitar en todo caso?
0: Mi hijito ya ha tenido varias intervenciones. Sí, las operaciones no todavía, las cirugías. Sí.
1: ¿Qué parte del cuerpo es la más comprometida?
0: Más comprometida está de la cintura para abajo, me dijo. Sí. Sí.
3: Sí, está muy bien. La señora está malísima.
0: Sí. Sí, me dijo, pero no.
2: Melodía.
0: Sí.
1: Está muy chata, muy amable. Ahí está la señora, justamente. Mire que es una tragedia, realmente, la historia.
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1: Desde la ciudad de la región Puno, ¿no? Uh-huh. En ese incendio, su mamá y su hijo de 3 añitos fallecieron tras el incendio, y el menor de 8 añitos también tiene todo el cuerpo quemado, y que con quemaduras de 3er grado. Los médicos, su pronóstico del menor es de pronóstico reservado, y pide justamente apoyo a través de Radio Melodía. Vamos a colocar también el número en las redes sociales de Radio Melodía para que tal vez la gente se pueda contactar con la señora. Lo que se requiere principalmente son unidades de sangre. Sin sangre, los médicos le están pidiendo 10 unidades de sangre para poder continuar con el tratamiento del menor que se encuentra internado en el Hospital Regional Honor del Gómez. En breve, Daniel Reyes.
4: ¿En qué área está internado Pablo?
1: En el quinto piso, el área de quemados, uh-huh. En el quinto piso del hospital.
4: ¿Cómo se llama el pequeño? ¿Solo el nombre? ¿Es factible?
1: A ver, vamos a...
4: El nombre nada más.
1: ¿Cómo se llama el menor?
2: 12, favor, 16.
1: A ver, vamos a repetir el nombre. Se me ha ido el nombre, no lo tenía anotado. A ver, pero si no lo repito luego de la...
4: Está en la unidad de quemados, me dice el Hospital Honorio Delgado, ¿no?
1: Sí, está internado.
4: Correcto.
1: El menor está internado en el Hospital de Honorio Delgado Espinosa. La mamá también está, uh-huh. Bueno, todos los días está acá la mamá,
4: sí,
1: prácticamente duerme.
4: Por eso hospital. Yo, ¿por qué le pregunto el hospital? Para que la gente que de buen corazón podría ir directamente a colaborar con esta familia,
1: sí,
4: ¿no?
1: Sí, sí.
4: Y ahí el jefe de la unidad quemados, el doctor Jorge Armendáriz, un destacado profesional de la ciudad de Arequipa. Y es más, quienes lo secundan, lo acompañan también, son profesionales, pues, destacados y atienden a todo el sur del país. Ojalá que esta situación pueda conllevar a que gente de buen corazón contribuya, pues, con la recuperación de la salud de esta familia. Muchas gracias, Pablo. Estaremos en cualquier momento con usted.
5: Bueno, qué caso, ¿no, Rey?
4: Sí, sí,
5: caramba.
4: Sí, sí, sí.
5: A ver, nos ponemos la mano al pecho, uh-huh. Y sí, seamos solidarios con esta criatura.
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5: Mire, la mamá desesperada porque no, uh-huh, tiene a nadie acá en Arequipa, que ya viene de Puno y necesita ahora no solamente nuestros hermanos puneños residentes en Arequipa, sino toda la gente que quiera colaborar. Ya está, vamos a reiterar el teléfono, ¿no?, que tiene la mamá, uh-huh, para que puedan colaborar.
4: Se va a volver a comunicar Pablo para dar más detalles, uh-huh, y podamos consecuentemente pues propalar esta información con mayor intensidad para buscar la colaboración de la población.
5: Ojalá, ojalá, Ray. Vamos cambiando de tema, todavía se habla mucho de las elecciones, está el proceso, de la entrega de material, entre otros aspectos, no solamente en Arequipa, sino también en las oficinas descentralizadas de procesos electorales de provincias. Estamos en comunicación a propósito con el abogado Marco Antonio Vigo Quirós, él es jefe de la OTPE Cayoma, y están en pleno trabajo de llegada de actas, el procesamiento de las mismas, la entrega al jurado especial de elecciones de Cayoma, en fin.
6: 12, ¿cómo está? 18.
5: Don Marco Antonio Vigo, un saludo cordial desde Arequipa Melodía.
7: ¿Qué tal, Daniel? ¿Cómo estás? Buenos días. Muchísimas gracias por esta oportunidad que me permite para dirigirnos a la población, básicamente de las provincias de Cayoma y Castilla, que son la circunscripción administrativa de esta oficina.
5: Correcto. Cuéntenos, ¿cómo va el trabajo por parte de la OTPE Cayoma, especialmente en cuanto al procesamiento de las actas? Había mencionado ya la llegada de las mismas y posterior entrega de este material al jurado especial de elecciones. ¿Cómo se está trabajando en ese sentido?
7: Sí, efectivamente, todo se está llevando a cabo según el plan operativo electoral para las elecciones regionales y municipales 2026. Efectivamente, la conformación de las mesas de sufragio del día 4 de octubre, día central, ¿no es cierto? Trabajamos semanas y meses para que este día se culmine un trabajo exitoso y de cara pues a la protección de los derechos de los ciudadanos y de la democracia en términos generales. Mire, la conformación de las mesas en lo que es la circunscripción, hemos tenido que la primera mesa instalada se realizaba en el centro poblado de Chalhuanca, en el distrito de Yanque, en la mesa número 900844, a las 6:05 de la mañana, en el local de votación general Juan Velasco Alvarado. Y la última mesa ha sido en el distrito de Chachas, en el local de votación institución educativa 40.317, a las 9:24 a.m., la mesa 008989. En total tenemos nosotros 402 mesas de sufragio.
5: Todas se han instalado.
7: Efectivamente, todas se han instalado. La gran mayoría antes de las 9 y unas cuantas también, como siempre hay algunas rezagadas, luego de las 9, pero el 100% ha sido instaladas.
5: ¿Algún problema que haya sido de repente algo sui generis y que en alguna medida ha provocado que se interrumpa en un instante el proceso eleccionario, o todo sin novedad?
7: Fíjese que no, lo usual también en todo proceso electoral puede haber de repente un poco de desorden, de repente los miembros de mesa no quieren asumir, muchos llegan tarde, pero de esos casos han sido muy, muy pocos.
5: Se superó.
7: Del 100%, podría decirse que el 98% cumplió, yo mismo estuve supervisando acá en el distrito de Majes, que abarcamos prácticamente el 50% de la circunscripción, eso de electores hábiles.
5: Claro.
7: Fíjese, nosotros hemos tenido para la conformación de las mesas la cantidad de presidente de 255, el cargo de secretario 261, tercer miembro 257, primer suplente 149, segundo suplente 97, tercer suplente 61,
6: Radio
7: cuarto suplente
6: Melodía.
7: 56, quinto suplente 28, sexto suplente 23. Y acá el dato, electores de la cola hemos tenido solamente la cantidad de 19. Eso quiere decir que, bueno, esta medida ya que se implementó desde las elecciones anteriores de tener no solamente tres titulares, sino también tres suplentes, y estos tres suplentes en esta ocasión se ha aumentado a 6.
5: Claro.
7: Entonces, ello ha permitido reducir el tiempo de conformación exitosa de la mesa de sufragio, y como le digo, el 100% se ha instalado en esta oficina.
5: Correcto, por ese lado no hay problema entonces, doctor. A ver, una noticia que ha dado la vuelta no solamente al Perú, sino al mundo, y es un caso sui generis que se presenta en el distrito de Lari, en la provincia de Cayoma, dentro de la jurisdicción de la OTPE Cayoma, en Lari. Bueno, un solo candidato y al final perdió las elecciones porque la mayoría de votos eran nulos o en blanco. Es la segunda vez que se presenta este mismo caso en el mismo distrito y con el mismo candidato. ¿Cómo se está planteando la solución al problema a pesar de que existe ya la normatividad, doctor?
7: Bueno, como usted precisa en la final de su alocución, Pues todo eso se remite a la OMPE a través de los centros de cómputo, y cuando se llegue, pues, se llega al 100%, ya los resultados señalarán si es que hubo un candidato ganador o si eventualmente nadie ha superado, ¿no? Como usted me señala, es posible en este caso, ¿no? Bien, en el caso del resultado, en este caso de la posibilidad, cabe la posibilidad de que el LARI sea declarado nulo. Eso no lo determina la OMPE. Eso lo determina el Jurado Nacional de Elecciones. Nosotros lo que hacemos es procesar todas las actas correspondientes a la ODP, al centro de cómputo, y eventualmente todo eso se refleja en la página web, en resultadoelectoral.ompe.gob.pa, a quien invitamos a la población a revisar. Asimismo, aprovecho también mencionar que para los miembros de mesa es la compensación económica puede ser gestionada y verificada a través de la página compensacioneconomica.ompe.gob.pe. Ellos van a tener la oportunidad en esa página decidir la manera en que se les va a hacer llegar la compensación económica de 165 soles. Así, por ejemplo, puede ser con abono en cuenta en el Banco de la Nación, con depósito en la cuenta que tenga ellos privada o estatal, y también puede ser por IAPE, por supuesto.
5: Claro. Bueno, hoy vence el plazo a propósito para registrarse. Tomen en cuenta los que han actuado como miembros de mesa en forma presencial el último domingo. Finalmente, doctor Marco Antonio Vigo, jefe de la OTPE Cayoma, ¿cuál sería el mensaje a la ciudadanía luego de haber cumplido con este deber cívico el último domingo?
7: Bueno, antes de ello, si me permite, estimado Daniel, precisar 12, que bueno, tenemos 24. La cantidad de 10 actas regionales con observación y 13 la cantidad municipal, provincial, distrital, que ya hemos remitido el día de ayer al Jurado Electoral Especial para que, según sus atribuciones y facultades, emitan la resolución correspondiente, y con eso ya estaríamos nosotros en esta circunscripción al 100%. Bueno, agradecer, ¿no?, a toda la población por esta demostración de civismo en todos los lugares. La verdad ha sido encomiable, sobre todo las personas que ya no teniendo la obligación, porque usted sabe que para sufragar, según la norma, es obligatorio hasta los 70 años de edad. No obstante, hemos podido apreciar, como ya lo venimos previendo, que muchas personas, adultos mayores, ejercen este acto de civismo, ¿no es cierto?
5: Claro, e incluso con mayor responsabilidad que lo que hemos podido ver también aquí en Arequipa. Bueno, muchas gracias y estaremos siempre en contacto, doctor Marco Antonio Vigo, allí en la OTPE Cayoma. Muchas
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5: gracias.
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7: Muchísimas gracias, Daniel, y a Radio Melodía.
5: Muy buenas tardes. Bueno, todavía, ¿no? Continúa el trabajo de las oficinas descentralizadas de procesos electorales. Y este trabajo, Rey, de provincias es mucho más sacrificado, porque mira, en la jurisdicción Cayoma-Castilla.
4: Y se dan casos especiales, por ejemplo, que votos blancos y no les canten a un solo candidato, ¿no? Y aquí también hay otro resultado peculiar, pero esta vez en Puno, ¿no? En una de las provincias, en un distrito. El distrito se llama Conima, es en la provincia de Mo. Ahí, ¿qué ha pasado? Empates. Han empatado. ¿Por qué lo damos a conocer? Porque aquí se va a decir moneda de aire.
5: Sí, está establecido, aunque parezca algo ridículo, pero así está establecido.
4: Es un caso especial, ¿no? Salomino Mamani Quispe, del partido País para Todos, y Rubén Quispe, de Somos Perú, han empatado. Los dos, 671 votos.
5: Empates.
4: El mismo número.
5: Parchís.
4: Parchís. Y consecuentemente, 12, ¿cómo se define?
6: 26.
4: Moneda.
5: Ya ocurrió esto en Cayoma, sí, también, sí, me acuerdo, Ray. No sé si en el anterior proceso municipal fue, pero ya ocurrió en Cayoma. Y era me parece que era el tío y el sobrino. No, curiosamente, porque pues los chicos todos son familia, pues. Entonces, bueno, empataron en la votación y finalmente tuvieron que decidir con moneda quién era el alcalde de... No recuerdo, ya vamos a darles a conocer, pero esto ocurrió también en nuestra región Arequipa.
4: Dependerá de un sorteo, en este caso, el alcalde de este distrito llamado Conima, provincia puneña de Mo.
5: Vamos con la móvil Melodía, Serafín Ticona, te estamos escuchando.
8: Sí, muchísimas gracias a ustedes por parte correspondiente, a los oyentes de Radio Melodía, reitero, buenas tardes. Indicar que se encuentra hospitalizado, o mejor dicho, en shock trauma, el señor Edi Murguía Sierra, de 49 años de edad. Edi Murguía Sierra, de 49 años, se encuentra en shock trauma del Hospital Goyeneche desde el 1 de octubre del presente año. Se hace llamado a sus familiares, tiene dos hijos, Juan Manuel Murguía González y Cristian Murguía González, urge la presencia de estas personas, ya que el paciente se encuentra muy delicado y además hay que tener que de repente tener que solicitar alguna autorización. Repetimos el nombre: Eddie Murguía Sierra, de 49 años de edad, se encuentra en show trauma del Hospital Goyeneche. Sus hijos son Juan Manuel Melodía. Murguía González y Cristian Murguía González, para que puedan llegar a este nosocomio. Indicar también que, al parecer, viviría en el distrito de Paucarpata. Ojalá nos estén escuchando los familiares de Eddie Murguía Sierra, de 49 años de edad. Ten información, adelante ustedes.
5: ¿Dónde se encuentra Serafín, por favor, si lo puede reiterar?
8: En el Hospital Goyeneche, en show trauma. Su estado es muy delicado.
5: ¿El nombre?
8: Eddie Murguía Sierra, de 49 años de edad.
4: Correcto, entonces hacemos un llamado a sus hijos, a Juan Manuel. ¿A dónde está Cristian, pues, Juan Manuel, tu viejito? Está en el Hospital Goyeneche, está en shock trauma. Ya, pues, tienen
8: desde
4: que acudir.
8: Desde el 1 de octubre.
4: Desde el 1 de octubre.
5: Ay, caramba. ¿No? Entonces, y es joven, ¿eh? 46 años, mira.
8: ¿49?
5: 49, perdón.
4: 49. Base 5, los que tiene usted, Serafín.
8: Exactamente.
5: ¿Multiplicado por cuánto? Bueno, lo dejamos ahí, Serafín, lo dejamos entonces.
4: No se me ponga nervioso, tranquilo.
5: Lo dejamos ahí. Entonces reiteramos el llamado a los familiares, a los hijos fundamentalmente, o los familiares de Eddie Murguía Sierra, de 49 años, que se encuentra en shock trauma en el Hospital Goyeneche desde el 1 de octubre. Media hasta una semana.
4: Sí, pues,
5: y abandonados.
4: Los hijos suerte. Juan Manuel y el otro Cristian. Caramba. Inmediato, ustedes deben constituirse al Hospital Goyeneche.
5: Bueno. A ver, ya casi se están definiendo, ¿no? La situación de los resultados del proceso electoral. Ya hay alcaldes electos, casi al 100% en la mayoría de distritos. Una que otra acta, ¿no? Que tiene que resolverse, pero no cambiaría.
4: Hemos hablado con Cayoma, con el representante de la OTE.
5: Hay como 10 actos que están observados.
4: Pero ya prácticamente hay ganador, ¿no? En la provincia.
5: En los distritos de Cayoma.
4: En los distritos, ¿no? También perdió ahí la consorte de Cáceres Llica, ¿no?
5: Ah, claro, postuló pues en la provincia de Cayoma.
4: No salió.
5: Tampoco salió el exalcalde, me acuerdo, del amigo Rómulo Tinta. ¿Se acuerda usted, no?
4: Sí.
5: Él fue ya exalcalde de la provincia de Cayoma y postuló en esta oportunidad, no sé por qué partido, pero no logró su objetivo.
4: Sí, la pareja de Cáceres Chica es Marixa Neira González. Jennifer Marixa Neira González ha quedado un tanto relegada.
5: Bueno, pues así están los resultados, señores y señores, y esto se va consolidando paulatinamente de acuerdo
4: al informe. Pero me pregunta Daniel, ¿quién es el alcalde de la provincia de Cayoma?
5: Electo,
4: Julio César Calcina Ortiz.
5: Julio César Calcina Ortiz es el electo alcalde de la provincia de Cayoma. Vamos a la pausa, regresamos en breve.
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5: 12 horas con 34 minutos, seguimos informando, somos Melodía en la noticia, estamos cumpliendo 54 años.
4: No puede ser.
5: Sí, señor, en el corazón de todos los arequipeños.
4: 54 años, en el mismo lugar, sí. En el mismo lugar, como decía don
5: Hermógenes. 1220, en amplitud modulada, 104.3, la frecuencia modulada.
4: Y esquina calle Nueva con San Camilo, en el mismo lugar.
5: El lugar de siempre.
4: 54 años.
5: En el lugar del día.
4: Y en el ranking también, en el mismo lugar, sí, pues ranking también.
5: Primer lugar, pues señor, eso ni discutirlo, pues no. Ni lo dude, ¿eh? Ni lo dude. Vamos con la móvil de Radio Melodía. Pablo, vamos contigo, Pablito, te escuchamos.
28: Hola, Daniel Rey, ¿qué tal? ¿Cómo estás? Muy buenas tardes, amigos de Rey Melodía. Solamente para precisar el nombre de la señora que hemos entrevistado al inicio del programa, se llama la señora Florentina Calcina. Florentina Calcina, ella es justamente la madre de familia, quien lamentablemente perdió a su mamá de 80 años, a su hijito de 3 añitos, y tiene a su menor hijo de 8 años.
29: 12:35.
28: Regional Honor Delgado Espinosa, tiene cerca del 70% del cuerpo quemado, con quemaduras de hasta tercer grado. Y el nombre del pequeño, para darle mayor referencia al momento de darle apoyo, es el pequeño se llama Alexander Apaza, también. Él justamente es el pequeñito que, perdón, Alexander Ramírez es el pequeño que se encuentra internado en el Hospital Regional Honor Delgado Espinosa. Si usted desea venir a donar sangre, tiene que dar el nombre del pequeño.
5: ¡Melodía!
28: Alexander Ramírez. Y para cualquier comunicación, puede hacerlo al número 914-80-1982. 914-80-1982 es el nombre, el número de la señora Florentina Calcina, justamente que él está, ella literalmente vive todos los días en el hospital desde el 15 de septiembre que ingresó su menor hijo, ya cuando un
29: 12:36.
28: Pesadilla que tenía la señora por estar internada acá, su menor, ha conocido una familia que muy amablemente la han hospedado, la familia que ha conocido acá en el hospital y que felizmente, en una familia de buen corazón, la está ayudando, ¿no? Ahora ya no duerme en las gradas del hospital, duerme al menos en una vivienda que temporalmente la está ayudando, ¿no? Entonces, pero igual ella requiere ayuda, principalmente requiere las unidades de sangre para poder atender el tratamiento del menor.
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5: Pablito, me preguntan si este teléfono tiene yape en la señora Florentina.
28: Sí.
5: Ah, ya.
28: Tiene ya.
4: Sí, yo pedí a Daniel el nombre de la chiquita, el chiquito. ¿Alexander es el de 8 años o 7 o 3 años?
28: ¿Mm? Alexander es el de 8 añitos.
5: 8 años. Claro, el que está internado.
28: Sí.
4: ¿Y de 3 años también está internada?
5: No, falleció, pues.
4: Ah, falleció.
28: No, el menor de 3 años falleció.
4: Conjuntamente con la abuelita.
29: 12:37.
5: Con la abuelita falleció, lamentablemente. Miren ustedes, qué drama.
4: ¿Por qué pedimos el nombre? Para que... Usted sabe que la ciberdelincuencia está de moda, pues, ¿no? A veces inmediatamente quieren sorprender, ¿no? En este caso a la agraviada, podría ser a la señora Florentina. Entonces, hay personas de extraordinario desprendimiento, ¿no?, que acuden, y somos testigos por la experiencia que tenemos en los medios de comunicación, acuden directamente al hospital, incluso nos llaman, yo quiero ir directamente al hospital para contribuir con esa familia, no quiero intermediarios. Es por eso que pedimos el nombre de los pequeños, de la persona, la abuelita también, para que... Estas personas siempre existen, Daniela, no es que ya hayan desaparecido. Hay... afortunadamente, ojalá que en esta oportunidad también ocurra lo mismo.
5: Además, si quieres donar sangre, tienes que dar el nombre del pacientito. Uh-huh. En este caso, del menor Alexander Ramírez, que es el que está internado de 8 añitos, 60% de su cuerpo totalmente 12, quemado.
29: 38.
5: Qué tragedia. Vamos nuevamente con la móvil, pero ahora con Jonathan Quispe. Adelante, te escuchamos.
0: Bien, correcto, muchas gracias por el pase del correspondiente, don Daniel Norray, oyente de Radio Melodía. Sí, bueno, justamente en cuanto al tema de estos anuncios también que ha hecho el gobierno central, principalmente el Ministerio de Educación, ¿no? El ministro José Antonio Chang, sobre el tema de la publicación de esta norma para restablecer el procedimiento de expulsión de escolares en caso de faltas graves y
1: obediencia en hay la noticia.
0: Instituciones educativas, ¿no? Estamos con el señor Rogelio Postigo, él es presidente también de la Asociación de Papas de Arequipa, sobre esta medida. Don Rogelio, bienvenido a Radio Melodía.
2: Muy buenas tardes, amigos de Radio Melodía. Gracias por la cobertura, señor Jonathan.
0: Don Rogelio, ¿cómo toma usted este anuncio que ha hecho el gobierno mediante el Ministerio de Educación sobre esta publicación ya sobre este tema de las expulsiones a los escolares por falta grave?
2: Bueno, es una norma, ¿no?, que debería retomarse 12, como era antiguamente, y qué bueno que lo han retomado para que no lleguemos a excesos, ¿no? Y lamentablemente se ha tenido que pasar esta situación en el Liceo Naval en Lima para que se pueda retomar y los estudiantes se den cuenta que están yendo a formarse, no a delinquir, no a cometer actos de mal vivir en los colegios, y nosotros como padre y familia tenemos que reforzar eso, que las autoridades puedan tomar la situación por el, como sea, el sartén por el mango, para que no se salga descontrol y esperemos que haya más de casos, no, de violaciones, casos similares, para que recién las autoridades digan: no, hay que cambiar la normativa en las instituciones educativas. Entonces, lo saludamos de esta manera, que el Ministerio de Educación pueda sancionar gravemente a los estudiantes que han cometido alguna falta.
0: ¿En qué caso contempla, en todo caso, don Rogelio, esta directiva para la expulsión de los escolares?
29: Bueno, 12, 40.
2: Ataque, ¿no?, de repente con arma blanca grave en el colegio, un tema de violación. El tema de lo que ha sucedido con el estudiante en Lima, ¿no? Ese caso también, un hurto agravado y algo que atenten no solamente contra los estudiantes, ¿no?, contra los docentes y viceversa, ¿no?, en toda la comunidad educativa. Eso es lo que más principal se está tomando ahora, ¿no? Pero esperemos que, como va pasando el tiempo, se vea y los Radio estudiantes Melodía se den cuenta que no están en la selva, no están en un sitio donde no hay autoridades, y nosotros como padres, vuelvo a repetir, tenemos que tomar esa iniciativa, la normativa, para poder fortalecer y que no pasen casos graves en las instituciones educativas.
0: ¿Se podría, en todo caso, ya volviendo a retomar el tema de la autoridad en los centros educativos?
2: Sí, que la autoridad, el docente que forme a los estudiantes, nosotros como padres, brindar el apoyo sin excesos,
29: 12:41.
2: Empoderarlos a los docentes para que se pueda formar, vuelvo a repetir, formar al estudiante, porque ese es el futuro de nuestro país, ¿no? Son ciudadanos que van a salir del colegio y que no salgan con esta situación.
0: Bien, muchas gracias. En todo caso, palabras del señor Rogelio Postigo, el expresidente también de la Asociación de Apapas de Arequipa, en cuanto al tema de esta directiva del Ministerio de Educación, don Ray, don Daniel, sobre el tema de estos procedimientos, ¿no? Primero va a ser la amonestación verbal, primero y luego escritas,
4: Claro, oye, pero Jonathan, ¿cuál es la normativa? Yo no la conozco, estoy tratando de buscar la normativa. ¿Qué hay de por medio una normativa ejecutiva a través de una ley o simplemente es una directiva del Ministerio de Educación? Valdría la pena conocer. Entonces, hay que, los padres de familia, en este caso el amigo Portilla como dirigente, tiene que conocer la norma de punta a punta para poder opinar, ¿no es cierto? Ya la expulsión pues de última ratio, la última instancia, como tú lo has señalado, 12, Jonathan, 42. Previamente se tomarán pues otras medidas, ¿no? De repente suspenderle momentáneamente sus actividades o amonestación verbal, qué sé yo, pero hay que conocer la norma. Entonces sería bueno también dar cuenta, Jonathan, a ver, es una directiva, ¿qué es lo que ha emitido el gobierno central?
0: Bien, en todo caso vamos a indicar que en este momento se ha retirado el señor Rogelio, hemos pedido unos minutos más sobre esta ceremonia también que está presente.
3: Melodía en todo caso,
0: vamos a darle este tema de inquietud también correspondientemente, compañero.
4: Correcto, mi querido Jonathan. Claro, el encargado, mejor dicho, si yo soy dirigente de los padres de familia, yo tengo que manejar por la norma, el contenido, ¿no? Para dar una opinión, para eso acude el periodista, ¿no? Para ver cuál es su punto de vista a raíz de esta norma que se dice se ha emitido ya de manera oficial.
5: Claro, el mismo ministro de Educación ha hecho el anuncio, ha oficializado 12, la medida 43. Drástica para frenar la indisciplina en los colegios del país. Bueno, se restablece pues las expulsiones de los alumnos y como tú señalas, Ray, hay un procedimiento, pues, claro. ¿No? ¿Cómo se dice? Una evaluación previa, como antaño ocurría.
4: Sí, y además, ¿cuáles son las causas, no? A ver, ¿qué causas, en qué circunstancias lo voy a expulsar, no? Y cuándo primeramente, pues, porque las medidas son progresivas, ¿no es cierto? Yo no puedo directamente expulsar a un estudiante. Ojo, hay que tener mucho cuidado, ¿eh? Porque aquí también se pueden cometer una serie de abusos. Hay que manejar con mucho cuidado esta norma y por eso tenemos que leer justamente su contenido.
5: Claro, a ver, a grosso modo, amonestaciones verbales, en primera instancia, amonestaciones escritas, suspensión de matrícula, suspensión de actividades académicas y finalmente llega lo más grave, pues,
4: progresivo,
5: la expulsión.
4: ¿No? Sí, esa es la última instancia.
5: Exacto, la expulsión del alumno. Escuchamos a nuestros oyentes, somos Radio Melodía, muy buenas tardes.
6: Buenas tardes, señor Daniel.
5: ¿Cómo está?
6: Fíjate que acá en el pueblo joven Independencia, en la zona A, han puesto un poste hace ya casi 15 días en la esquina, en la intersección de Mariscal Castilla con Ramón Castilla con Ricardo Palma. Y usted que no lo recogen la tierra. Están encima de la vereda y hay niños, hay ancianos que se pueden resbalar y malograrse, ¿no? Ahora el señor alcalde no dice nada. Mire, este ya son 15 días y la tierra está ahí. La nueva autorización, que será. Qué peligroso, señor Daniel. Yo quisiera que, ¿no? Por internet, ustedes le habían llamado al alcalde de Alto Selva Alegre en la zona A, calle Ricardo Palma, intervención Mariscal Castilla, de Alto Selva Alegre.
5: Pero ¿qué es lo que han hecho? ¿Qué es lo que van a hacer? ¿Por qué se presenta este problema?
6: Han puesto un poste. La han abierto un hueco casi de 1.50 m y la tierra la han dejado a un lado. Uh-huh. La han puesto el poste, le han echado el cemento y lo han dejado así la tierra, señor Daniel, 15 días.
5: Ya. ¿Y esto corre a cuenta de quién? ¿El poste es de la SEAL? Me imagino.
6: No, dice que le ha dado permiso el consejo. No sé, será que para internet, no sé.
5: Claro, por si el consejo da el permiso, tiene que exigir que recojan por los escombros. La municipalidad si es que ha dado el permiso.
6: Señor Daniel, está en la vereda y cualquier cosa puede pasar, se puede caer un niño o un adulto. ¿Y quién corre con los brazos? Nadie.
5: ¿Nos reitera la dirección, por favor?
6: Calle Ricardo Palma, con la intervención del Mariscal Castilla, zona A, Pueblo Joven Independencia.
5: Pueblo Joven Independencia. Perfecto. Ya tenemos el datito. Gracias a usted. Vamos a trasladar esta inquietud a la Municipalidad Distrital de Alto Selva Alegre. Ya está el alcalde en funciones, ¿no? El señor Benavente. Sí. Ya pasó la campaña,
4: Alfredito.
5: Ya pues, ahora nuevamente a abocarse en la tarea municipal, distrital.
4: El hombre que se ha caracterizado por su floro, ¿no? Cualquier cantidad de floro.
3: 12, 46.
4: Ya pues, deja usted floro, hay que cumplir, ¿no? A ver, la comisaría de Apurímac, el lugar donde había prometido, que no ha cumplido esa promesa, y hay que pues reverdecer los parques, a ver, el parque que lleva el nombre de mi gran amigo en vida, no recuerdo su Jáuregui. ¿no? Su señora esposa siempre se comunicaba.
5: Un complejo deportivo.
4: Sí, se comunicaba con Radio Melodía. Amigos de Radio Melodía, decía, sí, informaba acuerdo, constantemente la señora.
5: Nombre, no me acuerdo.
4: Ya falleció esta pareja, ¿no?
5: Sí, ya pues tenían sus años.
4: Y ahí lo han puesto como deporte.
29: 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No,
5: siempre apoyaban el deporte.
4: Sí, va a ser piscina. Es especialista en meter floro. El amigo Benavente.
5: Pero está bien, Ray, que meta floro, ya, listo.
4: Pero que cumpla, algo de floro que cumpla.
5: Paralelamente, pues, el floro y la chamba, ya, hacer realidad las cosas que se promete, me parece.
4: Y
5: que,
4: no,
5: que
4: nunca voy a olvidar el floro que metió el alcalde de Caima, porque son compadres, creo, con el alcalde de Alto Selva Alegre, ¿no? Con las 12, cámaras de seguridad 47. Inteligentes, la última generación. Se disputaban quién es el creador, quién es el inventor. Usted presione el botón de pánico, inmediatamente estará aquí en la puerta de su casa el sereno para poder apoyarlo. Usted tendrá, la población tendrá el manejo de las cámaras de seguridad. Oiga usted, amigo alcalde, la población está en su chamba, está trabajando en el día a día. Esa es responsabilidad de las municipalidades que lamentablemente en ese sentido no han hecho Melodía. Nada o poco han hecho. No ha habido un trabajo unificado entre todos los alcaldes de Arequipa para poder, pues digamos, monitorear desde una central operativa las cámaras de seguridad existentes en los distritos.
5: A ver, nos están escribiendo, incluso nos llamaron por teléfono preguntando sobre si sabíamos de la sentencia del caso Flechita del exalcalde Víctor Hugo Rivera, donde también está comprometido el ex gerente municipal Augusto Arce, que 12, ahora ha sido alcalde, ha sido elegido. Claro, alcalde del distrito de
4: Alaguara. Augusto Arce como abogado, su asesor principal, pues...
5: No, era el gerente municipal.
4: Sí, además asesor, claro. Porque hicieron un contrato de marras pues, con el seguridad, bueno, que lo llevó prácticamente fuera de la alcaldía.
5: Lamentablemente, ¿no?
4: Lo sacó.
5: A ver, nos llega la información, señala el caso Flechita. Dice, el vacado exalcalde de Arequipa, Víctor Hugo Rivera, y su exgerente municipal, Augusto
29: Radio
5: Arce Paredes,
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5: Fueron sentenciados en primera instancia, primera instancia, por el caso denominado Flechita. Según información preliminar del adelanto de fallo, ambos recibieron 4 años de pena privativa de libertad convertida a prestación de servicios comunitarios. Además, fueron inhabilitados por 5 años para ejercer cargos públicos.
4: Ahí le llega
5: la figura.
4: Le llega ahí al señor Augusto Arce, pero tú lo has señalado, Daniel, está en primera instancia.
5: En primera 12, instancia.
4: Hay pluralidad de instancias. Y así como pasa, así como trabaja en el Poder Judicial, a paso de tortuga coja, la segunda instancia va a ser luego de que termine el periodo.
5: Su periodo.
4: Sí, termine el periodo. Sí. Igual va a pasar con Vera Paredes. Vera Paredes está siendo procesado por enriquecimiento ilícito. ¿Ya? No,
5: pero lo de Vera Ray está por salir la sentencia.
4: Ya, bueno, porque ya tiene tiempo, ¿no?
5: Sí,
4: porque cuando presentó Vera el recurso de casación por lavado de activos, llevó pues a los magistrados del Poder Judicial, a la Suprema. Seguramente que analizaron y dijeron, no, aquí hay, bueno, a una persona no se le puede juzgar por el mismo delito dos veces. Ya con anterioridad ha sido denunciado por enriquecimiento ilícito, consecuentemente que lo sigan procesando por ese delito, pero lavado de activos se va al tacho, dijo el señor San Martín.
5: No, pero esta sentencia que hay no es por lavado de activos, es por el caso de su esposa.
4: Ah, ya, eso claro, otro proceso.
5: Porque dio información falsa y no 12, sé qué, es 50. Otro proceso. Esa sentencia sí está por emitirse por parte del Poder Judicial.
4: Claro, no podría ir a la cárcel, pero ahí está la inhabilitación. Estas penas van con accesoria, ¿no es cierto? Lo inhabilitan y ya pues no puede ejercer el trabajo público, ¿no?
5: Bueno, pues en todo caso, para redondear el caso de el exalcalde Víctor Hugo Rivera, sí, efectivamente, entonces hay un adelanto de fallo, ¿no? De 4 años de pena privativa de la libertad, convertida a prestación de servicios comunitarios, además de ser inhabilitados por 5 años
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5: para ejercer cargos.
29: La noticia.
4: Víctor Hugo va a ir a tirar pichana a los parques, pero después de la confirmatoria.
5: Claro, claro. Todavía hay camino que recorrer en este caso.
4: Eso puede perderse en el camino, ¿no? Desaparece.
5: Bueno, vamos a ver, nos están preguntando sobre el número telefónico de la señora Florentina Calcina, el caso que nos había dado a conocer Pablo desde el Hospital Honorio Delgado de Espinosa. Y mire, con todas las deficiencias que hay en este nosocomio
29: 51.
5: Del sur del país, sí, ojo,
4: es el único,
5: regional, es el único que tiene por lo menos la unidad de quemados de la mejor, si no de la mejor forma, pues tiene la única unidad de quemados del sur del país.
4: ¿Y qué tal la actitud y aptitud de los médicos encabezados por el doctor Jorge Armendáriz? Tienen un trato extraordinario los pacientes, ¿no? Eso, y eso siempre lo hemos destacado.
5: Y hay cada cuadro que se presenta. Sí. Pues mire, este pequeñito, por ejemplo, el hijo de la señora Florentina de 8 años, Alexander, 60% del cuerpo quemado. Imagínense ustedes, y no solamente este es el drama, sino hay una tragedia detrás, porque en el incendio falleció la mamá de la señora Florentina, o sea, la abuelita de estos pequeños, y además otra criatura de 3 años de edad, carbonizados. Imagínense ustedes la tragedia y ahora este drama para salvar la vida.
4: Están en el hospital Goyeneche, el niño está en el hospital Goyeneche.
5: Sí, en la unidad de quemados. Y entonces la gente, lo que se quiere en estos momentos es donación de sangre.
29: 52.
5: Donación de sangre, la gente que quiera donar sangre tiene que ir al hospital, al banco de sangre y dar el nombre de este pequeño, Alexander Ramírez, con nombre propio es la donación. Sí. Así que estamos a la espera. Ah, no, me estaban preguntando el número, pues, de telefónico de la señora Florentina Calcina, la mamá del pequeño, es el 914-8019-82. 914-8019-82. Pueden coordinar alguna ayuda. No
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5: sé, lo que vean,
29: en por, la noticia.
5: Conveniente con la señora Florentina Calcina. También tiene yape en este mismo número, así que pueden coordinar con ella directamente.
4: Alguna vez tendremos debidamente implementado nuestros hospitales, ¿no? Ojalá que sea muy pronto. Porque no es que estén en el total abandono, pero son, pues, hospitales que acogen no solamente a la gente, los pacientes del equipo, sino de toda la región del país, ¿no? Y se debe de priorizar. 12, hemos tenido 53. Una vicegobernadora que es médico, pero lamentablemente no ha puesto el hombro, pues, para solucionar estos problemas, ¿no? Es una pena decirlo, dirán ustedes, repitan, pero en el sistema salud han fracasado los amigos del gobierno regional, ¿no? Y la responsabilidad, evidentemente, es del titular del pliego, el señor Roel Sánchez, ¿no? Que el pueblo le dio su apoyo, ¿eh? En primera vuelta ganó él, ¿no? Pensando que como era un académico, no era político, que iba a trabajar por el desarrollo de Arequipa, pero le ha fallado a la población. Evidentemente no solamente la culpa es de él, ¿no? Sino de toda su gente, profesionales de confianza que ha llevado al gobierno regional y también, por supuesto, los trabajadores. Pero de plan.
5: Que carga la mochila, pues,
4: sí,
5: la autoridad.
4: Lamentablemente tiene que llevar todo el peso.
5: Si tú no sabes dirigir, entonces, ¿qué cosa va a hacer la demás gente? Porque tú eres el líder, tú eres la autoridad y eres el responsable del pliego, como tú lo señalas. Pero si tú no tienes la capacidad, entonces todo el mundo hará lo que le da la gana 12, o simplemente se cruzará 54. De brazos a la espera de alguna disposición. Entonces, eso es lo que lamentablemente ha ocurrido. Y en el aspecto educativo, no solamente en salud, el aspecto educativo. Hoy en la mañana escuchamos el informe de Serafín de estos niños. 3 años están en aulas prefabricadas. Ya las aulas están por caerse, creo. Porque anteriormente han sido utilizadas por los alumnos del Paola Francinetti, que también estaban reconstruyendo su local. Entonces ahora los chicos del colegio, me parece que es de Cenepa, ¿no? De Cenepa, de Campos Mar.
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5: ahora están
29: Melodía.
5: En el pueblo joven Miguel Grau. Tienen que caminar larga distancia para llegar hasta ahí. Varios chicos ya no van a ese colegio, se han cambiado a otro colegio por la lejanía. Y hasta han inaugurado el colegio. Eso es lo peor. No es el primer caso, amigos oyentes de Melodía. Acá no hay ningún detalle contra el señor Sánchez, ni cosa por el estilo. Pero no se puede jugar con la educación. Hace poco también en Camaná inauguraron un colegio. Y después le dijeron a los padres de familia, ¿sabe qué? Todavía no pueden venir los chicos, ¿ah? Vamos a revisar 12, algunas cositas
29: 55.
5: Más. Entonces, ¿para qué diablos inauguraron, ilusionando? No se puede jugar con los niños. No. Se ilusionan los chicos, ya vamos a regresar, mira, el colegio está bonito, bien pintadito y demás. Después sale la orden. No, todavía niños no pueden ingresar al colegio. Creo que ya ha pasado un mes y hasta ahora no regresan a su colegio los chicos en Camaná. Lo mismo está sucediendo en este sector de Héroes del Cenepa. Han inaugurado hace 10 días, creo. En la infraestructura. Sin embargo, no pueden ingresar los alumnos hasta ahora y siguen pasando una serie de peripecias en estas aulas prefabricadas.
4: No podemos decepcionar de esta forma, pues, a nuestros muchachos, ¿no? A nuestros alumnos, a nuestros niños, que son futuro del país, ¿no? Y seguramente que en cada momento también le recordarán, pues, a la actual presidenta, que ha prometido ¿cuántos colegios? Creo que ha prometido 2.000 colegios y reparar un promedio de 3.000 colegios. ¿no? Ojalá pues que no... No,
5: pero estamos
4: no,
5: recién a poco.
4: Claro, pues, pero que no se repita, ¿no?, lo que hacen los gobernadores ojalá. Regionales. Ojalá,
5: ojalá,
4: ¿no?,
5: porque Roel Sánchez está ya por concluir su, su gestión.
29: 56.
5: ¿No? Pero bueno, ya la presidenta prometió una serie de cosas. Ojalá que no caiga en este mismo error, pues. Ahora, hace días, creo que en Hunter, en Medalla Milagrosa, que también está años la refacción de esta infraestructura de Medalla Milagrosa en el distrito de Hunter. A ver si algún padre de familia de esta institución educativa nos pasa la voz. De repente está ocurriendo lo mismo. Sí, pues. Han inaugurado el local y no pueden ingresar los alumnos.
4: Y a propósito, ¿su amigo Les Paredes ha ido a trabajar o no?
5: La su no sé, por eso ese día que estaba Serafín con la nota desde el Medalla Milagrosa, le hacíamos la salvedad, que le pregunte al gobernador cómo es la figura pues del ex parlamentario Alex Paredes, cuya plaza está en el Medalla Milagrosa, y está bien, está en su derecho claro. De pedir licencia cuantas veces quiera, hasta que la ley lo permita, obviamente. Pero, ¿cómo quedan los alumnos? Creo que han cambiado como 5 veces ya a un docente, porque tú sabes que los contratan. Claro. Los contratan al docente,
4: y
5: 2 meses.
4: Tiempo perentorio.
5: Ya está, 2 meses, van, 12, viene otro docente. 57. Y son chiquitos de primaria. Sí, pues, y entonces no, pues cambia cada rato
4: o el sino docente. Que renuncie, pues, señor Paredes, ya porque está. Le choca, puede ganar 30 mil soles al mes.
5: O que se jubile, ¿no? Pues.
4: De 30 a 35 mil soles mensuales fuera de muertos y heridos.
5: No se venía a ganar, pues, 6 mil, creo que no sé en qué escala estará.
4: Estará, pues, ganando un promedio de 4 mil a 5 mil.
5: Ahora hay escalas, pues, ya.
4: Pero él, ¿cuánto estará ganando?
5: No, pues? Ya él está, ¿con cuántos años? Ya está por los 30 años, creo. Entonces debe estar ya.
4: Mínimo.
5: Hasta más, diría yo, ¿no? Pero a lo que ganabas en el Congreso, pues, no puedes. Entonces, si ya no quiere trabajar, la ley le faculta también que pida su cese.
4: O estará esperando una chance, pues, en el Congreso, porque la mayoría de congresistas que no han agarrado curul se van a trabajar al Congreso.
5: Está bien, es tu derecho. Tú corre a trabajar donde te da la gana. Pero no me perjudiques a los alumnos, pues.
4: Bajo ningún punto de vista. Entonces,
5: ahí está el detalle. La ley te faculta licencia. Bueno, si no vas a regresar, ya pues, pide tu cese o tu jubilación anticipada. No lo sé, pero los alumnos tienen que tener un docente en forma permanente para que no haya ese choque psicológico de que un mes viene un profesor, al otro mes viene otro profesor, no sabe cuál es tu metodología.
4: Y si estamos equivocados en nuestro enfoque, puede usted llamar, querido Alex Paredes, recordar sus tiempos, cuando usted
5: conversábamos
4: y suplicaba usted por un momento en los micrófonos, ¿no es cierto? Y luego cuando usted ingresó al Congreso de la República, lo llamaban, cerró el teléfono, ¿no? Qué tremendo cambio, amigo Alex Paredes, ¿no? Pero, a ver, todo vuelve a la realidad. Ahora hay que pisar tierra. A pesar que seguramente ya usted ha guardado pan para mayo.
5: Bueno, él tiene todo el derecho del mundo de hacer lo que quiera, ¿no? Pero de por medio hay criaturas.
4: Pero hay que recordarle su comportamiento, ¿no? Que no ha sido nada adecuado, ¿no? Como congresista de la República.
5: Bueno, había otros congresistas, yo no sé, pero yo recurría a otro congresista. A veces a ninguno tampoco, porque para lo que hablo...
4: No, yo le comento porque he conversado con varios amigos. Yo nunca he tenido la necesidad y así hubiera 59. Tenido la necesidad. Nunca lo he llamado yo al señor Paredes.
5: Bueno, pues usted dice, ¿puede cerrar el teléfono?
4: No, le han cerrado a la gente, a sus amigos le cerraron el teléfono.
5: Yo pensé que
4: hablaba
5: usted a título personal.
4: A estas alturas de partido solo nos defendemos.
5: Yo tengo otros amigos que me contestan siempre, así que no.
4: Así es.
5: Bueno, ponerle un poquitito de alegría.
4: Ahora, como prensa, pues uno lo puede llamar para una entrevista, ¿no? Pero, ¿qué entrevista podría acceder un congresista de la gestión pasada? ¿No? Si no ha hecho absolutamente nada por la ciudad de Arequipa. Se escondían en la semana de representación. Ese ha sido uno de los congresos, digamos, más desprestigiados de del país hasta el momento, ¿no? Porque parece que va a entrar también por el mismo camino este congreso.
5: Van por el mismo camino, creo. No hay mucho cambio en ese sentido. Señores y señores, vamos a ir a la pausa correspondiente. Regresaremos en breve. 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
4: 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Aproveche esta gran oportunidad. 1:04 p.m, señores y señores, ingresamos a la segunda hora informativa de Melodía en la Noticia. Hoy estamos a miércoles 7 de octubre del 2026. Los acompañamos desde la mesa de conducción, Ray Tapia, Renzo Bengoa, Daniel Castillo. Con el reiterado saludo a todos y cada uno de ustedes, de inmediato les presentamos el resumen de nuestras principales informaciones de la hora.
36: Melodía en la Noticia. Mis amigos, tengan todos ustedes muy buenas tardes una vez más. La Cámara de Diputados rechazó el día de ayer martes el dictamen en mayoría de la Comisión de Constitución que planteaba otorgar al Poder Ejecutivo facultades legislativas por 90 60 días, pero restringidas exclusivamente a seguridad ciudadana y acciones frente al fenómeno El Niño. La propuesta obtuvo 49 votos a favor, 73 en contra y 3 abstenciones. La discusión quedó temporalmente suspendida luego de que Reto Otero reconociera la existencia de un vacío en el procedimiento y convocará a la Junta de Portavoces para definir el trámite que seguirá el pedido del gobierno.
5: Una madre de familia, quien se convertiría en madre primeriza, falleció junto a su bebé tras ingresar de emergencia al hospital Honorio Delgado. Sufrió complicaciones durante el parto y, según información preliminar, no habría recibido controles prenatales. Una tragedia en luta a toda una familia en nuestra ciudad de Arequipa que esperaba a un nuevo integrante. Melanie, de 36 años, una mujer con más de 8 meses de embarazo que se convertiría en madre por primera vez, falleció junto con su bebé en el hospital Honorio Delgado tras sufrir graves complicaciones médicas durante el trabajo de parto. Según información preliminar, la gestante no habría acudido a controles prenatales, lo que habría impedido detectar oportunamente un problema cardíaco.
36: Seguimos con mayor información por Melodía en la noticia. Arequipa volverá a una segunda vuelta para elegir al gobernador regional. Entre Alfredo Segarra Tejada y Henry Huiza Calapuja disputarán el cargo el 29 de noviembre. Es un escenario que ya tuvo como protagonistas en primera instancia en el año 2014 a Yamila con justamente Yamila Osorio Ismodes y Elmer Cáceres Yica. 2014-2018. De otro lado, se da cuenta que la gestión de Henry Federico Huiza Calapuja, alcalde del distrito de Majes, provincia de Cayoma, acumula al menos 17 denuncias y carpetas fiscales ante el Ministerio Público por diversos cuestionamientos de corrupción, manejo administrativo y problemas éticos.

0: dar servicios oportunos y de calidad a la población.
1: Seguimos con mayor información por Melodía en la noticia. Si se confirma que la Alianza Venceremos ganó en el gobierno regional del Cusco, de la mano de Verónica Mendoza, sus resultados, sin embargo, no fueron tan contundentes en el Consejo Regional ni en los municipios provinciales. La proyección de DataPol con datos de la Oficina Nacional de Procesos Electorales, OMPE, estima que Mendoza solo contará con cuatro consejeros de 22 consejeros, siendo superada por Ahora Nación, que tendrá 7 asientos en el Consejo Regional. El Partido Regionalista de Perú Integración Nacional, PRIN, y Perú Primero tendrán 5 consejeros cada uno. Con estos resultados, se evidencia que Mendoza Frisch tendrá que gobernar teniendo minoría en el órgano normativo regional.
2: Juez para casos de corrupción de funcionarios encontró responsabilidad penal en caso Flechita e inhabilita a exautoridades. El juez del segundo juzgado penal supranacional transitorio especializado en delitos de corrupción de funcionarios de Arequipa, José Málaga Pérez, emitió adelanto de fallo condenatorio contra el exalcalde de Arequipa, Víctor Hugo Rivera Chávez, y el exgerente municipal, José Augusto Arce Paredes, como autores del delito contra la administración pública en la modalidad de negociación incompatible. De acuerdo con la decisión judicial de primera instancia, ambos exfuncionarios intervinieron en la contratación de un servidor destinado formalmente al servicio de seguridad de la gerencia municipal, quien finalmente habría sido utilizado para realizar labores de cuidado de la mascotita Flechita. En el adelanto de fallo, el magistrado impuso a ambos sentenciados 4 años de pena privativa de la libertad con carácter efectivo, sanción que fue convertida en 208 jornadas de prestación de servicios a la comunidad. Asimismo, se impuso como pena de inhabilitación para ambos sentenciados, de acuerdo con las disposiciones del Código Penal, la prohibición para ejercer función pública, cargo o comisión, incluso aquellos provenientes de elección popular, así como la incapacidad o impedimento para obtener mandato, cargo o empleo de carácter público por un periodo de 5 años.
1: Seguimos con mayor información por Melodía en la noticia. La pensión, oído la música, padres de familia. Melodía en colegios particulares, la pensión de diciembre se pagará completita, pese al adelanto del cierre del año escolar. La decisión genera dudas entre los padres de familia, pero Indecopi precisa que la modalidad de cobro no depende del número de jornadas efectivas. Los colegios deberán garantizar el cumplimiento de los aprendizajes previstos mediante la reprogramación de sus actividades. La decisión de adelantar el cierre escolar tiene, en principio, una razón preventiva, proteger a los escolares ante un escenario climático que puede complicar desde el mes de noviembre y prolongarse incluso durante el mes de diciembre.
2: Seguimos informando, somos Radio Melodía, Melodía en la noticia. Los ciudadanos que cumplieron la función de miembros de mesa en las elecciones del domingo 4 de octubre tienen hasta el día de hoy, miércoles 7 de octubre, para registrar cómo quieren recibir la compensación económica de 165 soles. El trámite se realiza a través de la plataforma habilitada por la Oficina Nacional de Procesos Electorales, OMPE. Los miembros de mesa seleccionados en el sorteo del 24 de julio pueden escoger en 3 modalidades para recibir su compensación. 1, cuenta de ahorros en diferentes entidades bancarias. También un abono mediante billetera digital, que es el YAPE, o acudir a una ventanilla del Banco de la Nación.
1: Seguimos con mayor información por Melodía en la noticia, y se presenta 12. Un caso especial en las elecciones municipales a nivel nacional. En el distrito de Conima, en la provincia puneña de Moho, está en suspenso el ganador. Empataron en las elecciones regionales y municipales 2026 Salomino Mamani Quispe del partido País para Todos y Rubén Quispe Cajañaca de Somos Perú. Consiguieron 671 votos cada uno. La igualdad impide determinar quién Radio ocupará Melodía. La alcaldía para el periodo 2027-2030, pero de acuerdo a la normativa, irán al sorteo. Moneda al aire. Se definirá el ganador. Al nuevo alcalde dependerá justamente de este sorteo llevado adelante por el Jurado Nacional de Elecciones.
2: El Pleno de la Cámara de Diputados aprobó anoche delegar facultades legislativas al Poder Ejecutivo en materias concernientes a seguridad ciudadana y fenómeno El Niño por un periodo de 90 días, propuestas en el dictamen en mayoría presentado por la Comisión de Constitución, Reglamento y Relaciones Exteriores. La delegación de facultades fue aprobada por 66 votos a favor, 34 en contra y 20 24 abstenciones.

0: tanto discuten para al final de cuentas decir, bueno, me abstengo. Luego de una segunda votación del dictamen de mayoría, que en una previa votación fue rechazado por el Pleno de la Cámara Baja, que fue conducido por su presidente Óscar Reto. En la primera votación, este dictamen fue rechazado por 73 votos en contra, 49 votos a favor y 2 abstenciones. No obstante, a fin de viabilizar una segunda votación de este dictamen, el Pleno de la Cámara de Diputados aceptó el pedido de reconsideración de la primera votación presentado por la diputada Roxana Rocha de Renovación Popular. Este pedido de reconsideración fue aprobado por 75 votos a favor, 33 en contra, 16 abstenciones. Lo cierto que el Pleno de la Cámara de Diputados aprobó por 90 días darle facultades 14. Legislativas al Poder Ejecutivo. Y en las deportivas de hoy, Perú cerró gira con 3 derrotas y 1 empate. La derrota 2-0 anoche ante Colombia cerró la fecha FIFA para la selección peruana, que decepcionó en todo aspecto. La selección regresará al país sin pena ni gloria. Hay mucho por mejorar, mucho por trabajar, y los jugadores saben que deben duplicar esfuerzos para que no hayan más papelones. Por lo pronto, la percepción del hincha es que estamos bien lejos de ser candidatos y volver a un mundial de fútbol.
1: Bueno, y dado el fracaso de la selección, bueno, ahora volteamos los ojos al torneo local. Es lo que hay.
2: Nuestra realidad.
1: Es lo que hay. A ver, el día de mañana, 8 de octubre, se reinicia el torneo clausura en la fecha 11 con el partido entre Moquegua y Cienciano del Cusco a la 1 de la tarde, luego Atlético Grau con los Chancas, el viernes a las 8 de la noche Garcilaso del Cusco con Sport Huancayo, y el sábado, atención, el sábado a la 1 de la tarde, Unión Tarma, o en el estadio Unión Tarma, el ADT recibe al Cajamarca, luego en Comerciantes Unidos con Juan Pablo II, y ojo, a las 7 de la noche en el Monumental de Universitario de Deportes, el equipo crema recibe a nuestro Melgar de Arequipa. 7 de la noche, el día sábado, partido muy, muy interesante, ya que la U como Melgar requieren urgentemente de los 3 puntos.
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1: 1:15, señores y señores, vamos con el desarrollo de las noticias, las móviles, pero también atendemos a nuestros oyentes que están en línea ya. Muy buenas tardes, Melodía, ¿cómo está?
3: 1:16.
1: Adelante, buenas tardes, ¿estamos? A ver, muy buenas tardes, ¿cómo está? A ver, a la tercera, ahí estamos.
4: Un grupo de unas 30 personas que somos adultos mayores y con un alto grado de discapacidad física. Que Omapec de Yanaguara nos ha reunido para hacer terapias en el Parque Crisantemos. Nos han ofrecido unas sillas, porque todos andamos con bastón, con andador, con esas cosas, no podemos ponernos de pie. Sin embargo, hemos enviado un memorial al alcalde de Yanaguara para que nos devuelva una caseta que deseamos utilizarla como depósito de las sillas, y que antes esa caseta era para un vigilante de la urbanización, ¿no? Y el señor alcalde ha hecho oídos sordos, o es que ya tiró la toalla, ya no quiere saber nada con la comunidad, pero nosotros todos los días que vamos a esa terapia, que es beneficiosa para nosotros, corremos el riesgo de caernos porque nos sentamos en las bancas que no tienen respaldo. Entonces podemos caernos hacia atrás y tener algún accidente, ¿no? Entonces, le ruego al señor alcalde, por favor, que tome cartas en el asunto y que ordene a su gerente de Parques y Jardines que se ponga en comunicación con nosotros y nos devuelva la caseta. Está dentro del parque, guardada hace varios años, y no se usa para nada, pero no dan el permiso para que la podamos usar. Esa es mi queja contra el señor alcalde de Yanaguara.
1: Ya,
4: que se pronuncie.
1: ¿Cuál es la urbanización, por favor? Nos da el dato exacto.
4: Urbanización Primavera.
1: Primavera, correcto. Entonces, ustedes están reclamando
4: en los Crisantemos, donde está la capilla de la Virgen de Copacabana.
1: Ya. Entonces, lo que desean ustedes es que le repongan la caseta.
4: Que nos autoricen el uso de la caseta. La caseta es nuestra, es de los ciudadanos, de los moradores de Primavera.
1: Ya,
4: solo que una oportunidad por el asunto del COVID ya no teníamos vigilante. Y la caseta estaba ahí que servía pues para mal uso de algunas personas, ¿no? Entonces preferimos entregarla a la municipalidad para que la guarde dentro de ese parque. Ya. Pero ahora necesitamos darle uso. Y no se pronuncia la municipalidad si podemos darle uso o no podemos darle uso porque la tienen cerrada, ¿no?
1: O sea, nuevamente ustedes quieren contratar, me imagino, un vigilante para que haga uso de esa caseta y tenga brinde
4: por
1: la seguridad.
4: Por supuesto, porque tenemos que guardar ahí las sillas que tienen respaldo, que sirven para que podamos hacer nuestras terapias.
1: Ah, correcto, correcto. Entonces hacemos un llamado a algún número telefónico, de repente nos están escuchando.
4: El más jovencito, tenemos 84 años y los mayorcitos 96 años.
1: Ay, lo malo.
4: Y el 90% o anda en bastón, o anda con andador, o anda con un ayudante que lo ayuda a caminar, o anda en silla de ruedas. Entonces, todos tenemos discapacidad.
1: Ya, por eso le decía, si a algún número para que se puedan comunicar los señores del municipio.
4: Reclamarle, ¿no?
1: Bueno, parece que no nos está escuchando. Bueno, en todo caso, trasladamos. Muchas gracias. Gracias por su participación. Estoy en la urbanización Primavera, jurisdicción del distrito de Yanahuara. A ver, pues, señor Bollinger, hay que ser considerado con las personas de la tercera edad, ciudadanos, vecinos de Yanahuara, que han dado toda su vida, ¿no? Para el desarrollo no solamente de nuestra ciudad de Arequipa, sino de la región y el país. Y ahora no solamente se merecen consideración, sino también respeto a la edad, a su situación física, tal cual lo ha descrito muy bien el amigo oyente, gente que pasa los 90 años de edad, los menores que están por encima de los 80 y pico, y entonces la mayoría,
3: los más jovencitos,
1: entonces la mayoría utiliza pues sus bastones, sus andadores, en fin, y quieren seguridad, quieren tranquilidad. Ellos pagan a su vigilante y entonces quiere que le coloquen la caseta que estaba ahí, que la retiraron a raíz del COVID. Entonces quiere que el municipio, que lo tiene guardado ahí cerca, entonces lo coloque nuevamente y ellos puedan contratar a un vigilante para que les ayude y además vigile el local donde guardan las sillas para hacer sus terapias y
5: las
1: sesiones cotidianas, la gente de la tercera edad. Señor Bollinger, bueno, pues esperamos una respuesta.
3: Váyase, pero con un buen gesto, pues, ¿no? Sobre todo al adulto mayor, porque ya usted también está apuntando a... en esa dirección, si no lo está, porque el adulto mayor, de acuerdo a la ley, se le considera a partir de los 60 años. Bollinger debe estar ya picando los 60 años, ¿eh? No creo que haya superado, pero ya debe estar por ahí. Bueno, entonces hay que acceder pues a lo que están manifestando nuestros amigos 21. Que acaban de comunicarse a través de Radio Melodía.
1: Bueno, se está hablando mucho del fenómeno del niño, y se están haciendo ya trabajos previos a lo que pueda venir, y esto es muy importante. Por ejemplo, hace el día de hoy, el municipio provincial, han alertado que el municipio provincial ha dejado trabajos incompletos. Ojo, esto es muy peligroso en la Torrentera de Chullo, y no ha solicitado la autorización de la Autoridad Nacional del Agua, ANA. Esto es muy, muy importante. ¿Quién lo dice? La Contraloría General de la República ha alertado que el municipio provincial de Arequipa ha identificado trabajos incompletos y sin autorización de ANA en el proyecto de emergencia que se ejecute en la avenida metropolitana colindante con la Torrentera del Chullo en el distrito de Arequipa Cercado, con una inversión de 5.676.000 soles. Esto de acuerdo al informe de visita de control número 028-2026 de, reiteramos, Contraloría General de la República. Bueno, claro, pues están discutiendo entre regidores, alcaldesas, y no se preocupan de este asunto. Es realmente el colmo, y ojo, amigos oyentes de Melodía, que ya tenemos ni a la vuelta de la esquina, está Melodía acá en la puerta, el fenómeno El Niño.
3: Así es, Daniel, ¿no? Y con relación a Contraloría, pues, no solamente ruido, mucho ruido, pocas nueces. Queremos, pues, digamos, luego resultados, a ver cuál es el resultado a raíz de las investigaciones o de las fiscalizaciones. Ojo, recordemos, está prácticamente como la Defensoría del Pueblo, ¿no? Pero la Defensoría del Pueblo no tiene pues capacidad ejecutiva, no es una entidad sancionadora. La Contraloría sí lo es, ¿no? A cada momento escuchamos irregularidades, pero nunca oímos no cuáles son los resultados, o sea, si han sido sancionados o no han sido sancionados, porque tiene potestad la Contraloría de sancionar administrativamente, ¿no? Un desliz, una infracción, digamos, dentro de la administración pública. Y cuando tiene ya ribetes penales, lo traslada, pues, al Ministerio Público. Pero eso no se informa en la Contraloría. Y, consecuentemente, pues, ¿no? El silencio otorga. Es decir, que no están trabajando como debe ser. No hay resultados de la Contraloría. Por eso, en un momento, decíamos, a ver, hagamos un balance. ¿Cuánto gasta la Contraloría a nivel nacional en congerentes, sugerentes? Es un montón, de un chuchón de plata. ¿Y cuánto recuperen o cuánto tiene de indemnizaciones? Evidentemente, pues, que no es nada saludable, ¿no?, económicamente.
1: Ahora, la Contraloría ha hecho esta notificación al alcalde que estaba encargado, pero ya terminó, pues, sus funciones. Uh-huh. Y entonces ahora la alcaldesa, ¿no es cierto?, la titular del pliego, tendrá que asumir, pues, esta responsabilidad. No vaya a ser como una niña engreída que lo está demostrando la alcaldesa. Ah, no, a mí no me ha notificado. Allá que lo resuelve el señor Bedregal. Así está actuando. Y yo no autoricé que usen la camioneta. ¿Para qué? Acá tengo las fotos. Mira, acá está transitando en la camioneta. Y es como que a una chica, a una niña le quitan la muñeca y zapatea y zapatea y zapatea. ¿Para eso estamos como autoridades?
3: Ella cree que preside que una institución de amigas, una asociación de vecindad.
1: O una asociación de la familia.
3: Está frente al municipio provincial. Ha manifestado, bueno, las obras, ¿qué obras de envergadura? ¿No? Los bypass los han dejado ya desde la gestión, que esto, mejor dicho, desde la participación con Víctor Hugo Rivera. Más por el contrario, se han detenido, pues, porque estamos esperando hace cuánto tiempo ese bypass que está por el reservorio de Monterrey, después otro en los Incas. Eso debió ya empezar hace un buen rato, porque ya todos los expedientes 25. Estaban listos.
1: Vamos a tener la siguiente llamada telefónica. Muy buenas tardes, Melodía, ¿cómo está? Hola, buenas tardes. ¿Está? Sí, sí, sí.
6: Cerro Colorado, y quería comentar lo siguiente. En nuestro distrito, en la parte baja, que son las terrazas de Rosario, Rosario 1, Rosario 2, el municipio ha permitido construir una cantidad de edificios, departamentos, incluso está la constructora Casa Par, que estas constructoras, no sé si tendrán el criterio, la capacidad, porque vienen a estacionarse en toda la vía, invadían incluso los carriles, incluso ya lo han hecho como su playa de estacionamiento, y no nos permiten a nosotros los vecinos poder ingresar y salir. Se estacionan en la una única vía que tenemos para entrar a dos urbanizaciones, se estacionan en ambos lados. Ya hemos hecho la denuncia con el serenazgo, hemos ido al municipio, pero el municipio no hace nada. Y está incrementándose la construcción de esos edificios sin tener la cantidad adecuada de cocheras. Muchos de esos departamentos tienen hasta 4 carros, 3 carros en un solo departamento. Y todo lo estacionan en la parte de afuera y no nos permiten a nosotros salir e ingresar a nuestra urbanización. Uh-huh. Todos los días es problema acá en la urbanización para ingresar. Es más, traen camiones pesados con fierro, con cemento, y nos bloquean el ingreso. Y tenemos que esperar a que ellos ingresen para nosotros poder ir a nuestro domicilio. Yo no sé, el alcalde, siempre veo que acá en la parte baja nunca hace nada. Todos los que tenemos acá o vivimos en estas urbanizaciones de Cerro Colorado, de la parte baja, incluso jardinería, pagamos un jardinero para que pueda podar los arbolitos. Pagamos una persona que pueda regar. Él brilla por su ausencia en la parte baja, pero para cobrarnos, 27. Dios mío, nos saca hasta el último centavo. Ni serenazgo ni policía viene a la parte de la urbanización a chequear. Se van, miran y se retiran. Ni siquiera ingresan. Entonces a mí me gustaría, por lo menos, ya que se va a retirar el señor Ver y creo que ha ganado la provincia, por lo menos que se acuerde que hay personas que vivimos en la parte baja y que necesitamos su apoyo para que él pueda poner orden. Hemos pedido varias veces que esa zona sea zona rígida, pero el señor no quiere hacer caso. Yo no sé cuál es el problema con esta constructora Casa Paz, que hace más de 4 o 5 etapas y está construyendo todo sin miedo. Perturba Rosario 1 y Terrazas, también a La Tejada y La Molina, que se encuentran en la parte de atrás. Nosotros ya hemos hecho muchas quejas, pero nadie nos escucha, nadie nos dice nada. No sé qué podemos hacer.
3: ¿De cuántos pisos son estos condominios, señorita?
6: Conversar con el municipio. Dígame, señor.
3: ¿De cuántos pisos son los condominios o las torres?
6: 12, 13, uh-huh. Y ahora están en la tercera etapa. Y le comento que van a seguir construyendo.
3: Sí, pues
6: no sería bueno que se den su vuelta. Nosotros varias veces. Pero
3: así es. Los alcaldes. Muchas gracias, señora, por su llamada de donde están construyéndose, Daniel, estas viviendas. Han dado a conocer, pues, de que se sujetan a un reglamento los constructores de las inmobiliarias, a un reglamento especial de habilitación urbana, edificaciones de vivienda de interés social, que es una salida, es un cuento, ¿no? Tienen permiso desde el Ministerio de Vivienda. Entonces, vienen desde Lima revisores urbanos y ellos son los que dan la autorización, ¿no? Cortando, pues, digamos, la actuación de parte de los municipios de la jurisdicción, ¿no? Y dejándolos prácticamente con las manos atadas. Y es más, no cumplen, ¿no? Porque, por citar un ejemplo, en Bustamante y Rivero se está haciendo la Torre Blanca, creo que ya está por concluir. Entonces, tenemos entendido que la autorización que tienen desde Lima es para edificar 29. Una torre de 6 pisos. Pero en realidad la torre es de 7 pisos, ¿no? Con el cuento de que el último piso es una azotea con características especiales, pero al final resulta siendo un departamento. Y el municipio no lo puede controlar porque todo depende de Lima. Nos vamos a la pausa y luego seguiremos comentando de estos y otros aspectos a través de Radio Melodía, Melodía en la Noticia.
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1: Una de la tarde con 34 minutos, parte final de Melodía en la Noticia, hoy miércoles 7 de octubre del 2026. Bueno, nos escriben nuestros amigos oyentes al WhatsApp de Radio Melodía. A ver, sobre este tema de la infraestructura en instituciones educativas, es un fenómeno que se está haciendo común esto de inaugurar el local y después cerrar la puerta. Claro, o sea, tú, a ver, inauguras tu casa... ¿No es cierto? Y vas pues ya a vivir a tu casa. No lo inauguras, sigues pagando el alquiler del otro lado. No, para eso inauguras pues, para eso inauguras. Esa mala costumbre están agarrando muchas autoridades, no solamente en el gobierno regional, inauguran una, en este caso un colegio, la infraestructura de una institución educativa, y después le dicen a los padres de familia, ya, pero todavía no pueden entrar los estudiantes porque faltan algunas cositas. Y entonces, ¿para qué diablo inauguraste la institución educativa? Mira que los niños, especialmente los de primaria, bueno, secundaria ya los adolescentes pueden entender la figura, pero los pequeños se hacen ilusiones. Es como que vamos a la casa nueva, ¿no? Entonces está la casa nueva, hay expectativa, los chicos quieren jugar en el interior, conocer más detalles de lo que es la casa nueva, pero los frustras. O sea, solamente los llevas hasta la puerta, los haces ingresar un ratito y después ya, vayan nomás a la casa vieja. Esto no es justo, ya lo habíamos comentado, Ray, hace algunos instantes. Y esa 36. Mala costumbre Melodía. Se está haciendo recurrente en el gobierno regional y en los gobiernos locales también. Por ejemplo, nos escriben sobre el particular, amigos de Melodía, está bien lo que ustedes están comentando, no es justo jugarse con la ilusión de los niños. Por ejemplo, en la institución educativa Felipe Santiago Salaverri, del pueblo tradicional de Socabaya, más de 2 años ya van. Más de 2 años y los chicos no pueden retornar a las aulas. Ahí están los alumnos. Incluso, así como ustedes comentan, ya han hecho la ceremonia de inauguración. Han invitado a los padres de familia, a los niños, ahí al interior del plantel. Pero los niños siguen actualmente en las aulas prefabricadas en la Asociación Trébol de Santa Clara, teniendo ya la infraestructura. ¿Qué es lo que falta en esta institución educativa Felipe Santiago Salaverri? Que el municipio le entrega la UGEL. Ya está. O sea, trámites burocráticos. ¿Tan difícil es hacer este trámite? ¿No está por encima de todo la necesidad, la comodidad de nuestros estudiantes? Me pregunto yo, oiga, ya pues el alcalde de Socabaya creo que ya retornó, ¿no? Después de hacer tanto laberinto, para nada. Zapato roto, que no sé cuánto, que los bailecitos. No,
3: dicen que ha ingresado sin zapatos.
1: Bueno, ya pues igualito.
3: Se le ha perdido las tablas.
1: Bueno, ya, como dicen los buenos lonjos, así pues patajala ya, que, pero que trabaje pues, ya, que trabaje. Por ejemplo, este caso de la institución educativa Felipe Santiago
3: Salaverri. Juégate con cualquier persona, menos con los niños.
1: Menos con los niños.
3: No.
1: No, no, la verdad que a mí me preocupa muchísimo. Y no es un caso, mire, estamos hablando de Camaná, ahora estamos hablando de los niños de Héroes de Cenepa en Paucarpata, del cual hacía informe muy amplio Serafín, los padres de familia. Si los padres de familia están desesperados, ¿se imagina cómo estarán los niños?
3: ¿Mm? Vamos, vamos a ingresar en contacto con nuestra móvil melodía, Serafín Ticona. Vamos, Serafín.
2: Muchísimas gracias por parte correspondiente a los oyentes de Radio Melodía. Reitero, buenas tardes. Lo que está preocupando también aquí en nuestra ciudad es que en horas de la noche se están aperturando nuevos locales nocturnos, como venta de licor y todo ello. Y lo que ustedes pueden ver en lo que hemos compartido, se ha abierto un nuevo local junto a la comisaría de Palacio Viejo. ¿Qué pasa? Como viene de la Marina, pasa usted la comisaría. La siguiente puerta del acceso a la comisaría, se ha abierto un nuevo local que se llama, estamos hablando del ex jardín, La Habana, que está ubicado en la calle Palacio Viejo 110A. El día miércoles de la semana pasada ha llegado la Municipalidad Provincial de Arequipa, conjuntamente con la Policía Nacional, para clausurar este nuevo local de venta de licor. Pero a los minutos sacaron los afiches que se le ha puesto de clausurado y comenzaron a atender normalmente. Y ojalá que, como lo que ha indicado hoy día la alcaldesa, que van a regresar de repente algunos funcionarios, sería bueno que se tome acción en todo el centro de la ciudad. Estamos hablando de Palacio Viejo, en este caso 110A, también la calle Mercaderes Cuadra 4, que ya no es peatonal en horas de la noche, sino también ingresan los vehículos en la muralla del taxi, en la primera cuadra de la avenida Parra. Tenemos también en Villalba, la avenida Independencia, un poco más arriba de lo que es el Coliseo Arequipa, y también en Siglo XX. Son locales que están, y creo que al parecer no están cumpliendo con los requisitos. El que ha sido clausurado, el Palacio Viejo 110, no tenía la documentación correspondiente, o sea, no tenía la autorización, y no sabemos cómo está laborando, entre comillas, trabajando durante la noche estos últimos 40. Días, porque, reitero, ha sido clausurado el día miércoles de la semana pasada, pero a los minutos sacaron los afiches de clausurado y nuevamente han estado laborando. Estamos hablando en Palacio Viejo Cuadra 1, a un costado de la comisaría de esta delegación policial. Adelante ustedes.
3: ¿Dónde está el principio de autoría? Esa es la pregunta que nos hacemos, ¿no?
1: Sí, aprovechando que está Serafín todavía, Ray, perdón, Serafín, ¿qué quedó finalmente la protesta de los padres de familia? ¿Hubo respuesta, alguna respuesta positiva del caso de Héroes del Cenepa?
2: Mire, hemos estado buen rato, hasta el momento que hemos estado en el lugar no ha llegado nadie, pero al parecer iban a hacer las coordinaciones los padres de familia para exigir al gobierno regional, porque ellos son los que se encargan, para hacer exigir a la empresa contratista, de esta empresa que es Cenepa, justamente, para poder cumplir con todo. Y más bien lo que les preocupaba también a los padres de familia era la voz del director, ¿no? Porque ellos no lo han visto el día el director, que debería estar conjuntamente con los padres de familia, pero ojalá que se dé la solución correspondiente, porque es una institución educativa que sus alumnos están en el pueblo joven Miguel Grau, es un poco distante a donde queda su base, que es en Campo Martí. Ellos están actualmente alojados, entre comillas, en lo que es la institución educativa 40.300 gramos de escolar Miguel Grau. Adelante ustedes.
1: Correcto. Bueno, esta es obra por impuestos, Serafín, ¿no?
2: Sí, obra por impuestos.
1: Obra por impuestos. Imagínense, obra por impuestos. Yo, la verdad, confiaba más en la obra por impuestos, Ray, porque está el presupuesto está. O sea, no es como cuando el gobierno...
3: La empresa privada lo lleva adelante.
1: Claro, en este caso creo que es la empresa Ferreiro, si no me equivoco. Pero el caso del gobierno regional, cuando lo hace por administración directa, es un colapso.
3: Dura una eternidad.
1: Ejemplos clarísimos hay en Miraflores, hay instituciones educativas que están pendientes, no sé, años de años. Pero me preocupa muchísimo que rehabilitación de infraestructura en el Colegio Héroes del Cenepa por obras por impuestos no se haya concluido y se esté postergando, incluso ya se ha sido inaugurado. Pero siguen los chicos en las aulas prefabricadas.
3: Sí, pues y es que hay que precisar aquí también, Daniel, que estas obras por impuestos no crea que tiene, digamos, un desarrollo santificado, ¿ah? ¿Eh? Porque ahí también se ha presentado casos en que entran con contubernio con la empresa particular, porque se entiende que está haciendo solamente un adelanto de sus impuestos, y estas obras también son sobrevaloradas, cosa que el descuento pues de sus impuestos va a favorecer evidentemente a la empresa cuando sobrevalora la obra. De modo tal, en todo sitio cuecen hadas.
1: Bueno, el Colegio de Arequipa es un ejemplo. Ya debía concluirse el Colegio de Arequipa. Obra por impuestos, ¿ah? Pero hasta ahora, no sé, creo que han anunciado para noviembre, ya será pues para el próximo año nomás la entrega de la nueva infraestructura del Colegio Arequipa. Vamos con la móvil, ahora estamos con Jonathan Quispe. Adelante, te escuchamos.
4: Bien, muchas gracias por el pase, correspondiente compañeros, oyente de Radio Melodía. Vamos a conversar con el alcalde de Tiabaya, también el señor Alfredo Cervantes, en cuanto al tema del día de mañana, 8 de octubre, el combate de Angamos, también el distrito de Tiabaya homenaje a Miguel Grau, ¿no? Alcalde, coméntenos.
5: Sí, bueno, en nuestro distrito de Tiabaya tenemos un parque Grau, tenemos una calle Grau y tenemos también un monumento a Grau. Lamentablemente tenemos que dividir el homenaje, como en el distrito yo tengo el parque, el monumento y la calle, también tenemos que rendirle los honores necesarios. Es por eso que yo siempre me he disculpado al acto protocolar que realiza la Marina, porque también me han invitado el día de mañana arriba, pero tengo que rendir los honores acá en mi distrito. Va a ser igual, un acto protocolar, se va a leer la reseña histórica, se va a hacer el izamiento de la bandera, y también vamos a rendir los honores a todos los habitantes de la calle Grau. Melodía por su aniversario. Y eso es lo que compete.
4: Un desfile también con...
5: Definitivamente que sí, es una con autoridades, la autoridad eclesiástica, también viene el juez de paz, la subprefecta y los colegios, diferentes colegios que van a presentar sus unas escoltas para rendir los honores a Grau.
4: ¿A qué horas comenzaría?
5: Va a empezar a las 8:15 de la mañana con un recorrido de paseo de la bandera que hacemos al final de la calle Grau hacia la Plaza Grau. Y en la Plaza Grau netamente hacemos toda la ceremonia y rendir los honores a nuestro almirante Miguel Grau.
4: ¿Va a ser algo rápido, alcalde, sabiendo que la radiación solar también se ha incrementado en los últimos 6 días? No,
5: definitivamente va a ser una ceremonia corta, es solamente rendir los honores respectivos a nuestro héroe nacional y también, como dices, salvaguardando todo este problema de la radiación y los fenómenos del niño que nos está causando muchos malestares.
4: Muchas gracias, Jorge. Muchas gracias. Nuevas palabras del alcalde de Tiabaya, el señor Godofredo, en cuanto al tema de este homenaje al comandante Miguel Grau en el distrito de Tiabaya. Adelante, compañero.
3: Correcto, muchas gracias a Jonathan Quispe desde la Móvil y Melodía. Ya será reemplazado por quién. Ya estuvo de alcalde, Daniel, ¿no? Miguel Ángel Cuadros. Dos periodos, este sería el tercero. Uh-huh. No, seguramente pues ha hecho algún trabajo aceptable durante su gestión, ¿no? Porque lo han elegido un porcentaje 46. Regular. Siempre hablamos de 20%, de 10-2.
1: Melodía.
3: Aquí no ha subido un poquito más. De 10 lo han elegido 3. Ya, 3.5, ¿no? Entonces tomará las riendas pues desde el 1 de enero del año 2027, reemplazando justamente a Godofredo Delgado Dueñas. Sí, ese es el apellido, los dos apellidos.
1: Godofredo Delgado. ¿Y qué pasó con el señor Harding Abril? Nada, no sonó ni tronó. Claro, porque quería dejar Uchumayo para irse
3: a Tiabaya. No, dejó prácticamente Uchumayo para postular por Tiabaya, pero no causó efecto. No causó efecto.
1: Sí, pues lamentablemente, pero son cosas, ¿no?
3: Pues la gente se ha dado cuenta que al margen de interés por servir a la ciudadanía era interés económico, pues, ¿no? Interés político, porque no podía postular nuevamente por Uchumayo, ¿no? Sin embargo, había la oportunidad de escoger otro distrito y justamente se fue a Tiabaya, pero sin éxito en esta oportunidad.
1: Bueno, queremos agradecer, nos están pidiendo, Ray, el número de la señora Florentina Calcina, esta madre de familia que está desesperada porque quiere rehabilitar a su pequeñito de 8 años, que tiene 60% de su cuerpecito quemado. Ellos han sufrido este accidente en Puno, murió la abuelita calcinada, murió o una pequeñita de 3 años, totalmente quemada, y el que se salvó fue Alexander, de 8 añitos, que está aquí en Arequipa, en la unidad de quemados del Hospital Honorio Delgado de Espinosa, y está la mamá. Están ya desde el 15 de septiembre, ¿no? Y alguien, como informaba Pablo, una familia la está cobijando, porque ella estaba durmiendo en las gradas del Hospital Honorio Delgado, porque no tiene familia en Arequipa, y entonces se está brindando la ayuda necesaria, y nos están pidiendo el número telefónico, y lo estamos dando a través del WhatsApp de Radio Melodía. Queremos sinceramente agradecer este gesto, 48. Incluso, Ray, desde el exterior, desde la gente arequipeña, que vive en el exterior y que siempre está en contacto con Radio Melodía, se preocupan por este tipo de casos. No es que estén pues viviendo en el paraíso, ni en la maravilla, ¿no? Sino que son casos realmente muy, muy trascendentales, muy humanos. Y bueno, pues nosotros somos sensibles a ello. Uh-huh. Y entonces nos escriben, nos piden el número telefónico de la señora Radio Florentina. Melodía. Y gracias, hermanos arequipeños que residen fuera del país, que se han sacado la mugre también por establecerse.
3: Se siguen fajando. ¿Eh?
1: Exactamente. Pero a pesar de todo eso...
3: Se rompen el lomo.
1: Sí, y a pesar de todo eso, Ray, de esos sacrificios de trabajo casi las 24 horas del día, están pendientes a través de Radio Melodía lo que pasa en nuestra ciudad. Y nos se comunican a través del WhatsApp de la radio y quieren colaborar, en este caso, con esta humilde madre de familia, Florentina Calcina. Gracias, hermanos arequipeños, que residen en diferentes latitudes del mundo. Un abrazo extraordinario desde Radio Melodía.
3: Así es. A pesar de la carencia de algunos instrumentos y aparatos tecnológicos, los amigos de la unidad de quemados del Hospital Honorio Delgado siempre se han portado a la altura que requieren, en este caso, la atención de los pacientes, ¿no? Y ojalá abrigamos la esperanza que esa situación de salud cambie pues en la próxima gestión. Aunque, valga en verdad, Daniel, el panorama es sombrío. ¿Eh?
1: Claro, y además no solamente es local, Ray. Uh-huh. El panorama es triste a nivel nacional.
3: Uh-huh. Sí, sí, en salud, en materia de salud, ni vuelta a quedar, ¿no?
1: Pero con eso tampoco vamos a justificar la inoperancia pues de la gestión del señor Sánchez.
3: Habíamos leído en titulares, por ejemplo, la historia se repite del 2014-2018. Quería precisar esto para aclarar también un poco, ¿por qué la historia se repite? Por la segunda vuelta. En 2014 se enfrentaron en la segunda vuelta Yamil Osorio e Ismos. Le ganó Yamil a Osorio, ¿no? En 2014 del partido Tradición y Futuro. Dijo, la primera dama que viene a Arequipa, ni chicha ni limonada. No dio fuego. Y el 2018 se enfrentaron Yica con Ismodes, otra vez Ismodes, también le volvió a perder Ismodes. Yica, ¿no? Que ingresó, pues, digamos, al gobierno municipal, pero regional, pero ya saben ustedes, ¿no? Cómo se trabajó. Y ahora, igualmente, ¿no? Cuestionado, se agarra con Huiza.
1: Pero, perdón, Rey, Ismodes también estuvo cuando participó Roel Sánchez, ¿no?
3: Uh-huh.
1: También estuvo en esa contienda. Estuvo,
3: sí, pero ahí no hubo segunda vuelta.
1: Claro, pero no llegó tampoco Ismodes.
3: No llegó. Porque, ya ha tirado la toalla prácticamente.
1: Ahora no, ya no. No
3: momentáneamente, apareció. Porque en política, imagínate, ¿no? Igual se dijo del doctor Segarra, ya está enfermo, está delicado de salud, y ha vuelto a la arena política, seriamente cuestionado, ¿no? Por procesos evidentes, pero sin embargo él lo sigue negando. No, ¿qué proceso? ¿Cuál 51. Proceso? Lo primero que debe hacer el señor doctor Segarra es pedir disculpas a la población arequipeña y pedirle también su apoyo, ¿no? Porque él ha sido sentenciado por depredar las áreas verdes de Arequipa. La sentencia de 3 años los ha cumplido y consecuentemente ha sido habilitado. Y hay otros que están en proceso. No es que no tenga nada, ¿no? No he ganado en primera vuelta, ha dicho Segarra, porque, bueno, me han hecho tanta propaganda que de repente me vacan y la gente ha dicho, ¿para qué voy a votar por Segarra? Porque de repente lo van a vacar. Lo cual no se ajusta a la realidad, pues, doctorcito, ¿no? Y en cuanto se refiere al señor Huiza, Federico Huiza, también tiene muchos anticuchos, ¿no? Claro que antes de la campaña dijimos, nadie lo conocía a Huiza. Ese Huiza, pues, ¿no se acuerdan? Es el que sobrevaloró los plantones de Las Palmeras. Un plantón que costaba 68 soles, lo registró como 600 soles, más de 600 soles. Imagínense ustedes.
1: No, hay otra cosa, Ray.
3: Y hay otra
1: 17 carpetas fiscales abiertas.
3: Así es. Ojo, eso lo vamos a conocer recién. Convocaremos pues a su gran amigo de apellido Taparaco, ¿no? Que lo ha denunciado una infinidad de veces en el distrito de Majes, para que nos refresque la memoria.
1: La situación es muy complicada.
3: Por eso digo un panorama sombrío, ¿no? Bueno, pero, ¿qué vamos a esperar?
1: Eso es lo que queda ahora para la segunda vuelta electoral.
3: Sí, pues ni vuelta a quedar, ¿no? Estamos en la misma encrucijada a los arequipeños que en las elecciones generales.
1: Claro, pero bueno, hay que definir, pues.
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1: hay que definir, noticia. Porque no, tampoco vas a quedarte en el aire, ¿no? Entonces, es una situación por eso muy complicada. Ahora ya no son 18 los candidatos.
3: Ahora tenemos dos.
1: Solamente dos opciones y la ciudadanía tendrá que inclinarse por alguna de ellas. No queda de otra.
3: Vamos con esta llamada telefónica por Melodía en la noticia. Muy buenas tardes. Buenas tardes.
6: Buenas tardes, amigos de Radio Melodía.
3: ¿Cómo está, señor? Qué gusto saludarlo.
6: Yo estoy muy bien. De igual manera, un gusto escucharlos. Mire, ve, hay todos tenemos una, de alguna 53. Manera un pasado, ¿no es cierto? Y los políticos más todavía, uh-huh. Lo que estamos escuchando pues, es penoso. Sin embargo, hay que tener en cuenta algo, que el señor Falconi es el títere de Cerro Verde, y la hija de Falconi va con Segarra. Entonces las manos del pulpo Cerro Verde va a llegar a la región mediante la hija de Falconi. Entonces no tenemos peor ahorita alternativa, es el moco y la baba, no sabemos por dónde ir, gracias.
1: Pero, a ver, no le he entendido bien, los pulpos, o sea, de Cerro Verde van a llegar a la región, no le he entendido esa parte. No le he entendido esa parte. Porque, a ver, recordemos que Cerro Verde es una empresa privada, uh-huh. Que está haciendo algo por el desarrollo de Arequipa.
3: Es cierto.
1: Por supuesto que sí, tampoco lo vamos a negar.
3: Es una empresa privada que paga sus impuestos a la renta, siempre lo hemos reconocido, y de esos impuestos mineros justamente se distribuye como canon minero a las municipalidades, uh-huh. Gobierno regional, ¿no? Entonces, lo hemos señalado, por ejemplo, ese convenio 8, ¿no? Que se ha puesto de administración porque Falconi es el directorio de SEDAPAR, el presidente del directorio, y consecuentemente, pues, el favorecido aquí Cerro Verde para tríos y troyanos, ¿no? Pero, ¿qué culpa tiene Cerro Verde? Como cualquier empresa, evidentemente, pues, busca sus ventajas. Aquí los culpables de ese convenio 08 que favorece tremendamente a la empresa Cerro Verde son los amigos de la Junta de Accionistas de SEDAPAR, el presidente y director de SEDAPAR, la misma gerenta de SEDAPAR. Más claro que el agua no puede ser, en todo caso, a ver que se pronuncie el señor Falconi, uh-huh. O que hable, pues, la gerenta de SEDAPAR. No me va a dejar mentir, porque ¿qué es lo que va a hacer la empresa Cerro Verde? Lo que va a hacer es el mantenimiento de la planta, la englosada que trata aguas residuales, y esa planta un porcentaje considerable lo va a utilizar para su producción minera. Va a mantener la planta y luego va a ser la segunda parte, dice, de esta planta. Y las obras que requiere de saneamiento, las va a hacer. Pero ¿sabes cómo las va a hacer? Obras por impuesto. ¿Y qué significa eso? Con plata del Estado. No se pasen, pues, no se pasen ingenuos, pues, amigos de SEDAPAR, ¿no?
1: Yo estoy de acuerdo, Ray, ¿eh? Que se hagan, pues, obras. No estás reclamando, tú mismo reclamas.
3: Sí, pero que gaste su plata Cerro Verde, porque está haciendo uso de la planta de la englosada. Está haciendo uso de lo que es de Arequipa, señor. Nadie niega las obras. Yo busco las obras. Claro. Se propician las obras. Pero que haga con su plata, porque está haciendo uso de las aguas residuales, no con la plata del Estado. Ese es un engaña, muchachos. Ese es mi punto de vista.
1: Bueno, ahora, lo que no entendía el amigo es, a ver, ¿va a apoderarse del gobierno regional la empresa Cerro Verde con la presencia, dijo, de la hija, ¿no? Del señor Falconi, que es la vicegobernadora? Bueno, pero, a ver, vamos a ir a segunda vuelta.
3: Claro.
1: Vamos a ir a segunda vuelta. O sea, acá no está nada definido.
3: Es el 29 de noviembre, ¿no? Ya está incluso la fecha.
1: Yo, la verdad, digo, tanto que reclamamos obras en la región Arequipa, no se pueden hacer con los presupuestos que tiene el gobierno regional, consejo provincial. Entonces tenemos que recurrir a la empresa privada. Sí,
3: claro. Es lo que estamos haciendo, pero si va a ser uso, vuelvo a este tema de la empresa enlosada, si va a ser uso de aguas, de las aguas residuales.
1: Ese es un caso.
3: No, eso es un caso. Pero, y las obras de saneamiento, pues que los haga con sus utilidades, Cerro Verde. Eso es lo más lógico. ¿Por qué voy a hacerlo? O sea, voy a anunciar, voy a usar agua de la empresa La Lozada y voy a hacer obras de saneamiento con la modalidad obras por impuesto, que significa simplemente un adelanto de mis impuestos y consecuentemente es plata del Estado. No, pues así no juega Perú.
1: Pero no es que esté defendiendo a Cerro Verde, ¿eh? Pero tranquilamente Cerro Verde dice, bueno, señores, yo pago mis impuestos después del Estado. ¿Y tú?
3: ¡Punto! Pero también que pague el uso de las aguas residuales consecuentemente, que le paguen a la empresa de desaparo.
1: Por eso, ese es un caso. Ese es un caso, pero estamos hablando de otras obras de envergadura para la región de Arequipa.
8: Entonces,
3: otras obras de envergadura las puede hacer y no las va a hacer, pues, Cerro Verde con sus utilidades. Cerro Verde las va a hacer con obras por impuesto, porque la empresa...
1: Bueno, ¿queremos obras?
3: Escúchame, la empresa de Cerro Verde legalmente paga su impuesto, tampoco está en la obligación de hacer obras con sus utilidades. Es igual,
8: pero
3: igual
8: eso que... es lo que estás planteando, pues.
3: Pero en el uso que está haciendo de las aguas residuales. Lo está haciendo de manera gratuita. Lo está haciendo de manera gratuita. Está usando las aguas de las plantas residuales de manera gratuita. Y consecuentemente tiene que hacer obras de saneamiento para la ciudad de Arequipa, igualmente con sus utilidades, no por obras por impuesto. Eso es lo que se puede deducir por sentido común.
1: Sí, pues, pero a veces queremos todo y al final no queremos nada, ¿no? Entonces, alguien dijo por ahí un refrán muy conocido y muy antiguo. Del lobo un pelo. Listo. ¿Y eso qué queremos? Pues a veces nos encerramos a veces en un criterio, ¿no? Y no podemos ampliar el mismo, porque hay tantas formas de conversar, de llegar a acuerdos que sean saludables para las partes.
3: Que haga las obras, pero con su plata de saneamiento. O sea, con sus utilidades, no con plata del Estado.
1: Usted está encerrado pues, en el saneamiento, no estoy encerrado. Estamos hablando de otras obras.
3: Le estoy argumentando, señor. Está haciendo uso del agua de la englosada y consecuentemente se está beneficiando el Cerro Verde. ¿Y cómo paga ese beneficio? Que haga obras de saneamiento, no por obras por impuestos, sino con su dinero, con lo que gana acá en el Perú explotando el cobre. Eso es lo que se exige, es lo más natural, ¿o no?
1: Estoy diciendo que ese es un caso, pero ya pues no es la única obra que hay en Arequipa. Bueno, ya se está aprovechando ese Roberto, que han pedido a propósito la revisión del mismo, que se está dando esa figura. Pero hablemos de otra, pues tú mencionas, obras de envergadura, ¿dónde están? No lo puede hacer el gobierno regional porque no tiene el presupuesto necesario. 59. O recurrimos al gobierno nacional o recurrimos a la empresa privada. Si queremos obras de envergadura para que Arequipa avance, pues también, ¿no? Entonces, pero bueno, será... También claro, tarea de las autoridades, para que no se lleve la gran parte.
3: Se va a gestionar obras de envergadura con Cerro Verde, obras por impuesto. Simplemente es un adelanto, es una facilidad que brinda la empresa, adelanta sus intereses. No deja de ser importante como tú lo señalas, pero yo me estoy refiriendo específicamente a la planta de tratamiento en La Lozada que está haciendo uso del agua que se procesa en esta planta. ¿Y a cambio de qué? ¿A cambio de qué? Esa es la pregunta que yo me hago.
1: Bueno, yo no estoy defendiendo a la empresa Cerro Verde, pero si queremos progreso, queremos desarrollo, tenemos que recurrir pues a todo.
3: Claro, ¿no? Pero el fin no justifica los medios, ¿ah?
1: No, pero por eso fue previo análisis del problema y tomando los acuerdos necesarios de las partes.
3: Esto es consecuencia de la inoperancia de parte de Cerro Verde. Porque de Sedapar. Si la empresa Sedapar se condujera de manera profesional, no estaríamos en estas circunstancias. Porque ellos mismos harían, digamos, el tratamiento del agua residual y pondrían a la venta ese producto.
1: Ahí está puesto. Tú mismo te estás dando la razón. O sea, el problema no es Cerro Verde. El problema es la empresa Sedapar.
3: Claro, es lo que he dicho.
1: ¿Qué más querrá el pato que le echen al agua?
3: Es lo que yo he dicho. La empresa minera...
1: Pero tú estás que Cerro Verde, que por aquí, por allá... Que
3: no, no, sea... no, no, no, no. Escúcheme, un segundo, dame.
1: Por eso, el problema parte de Sedapar. Pero por supuesto, por el mal planteamiento que ha hecho, pues.
3: Es lo que he dicho toda la vida. ¿Y quién
1: pero
3: se aprovecha?
1: Yo escucho recién mencionar Sedapar.
3: No, ¿quién se aprovecha aquí? Cerro Verde no se aprovecha de acá. Cerro Verde es una empresa
1: porque
3: formal.
1: Porque así le has dado pues, las condiciones.
3: ¿Y quién las ha dado las condiciones?
1: Sedapar.
3: Pues. Y eso es lo que estamos criticando, ¿no?
1: Bueno,
3: es lo que estamos criticando, mi querido Daniel.
1: Bueno.
3: Es lo que estamos criticando.
1: No, vamos, entonces. Sí. Bueno, que cierre Cerro Verde, dice acá. Listo, se acabó el asunto. Ya Ray queda tranquilo, yo también. Listo, ya se acabó el asunto. Mejor dicho, se acabó el programa.
3: Que cierre Sedapar, que la privatice Sedapar.
1: Bueno, no vamos, amigos, gracias por la sintonía del programa. Ha sido un buen comentario para amenizar aperitivo del almuerzo. Correcto, sí. No vamos, mañana al mediodía, siempre en Melodía, estamos con mayor información, pero no mueve el dial, porque ya viene Renzo Bengoa con sus tardes moviditas.
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Bueno, como que esta canción ya me dio hambrecito también, ya el almuercito de estar listo, ¿verdad? Provecho con el rico almuerzo. Bueno, muchas personas que están degustando el riquísimo almuerzo esta hora de la tarde. Bueno, si es que no lo han hecho todavía, ¿verdad, no? Buen provecho, qué gusto, caramba, sí, a gusto que Arequipa, pues obviamente disfrute de los ricos potajes que tiene, ¿no? Que brinda, obviamente, también la suculencia, los diferentes menús en el día de hoy. Provecho con el rico almuerzo. 2:13 en tu radio Melodía, en nuestro mes aniversario. Mes del Santo Rosario también, mes del Señor de los Milagros, un mes bonito para poder celebrar a lo grande. Y ahora, chicas y chicos, señoras y señores, vamos a ver el pasito prohibido, dice. Dice así.

que se está bonito para los fines de semana también, ¿no? Sí, obviamente los quehaceres en la casa. Siempre, nunca nos faltan, ¿no? Siempre hay que hacer algo en casita. 2 de la tarde con 15 minutos aquí tu radio Melodía. 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

Bueno, y seguimos calentando el ambiente, ¿eh? Bueno, literalmente hablando, porque hay una temperatura de 22 grados centígrados aquí en la ciudad de Arequipa, ¿eh? Bueno, y lo hacemos de esta manera también con toda la blanca ciudad, que obviamente el día viste en compañía Radio Melodía, las 24 horas del día, 2 de la tarde con 18 minutos. ¿Cómo están mis amigos, mis amigas? A lo largo de toda Arequipa respondiendo y escucho Melodía, la número uno en sintonía.

0: está Camilo, Karim León. Una vida pasada el título de esta canción, ¿eh? Cuando quieran la puedes reclamar también a través del WhatsApp en la radio, el 912-133-777. Está en la hora en todo el Perú, son las 2 de la tarde con 21 minutos.
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0: 2 de la tarde con 22 minutos, se nos pasa el tiempo rápido y como siempre aprovechamos al máximo también cada una de las canciones que ustedes nos pueden reclamar, nos pueden pedir, exigir con confianza. Aquí en tu radio Melodía en esta tarde, bonita tarde, calurosa pero refrescante como siempre con la programación musical de tu radio Melodía.

0: Bueno, y aprovechamos esta canción también para enviar los saludos que nos hacen llegar también a través del WhatsApp de la radio. Un saludo para Analí, gracias por la compañía. Otro saludo para Jefferson, para Marifé y Sebastián, ahí en el distrito de Hunter. Ah, sí, qué bonito, tarde llegando al colegio, ahí se llegando al colegio. Bueno, ahí está con los papitas escuchando la radio y degustando el rico almuerzo. Qué gusto. Gracias por hacernos también ingresar a su casita de esta manera para poder compartir esta tarde muy bonita también a través de tu radio Melodía 104.3, son las 2 de la tarde con 26 minutos en Melodía, la número 1 en sintonía. Las tardes calientitas que compartimos con ustedes también, ¿eh? Refrescándonos con una rica y deliciosa chichita moradita por acá, qué rico, con su par de cubitos de hielo, espectacular como siempre. Aquí en Melodía 104.3, 2 con 26 minutos.
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0: Amor a primera vista, 2 de la tarde con 30 minutos. Vamos a una pausa muy importante y venimos con más aquí en tu radio Melodía 104.3 en todas las blancas ciudades de Arequipa en nuestro mes aniversario.
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0: Lindas tardes en tu radio Melodía 104.3.

Bueno, y como siempre, la buena cumbia, la salsa, el merengue y las primicias que a través de tu radio y melodía, pues solamente nosotros escuchamos, cantamos y bailamos. Ahí está el Cuarteto Continental también, ¿no? Ave de Paz, y la escuchas aquí tu radio y melodía, 104.3 en toda la blanca ciudad de Arequipa. 2:36 PM, ¿cómo están? Buenas tardes. Continuamos con más en esta programación musical en las tardes calientitas en Melodía.

0: que no se quede la vida continúa, la vida es muy bonita, la vida es hermosa también. Si estás en compañía de Rock y Melodía, pues obviamente mucho mejor todavía. Son las 2 de la tarde con 40 minutos.
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0: Esta es la hora a nivel nacional, 2 de la tarde con 40 minutos en tu Radio Melodía 104.3, aquí un avance informativo. Melanie, de 36 años, gestante, 36 semanas, a propósito también 6 días, falleció junto a su bebé en el Hospital Honorio Delgado de Espinosa de Arequipa tras sufrir varios paros cardíacos. Según el subdirector del nosocomio, José Tanco, la mujer tenía una enfermedad cardíaca que no fue afectada o detectada en todo caso a tiempo en sus controles prenatales. De acuerdo con el galeno, la paciente ingresó el domingo con inicio de trabajo de parto. El lunes por la mañana, durante la visita, la gestante presentó dificultad respiratoria, por lo que fue evaluada por medicina interna y posteriormente por cardiología. Tras una ecocardiografía, se determinó que tenía el corazón crecido y el ventrículo izquierdo dilatado, un problema crónico que, según Tanco, no se desarrolla de un día para otro. En la tarde con 41 minutos, Arequipa volverá a definir a su gobernador regional en una segunda vuelta. El resultado de las elecciones regionales 2026 reproduce un escenario que ya se presentó en los procesos del 2014 y 2018, aunque esta vez con nuevos protagonistas, Alfredo Segarra Tejada y Henry Huiza Calapuja. Ninguno de los candidatos alcanzó el porcentaje necesario para ganar la gobernación en primera vuelta, por lo que los electores volverán a las urnas el próximo 29 de noviembre para escoger entre las dos primeras opciones. 2 de la tarde con 42 minutos, las altas temperaturas continúan afectando a diversas regiones del país. San Martín registró una máxima de 40 grados Celsius, mientras que Piura alcanzó 38 grados Celsius, según el reporte difundido por el Servicio Nacional de Meteorología e Hidrología, SENAMI. El registro más elevado se produjo el 5 de octubre en la estación Bellavista, en la región San Martín, donde los termómetros llegaron a 40 grados. El organismo indicó que se trató de una jornada extremadamente cálida, en concordancia con el aviso de incremento de la temperatura diurna en la selva de nivel extremo. 2 de la tarde con 42 minutos, Fútbol Club Melgar oficializó a Matías Saure como su nuevo director deportivo. El dirigente trabajó en Lanús desde 2022 y desde 2025 fue jefe del área de Scoville, donde fue pieza importante en la conformación del plantel que ganó la Copa Sudamericana 2025 y la Recopa Sudamericana 2026. Cabe mencionar que Sare fue asistente técnico y videoanalista en Argentinos Juniors. También se desempeñó como entrenador de reserva y divisiones juveniles en Argentina Juniors y Belgrano y como asistente de campo de Santa María de Tandil. 2 de la tarde con 43 minutos. Hasta aquí este avance informativo en Melodía 104.3 en toda la Blanca, Ciudad de Arequipa. 2 de la tarde con 43 minutos.

0: con esta de la inteligencia artificial, oye, da gusto ver también, ¿no? Algunas imágenes, videos también de los animalitos, ¿no? Cómo bailan, cantan, hasta en inglés. Oye, ni yo, de verdad, ¿no? Pero bueno, ya se viralizan ya los animalitos, los gatitos, los perritos, esos cancitos también, que a veces los vemos ahí tranquilitos, ¿no? Pero, sin embargo, la inteligencia artificial hace posible que puedan cantar, ¿no? Habrá que aprender inglés, no importa. 2:47 aquí en tu radio Melodía, la número uno en sintonía en toda la blanca ciudad de Arequipa. Lindas tardes moviditas como siempre en Melodía.
1: ¡Sí!
0: ¡Chichi! La rica salsita, la cumbia, el merengue, las baladitas, de todo como siempre. Para pasarle bien las 24 horas del día con información también que es muy importante en cualquier momento.

0: Y así como dice, ¿cómo está mi chinita linda? Ahí escuchando su radio y melodía. Y las gorditas, las bajitas. Todas las mamitas, los papitos. Ahí está el chinito. Preparando su rico chifa, seguro. Aprovecho, aprovecho con el almuerzo. Desde la tarde con 52 minutos en melodía.
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0: Y así continuamos con más de la programación musical en tu radio Melodía, este bonito miércoles mitad de semana. Ahí saludo para todos mis amigos de Volante, hoy miércoles 7 de octubre de 2026, en nuestro mes aniversario de Radio Melodía. 54 años al servicio de Arequipa, qué gusto.

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1: Bueno, y así como me contaba la señora Virginia, ¿cómo está? Buenas tardes, ahí desde Socabaya, para toda la gente del 3 de octubre. Es la canción también, ¿no? Una baladita muy bonita, recuerdo que el día de hoy ya está siendo actualizada también en versión cumbia, junto a Brunella Torpoco, aquí la escuchas en tu radio, Melodía, la número uno en sintonía, la cual pues obviamente agradecemos a todas las familias que están en compañía en la radio, en la secuesta, respondiendo, yo escucho Melodía, en nuestro mes aniversario, mes 54 años. Al servicio de Arequipa, pásela bien como siempre. Ya llegamos a la parte final de mi compañía. Renzo Bengoa dice gracias por todo. Mañana 10 en punto como siempre para pasarla bien. Compañía Radio y Melodía. Pasamos de maravilla disfrutando de más música. Así en estas tardes muy pero muy bonitas.

0: Esta es la hora a nivel nacional, 3 de la tarde en punto.
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9: Son las 3 de la tarde con 3 minutos. 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
1: Son las 3 de la tarde con 14 minutos, momento de la información. El segundo juzgado penal supraprovincial transitorio especializado en delitos de corrupción de funcionarios de Arequipa ha condenado al exalcalde provincial Víctor Hugo Rivera Chávez y al exgerente municipal José Arce Paredes como autores del delito de negociación incompatible. El juez Juan José Málaga emitió el adelanto de fallo en primera instancia. Según la decisión judicial, ambos intervinieron en la contratación de un servidor destinado formalmente a la seguridad de la gerencia municipal, pero fue utilizado para cuidar a la mascota del entonces alcalde con

0: Conocida como Flechita. Es así que el magistrado impuso 4 años de pena privativa de la libertad, que fue convertida en 208 jornadas de prestación de servicios a la comunidad. Son las 3 de la tarde con 15 minutos, información nacional. El Pleno del Senado de la República ha aprobado hoy miércoles la autorización para que la presidenta Keiko Fujimori salga del país y realice 2 viajes oficiales a El Salvador y España entre fines de octubre y los primeros días de noviembre. La propuesta obtuvo 37 votos a favor según la sesión de la Cámara Alta. Con esta decisión, la mandataria quedó autorizada para viajar a El Salvador del 28 al 31 de octubre y posteriormente a Madrid, España, del 2 al 6 de noviembre. Son las 3 de la tarde con 16 minutos. Más información en cualquier momento.
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1: Son las 3:20, atención, mañana regresa el torneo clausura del fútbol profesional peruano. Vamos dejando atrás la fecha FIFA, la Nation League, también los amistosos internacionales. Mañana arranca la jornada número 11 del clausura con el choque entre el Deportivo Moquegua y Cienciano. Mañana 8 de octubre también Atlético Grau recibe a Chancas. El viernes hay un partido, Deportivo Garcilaso versus Sport Huancayo. El sábado ADT versus Cajamarca, Comerciantes Unidos enfrenta a Juan Pablo. El partido más atractivo sin duda será este, Universitario versus Melgar en el Monumental de ATE en Lima a las 7 de la noche del sábado. El domingo se cierra la jornada con los siguientes encuentros, UTC versus Cristal, Boys recibe a la Alianza Atlético y finalmente Cusco se mide ante Alianza Lima. Es lo que se viene en la jornada 11 del torneo clausura del fútbol profesional peruano, que arranca mañana. 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

0: Son las 3 de la tarde con 29 minutos. Somos Melodía, tu mejor compañía de toda la vida. Vamos a cumplir con la pausa. Regresamos en instantes con mucho más. Aquí en Melodía Familiar.
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0: Son las 3:30 en Melodía.
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5: Son las 3 de la tarde con 33 minutos. Seguimos disfrutando de Melodía Familiar aquí en tu radio Melodía. Te acompañamos hoy miércoles 7 de octubre.

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1: Son las 3 de la tarde con 37 minutos. ¿Qué pasó en la historia un día como hoy? Hoy es 7 de octubre. Día Nacional de Alemania. En el año 1858 tiene lugar la reelección del presidente de la República, Ramón Castilla, después de haber dominado una revolución a principios de año. En 1912 nace en Lima el arquitecto Fernando Belaúnde Terry, dos veces presidente del Perú, entre 1963 y 1968, y desde el 80 al 85. Es admirado por su integridad personal y su entrega a la democracia representativa. Finalmente, en el año 1992, un día como hoy, el cabecilla del grupo terrorista Sendero Luminoso, Abimael Guzmán, autor intelectual de miles de asesinatos, es condenado a cadena perpetua por un tribunal sin rostro. Señores, todo esto aconteció un día como hoy, 7 de octubre. 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

al pasado ni a los recuerdos tristes. No abras esa herida que ya cicatrizó. No revivas los dolores de antaño. Lo que pasó, pasó. Ahora enfócate en lo que viene. Enfócate y pon tus fuerzas en construir una nueva vida, siempre confiando en Dios. Seguimos acompañándote aquí en tu radio Melodía. Disfrutamos de Melodía Familiar, el programa de la familia Ricky Peña.

Tercer cielo aquí en tu radio Melodía. Solamente 13 minutos nos separan de las 4 de la tarde y ya viene la canción del día. 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
1: Momento de estar informados aquí en tu Radio Melodía. Las noches seguirán frías en la sierra sur del país, especialmente en las zonas por encima de los 4.000 metros sobre el nivel del mar, debido a que se prevén temperaturas de hasta 16 grados bajo cero. La alerta amarilla implica a 8 regiones, entre ellas Arequipa. De acuerdo al aviso número 401, el descenso de la temperatura nocturna se registrará este jueves y viernes, afectando la sierra de la región Arequipa. Además, se esperan ráfagas de viento con velocidades próximas a los 45 kilómetros por hora, escasa nubosidad e incremento de la temperatura diurna. Seguimos informando, somos Melodía. La Contraloría advirtió que la obra de emergencia que ejecuta la Municipalidad Provincial de Arequipa en la Avenida Metropolitana, colindante con la Torre Entera El Chullo, presenta trabajos incompletos y sin autorización de la Autoridad Nacional del Agua. Según el informe de vista de control número 28, que evaluó el periodo del 8 al 24 de septiembre en la inspección del 11 último, se verificó que no hay continuidad en la reparación de los muros de contención, dañados por las lluvias de febrero. Advierte que quedaron tramos sin intervenir en la margen derecha y otros preexistentes en mal estado. Son las 3 de la tarde con 53 minutos. Más información en cualquier momento. Seguimos disfrutando de Melodía Familiar, el programa de la familia arequipeña, aquí en tu Radio Melodía.

0: ¡Qué calor que está haciendo en Arequipa! Hasta sueño da, ¿no? En breve vamos a revisar la temperatura. Solamente 3 minutos nos separan de las 4. Seguimos disfrutando de
1: corazones solitarios enamorados.
0: Melodía familiar aquí en tu radio Melodía. Vamos con algo refrescante. Hoy es miércoles, pero parece viernes, ¿verdad? Que mañana es feriado. Somos Melodía, tu mejor compañía toda la vida. Estas son tus tardes familiares.

0: Cumplir con la pausa, regresamos en breve con la segunda hora de Melodía Familiar. 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

Juanes, junto a Nelly Hurtado, nos presentaban Fotografía. La canción del día aquí en tu radio, Melodía. Son las 4 de la tarde con 7 minutos. Iniciamos una nueva hora de programa. Esto es Melodía Familiar.

0: En esta vida siembra flores y cosecharás la fragancia. Siembra cariño y cosecharás la amistad. Siembra sonrisas y cosecharás la alegría. Siembra la verdad y cosecharás la confianza. Siembra el amor y cosecharás la felicidad. ¿Qué cosa estás sembrando? Te recomiendo sembrar lo que acabamos de mencionar. Son las 4:12. Seguimos disfrutando de Melodía Familiar, el programa de la familia arequipeña aquí en tu radio Melodía.
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0: 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Te acompañamos en este día bonito.

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1: Hoy sí que está haciendo calor en serio. Estamos registrando 20 grados a esta hora de la tarde, cuando son las 4:16, 20 grados de temperatura en Arequipa. Humedad 19%, el viento sopla a 13 kilómetros por hora. Tenemos una tarde soleadísima. La temperatura máxima llegó hoy a los 23 grados, en tanto que la mínima descenderá hasta los 7. Reitero, temperatura en Arequipa en este momento, 20 grados. 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Seguimos disfrutando de Melodía Familiar, el programa de la familia arequipeña.

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1: Son las 4 de la tarde con 21 minutos. Momentos de tensión vivieron los pasajeros de una combi que se despistó esta tarde y terminó parcialmente dentro de una acequia. A la altura del cruce en el distrito de La Joya ocurrió el hecho. La unidad conocida como Loncherita quedó inclinada con aproximadamente la mitad de su estructura dentro del canal de agua. Ante el temor de que el vehículo terminara volcándose, los pasajeros tuvieron que descender con mucho cuidado. Todos resultaron ilesos, aunque se llevaron un gran susto. Según se informó, se dirigían hacia el distrito de La Joya cuando ocurrió el accidente. Información nacional en Melodía, atención. El presidente del Consejo de Ministros, Luis Galarreta, cuestionó el alcance del dictamen aprobado por la Cámara de Diputados sobre la delegación de facultades legislativas y sostuvo que quedaron fuera varias medidas planteadas originalmente por el Poder Ejecutivo. El Pleno de Diputados aprobó la noche de ayer delegar facultades al gobierno por 90 días calendario en materias de seguridad ciudadana y el fenómeno del Niño. El dictamen obtuvo 66 votos a favor, 34 en contra y 24 abstenciones y continuará su trámite en el Senado. Son las 4 de la tarde con 22 minutos. Más información en cualquier momento. 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

los mejores deseos para cada uno de los que están en sintonía de Melodía a esta hora de la tarde. Deseo que recibas por cada lucha una victoria, por cada problema una solución, por cada desaliento mucha fortaleza y por cada necesidad una hermosa bendición. 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

Son las 4 de la tarde con 30 minutos. Vamos a cumplir con la pausa. Regresamos en instantes ya con lo último de Melodía Familiar. Somos Radio Melodía, la radio que te acompaña noche y día. Estas son tus tardes familiares. Soy Daniel Zambrana, sigo contigo hoy miércoles 7 de octubre.

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0: Parte final ya de Melodía Familiar. Hoy miércoles 7 de octubre. Última media hora de programa. Ya viene el vespertino de Melodía y la noticia luego de las 5. Con información local, nacional, internacional. Información variada, como siempre, aquí en Melodía, por supuesto. Estas son tus tardes familiares. Seguimos disfrutando de Melodía Familiar.
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1: Son las 4 de la tarde con 42 minutos. Dentro de una semanita regresan la Copa Sudamericana y la Copa Libertadores de América. A ver, ambos torneos están ya en semifinales. El miércoles 14 de octubre a las 7:30 de la noche, atención, un partidazo. Fluminense de Brasil versus Palmeiras, choque de brasileños. Al día siguiente, el jueves 15 de octubre a las 7:30 de la noche también, Estudiantes de Argentina se enfrentará al Flamengo. Los partidos de vuelta arrancan el 21 de octubre y en la Copa Sudamericana todo arranca un poquito más antes, el 13 de octubre a las 7:30 de la noche, un partidazo, Boca Juniors de Argentina versus Vasco da Gama de Brasil. Al día siguiente, el miércoles 14, a las 5 de la tarde, Atlético Mineiro enfrenta al Torque. Los partidos de vuelta arrancan el 20 de este mes. Así que es lo que se viene, eso es lo que se viene en Copa Libertadores y en Copa Sudamericana. Son las 4 de la tarde con 43 minutos, más información deportiva en cualquier momento. 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
1: Solamente 11 minutos nos separan de las 5 de la tarde, momento de la información. 8 sectores ubicados cerca de las torrenteras Los Incas y Chullo serán priorizados durante el simulacro nacional por lluvias intensas y peligros asociados que se realizará este martes 13 de octubre desde las 8 de la noche en Arequipa. El ejercicio permitirá poner a prueba la capacidad de respuesta en puntos considerados de muy alto riesgo, donde una lluvia intensa podría generar emergencias y afectar a la población. En la torrentera Los Incas se han identificado 4 sectores: la urbanización Revolución Peruana en Mariano Melgar, la Asociación Industrial Misti en Pau Carpata, el Centro Comercial Los Incas en José Luis Bustamante y Rivero y el Terminal Terrestre en Hunter. Mientras que en la torrentera Chullo se trabajará en el sector 5 ubicado en la zona de la torrentera Bustamante en Cerro Colorado, el Comité 19 y el Estadio Buenos Aires en Caima, la Cooperativa de Abogados y la urbanización San Agustín en Yanaguara y el sector de Flora Tristán en El Cercado. Son las 4:50 minutos. Información nacional. Con 37 votos a favor, 11 en contra y una abstención, el Pleno del Senado ha aprobado los viajes de la presidenta Keiko Fujimori a El Salvador y España, programados desde el 28 de octubre hasta el 6 de noviembre. Se trata de la segunda autorización que la Cámara Alta concede. El primer viaje aprobado de la mandataria fue a Nueva York, Estados Unidos, para participar en la Asamblea General de la Organización de las Naciones Unidas desde el 21 hasta el 25 de septiembre. Son las 4:51 minutos. Más información en breve. Ya viene el vespertino de Melodía en la Noticia. 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

Y así le vamos poniendo el punto final a la presente edición de Melodía Familiar, aquí en tu radio Melodía. ¡Vamos, levante ese ánimo! Nadie dijo que la vida iba a ser fácil. Estamos aquí para disfrutar de los buenos momentos y para sobreponernos a los malos lo más rápido y de la mejor manera posible. Así que sigue avanzando, confiando. Ya sabes en quién tienes que depositar tu confianza, ¿verdad? Así es. Deposita tu confianza en Dios. 5 minutos y arribamos a las 5 de la tarde. De esta forma le ponemos el punto final a la presente edición de Melodía Familiar hoy miércoles 7 de octubre. Bendiciones totales para todos. Quien les habla, Daniel Zambrana, les agradece por la atención prestada. Sigan con Melodía, ya viene el vespertino de Melodía en la noticia, así que nos reencontramos en el noticiero.

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12: Estimados oyentes de Melodía, les damos la bienvenida a una nueva edición del Vespertino de Melodía en la Noticia. Hoy es miércoles 7 de octubre, miércoles, no se confunda porque parece viernes, y es que mañana tenemos feriado, bueno, y por ende cada vez que hay un feriado a media semana parece que ya nos estamos acercando al fin de semana, pero no es así, no es así, estamos a media semana exactamente, hoy es miércoles. Reciban el saludo de todo el equipo periodístico integrado en esta ocasión por Ever Ticona, Pablo Rojas, Serafín Ticona, Jonathan Quispe y Oral Miranda en exteriores. Quien les habla, Daniel Zambrana, les da la bienvenida a la presente edición informativa. Como siempre, compartiremos información local, nacional e internacional. Ustedes podrán participar marcando desde ya nuestros teléfonos que están siempre a su disposición. A ver, qué calor que está haciendo, ¿no? Hemos estado revisando la temperatura hace instantes, 20 grados estábamos registrando en Arequipa. Son días bastante calientes y eso genera también pues problemas para la salud, así que siempre hay que tratar de protegerse. Ever, ¿qué tal? Buenas tardes.
13: Buenas tardes, Daniel. Buenas tardes a todos los oyentes de Radio Melodía. Calor en horas del día, pero Senami está anunciando que en horas de la noche va a descender las temperaturas y podría llegar hasta los menos 16 grados centígrados en zonas por encima de los 4.000 metros sobre el nivel del mar. Estamos hablando en las zonas de Carabelí, La Unión, Condesuyos, Castilla, Cailloma y también aquí en Arequipa, ¿no? En las partes altas de Arequipa, en San Juan de Tarucani, en Caima, Yura, Selva Alegre, Mariano Melgar, Chihuata, parte alta de Paucarpata, Sabandía y también el sector de Characato. Cambios de clima bruscos que tenemos estos días debido al fenómeno del Niño. Por ahí se empieza a ya comenzar el tema de estos cambios de clima que son medio raros quizás en esta temporada, pero debemos estar preparados. se viene este tema del fenómeno del Niño y ojalá que no nos agarre todo desprevenidos, especialmente a las autoridades, ¿no? Esperando siempre que ya hayan hecho estos trabajos de prevención que tanto se ha hablado estos días debido al fenómeno del Niño, y las autoridades competentes, estamos hablando del CENAMI, también ya estaban dando los pronósticos. Ahora está en mano de las autoridades que están por salir y las nuevas autoridades que están por ingresar desde el próximo año.
12: Son las 5:05 PM. Vamos a ir de inmediato con nuestro resumen informativo correspondiente a la hora. Somos Melodía. Este es el vespertino de Melodía en la noticia. El segundo juzgado penal supraprovincial transitorio especializado en delitos de corrupción de funcionarios de Arequipa condenó al exalcalde provincial Víctor Hugo Rivera y al exgerente municipal José Arce como autores del delito de negociación incompatible. El juez José Málaga emitió el adelanto de fallo en primera instancia. Según la decisión judicial, ambos intervinieron en la contratación de un servidor destinado formalmente a la seguridad de la gerencia municipal, pero fue utilizado para cuidar a la mascota del entonces alcalde conocida como Flechita. Es así que el magistrado impuso 4 años de pena privativa de la libertad, que fue convertida en 208 jornadas de prestación de servicios a la comunidad. Cabe mencionar que esta sentencia debe quedar consentida a través del pronunciamiento de la segunda instancia.
13: Seguimos con más información aquí en Melodía, la radio que está en el primer lugar en sintonía. Momentos de tensión vivieron los pasajeros de una combi que se despistó esta tarde y terminó parcialmente dentro de una acequia, esto en la altura del cruce en el distrito de La Joya, aquí en Arequipa. La unidad, conocida como loncherita, quedó inclinada con aproximadamente la mitad de su estructura dentro del canal de agua. Ante el temor de que el vehículo terminara volteándose, los pasajeros tuvieron que descender con mucho cuidado. Todos los pasajeros resultaron ilesos, aunque se llevaron un gran susto. Según se informó, se dirigía hacia el distrito de La Joya cuando ocurrió este lamentable accidente. Las causas que provocaron el despiste aún no han sido determinadas y son materia de investigación por parte de la policía. La combi permaneció en el lugar hasta que pudo ser retirada con apoyo de otros equipos.
12: Seguimos informando, somos Melodía. Una camioneta Nissan de placa V7C214 bloqueó el paso de una locomotora que ingresaba a la plataforma comercial de Río Seco en Cerro Colorado. El vehículo se encontraba estacionado muy cerca de la línea férrea, por lo que la unidad ferroviaria tuvo que detenerse durante 20 minutos aproximadamente, dificultando el ingreso y salida de comerciantes y compradores. El incidente ocurrió la mañana de hoy en uno de los accesos a la plataforma comercial, donde la camioneta quedó ubicada a pocos metros de la línea por la que circulaba la locomotora. La obstrucción impidió que el tren continuara su recorrido con normalidad. Mientras la locomotora permanecía detenida, varias personas que se encontraban en la zona optaron por cruzar por encima y por debajo de los vagones, incluso debido a que no contaban con un paso habilitado para atravesar el sector. Esta situación generó preocupación entre quienes transitaban por el lugar debido al riesgo que implicaba cruzar de esa manera mientras la unidad ferroviaria permanecía en la vía. Finalmente, las propias personas que se encontraban en la zona tuvieron que cargar la camioneta para retirarla del lugar y despejar el espacio ocupado junto a los rieles. El colmo de la frescura, este sinvergüenza dejó su vehículo y es más, no se dio por enterado. Movieron su carro, se lo han podido hasta robar y ni enterado, el fresco que ha dejado ahí su camioneta obstaculizando el paso del tren.
13: Y se conoce la placa, obviamente, se sabe quién es el dueño. Yo creo que debe haber una sanción para el dueño de esta camioneta porque ha podido ocasionar un accidente grave. Ojalá que haya una sanción. Está bien que no se le haya malogrado su vehículo, las personas que estaban alrededor han tenido que retirar esta camioneta, pero el dueño tiene que recibir una sanción para que de alguna otra manera aprenda que no se debe dejar su vehículo en cualquier lugar. Vamos a seguir con más información. Henry Huiza Calapuja pasó a la segunda vuelta de las elecciones para el gobierno regional de Arequipa, pero en Majes, distrito en el que se desempeñó como alcalde hasta abril de este año, que obviamente renunció por su campaña, quedó tercero en la votación del 4 de octubre. Ahora el candidato de Ahora Nación busca sumar respaldo para enfrentar a Alfredo Segarra Tejada el próximo 29 de noviembre. en Majes, la Huiza, que pasó a la segunda vuelta, solo consiguió 4.649 votos, equivalentes al 12.76%, y fue superado por el exgobernador Alianza por el Progreso, Elmer Cáceres Lica, quien alcanzó 8.989 votos, y por Segarra, quien obtuvo 5.140 votos. Es decir, el candidato que busca llegar al gobierno regional no consiguió imponerse en el distrito donde tuvo su principal experiencia política.
12: ¿Por qué será? 5:11. Una pasajera resultó herida tras el violento choque entre una minivan de servicio colectivo informal y un automóvil.

0: Efectivos de la policía también llegaron al lugar para auxiliar a los afectados y realizar las primeras diligencias. El conductor de la minivan señaló que se encontraba realizando su recorrido habitual cuando el automóvil impactó contra uno de los costados de su unidad. El vehículo particular quedó con importantes daños en la parte frontal.
1: Más información en Melodía. El portal Sí Se Ve reportó 117 casos de violencia sexual en colegios de la región de Arequipa, ya sea de servidores hacia estudiantes o entre los mismos escolares. Así lo informó el gerente regional de educación, Marco Choque Manrique, quien precisó que en total se registraron más de 170 casos de violencia escolar grave, ellos violencia psicológica, ciberbullying, bullying y hechos con arma blanca, que incluso arma de fuego. Según indicó, la mayor cantidad de casos se presentaron en la ciudad de Arequipa y en la UGEL Carabelí y también en La Joya. Si hay lesión, es grave. Violación o tocamientos indebidos son faltas graves. Así lo precisó Marco Choque. Sobre la norma anunciada por el Ministerio de Educación de restablecer la expulsión y separación de estudiantes Melodía por faltas graves y actos de violencia en las instituciones educativas, Marco Choque pidió tomar el tema con mayor cuidado, revisar el texto y definir cómo se implementaría.
0: Seguimos informando, somos Melodía. En el plano nacional, el Pleno de la Cámara de Diputados aprobó el dictamen que propone dar facultades legislativas al Ejecutivo por 90 días en materia de seguridad ciudadana y el fenómeno El Niño. Ahora el documento tendrá que pasar a la Cámara de Senadores para su ratificación. El primer dictamen que proponía dar facultades por 90 días al Ejecutivo en materia de seguridad ciudadana y el fenómeno El Niño fue rechazado. Votaron a favor de ese texto 49 diputados, 73 en contra y 2 en abstención. En contra votó toda la bancada de Fuerza Popular, Juntos por el Perú y 2 diputados de Ahora Nación. El segundo texto que iba a ser sometido a votación fue el informe en minoría que Fuerza Popular planteaba para dar facultades por 120 días, documento que incluía originalmente 50 puntos distribuidos en 8 materias. Sin embargo, tras el debate, el bloque naranja hizo cambios. Así, el texto pasó a tener solo 29 puntos.
1: Más información en Melodía y continúan hallando celulares en el penal de Socabaya. Agentes de seguridad del establecimiento penitenciario de Barones de Arequipa incautaron un celular, un cargador artesanal, un cable USB, objetos punzocortantes y otros artículos prohibidos durante una requisa realizada de manera simultánea en el pabellón 4 de máxima seguridad y en los ambientes de meditación. Los objetos fueron hallados ocultos en un mueble de madera. Además, el personal encontró encendedores, pipas, ladrillos y fragmentos de soga que fueron retirados por disposición de la dirección del establecimiento. Tras el hallazgo, las autoridades penitenciarias informaron lo ocurrido a la Fiscalía de Turno de Paucarpata y a la Comisaría de Socabaya para que realicen las investigaciones y diligencias correspondientes.
0: Seguimos informando, somos Melodía. Las elecciones regionales y municipales de este año dejaron un escenario adverso para buena parte de las agrupaciones de izquierda. Juntos por el Perú, que llegó a la segunda vuelta presidencial de junio con Roberto Sánchez, no consiguió ganar ningún gobierno regional ni capital provincial en
2: 15.
0: Las que participó de forma individual como partido. A este resultado se suman los del Partido del Buen Gobierno, el Partido Cívico Obras, el Partido Morado, el Partido de los Trabajadores y Emprendedores, Primero la Gente, Cooperación, Verdad y Honradez y Perú Libre, que tampoco obtuvieron victorias en estos niveles. Así, el respaldo de elector conseguido por varias de estas organizaciones en las elecciones generales no se trasladó a las urnas regionales y municipales. En este proceso, además, las candidaturas y dinámicas locales tuvieron un paso determinante.
1: Más información. Las municipalidades de La Joya y el distrito de Selva Alegre tienen sus almacenes en mal estado. Según dos informes emitidos por la Contraloría General de la República, los mismos tienen deficiencias principalmente en su infraestructura. En el caso de Alto Selva Alegre, el ayuntamiento tiene un almacén con víveres de ayuda humanitaria. Si ocurre algún desastre natural, incluyendo el fenómeno del Niño, este lugar presenta malas condiciones de higiene y seguridad. No tiene control de plagas y además presenta humedad en las paredes y las instalaciones eléctricas. Mientras tanto, en La Joya hay un almacén para brindar ayuda.

0: humanitaria de darse emergencia por el fenómeno del Niño, en el documento se hace hincapié que los productos no están almacenados adecuadamente, dado que estos objetos se encuentran en la sugerencia de riesgos y desastres.
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0: se espera
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0: Que las observaciones sean subsanadas en los próximos días.
2: Más información en Melodía. Atención, con 37 votos a favor, 11 en contra y una abstención, el Pleno del Senado aprobó los viajes de la presidenta Keiko Fujimori a El Salvador y España, programados desde el 28 de octubre hasta el 6 de noviembre. Se trata de la segunda autorización que la Cámara Alta concede. El primer viaje aprobado de la mandataria fue a Nueva York para participar en la Asamblea 17. General de la Organización de las Naciones Unidas del 21 al 25 de septiembre. Con respecto al viaje a El Salvador, el mismo está programado del 28 al 31 de octubre. Esta visita responde a una invitación directa extendida por el mandatario salvadoreño Nayib Bukele, una gestión que ya había sido adelantada por el canciller peruano Carlos Spa. La agenda presidencial en el país centroamericano contempla una reunión privada entre ambos jefes de Estado.
0: Más información, 5.17, la Municipalidad Distrital de Cerro Colorado ocasionaría la pérdida de inversión privada por su negativa a suscribir el convenio para el proyecto de intercambio vial en la avenida Metropolitana, valorizado en aproximadamente 121 millones de soles. El gerente municipal de la Municipalidad Provincial de Arequipa, Alejandro Maldonado Gutiérrez, señaló que la empresa Cerro Verde, que inicialmente aceptó brindar la inversión, podía cambiar su decisión debido a las demoras para iniciar la obra. La obra fue una de las mencionadas por la alcaldesa Ruxy Oscopolar durante su discurso por el aniversario de Arequipa, para iniciarse durante su periodo. Si bien el proyecto estaba encaminado y contaba con la documentación para que la compañía minera se hiciera cargo de la inversión, la municipalidad también requería el convenio respectivo con los ayuntamientos distritales correspondientes.
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0: Estamos hablando de los distritos de Yanaguara y también Cerro Colorado, debido a que serían las jurisdicciones donde se ubicaría esta gran obra.
2: Son las 5 de la tarde con 19 minutos. Vamos a ir con reporte. Discotecas informales siguen operando en el centro histórico de Arequipa. Escuchemos al respecto el informe de Serafín. Adelante.
3: Sí, muchísimas gracias a ustedes por el pase correspondiente, a los oyentes de Radio Melodía. Bueno, siguen habiendo locales que se están aperturando.
1: 5:19.
3: Y ojalá nos escuche la comuna provincial, así como también durante la noche, pues, hay varios locales. Usted viene de la Marina por Palacio Viejo, pasa usted lo que es la comisaría de Palacio Viejo. La siguiente puerta se ha aperturado un local y lo han clausurado el día miércoles 30, pero el mismo día han aperturado, le han sacado los letreros de clausurado, y esto está ubicado en Palacio Viejo 110. Ahí se ha producido esta clausura, pero ahora está trabajando normalmente. Hoy hemos pasado cerca de la medianoche y están trabajando normalmente este local. Así como hay, ¿no?, otros en la Avenida Independencia, Siglo XX, estamos hablando en la Avenida Parra, estamos hablando en Mercaderes, así hay estos locales que durante la noche vienen laborando. Y al parecer, en este caso de Palacio Viejo, que es la siguiente puerta, reiteramos, de la comisaría de Palacio Viejo se ha aperturado este local, La Habana, así se denomina, y que tiene inclusive números de reservación.
1: 5:20.
2: Imagínese allí a metros nomás de la comisaría de Palacio Viejo, una discoteca ruidosa. 5:21. Más información. La atención médica en el distrito de Chala, en la provincia de Carabelí, atraviesa una preocupante situación debido a una huelga del servicio de medicina del centro de salud. La medida de protesta responde a la falta de personal médico y a los cuestionamientos contra la red de salud Camaná Carabelí por las deficiencias
4: en
2: la dotación de profesionales. Como consecuencia, el establecimiento anunció que solo atenderá emergencias, situación que afecta el acceso de la población a los servicios de salud. La protesta se hizo pública mediante un cartel colocado en las rejas del establecimiento sanitario, donde se informa sobre la paralización del servicio de medicina.
0: Más información, el Ministerio Público inició 17 investigaciones preliminares por presuntos delitos electorales detectados
1: 21.
0: Durante las elecciones regionales y municipales de este año aquí en Arequipa. Así lo informó la fiscal superior y coordinadora de enlace del equipo de gestión territorial, Jessica Montenegro Beltrán. Entre los casos reportados figuran 8 personas intervenidas en flagrancia por la policía y trasladadas a dependencias policiales. Montenegro precisó que 2 ciudadanos fueron detenidos el 3 de octubre en la provincia de Camaná por la presunta difusión de propaganda electoral durante el periodo de prohibición. Asimismo, otras 6 personas fueron intervenidas el día siguiente en el distrito de Río Grande, provincia de Condesuyos, por el presunto delito de publicidad electoral indebida. Del total de investigaciones, 9 están a cargo de la fiscal penal supraprovincial especializada de derechos humanos y contra el terrorismo de Arequipa, una de la fiscalía penal de Camaná, 6 de la fiscalía mixta de Condesuyos y 1 de la fiscalía provincial penal de
1: Islay. 22.
2: Información internacional en el vespertino de Melodía en la Noticia. Una 20 de personas, incluidos 4 niños, fallecieron en Ucrania hoy miércoles en medio de una serie de ataques rusos contra 6 regiones del país, incluida Kiev, donde reportaron daños en instalaciones energéticas, militares y múltiples viviendas. El bombardeo más letal ocurrió en un edificio de apartamentos en Priluki, en la región de Chernihiv, donde 14 personas murieron, entre ellas 4 niños y cerca de 50 resultaron heridos. Una excavadora y decenas de rescatistas con palas removieron los escombros de varias secciones del edificio de 5 pisos, mientras que los equipos de emergencia utilizaron escaleras para acceder a los pisos superiores de lo que quedaba del bloque.
0: Más información, el gobernador regional de Arequipa, Roel Sánchez, advirtió que 162 colegios de la región de Arequipa ya no soportan 5, nuevos mantenimientos 23. Y requieren ser reconstruidos. Por la falta de presupuesto impide atender toda esta brecha. Según explicó, la necesidad de inversión bordea los 4 millones de soles. Señaló que durante su gestión se intervinieron 74 colegios, de los cuales 45 ya fueron culminados. Sin embargo, reconoció que los recursos disponibles no alcanzan para renovar todos los planteles que se encuentran en condiciones que requieren una intervención integral. El gobernador precisó que el gobierno regional de Arequipa dispone de 640 millones de soles anuales para inversión. Bajo ese escenario, sostuvo que sería necesario destinar prácticamente todo ese presupuesto durante 6 años seguidos para cubrir los millones de soles de demanda para la reconstrucción de los 162 colegios. 5,
1: 24.
2: 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El presidente del Congreso, Miguel Ángel Torres, aseguró hoy que el Senado cumplirá estrictamente con el reglamento del Parlamento y la Constitución durante el debate del dictamen sobre el pedido de facultades presentado por el Ejecutivo, el mismo que fue aprobado anoche por la Cámara de Diputados. En declaraciones a la prensa sostuvo que corresponde al Senado cumplir dentro de los plazos con el pedido de facultades, teniendo
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2: en cuenta
1: las
2: urgencias que enfrenta el país ante la inseguridad y el fenómeno El Niño. El titular del Congreso saludó además el ánimo constructivo de las bancadas en la Cámara de Diputados que permitió que la delegación de facultades continúe su camino.
0: Más información aquí en Melodía. Son las 5 de la tarde con 24 minutos. A ver, la atención médica en el distrito de Chala, en la provincia de Carabelí, región 5, de Arequipa,
1: 25.
0: Atraviesa una preocupante situación debido a una huelga del servicio de medicina del Centro de Salud de Chala. La medida de protesta responde a la falta de personal médico y a los cuestionamientos contra la red de salud Camaná-Carabelí por las deficiencias en la dotación de profesionales. Como consecuencia, el establecimiento anunció que solo atenderá emergencias, situación que afecta el acceso de la población a los servicios de salud. La protesta se hizo pública mediante un cartel colocado en las rejas del establecimiento sanitario, donde se informa sobre la paralización del servicio de medicina.
2: Seguimos informando, somos Melodía. Todas aquellas personas que ejercieron el cargo de miembros de mesa durante las elecciones regionales y municipales ya sea hayan sido sorteados o elegidos de la fila de espera, cobrarán la compensación económica de 165 soles, garantizó hoy la OMPE. Nosotros garantizamos que todos los que hayan ejercido el cargo de miembro de mesa, así sea sorteado o de cola, se le puede dar esta compensación económica, como ya se ha venido haciendo desde el 2020, manifestó el especialista en gestión de proyectos de la OMPE, Carlos Díaz. En ese sentido, explicó que si bien es cierto, hoy vence el plazo para elegir la modalidad de cobro de esta compensación, si los miembros de mesa no pueden hacer este trámite, posteriormente deberán acercarse a las ventanillas del Banco de la Nación con su DNI
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2: y hacer
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2: El cobro respectivo. Asimismo, precisó que también saldrá un cronograma para aquellas personas que lograron inscribirse con los días para cobrar la compensación y las modalidades en que recibirán el abono.
0: Más información, el director adjunto del Hospital Honorio Delgado, José Tanco, negó que el establecimiento haya incurrido en negligencia o demora en la atención de una gestante que falleció junto a su bebé durante el parto. El médico explicó que la mujer, identificada como
1: 27.
0: Melanie, de 36 años, ingresó con 36 semanas y 6 días de gestación y posteriormente presentó una grave complicación cardíaca que desencadenó múltiples paros. Según Tanco, la paciente ingresó al hospital el domingo 4 de octubre con prodromos de trabajo de parto, es decir, con signos iniciales de inicio de parto. Durante la evaluación médica, el lunes 5 de octubre fue encontrada agitada, por lo que recibió atención de medicina interna y posteriormente de cardiología. Durante una ecocardiografía, los especialistas detectaron una fibrilación auricular caracterizada por un ritmo cardíaco irregular, además de una dilatación de los cuatro cavidades del corazón, principalmente del ventrículo izquierdo. Ante la gravedad del cuadro, la paciente fue trasladada a la unidad coronaria. De acuerdo con el director adjunto,
1: 28.
0: Mientras permanecía internada, sufrió múltiples paros cardíacos que fueron atendidos por el personal médico.
2: Información deportiva en Melodía. Atención, vuelve el torneo clausura del fútbol profesional peruano. La jornada número 11 arranca mañana, sí, mañana 8 de octubre a la 1 de la tarde. El Deportivo Moquegua enfrentará a Cienciano. Mañana también el Atlético Grau se mide ante Chancas. El viernes hay un partido, Garcilaso versus Sport Huancayo. El sábado se juegan 3 encuentros, ADT versus el Fútbol Club Cajamarca, Comerciantes Unidos choca con Juan Pablo. En Lima, FBC Melgar visita Universitario de Deportes en el Monumental de Ate el sábado a las 7 de la noche. Se cierra la jornada el día domingo con los siguientes 3 partidos. UTC versus Sporting Cristal, Boy se enfrentará a la Alianza Atlético y Cusco se mide ante Alianza Lima.
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1: 29.
0: La radio que está en el corazón en este mes de aniversario. La radio que está en el corazón de los arequipeños. A ver, la selección peruana de fútbol volvió a quedar en deuda. En la fecha FIFA, la bicolor perdió 2-0 ante Colombia en Miami. Tras el encuentro, Mano Meneses hizo un análisis sobre el compromiso. A ver, el partido de hoy repitió lo sucedido en otros 2 partidos, ante Estados Unidos y México. Hoy durante 50 minutos estuvimos bien. Cuando estás en este nivel de exigencia, un detalle te hace perder un partido. Así fueron las palabras del actual entrenador de nuestra selección. Ojalá pues que algún día mejoremos y ojalá que el entrenador haga mejor el trabajo para que pueda sacar adelante los partidos que se nos viene en los próximos meses.
2: Son las 5 de la tarde con 30 minutos.
1: 30.
2: Hasta aquí nuestro resumen informativo correspondiente a la hora. Vamos a cumplir con la pausa. Regresamos en breve con mucho más.
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9: Son las 5 de la tarde con 35 minutos. Seguimos informando. Somos Melodía. Este es el vespertino de Melodía en la Noticia. Se registró un accidente de tránsito en la zona de Horacio Ceballos Gámez, allí en Socabaya. Vamos a escuchar al respecto el informe de Pablo. Adelante.
10: Amigos de Radio Melodía, este sector de Horacio Ceballos Gámez, donde se ha registrado este accidente de tránsito, se pudo terminar realmente en una tragedia, ¿no? De acuerdo a la información preliminar que mencionan los vecinos, el auto que vemos también a través de las redes sociales, ese auto Hyundai, tiene toda la parte delantera totalmente
1: destrozada.
10: Según los vecinos, este auto circulaba por el carril de subida de esta intersección y, de acuerdo a la información preliminar, es que esta unidad iba a excesiva velocidad e impactó contra la loncherita. El auto color Hyundai, toda la parte delantera queda totalmente destrozada. Estamos hablando del auto de placa de rodaje V4L299. En su intento, bueno, 5, de circular 37. A velocidad, impactó con la loncherita y la loncherita terminó de costado, ¿no? Terminó de volteada justamente. Es en ese momento donde la loncherita, felizmente, solo se encontraba con una pasajera que ya ha sido evacuada al Hospital Regional Honorio Delgado Espinosa. La loncherita es de placa de rodaje VDH631, donde ya los vecinos de la zona han logrado ponerla en las cuatro ruedas, ¿no? Tras este fuerte impacto, ha terminado con toda la luna delantera destrozada, también parte de la puerta de ingreso del lado del copiloto también ha quedado seriamente dañada, producto del fuerte impacto. De acuerdo a la información también que menciona la policía, en este auto Hyundai se encontraba una señora manejando, quien se encontraba también con una pequeñita, llevando justamente a la menor hacia lo que es su colegio, ¿no? Tal vez por el exceso de velocidad o la premura de
1: 5:38.
10: Es que había manejado excesiva velocidad en este cruce, que ninguna de las unidades ciertamente habría sobreparado y han impactado fuertemente. Felizmente, solamente se habla de una persona herida, que es de la loncherita, que ya ha sido evacuada hacia el Hospital Regional Honorio Delgado Espinosa. Ha llegado también, como tú lo mencionabas, ha llegado también miembros de la Policía Nacional y ellos se encuentran realizando las diligencias del caso. Es una zona altamente transitada, es un intercambio de
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10: Una vía de cuatro carriles, básicamente, tanto que cruzan los que vienen de Horacio, los que van a lo que es Characata también, en sentido contrario. Es una vía bastante amplia, es un cruce muy grande donde lamentablemente se ha registrado este accidente de tránsito, donde reiteramos, hasta el momento solo hay una persona herida, que es la pasajera de la loncherita. Felizmente a esa hora no había muchos pasajeros dentro de la unidad, pero ya han sido evacuadas por parte de miembros de Serenazgo.
1: 5:39.
10: Continúa acá tránsito restringido. Es una hora, digamos, punta donde se trasladan acá, muy cerca al lugar. Hay varios colegios particulares y donde los niños, bueno, también están circulando por esta zona. Pero ya la policía ha acercado el lugar. Hay tránsito restringido en esta intersección del sector de Horacio Ceballos Gámez, muy cerca al mercado de la zona, ¿no? Pero ya se encuentran con las diligencias del caso, justamente para poder levantar qué es lo que habría ocurrido, pero es lo que nos han comentado algunos vecinos de la zona. Y hablamos justamente con algunos de ellos para que nos comente, porque mencionan que este problema es reiterativo y es una situación bastante compleja. ¿Qué tal, vecino? ¿Cómo está? Vecino, vecino, ¿cómo está? Bienvenido a Radio Melodía. Vecino, ¿este tipo de accidentes es reiterativo? ¿Los vehículos pasan a mucha velocidad por esa zona?
11: Sí, constantemente pasan a velocidad. Eso es porque no sobreparan acá en las esquinas. Y ahora bien, usted que acá en la avenida Ernesto Che Guevara,
1: 40.
11: El señor alcalde no termina hasta ahorita esa pista. Por eso la mayoría cruzan por acá. Porque en la avenida Ernesto Che Guevara, por ahí cortaba.
10: Al no culminar esa obra, Che Guevara,
11: todos cruzan por acá. Todos cruzan por acá.
10: Pero vemos que pasa mucha velocidad.
11: Sí, eso es. Hay veces los conductores, cuando recién estamos empezando a manejar, ¿no? Algo así. Nos pasamos de frente en cada esquina, no sobreparamos. Entonces, parece que de repente tendrá que...
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10: Ahora, la combi, esta loncherita, ha quedado volteada, ¿no?
11: Sí, volteada está. Ahí está, los vecinos la han parado. Y los vecinos la han parado ahí.
10: Ellos mismos la han parado. Sí. ¿Qué pedido, en todo caso, a la municipalidad? Tal vez colocar rompemuelles, semáforos. ¿Qué se podría hacer al respecto?
11: Creo que rompemuelles, porque justamente acá hay un colegio. No es lo particular.
10: Claro. Niños pasan por acá, bien.
11: Niños, colegio.
10: Muchas gracias, muy amable. Justamente ahí es el testimonio de la vecina. Ah, vecino, ¿cómo estás? Sí, bienvenido a Radio
1: Melodía. 5:41.
12: Soy vecino de Horacio Ceballos, Manzana 25, lote 18. Justamente acá necesitamos semáforo. En primer lugar, semáforo, rompemuelles casi no va a recuperar, semáforo sí no va a recuperar. Muchas gracias.
10: Gracias, vecino, muchas gracias. Bueno, que el amigo también, el vecino, quería comentar algo al respecto. Y efectivamente, sí, comentaron, por ejemplo, los vecinos que ya le han hecho ese pedido, porque meses atrás también se registró un accidente bastante fuerte, muy cerca al punto donde nos encontramos, y tampoco era el pedido que la municipalidad de Sacoaya pueda hacer rompemuelles, porque al ser una vía de alto tránsito, o sea, son vías muy grandes, circulan a mucha velocidad, pero lamentablemente muchos de los vehículos, de los conductores, pues pasan a velocidad y se genera este tipo de accidentes al no sobreparar en las intersecciones. Felizmente no ha causado, digamos, mayor juicio de una señorita herida. Nos informan que no está, su estado de salud es fuera de peligro,
1: 5:42.
10: Pero sí la fuerte lesión por estar dentro de la unidad al momento del accidente, ¿no? En breve, más información.
9: Gracias a Pablo por el reporte. Sí, los vecinos, además de rompemuelles, están pidiendo la instalación de semáforos. Y es una cuestión ya absolutamente necesaria. A ver, nos han pedido reiterar las placas de los vehículos involucrados en este hecho. La minivan, que fue impactada por el conductor de un auto azul.
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9: La minivan tenía la siguiente placa. VBH-631. El auto causante tenía como placa, o el conductor causante conducía un auto que tenía como placa lo siguiente: V4L-299. V4L-299 son los dos vehículos que terminaron involucrados en este hecho que, gracias a Dios,
1: 43.
9: No ha generado víctimas mortales, pero sí se registró una persona herida. Y trascendió de que la herida sería pasajera de, en este caso, la loncherita que brindaba el servicio de transporte colectivo. 5:44, seguimos en Melodía.
13: Y ahora, en el sector debe haber cámara de seguridad, ¿no? Para determinar ya la responsabilidad de si tenía la culpa la loncherita o el auto, porque también sabemos que las loncheritas corren, ¿no? En diferentes avenidas, quizás para hacer más vueltas. En el tema de de recojo de pasajeros. Quieren dar más vueltas para obtener más ganancias. Y debido a eso, la loncherita también corren, pues. Corren para recoger más pasajeros, para dar más vueltas, llevar más ganancias para su hogar. Y muchas veces tienen la responsabilidad los señores que trabajan y manejan en las loncheritas, porque de alguna u otra manera no hay el suficiente control.
1: 5:44.
13: En la hora de llegada, en la hora de partida, porque son un transporte informal. Si bien es cierto, necesario, sí, es muy necesario el tema de las loncheritas, porque el sistema integrado de transportes no cubre las diferentes rutas. Inclusive se requiere a las loncheritas y también a estos mototaxis, ¿no? Porque hemos visto en varios sectores de Arequipa que también los mototaxis hacen el servicio de transporte para trasladar
0: a las personas. 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
13: Pero que se investigue y que también se sancione a los responsables. Si los dos tienen la culpa, sanción para los dos. O si de repente alguna unidad, tanto la loncherita o este auto, tiene la responsabilidad, también que se sancione. Gracias a Dios, no hay víctimas mortales.
9: Seguimos informando, 5:45. Se viene un simulacro, ¿ah? 8 sectores ubicados cerca de las Torrenteras, Los Incas y Chullo serán priorizados durante el
1: 45.
9: Simulacro nacional por lluvias intensas y peligros asociados. No tiene nada que ver con terremotos, no, sino por lluvias será este simulacro que se va a realizar el martes 13 de octubre desde las 8 de la noche. El ejercicio va a permitir poner a prueba la capacidad de respuesta en puntos considerados de muy alto riesgo, donde una lluvia intensa podría generar emergencias y afectar a la población. En la Torrentera Los Incas se han identificado 4 sectores: la urbanización Revolución Peruana en Mariano Melgar, la Asociación Industrial Misti en Paucarpata, el Centro Comercial Los Incas en José Luis Bustamante y Rivero y el Terminal Terrestre en Hunter. Mientras que en la Torrentera El Chullo se trabajará en el sector 5, ubicado en la zona de la Torrentera Bustamante, el Cerro Colorado, el Comité 19 y el Estadio Buenos Aires en Caima. La cooperativa de abogados y la urbanización
1: 46.
9: San Agustín en Yanaguara y el sector de Flora Tristán en El Cercado. La preparación para el simulacro fue coordinada entre representantes del gobierno regional de Arequipa, municipalidades e INDECI. El objetivo será evaluar cómo responden las autoridades y los vecinos ante un escenario de lluvias intensas. La población de estos sectores tendrá un papel importante durante el ejercicio, especialmente en la identificación de rutas de evacuación y zonas seguras. La jornada también
1: Radio
9: permitirá
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9: detectar las dificultades que podrían presentarse ante una emergencia real. El simulacro se realizará a las 8 de la noche, por lo que las autoridades han pedido a las familias organizarse y participar desde sus viviendas, centros de trabajo u otros lugares donde se encuentren durante el ejercicio. ¿Harán caso los habitantes de las zonas cercanas? O de repente ni enterados están de la realización de este simulacro. Seguimos informando, somos Melodía.
1: 5:47.
13: La Contraloría advirtió que la obra de emergencia que ejecuta la Municipalidad de Arequipa en la Avenida Metropolitana, colindante con la Torrentera del Chullo, por 5.676.204 soles, presenta trabajos incompletos y sin autorización de la Autoridad Nacional del Agua. Estamos hablando del ANA. Según el informe de visita de control del número 028 de este año, que se evaluó en el periodo del 8 al 24 de septiembre, en la intersección del 11 de septiembre, se verificó que no hay continuidad en la reparación de muros de contención dañados por las lluvias del mes de febrero de este año. Advierte que quedaron tramos sin intervenir en la margen derecha y otros preexistentes que están en mal estado. Se viene 5:48. Se viene, estamos a puertas de la temporada de lluvia y todavía se siguen con estos retrasos en esta obra. Y no se ejecuta bien, ¿no? Tal como lo advirtió la Contraloría estos días.
9: Solamente 12 minutos nos separan de las 6 de la tarde. Atención, el Ministerio de Economía y Finanzas ha autorizado una transferencia de más de 110 millones de soles a favor de la reserva de contingencia con cargo
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9: a los recursos del presupuesto institucional de diversos pliegos del gobierno nacional, gobiernos regionales y municipales. Mediante el decreto supremo número 213 publicado en el Diario Oficial El Peruano, se aprobó dicha transferencia de partidas en el marco de la 14ª disposición complementaria final de la Ley de Presupuesto del Sector Público para el año fiscal 2026. La norma señala que el detalle de los pliegues y los recursos asociados 5, se encuentra
1: 49.
9: En el anexo transferencia de partidas de diversos pliegos del gobierno nacional, gobiernos regionales y gobiernos locales a favor de la reserva de contingencia, el cual se publica en la sede digital del Ministerio de Economía y Finanzas. Los titulares de los pliegos habilitadores en la transferencia de partidas aprueban la desagregación de los recursos autorizados dentro de los 5 días calendario de la vigencia del presente dispositivo legal. En los considerandos de la norma se recuerda que la 14ª disposición complementaria final de la Ley de Presupuesto del Sector Público para el año fiscal 2026 autoriza al Ministerio de Economía y Finanzas a realizar modificaciones presupuestarias en el nivel institucional con cargo a los recursos del presupuesto de las entidades del Estado. 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
13: Mañana feriado, mañana 8 de octubre, y se van a cerrar diversas vías alrededor del Óvalo Grau.
1: 5:50.
13: Van a ser cerradas por celebrarse el aniversario de la Marina del Perú y el combate de Agamos desde las 6:00 a.m. Atención a todos los amigos del transporte, a los amigos del volante, y a tomar todas las precauciones si es que usted, señora, caballero, va a pasar por estos sectores. A ver, se va a cerrar desde las 6:00 a.m. hasta las 12 p.m. Las vías se van a cerrar desde el Óvalo Grau, atención, desde el Óvalo Grau hacia las avenidas Puente Grau y la avenida Bolognesi, hasta el Hotel Maison, y también en la avenida Ejército hasta la clínica Arequipa. Se recomiendan a los conductores tomar las precauciones del caso y tomar rutas alternas, ¿no? Mañana feriado, se van a cerrar diversos lugares por motivo de celebrar el aniversario de la Marina del Perú y también el combate de Angamos, el día de mañana 8 de octubre, día feriado
1: 51.
13: A nivel nacional.
9: Parte final ya del vespertino de Melodía en la noticia. Hubieron problemas hoy en la parte alta de Paucarpata, donde padres de familia de estudiantes del Colegio Héroes del Cenepa protestaron porque han inaugurado la nueva infraestructura del colegio, sin embargo, no pueden usarla los estudiantes. Escuchemos al respecto el informe de Serafín. Adelante.
14: Muchísimas gracias a ustedes en mesa de conducción. Estamos aquí en la versión Campo Marte, en el frente de la institución educativa 40-220, pero es del CENEPA, donde los padres de familia se han autoconvocado, porque ellos estudian en unas aulas que están ubicadas en la Gran Unidad Escolar Miguel Grau, esto en el pueblo joven del mismo nombre. Entonces ellos ya requieren volver aquí a su institución educativa.
1: 5:52.
14: Para que no voy a conocer cuál es el... Tenemos entendido que hay una empresa que está a cargo de esta construcción, Ferreros y Consorcios de Nepa, no han culminado como debería de ser esta obra. Señor Mendoza, ¿cómo está? Estamos amigos para el día.
15: Sí, efectivamente, hoy día los padres nos hemos tenido que levantar en voz de protesta porque ya es demasiado tiempo de que estamos esperando que entreguen el colegio. El 22 de septiembre se ha inaugurado el colegio,
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15: pero
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15: No nos han informado de las observaciones que recién al día siguiente algunos padres, dirección y a PAFA hemos venido a ver. Nos hemos dado con la sorpresa de que lo que son puertas de todos los niveles y ambientes, las puertas están rajadas, mal pintadas, presentan fisuras. ¿Por qué? Porque la madera que han trabajado ha sido húmeda y como nos comentó uno de los ingenieros que este trabajo lo han traído de Cusco y el ambiente de Cusco es diferente al de Arequipa. Ahora,
1: 5:53.
15: Hay unas chorreras de agua, ¿no? Que si llueve se junta, por ahí debe discurrir el agua. Están a desnivel. En algunos baños, los servicios del urinario no tienen presión, ¿no? Y ahora también en lo que es en el taller de textiles, ahí hay algunas máquinas que son un poco antiguas, es lo que han dicho las personas que han revisado, ¿no? Entonces, por esos motivos, nos dijeron el ingeniero de consorcio CENEPA, demorará unos 45 días más. Entonces, ¿cómo es posible que se inaugure algo que falta concluir? Aquí el director debió informarnos, para nosotros los padres, hacer fuerza y que concluyan todo para poder volver a nuestra institución.
14: Mendoza, ustedes actualmente se encuentran en un ambiente que no es el adecuado en la institución educativa 40.300, en Miguel Grau. Ustedes ya requieren para que los alumnos mismos, creo que están sufriendo la calor.
1: 5, 54.
14: Ustedes ya quieren regresar a su colegio.
15: Así es. Hace 3 años que estamos ya en el colegio Miguel Grau alojados, colegio de contingencia, en la infraestructura que usó el colegio Paola Frassinetti. En su momento estaba todo bien, pero ahora en estos 3 años ya se están malogrando lo que son las mallas, hay mucha calor en los salones, los alumnos se duermen, algunos padres como manifiestan ahora que ya les ha salido granitos, han tenido infecciones, entonces hasta los docentes también algunos están mal.
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15: ahora ellos no pueden
1: noticia.
15: Decir nada porque pueden ser sancionados, ellos no pueden protestar, ¿no? Pero nosotros como padres estamos aquí enfrentando esta situación, ya estamos cansados de que no podamos volver a nuestro colegio.
14: Sí, acá tenemos también a otra señora. Ustedes, señito, ustedes están requiriendo ya que vuelvan a su centro educativo porque aparte de la calor y todo ello, los alumnos también han bajado. Antes eran tenían un buen número, pero ahora por la distancia...
1: 5, 55.
16: Obviamente que éramos pues una mayor cantidad de alumnado. Entonces, a causa de que por no la nueva construcción que se ha dado aquí con una esperanza buena que hemos tenido, los alumnos han ido bajando. Ya de la cantidad que éramos no estamos ni la cuarta parte. Por el tema de la distancia y también la economía, ¿no?, de cada papito. Porque sí se nos ha ocasionado gastos, ya que esto es una distancia larga. Otros papitos han contratado lo que es movilidad y otros mandamos pues 2 buses de ida y 2 buses de retorno, a las cuales exponemos a nuestros hijos a que pueda pasar muchas cosas, ¿no? Aún así, arriesgándonos, estamos enviando a nuestros hijos. Entonces, lo que ahorita pedimos es que ya de una vez la empresa o la región entregue a la UGEL, el colegio y la UGEL haga su respectiva entrega al señor director para que nosotros inmediatamente podamos volver a retornar a nuestra institución educativa. Es el reclamo que se está haciendo porque ya es demasiado tiempo, creo que 1 año para subsanar todas las observaciones que
1: 56.
16: Hay, es demasiado tiempo. Prácticamente es 1 año, es mucho tiempo, es la molestia de todos los padres de familia.
14: Muchísimas gracias. Entonces hemos escuchado las palabras de los... A ver, vamos a escuchar las palabras de otra manera.
17: Bueno, señor periodista, nuestros hijos merecen respeto. Son 3 años que nuestros hijos van a estar en el colegio de contingencia. Ya es hora que nuestros hijos vuelvan. Anoche mi hijo ha estado vomitando y me da coraje porque es la cuarta vez que va, que se llama al seguro por infección estomacal.
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17: No es justo. Mi hijo que tenga que perder días de colegio. ¿Quién le devuelve esos días a mi hijo? ¿Quién? ¿El director? ¿Los profesores? ¿Los ingenieros? ¿El grupo Ferreiros? Esa es mi molestia de mí. Es mi molestia. Como madre estoy indignada. Como madre estoy indignada porque yo mando su lonchera. No me gusta que come en el kiosco. Yo soy bien cuidadosa en el tema de la salud.
1: 5, 57.
17: Y no es justo que mis hijos estén con infección. No es justo.
14: ¿Algo más que quiera usted decir?
15: La empresa Ferreiros es una empresa de renombre y de prestigio a nivel nacional. Lo que le pedimos es que a la empresa que se ha consorcionado, que es el consorcio CENEPA, exija que terminen el trabajo. Porque mire, como Ferreiros tiene estándares de calidad en obras y para esta obra vemos que no ha aplicado esos mismos estándares de calidad. Entonces, esta es una obra por impuestos, no es una obra cualquiera, es una obra que representa los impuestos. Entonces, lo que queremos es pues, que se termine bien, que el consorcio CENEPA cumpla con un buen trabajo y la empresa Ferreiros también.
14: Pero nosotros esperamos volver. Adelante usted.
9: Qué difícil situación esta por la cual están atravesando los estudiantes y los padres de familia del colegio Héroes del CENEPA. A ver, tan mal están las cosas.
1: 5, 58.
9: En este ambiente o en estos ambientes de contingencia, que la gente de la OMPE no quiso usarlos, porque decían de que no había condiciones, mucho calor, que la iban a pasar mal los miembros de mesa, también los votantes. Así es. Eso ha sucedido en el último proceso electoral, el de hace días. Semanas antes, la gente de la OMPE dijo, no, ahí es imposible estar. Pero ahí tienen que estar todos los días los estudiantes del Colegio Héroes
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9: del CENEPA,
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9: que ya cuentan con la nueva infraestructura, pero presenta problemas, pues, y lo habíamos comentado en su momento, pero eso sí, más bien, ¿no? Las autoridades para hacer la inauguración, para hacer la ceremonia, para el acto de lucimiento, para eso sí están. Sin embargo, para resolver los problemas no están. ¿Y ahora, para cuándo van a estar en su nuevo colegio o en su nueva infraestructura los estudiantes de Héroes del CENEPA? ¿Se da para el próximo año? ¿Eh? Porque según el tiempo que les han adelantado, que va a servir para subsanar todo lo que falta allí en Campo de Marte, en el local de Campo de Marte, pues fácilmente llegan hasta fin de año, ¿no? Y van a tener que seguir estando ahí en esos ambientes que ya están cayéndose a pedazos y que están a espaldas del colegio 40300 Miguel Grau, también en la parte alta de Paucarpata.
13: Y ahora la distancia de Campo de Marte, donde está el Colegio Héroes del CENEPA, y Miguel Grau es grande, es bastante. Y eso también, como indicaba una madre de familia, perjudica la economía, perjudica el tiempo para que muchos estudiantes se trasladen hasta este colegio de contingencia, que obviamente, si ya fue utilizado por otro colegio, que es el Paola Frassinetti, hace años atrás, cuando estaban reconstruyendo su colegio, obviamente que ya está deteriorado, ¿no? Las mallas Rachel ya deben estar recontrasoleadas, las clases, las aulas son prefabricadas. Imagínense cómo están estudiando los alumnos.
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13: Ojalá que puedan subsanar de manera rápida y que todo esté listo para el próximo año, porque este año obviamente no se va a poder, ya no van a poder trasladarse, pero que todo esté listo, que todo esté listo para el 2027 y estos estudiantes del Héroes del CENEPA ya estén en sus aulas ahí en el sector de Campo de Marte en el año 2027.
9: Sí, aunque ya deberían de haber estado ya en su nueva infraestructura, pero así funcionan las cosas en el Perú, lamentablemente. 6 en punto, señores. Muchas gracias. A nombre de todo el equipo, aquí en cabina, Verticona, Pablo Rojas, Eras Vinticona, Jonathan Quispe en exteriores. Quien les habla, Daniel Zambrana. Les agradece por la atención prestada. Sigan con Melodía. Viene la canción del día. Permiso.
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104.3, ahí está la canción del día. Juanes, junto a Nelly Furtado, Fotografía, aquí en la radio que está en su corazón, la radio del primer lugar en sintonía. ¿Cómo están? Muy buenas noches. Sí, buenas noches ya, ¿no? Con todos los oyentes de Radio Melodía, con todos los oyentes de la radio del primer lugar en sintonía. Everticona te saluda una vez más. ¿Cómo están? Las personas que están saliendo de la chamba, los amigos que están saliendo del trabajo escuchando Radio Melodía, ¿cómo están? Miércoles, mitad de semana, 7 de octubre, mes morado, mes del aniversario de Radio Melodía de los 54 años. Somos la radio que está en su corazón.

0: otro lado del puente, o sea, como quien va de Selva Alegre hacia Caima. Es la información. Adelante usted, don Everest, nos volviendo.
1: Gracias por la información. En esta parte de la noche son las 6:12. 6:12. 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

Somos Melodía, la radio que está en su corazón, rumbo a los 54 años, imagínese, estamos a punto de cumplir los 54 años de tu radio Melodía. 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Y ahora vamos con más canciones, música para ustedes, para los jóvenes. Para usted, caballero, que está saliendo de repente de la chamba, ¿no? En esta parte de la noche. Todos los días con Melodía, escuchando en su carrito, en la combi, en la cúster, en los colectivos, autoparticulares, en fin, en todo lado, escuchando Melodía, la radio del primer

Somos Melodía 104.3. Amor vuelve, versión cumbia. Brunella Torpoco nos canta aquí en Melodía, la radio que está en su corazón. Son las 6:20. Usted, amigazo que escucha la radio, a los amigos del volante, manejen con mucho cuidado, ¿ya? Evitemos los accidentes de tránsito, por favor. Repete las señales de tránsito. 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

Melodía 104.3. A ver, saludo para Mónica, que escucha la radio en el distrito de José Luis Bustamante y Rivero todos los días con Radio Melodía. Buena, Moniquita. Ahí escuchando la radio, escuchando la FM de Melodía 104.3, tocando de todo. Gracias por esa sintonía. A ver, son las 6:24, 6:24, 104.3, Melodía. Continuamos con más música variada. Claro, vamos con una salsa. Una salsa sensual junto a Jerry Rivera, que nos canta Cuenta conmigo, amor. Sí, cuenta conmigo.

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0: Torre, ahí está. ¡Qué buena canción! ¡Qué buena salsa! Junto a Jerry Rivera. Y con esta bonita salsa nos vamos a la pausa. Esta es la hora, son las 6:30.
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0: goza, baila con todas las canciones, en especial con Cuarteto Continental. Ave de paso el nombre de esta canción, Cuarteto Continental, aquí en Melodía, la radio del primer lugar en sintonía, tocando de todo. Y nosotros seguimos disfrutando música de todas las temporadas, de todas las épocas, ¿ah? Música variada, no se equivoque. La única radio que te toca de todo. Melodía 104.3. Rumbo a los 54 años.
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Melodía 104.3, tocando de todo. Disfrutando este bonito miércoles, mitad de semana, un día de miércoles aquí en Melodía 104.3. Música para usted que siempre escucha la radio, para todos los amigos que están escuchando la FM de Melodía 104.3, la radio que está en el corazón de los arequipeños. Continuamos nosotros con más canciones, música aquí en Melodía 104.3, tocando de todo. Música variada para usted, para todos los amigos que siempre están escuchando la radio. Y ahora vamos con... Vamos con Thalía junto a Maluma. Desde esta noche, nos canta aquí en Melodía.

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1: Somos Melodía, la radio del primer lugar en sintonía. Vamos a cambiar de género, vamos con una balada. Qué coyunque no canta, estoy pensando en ti. Hoy miércoles, mitad de semana, siga respondiendo y escucho Melodía.

0: Saludos en el cercado de nuestra ciudad. Ahí está. Los diferentes centros comerciales escuchando Melodía. Los diferentes lugares escuchando Radio Melodía. Ahí en casa, quizás atendiendo en la tienda. De repente trabajando en el taller en esta parte de la noche, escuchando Melodía 104.3, tocando de todo.
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Somos Melodía 104.3. Qué bonita canción, ¿eh? Bonito, la cosa más sencilla de la vida. Es más bonito, ¿sí o no? Claro. La cosa más sencilla de la vida es lo más bonito que puede existir. Somos Melodía 104.3. Tenemos un aviso a la colectividad. A ver, nos han dejado aquí estudios de la radio. De Radio Melodía nos han dejado un DNI electrónico, lo han dejado ahí en la puerta, un DNI electrónico que tiene de nombre Mita Mamani Edward Johnny. Mita Mamani Edward Johnny también han dejado un manojo de llaves de interior. A ver, a la persona que conozca al señor Mita Mamani Edward Johnny, su DNI electrónico está aquí en estudios de Radio Melodía. O de repente la persona que conozca al señor Mita Mamani Edward Johnny puede indicarle que puede venir a recoger su DNI aquí en estudios de Radio Melodía. Y también hay un manojo de llaves de interior. Es del distrito de Hunter, nos indica, ¿no? Es el distrito de Hunter, así que a los amigos que conozcan al señor Johnny Edward Johnny, indicarle, o de repente el amigo está escuchando la radio, puede venir aquí a estudios de Radio Melodía, la radio que está en el corazón de los arequipeños. Tenemos el DNI electrónico, tenemos un manojo de llaves de interior, ¿eh? Así que lo puede pasar la voz, pueden pasar la voz al señor Mita Mamani Edward Johnny. Gracias por confiar en Radio Melodía. Esta es la hora, son las 6:53, la radio que está en su corazón, la radio del primer lugar en sintonía, tocando de todo, música variada para ustedes, música para todos los oyentes de la radio del primer lugar en sintonía. ¿Y dónde están las Valentinas? Sí, ¿dónde están las Valentinas? Ahí escuchando Melodía 104.3.

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Falta poquísimo para el día central. 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

0: Esta es la hora, son las 7 de la noche en punto. Ya regresamos aquí en Melodía.
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0: Parte final del programa, ya sabe, estamos encuestando, tocando la puerta de la casa. Le preguntamos qué radio escucha. Usted tiene que responder Melodía. Esa es la única respuesta. Ever Ticona te saluda una vez más. Vamos, señor, arriba ese ánimo. A las personas que están trabajando, que siguen chambeando en esta parte de la noche, ¿eh? Arriba ese ánimo, gente triste. Vamos a sonreírle a la vida y siga respondiendo.